0: más que un burdo montaje que busca perjudicar la imagen del presidente, también de la familia del presidente y los negocios personales de la familia del presidente, porque se involucró a Industrial Molinera, que es una empresa de tradición de la familia Noboa desde hace muchísimos años atrás. Un burdo montaje de esa naturaleza, lo único que buscaba además es desviar la atención sobre otras investigaciones que se llevan adelante en el país y también sobre la ofensiva instaurada por el régimen del presidente Noboa en contra de grupos criminales a nivel nacional. Yo veo que hay un deliberado propósito de perjudicar la imagen del presidente cuando él está haciendo un extenuante esfuerzo por combatir a aquellos grupos criminales cuyo enraizamiento en el país fue permitido a partir del 15 de enero del año 2007, es decir, hace casi 19 años, y las consecuencias las estamos pagando ahora. De hecho, Manolo Silva, cuando fue expulsado literalmente de la policía allá por el año 2010, si mi memoria no me traiciona, luego de haber detectado una operación muy complicada de tráfico de estupefacientes, él nos anunció de que el Ecuador podría exponerse a convertirse en un campo de distribución y de comercialización muy agresivo de sustancias de esa naturaleza, y estaba en lo correcto. Entonces, mientras el presidente está en ese empeño, hay quienes buscan desarticular sus esfuerzos, dañar su imagen, perjudicar su nombre, menoscabar su integridad, su honra, y creo que eso, ese propósito es absolutamente deleznable, y creo que los ecuatorianos deberíamos tener una unidad como un puño para apoyar todas estas acciones del gobierno, más allá de que hayan antipatías o simpatías por el presidente. Ese es un esfuerzo de la fuerza pública, es un esfuerzo del país para poder retomar la condición de isla de paz que siempre tuvo el Ecuador hasta antes del advenimiento del correísmo. Entonces, una burda operación, una simulación, un montaje como esto del caso Porche, verdaderamente ha quedado ahora desmantelada por las declaraciones de los propios involucrados. Y lo que más llama la atención es que Correa, en varios pasajes de ese audio, se ofrece a gestionar los recursos que sean necesarios. Ahora lo que sería bueno es que en su Twitter nos explique Correa de dónde es que obtiene semejante cantidad de recursos para todas sus siniestras operaciones en el Ecuador, porque en lugar de él estar preocupado por el futuro del país, su única preocupación en definitiva es la de perjudicar al presidente Noboa, dañar al país, envenenar a la sociedad, provocar el caos en el Ecuador, o si no, pues ahora ya hemos visto a uno de los aliados de Correa llegando al Consejo Nacional Electoral a solicitar formularios para tramitar un en contra del presidente Noboa una acción que les permita prescindir de su presencia en la presidencia. Entonces, yo sí creo que todo esto es un entramado muy complejo, y esas expresiones de Correa necesariamente deberían ser esclarecidas, porque él debe explicar de dónde es que saca los recursos que él paladina y abiertamente anuncia tener y poder conseguir. Entonces, sería bueno que nos diga, en medio de la verborragia diaria que él expulsa en su Twitter, que diga quiénes son los que les facilitan esos cuantiosos recursos para este tipo de montajes que verdaderamente son burdos.
1: Es que, a diferencia de otras intervenciones de Correa, aquí no niega conocer a Rengel, aunque claro, dice que capaz que lo conozco, capaz que no, pero no niega haber tenido un intercambio con este individuo, y dentro del tema Porsche.
0: Claro, él hace una abierta declaración, pero yo estimo que lo que hay que ver detrás de esa declaración es lo siniestro que resulta su accionar, pues siempre está tratando de envenenar los tejidos sociales, siempre está buscando dañar al país, siempre tratando de inocular el encono entre los ecuatorianos para provocar una confrontación.
1: ¿Y eso siempre es sistemático?
0: Es sistemático, porque esto comenzó desde que Lenín Moreno decidió no llevar el muerto sobre sus espaldas y decidió sacudirse del correísmo. Se intentó contra él un golpe de Estado en octubre del 2019. Luego llegó Lasso al poder y fueron inclementes en todas sus acciones en su contra. Y lo están siendo en contra de Daniel Noboa también. Y si mañana llega al poder la Madre Teresa de Calcuta, serán igual de inclementes y crueles en su accionar, porque no les interesa el bienestar del país. De Edgar, hay que tomar en cuenta no solo lo que Correa ha dicho, sino lo que acaba de decir la presidenta de la Revolución Ciudadana, la expresidente de la Asamblea Nacional, cuando en una entrevista en algún medio de comunicación señala de que ellos se inclinan a votar todo no, que no les interesa nada, que todo no, ellos van a votar todo no. Eso es lo que lo dicen, y lo dicen abiertamente. Entonces, eso ya refleja el carácter absolutamente primitivo que les anima y que su único propósito es la impunidad de Correa y que se tape todos los escándalos cometidos durante los 10 años de saqueo y misericordia en contra del país. Yo creo que es muy sintomático lo que sale de sus propios labios, y por eso los ecuatorianos tienen que estar advertidos de que, desgraciadamente, mientras sigan operando estos grupos en el país, no vamos a tener las posibilidades de que realmente se produzca una unidad alrededor de grandes objetivos nacionales. Ni siquiera les interesa la dolarización. No les interesa absolutamente nada que no sea tener el poder para terminar de saquear al Ecuador y seguir haciendo de las suyas, enriqueciendo a una camarilla que ya se enriqueció durante 10 años y que ahora pretenden volver al poder para quedarse por el resto de la vida. Efectivamente, eso es lo que pretenden, y creo que debemos estar advertidos de cuáles son sus reales intenciones.
1: 19:07 en Impacto Informativo, el analista político y exlegislador Andrés Páez. Ahora, a pesar de todo este debate, a pesar de todos estos elementos, el correísmo se dice haber sido perseguido, está con su partido suspendido, pero ya ha conseguido una tienda política para participar en las elecciones de noviembre, en las locales próximas. Se trata del Movimiento Amigo. ¿Cómo consiguieron, pues, esta, no sé si adhesión o mediante qué mecanismo ahora ya tienen, pues, una tienda para presentarse?
0: Recordemos que este movimiento es de Daniel Mendoza, que fue uno de los legisladores del correísmo que estuvo preso, que estuvo detenido por el escándalo del hospital de Pedernales, que estuvo también involucrado en una serie de irregularidades en la red de Jorge Glass. Y él es el gerente propietario de este movimiento político, que lo ha prestado, según las circunstancias, a varios personajes en el curso de su corta existencia. Entonces, no debemos dejar de advertir el problema que representa para el país el deterioro del sistema de partidos. Es cierto que los partidos tenían dificultades, problemas, inconvenientes, errores, sí, pero finalmente eran mucho mejores de estas empresas electorales que ahora se prestan para este tipo de aventuras. Entonces, el país tiene que hacer una reflexión y la Asamblea Nacional ocuparse de tirar a la basura el famoso Código de la Democracia hecho por el correísmo en abril del año 2009 y dictar una verdadera ley de partidos, una nueva ley de elecciones y una nueva ley del gasto electoral que realmente reconstituyan la institucionalidad en materia electoral y que nos permitan a los ecuatorianos volver a tener organizaciones políticas doctrinarias, serias, con idearios, con propósitos, con militancia, con escuelas de capacitación, en lugar de estas empresas electorales que terminan siendo de alquiler para ciertas circunstancias como esta.
1: Ahora, bajo esta tienda, entendemos, se va a inscribir Pavel Muñoz para la reelección en la alcaldía de Quito. Veamos y recordemos lo que está sucediendo en estos días. El alcalde está por hacer aprobar una ordenanza que entrega 20 millones de dólares a los transportistas en la capital para no elevar la tarifa de los buses durante la campaña electoral.
0: Esa parece ser la intención del alcalde. El problema es que no se ha resuelto ninguno de los temas álgidos de la movilidad en la capital. No se ha hecho ninguna actividad realmente relevante en materia de vialidad en más de 3 años que está él ya en funciones. No se ha cumplido ningún objetivo, el tráfico sigue siendo un caos. Todos los días tenemos accidentes. Pongamos nada más como ejemplo la vía, vía la Simón Bolívar. Todos los días accidentes, todos los días. Y desgraciadamente, en buena parte de esos accidentes con víctimas fatales y con una enorme cantidad de heridos. ¿Por qué? Porque no hay controles. Quiero recordar a los quiteños que fue en octubre del 2019, durante el paro terrorista impulsado por Leonidas Issa y por el correísmo, y financiado por las mismas fuentes que financian al correísmo, fue durante ese paro que en la avenida o en la autopista o en la vía Simón Bolívar fueron arrancados aquellos aparatos destinados a detectar la velocidad de los vehículos, que son muy necesarios, porque yo a veces he ido por esa vía y he visto paladinamente que pasan vehículos a 140, 160 de velocidad, como si nada, y no hay absolutamente ningún control. Apenas quedaron dos de esos equipos en pie, que prestan una función, pues, simplemente muy, muy modesta, muy discreta. No hay ningún control. El tema de la vialidad es un desastre en la capital, y por supuesto durante este año no podrán realizar ningún control. Entonces creo que es muy cuestionable lo que ha hecho el municipio, no solamente con lo que pretende hacer con esta ordenanza, sino con lo que ha hecho durante estos 3 años, que es haber descuidado totalmente un tema tan sensible para una ciudad que tiene 3 millones de personas, con un parque automotor que cada vez va creciendo más y que desgraciadamente no ha recibido la atención que merece por parte de las autoridades de turno.
1: Pero él seguirá adelante, pues, para la reelección como alcalde. Luisa González piensa candidatizarse a la prefectura de Manabí, y quien pensaba hacerlo en la alcaldía Esmeraldas, Vico Villacís, él ya no podrá, pues, porque por su apresamiento en la acusación de haber lavado dinero de Petroecuador, pues ahí ha quedado esa intención. Pero si no, él iba también a la carrera para la reelección.
0: Esa era la intención que entiendo había manifestado el actual alcalde de Esmeraldas. Y lo mismo lo había dicho tiempo atrás el alcalde de Guayaquil, que también está en prisión. Es decir, es muy lamentable por esas ciudades que se vean inmiscuidas en situaciones tan vergonzosas como esas. Pero el correísmo, yo creo que no debemos dejar de advertir que tiene una importante fuerza electoral y que mantiene esa fuerza electoral. Por lo tanto, sus rivales políticos tienen que considerar eso, que es una realidad inobjetable, que no vayan a creer equivocadamente que porque hay dos alcaldes de sus filas en la cárcel, ellos han disminuido su potencial electoral. Yo creo que han mantenido, en algunas zonas ha disminuido en algo, en otras se ha potenciado, pero siguen manteniendo un potencial electoral que tiene que ser considerado por sus adversarios, porque contra ellos en definitiva tendrán que poner candidatos realmente competitivos y que estén a la altura de las demandas ciudadanas, porque esta es la gran oportunidad que tienen los ecuatorianos de elegir autoridades seccionales que realmente amen a sus jurisdicciones y no los famosos mercenarios que siempre aparecen prometiendo el oro y el moro y que en definitiva son uno de los más grandes peligros que vive la democracia ecuatoriana y que hemos tenido que sufrir en varias administraciones locales. Por lo tanto, creo que también es hora de hacer un examen a conciencia de cuál ha sido el rol de esas autoridades locales. Al menos aquí en Quito y en Pichincha, el papel que han cumplido sus máximas autoridades ha sido desastroso, convirtiendo al municipio y al Consejo Provincial en feudos electorales, en feudos de politiquería, pero no en instancias de servicio a la ciudadanía. Creo que ha llegado el momento de utilizar el voto como una poderosa arma para cambiar esa situación.
1: Perfecto, Andrés. Muchas gracias por esta lectura. Gracias por la charla.
0: Gracias, Edgar, igualmente. Buenas noches y un saludo a todos.
1: Buenas noches. Estuvo con nosotros el analista político y ex legislador Andrés Páez. Con esta entrevista culminamos Impacto Informativo en este martes. 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Ecuador tiene la defensa número uno de Sudamérica y ya le ganó al último campeón del mundo, Argentina. 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Gracias a su gentil sintonía, nos volveremos a encontrar mañana miércoles a las 18 horas.
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3: Diecinueve horas, 18 minutos.
4: Tengo un amigo un poco cascarrabias, pero intensamente bueno, al que le encanta la provocación. Cuando me llama, me dice que es Satanás. Yo le respondo que no es verdad, que solo se trata del inspector de Pailas y que lo que le gusta es presumir de malo u horroroso. Entre broma y broma pienso muchas veces con asombro cómo será el otro mundo creado para siempre cuando el Señor ha desplegado en este tanto esplendor, tanto poder y tanto amor, desde lo más pequeño hasta los espacios inmensos que se miden en distancias de miles de años luz. Me pregunto estas cosas cuando contemplo algo tan lindo y ecuatoriano como las rosas o los geranios, tan contrapuestos. La rosa espléndida, el geranio humilde. La rosa es una obra maestra de Dios, ahora completada con el trabajo del hombre por medio de injertos que producen una gran variedad de formas y de colores. Se dan cuenta qué maravilla de rosas tenemos en el Ecuador. Ellas son, en el ancho mundo, nuestra mejor embajada. ¿Y qué decir de los geranios? Si los tocan, si tocan sus hojas, percibirán que la flor les devuelve una caricia carnosa y cariñosa, amén del finísimo aroma que dejan las manos. ¿Cómo será el otro mundo? Las empresas turísticas ofrecen costosos cruceros de viaje para visitar los paraísos de la tierra. Por un puñado de dólares pueden encontrarlos en cualquier esquina del planeta. El libro del Apocalipsis, por medio de símbolos y de comparaciones, nos ofrece algo así como un folleto turístico del auténtico paraíso. En la última parte del libro se nos transporta a la ciudad futura, al mundo de la Nueva Jerusalén, donde todo será hermoso y bueno. Todos serán santos, alegres y felices, y no habrá ya maldición alguna. El trono de Dios y del Cordero estará en la ciudad y los siervos de Dios le darán culto, verán su rostro y llevarán su nombre en la frente. Al comienzo del libro el Señor nos invita: «Estoy a la puerta y llamo. Si alguno oye mi voz y me abre, entraré, cenaré con él y él conmigo». Y mientras, ¿qué toca? Pues toca alimentar la esperanza y ejercer el compromiso de la liberación. Entre rosales y geranios, entre dolores y problemas, entre alegrías y tristezas, nos toca empujar la historia en la dirección del bien, de la justicia, de la verdad, y de vez en cuando suspirar: Maranatá, ven Señor Jesús. Ah, y respecto de mi amigo el alias Satanás, vivo tranquilo y confiado. Mientras haga el bien en esta vida, Dios no le dejará de su mano en la otra. Vamos, que lo que aquí sembramos, allá recogemos. Nos seguimos encontrando junto al Pozo de Sicar con el Padre Julio.
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0: 19:38.
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2: Muchos recuerdan a aquel emperador loco tocando la lira mientras Roma ardía ante sus ojos. El personaje se llamaba Lucio Domitio Aenobarbo. Y la humanidad lo conoce con un nombre más fácil y sonoro: Nerón, el emperador Nerón.
3: En una época en la que algunos humanos hacían creer a otros que descendían de los dioses, o que por lo menos tenían algún contacto de carácter extraterrestre, Nerón fue uno de esos gobernantes.
2: Por descender de Fulanito y Peranito y con antepasados famosos, Nerón, un jovencito de apenas 17 años, llegó a convertirse en emperador del más importante imperio de la época, el Imperio Romano.
3: Durante los primeros 5 años de su gobierno, se portó de manera normal, con algunos excesos más o menos típicos como corresponde a los que están investidos de poder.
2: Pero después Nerón enloqueció y no tuvo inconveniente en asesinar a sus opositores y a su hermanastro.
3: Y luego a su esposa y enseguida a su madre cuando ella se opuso a la relación con su amante.
2: Parece ser, sin embargo, que su acción más famosa, el incendio de Roma, fue en verdad una calumnia hoy desmentida.
3: Nerón, en cambio, acusó del incendio a los cristianos y fue el primer emperador que decidió perseguirlos.
2: Después, su panorama político terminó en agudo deterioro y el Senado romano lo declaró enemigo público.
3: Nerón entonces exigió a uno de sus esclavos que lo matara y el hombre cumplió la orden.
2: Fue un día como hoy, 9 de junio del año 68. Y desde entonces su nombre resuena en la historia de un imperio que, como todos los imperios, también tuvo su fin.
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0: A dos días de que inicie la Copa Mundial de la FIFA 2026, los ecuatorianos emprenden la ruta mundialista hacia Estados Unidos para apoyar a la Tri. La producción petrolera muestra un incremento tras la caída sostenida en los dos últimos años. A eso se suma el aumento del precio del crudo internacional. La mafia albanesa en Santa Elena cae capo polaco con difusión roja por narcotráfico. La Sagrada Familia en España inaugurará este miércoles la Torre de Jesucristo con la visita del Papa León XIV.
1: La selección ecuatoriana cumplió su entrenamiento con equipo completo y piensa nada más lo que será su debut el próximo domingo ante Costa de Marfil. Además, el partido inaugural, todo se alista para lo que será el duelo de este jueves entre México y Sudáfrica por la señal de Teleamazonas.
2: En corto, un recorrido por la Casa de la Tri en la capital. ¿Qué secretos guarda la concentración deportiva? Además, Shakira está más que lista para la inauguración de la Copa Mundial de la FIFA 2026. Ya se lo contamos.
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0: Buenas noches, amigos. Bienvenidos a su noticiero estelar de 24 horas. Belén Merizalde, desde Perú, nos cuenta cómo va el conteo de votos. Y desde hoy, Milton Pérez nos acompaña desde Nueva York a propósito del inicio de la Copa Mundial de la FIFA 2026. Milton, buenas noches.
4: Bien, amigos, buenas noches. Qué gusto saludarlos desde Nueva Jersey. Estamos listos para informarles a poco menos de dos días de que arranque la Copa Mundial de la FIFA. Ya está Gisela Buendía en la capital mexicana, donde se jugará el partido inicial y donde habrá la ceremonia inaugural. También desde la concentración de la tricolor en Columbus está Pablo Campos para informarnos, y desde Nueva York, Domingo Valencia. Enseguida les damos más detalles de lo último sobre el Mundial de Fútbol.
0: Regresamos con las noticias, así es, de lo nacional. Desbordamiento de ríos, quebradas y deslizamientos de tierras son los estragos de las intensas lluvias en Ecuador. El país atraviesa una fase intraestacional que ya deja un fallecido en La Maná, provincia de Cotopaxi, a causa de un aluvión.
5: Son estragos de las precipitaciones que se sienten en varias regiones del país. Cuenca, en la provincia de La Suay, las imágenes muestran cómo el incremento del caudal de ríos, el desbordamiento de lagunas y quebradas, afectó gravemente a la zona baja del Parque Nacional Cajas. La fuerza de la naturaleza fue tal que incluso afectó la vía Molleturo-El Empalme, que comunica Cuenca con Guayaquil. La emergencia también se trasladó a La Maná, en Cotopaxi.
6: Hemos tenido alrededor de 7 reportes de deslizamientos de tierra, crecimientos de ríos, esteros. Como resultado, tenemos el fallecimiento de un adulto mayor de 74 años.
5: Hasta ahora hay varios recintos que se mantienen incomunicados debido al deslizamiento de tierra y daños en puentes. Esto mientras que al sur del país, en la provincia del Oro, el temporal deja la huella en cantones como Machala. Santa Rosa, el panorama no fue diferente y los daños son evidentes. El registro de más de 6 horas de lluvia hizo que el agua ingrese a hogares, dejando sin enseres ni dónde dormir a más de una familia. En Pasaje, las precipitaciones también generaron anegaciones y complicaciones en la movilidad. Un escenario similar se observó en Guayaquil, ciudad que asimismo soportó intensas lluvias durante las últimas jornadas. De acuerdo con el Instituto Oceanográfico y Antártico de la Armada, INOCAR, las precipitaciones registradas en las últimas horas no responden a la presencia de un fenómeno del Niño, pues según se detalla, estas intensas lluvias están asociadas a una fase intraestacional, un fenómeno climático de corta duración que puede provocar un incremento temporal de las lluvias, la nubosidad y la actividad atmosférica.
7: En el marco de las ondas ecuatoriales que se monitorean, son procesos intraestacionales, en este momento una transición condición básicamente de época lluviosa seca y que han interactuado sobre todo por el exceso de humedad y calentamiento que existe a nivel local.
5: Condiciones que no solo se presentan en tierra firme. La región insular también enfrenta episodios de aguaje. A esto se suma la activación de dos sistemas climatológicos simultáneos, como es el fenómeno del Niño que recién se está desarrollando y la corriente fría de Humboldt. Ambos están monitoreados desde el INOCAR. Astrid Singre, Teleamazonas.
0: Y tras 4 meses de tensión comercial entre Ecuador y Colombia, el impasse llega a su fin con la emisión del decreto 583 del gobierno colombiano, el cual eliminó los aranceles a casi la totalidad de productos ecuatorianos. Se mantienen los aranceles por 45 días para productos vinculados al arroz. Con respecto a la tasa cobrada, la comunidad andina asegura que no tiene potestad para abordar el tema y los países a la interna tendrán que gestionar si hace una devolución. Las organizaciones políticas de Roberto Sánchez y Keiko Fujimori anuncian que cuidarán cada voto frente a los reñidos resultados que mantienen al país en incertidumbre. Belén Merizalde desde Lima nos cuenta más. Belén.
8: Sí, muy buenas noches. Perú entra en la recta final del escrutinio de actas, pero esto no necesariamente significa la oficialización de los resultados. Mientras tanto, las organizaciones políticas, tanto de Roberto Sánchez como de Keiko Fujimori, hoy hicieron algunos pronunciamientos. Nosotros les hemos preparado un reportaje. A 2 días de las elecciones en Perú, las organizaciones políticas de Roberto Sánchez y Keiko Fujimori empezaron a pronunciarse frente a los reñidos resultados. Desde el partido de izquierda Juntos por el Perú, dicen que el conteo rápido les daba la victoria y que se quedan con esa información porque tiene sustento técnico.
9: Confiamos en lo que técnicamente muestra solidez. El conteo rápido, basado en la estadística, que no es una hipótesis, sino que es una disciplina científica. Y ambos estudios de conteo rápido han dado como ganador al candidato Roberto Sánchez.
8: Esto luego de que la empresa encuestadora Ipsos hiciera públicas declaraciones de que el voto en el extranjero podría hacer que Fujimori vence en las elecciones. Desde el lado de Fuerza Popular, en cambio, explican que estarán pendientes de que las actas del exterior lleguen. El voto de los peruanos fuera del país terminará de arribar este miércoles. La última valija proviene de Argentina y restan algunas pocas actas de lugares remotos del país como la selva, desde donde su envío toma al menos 10 horas en embarcación.
10: Agradecer a los más de 90 mil personeros que han estado ahí el día domingo defendiendo la democracia, estando presente, ¿no? Y ahora también quiero agradecer a los más de 240 personeros legales y técnicos que también sé que están trabajando arduamente en nuestras regiones del Perú, también Lima y Callao. Hemos estado con ellos comunicándonos toda la madrugada y estamos muy tranquilos, ¿no? Y obviamente expectantes del proceso electoral y sobre todo el tema del escrutinio.
8: Ambos candidatos han ratificado que aceptarán los resultados oficiales que se podrían conocer en un mes. Ahora bien, todavía resta saber qué pasará con 1.500 actas que han sido observadas. ¿Cuál es el proceso que viene a continuación? Nosotros mañana le contamos en un nuevo reportaje. Que tengan una excelente noche.
0: Buenas noches. La incertidumbre que se vive en torno a las elecciones en Lima, Perú. Y el Papa León XIV llegó a Barcelona para bendecir la nueva torre de la Sagrada Familia que convirtió al templo en la iglesia más alta del mundo. La visita coincide con el centenario de la muerte de este artista Gaudí y forma parte de una gira que concluirá el viernes en las Islas Canarias.
11: El Papa León XIV ya se encuentra en Barcelona, ciudad que concentra la atención de miles de fieles por uno de los actos más simbólicos de su visita a España. Tras varios días de actividades en Madrid, el pontífice arribó a la capital catalana para participar este miércoles en una ceremonia histórica en la Basílica de la Sagrada Familia, donde bendecirá la nueva torre, una estructura que convirtió al emblemático templo en la iglesia más alta del planeta.
12: Denominada Cap y Casal.
13: Barcelona es llamada capital y centro de Cataluña, lo que confiere a esta comunidad, a todos ustedes, el pueblo de Barcelona y de Cataluña, una vocación especial y la responsabilidad de convertirse con la ayuda de Dios en constructores de unidad.
12: en constructors d'unitat.
11: La visita coincide con una fecha cargada de significado. Este 10 de junio se cumplen 100 años de la muerte de Antoni Gaudí, el arquitecto que dedicó gran parte de su vida a la construcción de esta obra monumental y cuyo proceso de canonización avanza actualmente en el Vaticano. Durante su paso por Barcelona, León XIV también mantendrá encuentros con jóvenes, visitará la abadía de Montserrat y sostendrá reuniones con distintos sectores de la sociedad. Además, ha aprovechado su gira para insistir en mensajes de solidaridad, especialmente hacia los migrantes y las poblaciones más vulnerables. La agenda del pontífice en España concluirá el próximo viernes en las Islas Canarias, donde tiene previsto reunirse con cerca de 1,000 migrantes que llegaron al archipiélago tras cruzar el Atlántico en embarcaciones precarias. Será el cierre de una visita de 7 días, marcada por llamados a la solidaridad, la inclusión y la defensa de las poblaciones más vulnerables. Estefanía Vaca, Teleamazonas.

0: días para la Copa del Mundo. Y bueno, es hora ahora de los deportes y nos enlazamos con Milton Pérez, que nos tiene toda la información desde New Jersey, Nueva York. ¿Cómo estás?
1: Diana, amigos, qué gusto saludarlos nuevamente desde New Jersey. Estamos listos para el estreno de la Copa Mundial de la FIFA desde México, pero también pendientes de lo que está haciendo Ecuador, porque también falta cada vez menos para que Ecuador debute frente a Costa de Marfil. Y sigue la Tri concentrada en Columbus, en el estado de Ohio. Y ahora vamos a hacer contacto en directo con nuestro colega Pablo Campos de Primicias para que nos dé detalles de la práctica de hoy de la Tri. Hola, Pablo.
2: Milton, amigos de Teleamazonas, buenas noches. Estamos reportando desde la ciudad de Columbus, concretamente desde el centro de la ciudad, en el Hotel Le Meridien, afuera del Hotel Le Meridien, en donde Ecuador hace su concentración pensando en lo que será el partido ante Costa de Marfil en su debut mundialista en la Copa del Mundo de Norteamérica 2026. Ecuador entrenó durante la mañana de este martes en la sede del Columbus Crew, el equipo de la MLS que es parte de esta ciudad. Una de las principales novedades es saber si es que hasta final de la semana se puede contar con Ener Valencia, el goleador histórico del fútbol ecuatoriano y de las selecciones, que arrastra un proceso muscular de lesión. Ha tenido algunos problemas Ener durante la temporada con el Pachuca y eso se ha trasladado también a la selección. Sin embargo, hay que tomar en cuenta que cuando Superman Valencia juega por la selección, marca diferencias. La presencia de Kevin Rodríguez también se puede dar como garantizada para este partido ante Costa de Marfil. Lo mismo que John Yeboah, que tuvo un problema de lesión en el último amistoso de la selección ante Guatemala en el 3-0 precisamente del domingo pasado. La selección tiene previsto volver a los entrenamientos también en la sede del Columbus Crew este miércoles y continuará con sus prácticas hasta el día sábado, en donde viajará a Filadelfia un día antes del partido, tal como lo establece los reglamentos de la FIFA para afrontar su debut. Hay que recordar que Ecuador está en el grupo E junto también a las selecciones de Curazao y Alemania, que se enfrentan entre sí. En el grupo existe muchísima motivación y el técnico Sebastián Becasese está convencido de que este grupo de jugadores marcará historia en el fútbol ecuatoriano.
3: Ser ecuatoriano para mí es tener la mejor.
1: Gracias, Pablo, desde Columbus. Gracias por esta colaboración, por este informe de lo que hizo hoy la selección tricolor. Pero sigamos hablando del grupo de Ecuador, sobre todo de Costa de Marfil, que es el equipo a vencer, diríamos, el domingo en el estreno. Si es que Ecuador gana el domingo, pues será mucho más fácil el camino hacia los 16avos de final. Vámonos a Manhattan, en Nueva York. Ahí está Domingo Valencia para que nos dé más detalles de la Copa Mundial. Hola, Domingo.
4: Hola, Milton, qué gusto, amigos de 24 horas, qué placer acompañarles aquí en Teleamazonas. Comenzamos hablando un ratito de Pierre Hincapié, que estas últimas horas fue noticia porque se habla de un posible traspaso al Real Madrid. Veremos si es que finalmente se termina concretando. Lo cierto es que el campeón de la Premier League tuvo una gran temporada y esperemos que su mundial sea aún mejor y después seguramente evaluará las propuestas que tenga tras este torneo de verano del 2026. Pero bien, tú hablabas de nuestros rivales, de nuestro primer rival, en este caso Costa de Marfil, y está instalado en Filadelfia, jugó un partido amistoso ayer a la tarde, ganó 2-0, última detalles para por supuesto el partido de debut, su partido de debut, al igual que el nuestro será el domingo por aquí en la cancha de Teleamazonas. Ahí vamos a estar con todos los detalles. Y hablando de mundial, hablando de jugadores, hablando de equipos, hay algunos nombres que se han ido cayendo por distintas lesiones, otros que se han ido sumando. En el siguiente reportaje les presentamos las bajas de última hora, las altas de última hora que han tenido varias selecciones para esta Copa del Mundo.
5: Estar dentro de la lista de convocados para jugar una Copa del Mundo es un sueño para cualquier futbolista. No estar presente pese a haber destacado en su club, al contrario, genera tristeza en todos aquellos que no podrán viajar con su selección. Pero en este Mundial 2026 en Estados Unidos, México y Canadá, hay algunos jugadores que pasaron de la pena a la ilusión, convirtiéndose en los llamados de última hora. En Alemania, las alarmas se encendieron cuando Leonard Karl se lesionó el pasado viernes en un entrenamiento en Chicago. Gracias a que la FIFA permite poder sustituir a un jugador de la lista final antes del primer partido de la competición, Julian Nagelsmann decidió convocar a Hassan Ouedraogo. delantero del Leipzig, para ocupar la vacante de la selección europea. Alguien que conoce muy bien las lesiones previas al Mundial es Brasil. Otro jugador de la Canariña quedó fuera del Mundial por una lesión muscular. En este caso fue el lateral derecho, titular de la verde amarela, Wesley, quien sufrió un desgarro en el último amistoso contra la selección de Egipto. Carlo Ancelotti, junto a su cuerpo técnico, decidió llamar como sustituto al mediocampista del Atalanta, Ederson dos Santos, quien tomó el primer avión con rumbo a Estados Unidos para reunirse con Neymar Jr. y el resto de sus compañeros. Costa de Marfil, el primer rival de Ecuador en esta Copa del Mundo, también tuvo que realizar una sustitución de emergencia para cubrir el hueco del defensor Clement Agba, quien no alcanzó a recuperarse de una lesión que arrastraba desde el final de la temporada de la Liga de Francia. En su lugar, los elefantes africanos se reforzaron con Christopher Opeiro, quien formaba parte de la lista preliminar de 55 jugadores, pero quien no entró en la convocatoria final por una lesión sufrida en marzo de este año. Sin duda, esta Copa Mundial de la FIFA 2026 sigue teniendo sorpresas a falta de 2 días para el partido inaugural entre México y Sudáfrica en el Estadio Ciudad de México. Antonella Iglesias, Tele Amazonas.
4: Las selecciones se siguen preparando, el ambiente va subiendo y la temperatura también. Milton, vuelvo contigo a estudios acá en Nueva York. Por supuesto, vamos a seguir con más información en la programación de Teleamazonas. Abrazo grande, buenas noches.
1: Buenas noches, Domingo, nos vemos más tarde en nuestro Mundial al Día. A propósito, yo viajé hoy desde Ecuador, desde muy, muy temprano, y pude ver la cantidad de ecuatorianos que empiezan a movilizarse, que empiezan a tomar vuelos para llegar a distintos puntos de Estados Unidos, a Nueva York, a New Jersey, otros a Washington. Bueno, se están embarcando porque no se quieren perder los partidos de Ecuador. Seguro, Ecuador en los 3 partidos de primera ronda va a jugar de local. Veamos un reportaje de cómo empiezan a moverse los aeropuertos del país, trayendo a la gente acá, a Estados Unidos.
6: Con banderas, diademas, camisetas y el corazón en las maletas.
7: Vamos a Ecuador, que sí se puede.
8: Sí se puede.
6: Los ecuatorianos inician el viaje a la Copa Mundial de la FIFA 2026.
9: Allá vamos y vamos a ganar.
10: Nuestra primera Copa Mundial, ya vamos a obtener.
11: Allá vamos, selección, a apoyarte.
6: Salidas internacionales del aeropuerto José Joaquín de Olmedo en Guayaquil. Fue el punto de partida de Wimper y Janet. Juntos vivirán la fiesta mundialista.
12: En parejas nos vamos al Mundial.
13: Que le damos todo el apoyo a seguir adelante y que ojalá pues ganemos en esta Mundial.
6: Emocionado y con optimismo, Ricardo Ronquillo confesó que lleva la cábala, la que piensa compartir.
14: Un par de camisetas para intercambiar, muchos chocolates ecuatorianos, creo que eso nos va a dar mucha energía.
6: Ellos vivirán el Mundial de Fútbol más cerca, pero para quienes nos quedamos en Ecuador también existen los restaurantes que se prepararon para recibirnos con pantalla gigante, ofertas y promociones. Las mismas que ya se exhiben en restaurantes. Sus dueños invirtieron en pantallas gigantes, decoraciones e incluso en nuevo menú para recibir a los comensales.
15: Pantalla gigante, ya ahorita trajimos una nueva para equiparse. No solo tienes que reservar, también puedes venir y pasar y decir, bueno, vamos a hablar de un partido y quiero tomarse capaz una cola, un juguito o lo que sea. Sí, vamos a tener aquí los partidos, vamos a tener pantalla afuera y adentro del local, como les dije, promociones en bebidas y comida.
6: Y así se siente el Mundial de la Tri, el Mundial de todos, el Mundial que se vivirá en la cancha de Teleamazonas. Erika Vera, Teleamazonas.
1: Bueno, y sin duda, la ciudad que tiene más ajetreo en este momento es la capital mexicana, Ciudad de México, donde se está preparando todo para la ceremonia inaugural del jueves al mediodía. En el Estadio de México se están haciendo los ensayos para la ceremonia que promete ser espectacular. La ceremonia inaugural que tendrá artistas de primer nivel como Shakira, que llegó al estadio ayer a hacer una de sus prácticas. También ensayó Maná, que también estará en la apertura del Mundial. Y también la prueba de los drones. Desde hace 4 días empezaron a sobrevolar, a verse desde distintos puntos de la capital mexicana los ensayos con los drones. Ahí hay un adelanto de lo que será el show en el Estadio Azteca, llamado Estadio Azteca, y que hoy se llama Ciudad de México, para recibir la ceremonia inaugural. Más adelante, desde la Ciudad de México, ya nuestro equipo que se ha movilizado, Alfonso Lazo, Hugo Quintana, Gisela Buendía y Ale Boada, nos van a informar tanto en deportes como en corto y en nuestro Mundial al Día a las 10:30 de la noche, todo sobre la ceremonia inaugural que usted la verá, obviamente, por Teleamazonas. Vamos a hacer una pausa y regresamos con más noticias.

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5: 20 horas, 23 minutos.

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0: Entre Noticias, aunque su nombre figuró para la alcaldía de Guayaquil, John Reimer señala que por ahora se concentra en el Ministerio del Interior. El funcionario ratificó que en la causa contra el alcalde de Esmeraldas hay presuntos nexos con un ataque a la refinería de Esmeraldas.
1: El caso por el que se procesa al alcalde de Esmeraldas, Vico Villacicio, tras 7 personas, se conecta con una investigación que avanza en la Fiscalía sobre lo que para el ministro del Interior, John Reimer, fue un atentado terrorista contra la refinería de Esmeraldas. Ocurrió en marzo pasado. Dice que de a poco la información se irá conociendo, pero que de momento se conoce de transferencias recibidas por ex trabajadores de ese complejo y que se relacionarían con el ataque.
2: Una de las personas que recibió una transferencia importante mediante el envío de dinero en un blindado coincide justamente ser familiar de una persona que trabajó en la refinería hasta el año 2026.
1: En torno a este tema advirtió que seguirán produciéndose operativos policiales.
2: Así que aquellas personas que tengan rabo de paja, pues a cuidarse, me imagino yo, a comprar pijama nueva para los allanamientos.
1: Reimer ha sido ratificado como cabeza del Ministerio del Interior. No confirma si correrá por una dignidad en las próximas seccionales. Su nombre fue escogido por ADN como precandidato para la alcaldía de Guayaquil.
2: Yo tengo hoy, estoy trabajando como ministro del Interior dedicado al 100%. No puedo dar la vuelta hacia otro lugar. No puedo destinar un minuto de mi tiempo a pensar en otras cosas que no sea este gran compromiso que tengo como responsable de la seguridad de los ecuatorianos.
1: En el marco de esas acciones se refirió a la operación Varsovia, en la que se detuvo a un ciudadano polaco en Santa Elena. Tenía difusión roja de Interpol.
2: Nacionalizado ecuatoriano que vivía en un búnker en Santa Elena, una vivienda sumamente lujosa.
1: Carlos Acoto, Teleamazonas.
0: La empresa española Indra vendió el radar que estaba destinado para el Ecuador a Ucrania tras la suspensión unilateral del contrato por parte del Ministerio de Defensa en febrero del año anterior. La operación se concretó después de la visita del presidente Volodymyr Zelensky a las instalaciones de la empresa española Indra en noviembre de 2025. La venta del moderno equipo de vigilancia aérea fabricado para la FAE fue confirmada por el presidente ejecutivo de la empresa española a un medio colombiano. Y la Asamblea Nacional aprobó con 87 votos la ley para prevenir el uso delictivo de uniformes de la policía y las Fuerzas Armadas. La norma endurece las sanciones por usurpación y comercialización ilegal de estas prendas, pero generó controversias por una disposición que permite a la Contraloría eliminar información reservada en un plazo de 30 días, lo que provocó un nuevo choque entre el oficialismo y la Revolución Ciudadana. La Comisión de Seguridad de la Asamblea continúa el análisis de la denominada Ley Antimafias. Este martes recibió observaciones del Ministerio del Interior y de la Unidad de Análisis Financiero y Económico, UAFE.
3: Fue durante la sesión de la Comisión de Seguridad que representantes del Ministerio del Interior y de la UAFE expusieron sus observaciones al proyecto de ley antimafias impulsado por el oficialismo. La propuesta busca fortalecer las capacidades del Estado frente al crimen organizado mediante reformas al Código Orgánico Integral Penal, la Ley de Extinción de Dominio y el Código Orgánico de la Función Judicial.
4: Con la finalidad de que las personas que están siendo investigadas bajo diferentes roles y funciones en las estructuras criminales reciban una sanción ejemplarizadora.
5: Como UAFE, no es que no queremos participar, tenemos que hacerlo, brindar el aporte necesario en las distintas investigaciones. No obstante, lo único que queremos son las garantías.
3: Entre las reformas planteadas constan además cambios al delito de delincuencia organizada, sanciones para quienes faciliten infraestructura utilizada por grupos criminales y nuevas reglas para la administración de bienes vinculados a actividades ilícitas.
6: No siempre la gente puede saber sus inmuebles, digamos, bajo qué fines están siendo utilizados.
3: Para el oficialismo, la propuesta busca combatir no solo a quienes integran organizaciones criminales, sino también a quienes las financian o facilitan su operación.
7: Atacamos a aquellos jueces, fiscales u operadores de justicia que están también con la idea esta de apoyar y dar impunidad al crimen organizado.
3: De esta manera, la comisión continuará recibiendo observaciones de distintas instituciones antes de elaborar el informe para primer debate de la ley antimafias. Ismenia Solórzano, Teleamazonas.
8: La pena privativa de la libertad de 10 a 13 años.
0: La Policía Nacional informó el hallazgo de Natalie Mafla, la joven de 20 años, reportada como desaparecida desde el 4 de junio. El cuerpo fue encontrado en una quebrada del sector de la Vicentina, centro oriente de Quito.
8: ¿Le prendiste? No.
9: Sí, ya le prendí.
8: Ya, mi jefe.
10: Hable, mi jefe. La Policía Nacional confirmó el hallazgo del cuerpo de Natalie Juliet Mafla Castillo, estudiante de Ingeniería de la Escuela Politécnica Nacional. La joven de 20 años se convirtió durante los últimos días en uno de los rostros más buscados de Quito. El cadáver fue encontrado en una quebrada del sector de la Vicentina.
11: Ha sido reconocido ya por sus familiares. Luego de ello ya se llevará a cabo, se le trasladará a criminalística y ahí es ahí donde ya determinaremos todo los hechos.
10: Con apoyo de drones y equipos especializados, bomberos, DINASED y medicina legal, localizaron el cuerpo a más de 20 metros de profundidad.
11: Por lo que se pudo observar, parece que se precipitó desde el lugar, desde la parte de la ladera.
10: Mientras se desarrollaban las labores de extracción, familiares y amigos llegaron al sitio.
12: Es algo muy fuerte. A mis compañeros, igual a los que les conocieron, se ve que les afectó demasiado. Están súper tristes y la universidad, estoy seguro que igual está de la misma forma.
10: Hoy la muerte de Natalie deja un profundo vacío entre sus seres queridos, quienes exigen que la verdad de este caso salga a la luz. Michelle Villacís, Teleamazonas.
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15: 20 horas, 33 minutos.
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0: El máximo ejecutivo de ProGen, John Manning, no consta entre los procesados por el caso Apagón. La Fiscalía accedió a tomar su versión a través de una asistencia penal internacional por pedido de la defensa del exministro González.
1: Estuvo al frente de la negociación, no solo tras bastidores. Incluso dio entrevistas en medio de lo que para entonces ya era un contrato polémico. A mediados de diciembre de 2024, con una parte de lo acordado con Select ya entregado y otra parte por entregar, se refería a temas contractuales, a cláusulas, a su relación con quien para entonces ya asumía el Ministerio de Ambiente y Energía, Inés Manzano. Es John Manning, ciudadano estadounidense, máximo ejecutivo de ProGen, quien pese a su activa participación en los contratos para la ejecución de los proyectos Quevedo y Salitral, no consta entre los procesados en el llamado caso Apagón. La defensa del exministro Antonio González dice que esto no se entiende.
2: El principal responsable es ProGen, que fue la que entregó esta chatarra. Y no puede ser que la persona que lideró justamente la representación de la compañía, que era su CEO, que vino acá, se reunió con funcionarios, no esté debidamente procesado. Entonces nos llega esta incógnita. ¿Qué está pasando?
1: Por eso ha pedido que a través de una asistencia internacional se lo cite a rendir versión. En este caso, del lado de ProGen, solo constan como vinculados Carla Saúl Calero y Andrew Williamson Scott, aunque este último no se lo ha notificado debidamente. No es un tema menor. Pues según lo que hasta ahora se ha ventilado, los 110 millones de dólares pagados a ProGen como anticipo de estos proyectos han terminado en parte en cuentas relacionadas a Manning.
2: De lo que se conoce dentro de los procesos en Estados Unidos, se conoce que el señor Manning directamente se benefició de esos recursos.
1: Un detalle importante es que ambos, Manning y Williamson, sí constan en la demanda que Select presentó en Estados Unidos, pues son los principales ejecutivos de la compañía que ha dicho Select los estafó. Pero en Ecuador, su máximo directivo está por fuera de la lista de procesados. Carlos Acoto, Teleamazonas.
0: La producción petrolera muestra un incremento tras la caída sostenida en los dos últimos años. A eso se suma el aumento del precio del crudo internacional, que permite mayores ingresos respecto de 2025. Expertos hacen propuestas para sostener el incremento de la producción.
3: La producción petrolera sigue siendo de las principales fuentes de ingresos para el país y este 2026 la venta de crudo ha triplicado en ingresos respecto de 2025 debido al incremento del precio internacional por la guerra en Medio Oriente. No obstante, la producción en barriles de petróleo no ha crecido como se esperaría. La constante caída desde finales del 2023 recién se ha detenido y muestra ligera recuperación, asegura el consultor Nelson Baldión.
4: Ver como optimista los campos, el octavo gerente que tiene ahorita Petroecuador, pues creo que se está centrando en este tipo de optimización con los recursos que se tiene, porque el Estado ya no tiene dinero para una campaña masiva de perforación o de producción.
3: Analizado en promedio los primeros 5 meses del 2025 y 2026, vemos que el año pasado llegamos a 441 mil barriles de petróleo por día. El 2026, 459 mil, un incremento estimado del 4%. Expertos consideran necesario el cambio del modelo de contratos de servicios a los de participación, cuyo efecto sería la atracción de inversiones y el incremento en la producción.
5: El contrato per se de prestación de servicios o prestación de servicios específicos, cualquiera de los dos, no es atractivo. Tiene que crear propiedad, y entonces el contrato de participación de la producción crea propiedad. El contratista lleva la parte proporcional en X y el Estado ecuatoriano lleva la parte Y.
3: Pero, ¿cuál es la diferencia? En el de servicios hay una tarifa fija, mientras que en el de participación se comparte la rentabilidad. En el de servicios el crudo es del Estado. En el de participación la producción es compartida. En el de servicios no depende del precio. De participación sube el precio y sube la ganancia. Más control estatal para los de servicios y menos control en el de participación. El debate se centra en la necesidad o no de regresar a esquemas flexibles de participación petrolera que traigan inversiones e incrementen la producción, venida a menos en ya varios años. Fausto Yepes, Teleamazonas.
0: Y para las 16:30 de este miércoles está convocado el Pleno de la Asamblea Nacional para elegir a un nuevo primer vicepresidente. Eso luego de que Michel Mancheno asumiera la presidencia del Legislativo ante la renuncia de Nils Olsen. En la bancada de gobierno se barajan nombres como el de Esteban Torres, hoy jefe de la bancada de ADN, para asumir ese cargo. Mientras que el correísmo reclama por ese espacio, pues es la segunda fuerza política en la Asamblea. Para elegir una nueva autoridad son necesarios 77 votos.
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0: Muchos recuerdan a aquel emperador loco tocando la lira mientras Roma ardía ante sus ojos. El personaje se llamaba Lucio Domitio Aenobarbo, y la humanidad lo conoce con un nombre más fácil y sonoro: Nerón, el emperador Nerón.
1: En una época en la que algunos humanos hacían creer a otros que descendían de los dioses, o que por lo menos tenían algún contacto de carácter extraterrestre, Nerón fue uno de esos gobernantes.
0: Por descender de Fulanito y Peranito y con antepasados famosos, Nerón, un jovencito de apenas 17 años, llegó a convertirse en emperador del más importante imperio de la época, el Imperio Romano.
1: Durante los primeros 5 años de su gobierno, se portó de manera normal, con algunos excesos más o menos típicos como corresponde a los que están investidos de poder.
0: Pero después Nerón enloqueció y no tuvo inconveniente en asesinar a sus opositores y a su hermanastro.
1: Y luego a su esposa, y enseguida a su madre, cuando ella se opuso a la relación con su amante.
0: Parece ser, sin embargo, que su acción más famosa, el incendio de Roma, fue en verdad una calumnia hoy desmentida.
1: Nerón, en cambio, acusó del incendio a los cristianos, y fue el primer emperador que decidió perseguirlos.
0: Después, su panorama político terminó en agudo deterioro, y el Senado romano lo declaró enemigo público.
1: Nerón entonces exigió a uno de sus esclavos que lo matara, y el hombre cumplió la orden.
0: Fue un día como hoy, 9 de junio del año 68, y desde entonces su nombre resuena en la historia de un imperio que, como todos los imperios, también tuvo su fin.
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0: El presidente Donald Trump acusó a Irán de derribar helicóptero de Estados Unidos y prometió responder. Además, en Colombia, el candidato de la Espriella denunció presunta red de compra de votos en las elecciones. Más noticias en 90 segundos.
1: Estados Unidos lanzó ataques militares contra Irán tras acusarlo de derribar un helicóptero Apache en el estrecho de Hormuz, en una acción que Washington calificó como una respuesta proporcional y de legítima defensa. La escalada ocurre cuando parecían avanzar las negociaciones para poner fin al conflicto. La campaña presidencial en Colombia suma una nueva polémica luego de que el candidato Abelardo de la Espriella denunciara una supuesta red de compra de votos para fortalecer a Iván Cepeda en la segunda vuelta electoral. De la Espriella aseguró que la presunta estructura involucra a políticos y empresarios de la región Caribe. Un terremoto de magnitud 7,8 en el sur de Filipinas ha dejado al menos 41 muertos y miles de desplazados, provocando el colapso de hospitales. Los pacientes están siendo atendidos a la intemperie debido a los daños en las infraestructuras y al temor de nuevas réplicas. Las autoridades de Wellington en Nueva Zelanda declararon el estado de emergencia y ordenaron la evacuación de cientos de personas debido a un fuerte temporal que provocó olas de hasta 11 metros y vientos superiores a los 120 kilómetros por hora. El

0: exteriores del Estadio Ciudad de México. Esta es la alegría del pueblo que nos ha recibido con mucha alegría. Claro, ¿quién es
1: México,
0: madre?
1: México.
0: Vamos a hinchar obviamente por México en el partido inaugural. Les prometemos que Ecuador va a hinchar por ustedes porque queremos que lo ganen. Claro que sí. Y bueno, precisamente justo.

0: reportaje para que ustedes puedan ver un poquito de lo que se ha preparado para esta gran inauguración de Shakira. ¿Quién va a mover las caderas como Shakira? A ver, mueva, mueva. ¡Eso! ¡Vamos a ver el reportaje! ¡Mueva, mueva, mueva!
1: Ya no falta casi nada para el inicio del Mundial 2026 y por eso ya se filtró un video de los ensayos para la ceremonia de inauguración en el Estadio Azteca. Es lo único que se ha filtrado, porque como saben, Shakira será parte del show inaugural. Y ya se pudo ver a la colombiana en el estadio, haciendo los ensayos para lo que va a ser su show inaugural. Pero ojo, no solamente en el estadio, sino también en su avión. Inauguración que va a contar con muchos artistas, siendo uno de ellos Belinda, quien ya pudo encontrarse con Shakira. Así que las selecciones ya van llegando y los países anfitriones los van recibiendo de la mejor manera, como en el caso de España, que hasta mariachis estuvieron.
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1: Alistándose de esta manera para la fiesta que promete este Mundial 2026. Titi Aguilar, en corto.
0: Tenemos a Shakira, que va a encender el estadio Ciudad de México. Pero usted ya lo enciende. ¿Cómo es el baile? Chiquitibum a la bim bomba.
3: Chiquitibum a la bim bomba. A la bomba. México.
0: Ra, ra, ra. Esa es la alegría de la gente y nosotros estamos ya contagiándonos con este ambiente futbolero. 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Y el baile continúa desde el Estadio Ciudad de México. Pero ¿sabe quién baila bien bonito?
3: Claro, Shakira.
0: Shakira también, pero también los jugadores de Curazao.
3: ¿Sí?
0: Sí, póngale play, Estevita, haga la nota, porque llamaron muchísimo la atención justamente estas imágenes donde se ve uno de los jugadores bailando. Miren ustedes, chicos, con el piloto. Miren esos movimientos. Llamando mucho la atención y volviéndose viral rápidamente en redes sociales. ¿Y quieres disfrutar del mundial y sin tener tos y sin tener gripe? 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Y lo que no podemos olvidar es a la tricolor, por supuesto, y justamente la cámara de en corto tuvo un recorrido increíble en la casa de la tri. Veamos.
4: El recorrido empieza con una exhibición de las camisetas que han lucido nuestros jugadores en Mundiales y Copa América.
5: El año 2014, por ahí está la hormiga, Jefferson Montero, Felipao, Frickson, nuestro MasterChef Celebrity. Esta es la de 2019 Copa América. Y con ustedes la sala de juegos donde nuestros seleccionados vienen aquí a ver la televisión, la película y un billar también para que puedan jugar. Nuestro mensaje al país: confianza, experiencia, orgullo, unión, fe, alegría, bueno, Dios, todo. Miren qué lindo. Y obviamente no puede faltar la PlayStation también. Miren, aquí presente para jugar FIFA.
4: En nuestro recorrido conocimos su icónica piscina, jacuzzi, canchas de juego y más lugares emblemáticos donde nuestros seleccionados se preparan previo a un partido.
5: Esta es la habitación donde nuestros seleccionados duermen, hacen la siesta. Hay 35 habitaciones en dos pisos. Hay camas dobles y hay habitaciones triples también. La toalla de nuestros seleccionados, ahí todo tiene logo. El logo de la selección, de la FEF. Por acá, miren, la almohada de los sueños. Increíble, increíble. El balcón. Esta es la vista maravillosa que tienen nuestros seleccionados de toda la capital.
4: Daniela Feijóo, en corto.
0: Y aquí estamos, la super selección de México que sale en vivo para Ecuador. La alegría de la gente. Con esta información nos estamos despidiendo. No se separe de la señal de Teleamazonas, que estamos con un despliegue increíble para el
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1: La historia de la llamada maldición de Mick Jagger se ha vuelto una de las más curiosas del fútbol mundial, ya que todo comenzó cuando el líder de los Rolling Stones apareció apoyando públicamente a varias selecciones durante los mundiales de 2010 y 2014. A partir de ahí, las coincidencias llamaron la atención porque equipos como Inglaterra, Estados Unidos, Italia, Portugal, Argentina y Brasil terminaron perdiendo partidos importantes poco después de recibir su respaldo, lo que alimentó rápidamente la teoría entre hinchas y redes sociales. Con el paso del tiempo, lo que empezó como una simple casualidad se transformó en una superstición futbolera muy comentada. Incluso en redes sociales, los aficionados llevaron la broma más lejos y comenzaron a editar fotos del cantante apoyando al rival como si eso pudiera influir en el resultado de los partidos. De esta manera la historia se ha mantenido viva hasta hoy, ya que cada vez que se acerca un partido importante no falta quien pregunte a quién está apoyando el músico. Esperemos que en este mundial a Ecuador no. Lauret Sánchez, en corto.
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0: Bueno, realmente esperamos que la maldición esté lejos, lejos de aquí, porque México va a ganar y Ecuador también va a hacer historia en este mundial. Gise, continúas tú con más y con esta barra te decimos buenita. Buena noche, Ecuador, Ecuador.
8: Buenas noches, Ale. Buenas noches. Gran ambiente, estamos ya palpitando lo que será el arranque del Mundial. Abrirá el telón este jueves desde el Estadio Azteca entre México ante Sudáfrica. Y llueve, llueve en la Ciudad de México a menos de 20 grados, una garúa que había empezado hace unas dos horas, pero ahora se intensificó. Ya no es una garúa, ya es una fuerte lluvia y así se tiene pronosticado que se mantenga por lo menos hasta la inauguración del Mundial el próximo día jueves. Bien, ¿les parece si arrancamos con novedades pensando en el partido inaugural? ¿Qué pasa con la selección azteca? Hoy dieron 15 minutos el acceso a la prensa para que puedan captar algunas imágenes y luego a puertas cerradas. Desde el centro de antro de alto rendimiento, la selección mexicana cumplió una de sus últimas prácticas. Sin novedades, equipo completo, se encuentra muy tranquilo a pesar de una garúa que hubo por la mañana. Después una lluvia que se fue también desarrollando durante el transcurso del día, pero pudo entrenar en su totalidad. Rafa Márquez, recuerden, hoy forma parte del cuerpo técnico de Javier Aguirre. Ambos comandarán y se estrenarán este día jueves desde la zona técnica. Un posible once de México, ¿ah? Me decían, muy cercano, muy probable a lo que se planteó ante Serbia, donde fue la victoria de la selección mexicana en su último amistoso. Rangel, Sánchez, Montes, Vázquez, Gallardo, Fidalgo, Lira, Gutiérrez, Alvarado, Quiñones y Raúl Jiménez. Veremos si ese es el 4-3-2-1 para México. No se olviden que Raúl Jiménez fue compañero de Chucho Benítez en su momento. Ahora acaba de ser transferido al Wolverhampton, acaba de ser oficializado. Y Jiménez es el titular indiscutible, el goleador. Ese no solo centro delantero, sino ese 9 que busca México, que se complemente, que se involucre en la jugada, un delantero muy movedizo. Así que México está hoy con mucha fe y convencido de que este día jueves iniciará con pie derecho ante una selección sudafricana. ¿Les parece? Hablando de Sudáfrica, ¿qué pasa con los Bufana Bufana? Que le ponen ambiente, que le ponen sazón siempre a estas copas mundialistas. Bueno, la selección de Sudáfrica que jugará su cuarto mundial en su historia. El último había sido en el 2010, cuando habían sido sede. De hecho, en el partido inaugural como sede, terminó estrenándose ante esta misma selección. Bueno, ante esa selección de México, el partido terminaría 1-1. Hoy en la práctica, su última práctica en lo que fue en territorio en la ciudad de Pachuca, también una temperatura que bajó, una lluvia que se presentó durante la práctica, eso llevó a que usen buzos largos. Está frío, ¿ah? Para nosotros, los guayacos, sí, los costeños, es un poquito de frío, así que buzos largos, menos de 20 grados, todo esto desde las instalaciones de la Universidad de Fútbol en Belle Airosa, en el complejo de los Tuzos. Ya está Sudáfrica en la Ciudad de México. Por cierto, había una novedad de último momento. Recuerden que en México hay una situación compleja con este tema de las huelgas. Parecería en los últimos minutos que Sudáfrica movería su lugar de concentración. Su hotel de concentración lo movería para que no se vea inmiscuido con estas protestas que vienen perjudicando a la ciudad hace algunos días. Hacemos una pausa, pero ya venimos con más información.
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0: Nos vamos hasta Orleans, donde la República del Congo terminó enfrentando a la selección de Chile en uno de los últimos duelos amistosos para los africanos. No se olviden que después de 52 años, la República Democrática del Congo regresa a una Copa Mundial. Tuvo que llegar hasta la instancia de repechaje para clasificar. Darío Osorio marcaría a favor de los chilenos ya para el complemento al minuto 51. Decíamos... República del Congo está en el grupo K junto a Colombia y tendrá su debut ante Portugal, la tiene durísima. Matías Sepúlveda a los 86 minutos ampliaría la ventaja para la selección sudamericana, que está cerrando de muy buena forma este cierre de preparación, ¿no? Recordar que Chile no logró entrar al Mundial 2026. Y Cayembe Lloris termina maquillando la derrota a los 88, puso el 2-1. Victoria para la selección chilena, y República del Congo va con algunas dudas e incertidumbres en lo que será su debut de esta Copa del Mundo. Nosotros despedimos acá desde la Ciudad de México. Mañana, por supuesto, con más información. No se despeguen de la señal de Teleamazonas.
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0: 21 horas, 31 minutos.
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2: Los gobiernos autónomos descentralizados tienen plazo hasta el 23 de junio para entregar sus planes de acción frente al fenómeno del Niño 2026-2027. La medida, dispuesta por el COE Nacional, busca fortalecer la preparación y coordinación territorial ante posibles emergencias. Con esta planificación, el gobierno impulsa acciones preventivas para reducir riesgos, proteger a la población y mitigar los impactos que podría generar el evento climático.
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0: 22 horas, un minuto.
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2: Daniel Salcedo fue trasladado este martes al Centro de Privación de Libertad El Encuentro, en Santa Elena, considerado uno de los centros penitenciarios de mayor seguridad del país. El operativo se ejecutó bajo estrictas medidas de resguardo debido al perfil de riesgo del sentenciado, quien acumula varias condenas por corrupción y además figura entre los procesados en la investigación por el asesinato de Fernando Villavicencio. Con este nuevo traslado, las autoridades buscan reforzar su control y permanencia dentro del sistema carcelario ecuatoriano.
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4: Lenín Moreno, presente y futuro. Es el tema que queremos tratar esta noche nuevamente desde Quito, gracias a la colaboración del Hotel Le Parc en su rooftop. Y dos días antes de que arranque el Mundial y la concentración en el fútbol nos haga perder de vista un juicio vital que está transcurriendo en este momento, que es el del caso Sinohydro, donde sí hubo corrupción, pero parecen estar apuntando al lado equivocado. Y en esa medida puede terminar siendo un caso fallido para consagrar la impunidad de quienes sí robaron, fallaron, mintieron o demoraron, y en cambio cargarle toda la mano a alguien cuya única falta hasta ahora que yo registre en mi investigación es una vez haber recomendado el tema al ex vicepresidente Glass. Él dice que fueron varias veces. A quien creer, no hay como dudar. Pero ¿cómo se actualizó esta historia? Es con el retorno de Lenín Moreno al Ecuador hace pocas semanas. Así lo reseñó Ecuavisa a través del reporte de Jacqueline Rodas.
5: El expresidente de la República, Lenín Moreno, regresó a Ecuador en un vuelo comercial proveniente de Paraguay con escala en Lima. Moreno llegó con su esposa, Rocío González, quien también enfrentará el juicio. No tienen prisión preventiva, cumplen medidas alternativas.
6: La tierra llama siempre, ¿no? Este momento, la tierra amada, hay que volver en algún momento. Y sobre todo vengo a poner la cara, principalmente para empezar a desmentir, como lo he hecho ya en fiscalía, todas las mentiras que se han vertido en mi contra.
5: El expresidente Moreno y los demás procesados se exponen a una pena de hasta 10 años de prisión si el tribunal los encuentra culpables.
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4: Bueno, vieron hace un rato cómo se reactualizó la historia. Cómo el presidente, expresidente Lenín Moreno, dijo, vengo a plantar la cara, mientras otros son prófugos, él no, y no han regresado. ¿Cuál es el origen de esto? La fiscal Diana Salazar lo incluyó en su acusación sobre el caso Sinohydro. Y se lo pregunté años atrás, ya van a ser 3, cuando hablamos con ella en el lobby del Hotel Marriott en Cannes.
8: Ahora que Correa está atacándola a muerte, más que antes, y que considera a usted y a Lenín Moreno sus peores enemigos, ¡plac! Sinohydro está completo.
9: No, señor. Sinohydro está completo gracias a que hemos contado con los suficientes elementos de convicción, y entre ellos las asistencias penales que hemos girado o librado a nivel internacional. Son 10 asistencias penales, un promedio de tiempo de respuesta de 14 meses con más de 30 insistencias a Panamá, a Belice, Estados Unidos, España, Suiza, y con un punto adicional, China aún no ha dado respuesta.
8: ¿Es cierto que el elemento desencadenante ahí fue la colaboración de Panamá, que en el periodo de Lenín Moreno fue casi nula,
9: por
8: y de
9: supuesto,
8: repente ha vuelto a colaborar?
9: Por supuesto, porque ha empezado a fluir la comunicación o la información. Entonces, Panamá es el centro porque es aliado donde se abrió esta cuenta madre, que se la puede llamar, que fue la beneficiaria de 76 millones de dólares.
4: Y nadie niega que esa transferencia de 76 millones de dólares existió, que esa cuenta en verdad estaba abierta ya, que era de Recorsa o Conto Patiño. En donde la historia comienza a cambiar es en que parte de esos fondos fueron usados para sobornar funcionarios públicos, uno de los cuales sería Lenín Moreno, indirectamente a través de otras transferencias o pagos, por cierto, poco significativos a familiares o colaboradores. Es vital que por primera vez ustedes escuchen con alguna extensión la versión del expresidente Moreno. Que a partir de eso entendamos qué hay en el caso Sino Igor. Y que luego lo más importante de este programa, para mí, a mi juicio, a este señor a quien el país le debería hacer un monumento por impedir la reelección indefinida y por frenar el socialismo simplemente del siglo XXI aquí. Simplemente por esas dos cosas, sin desconocer sus errores, sus excesos, reconociendo sus aciertos, su resistencia y muchas otras cosas más. A este país, a quien el Ecuador le debería, por lo menos democráticamente, agradecer, sobre su justicia, lo quiere condenar. ¿Tiene sentido? Lo vamos a examinar en los próximos 60 minutos.
10: Yo solamente le pediría eso. 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
4: Bienvenidos. Esta es una entrevista largamente buscada. Cuando él era presidente, en un par de ocasiones fue concedida. En una ocasión la impidió la pandemia. Yo siempre le digo, señor presidente, que hizo trampa. Me mandó a un examen de COVID, porque para entrar a Carondelet, desde luego tenía que pasar ese examen, no vaya a contagiar al presidente. Y le dijeron que sí tenía, cuando nunca tenía síntomas. Se la sacó. Después, cuando acababa su mandato, él volvió a concederla. Y el que falló fui yo, no recuerdo qué complicación tenía, estaba en TC Televisión. Así que no se libró, señor presidente, bienvenido.
6: Para mí un placer, Carlos, muchísimas gracias por la invitación.
4: ¿A qué se debe que lo vea más saludable que antes?
6: La conciencia tranquila, Carlos.
4: ¿Gracias a qué?
6: Gracias a que tengo mi labor cumplida. Independientemente de que la caída podría ser muy fuerte, si es que así lo determinan quienes han mentido por más de una oportunidad. Pero Byron decía que a la estrella que brilló no importa lo profundo del abismo que le toque caer.
4: Usted le contó recién, creo que fue a Yanei Nostroza, que tuvo que irse porque las amenazas se volvieron insoportables contra usted y su familia de toda índole. ¿No las ha tenido ahora al regresar otra vez?
6: No, todavía no. Todavía no. He circulado por las calles de Quito, de Guayaquil, y he encontrado todo lo contrario, a la gente muy amable y que además reconoce lo que ellos dicen que es valentía. Yo creo que lo único que es el deber de una persona venir a dar la cara a la justicia para favorecer a la institucionalidad, que tanto ustedes, los buenos periodistas, como el gobierno ha ido a rescatar.
4: Cuando el juicio termine, ¿piensa quedarse?
6: Sí, claro.
4: ¿En la cárcel o en su casa?
6: Donde quiera que sea, me da igual.
4: Si sabe que si lo condenan, no hay arresto domiciliario, eso solo es de prisión preventiva.
6: Lo que sea, a respetar la institucionalidad, de eso se trata, Carlos.
4: ¿Cree que pueden llegar al extremo de condenarlo?
6: No, todo podría pasar. Porque no se olvide de dónde se origina esto. En una denuncia que hizo Rodi Aliaga, por orden de Rafael Correa, de que se me acuse de cohecho. Entonces, el cohecho usted lo sabe mejor que yo, Carlos, pero de repente los ciudadanos a lo mejor lo ignoran, no significa sino la intervención de una autoridad para favorecer a una empresa o una contratación de productos o servicios.
11: Y usted intervino. Usted llamó a Glass y le recomendó, oye, mira, recibe al embajador de la China que ha estado ahí.
6: No es verdad. No es verdad, no es verdad.
11: Ni una sola.
6: Exactamente lo que pasó, te lo cuento, Carlos. Lo que ocurrió fue que el embajador de China fue a mi oficina. No sé por qué razón no fue a la presidencia, pero me dijo, señor vicepresidente, con estas palabras casi exactamente, señor vicepresidente, ¿sería usted tan amable en comunicarle al presidente que la propuesta económica que él ha hecho ha sido aceptada para el proyecto Coca-Cola Sinclair? Yo me alegré, porque claramente era una obra que tenía mucho tiempo esperando para poderse realizar. Le llamé al presidente, como me pidió el embajador, en ese momento delante de él, y le dije, esto me manifiesta el embajador.
11: ¡Al presidente! ¡No hablas!
6: No hablas, no.
11: Ok. ¿Y?
6: Entonces, él dijo, enseguida se lo comunico a Jorge Glass.
11: Ahora, veamos esto con detenimiento.
6: ¿Ya?
11: Porque aquí no puede haber el influjo psíquico también, condenar a una Correa por influjo psíquico, que es una forma de complicidad, dado el respaldo moral que usted tenía, el aval ético que era para el gobierno. Es lógico que vaya donde usted, el embajador chino.
6: Hubiera sido así si es que yo tenía alguna injerencia en este tema, en el presidente, en el vicepresidente, perdón, en el ministro de no recuerdo el tema que
11: manejaba. Sí.
6: De varios
11: tiempos y transición.
6: Alguna cosa así. Y que manejaba los sectores estratégicos. Hubiera sido. Pero yo no he tenido ninguna acción, ninguna decisión, ninguna omisión, ningún nombramiento, ninguna delegación.
11: Llamó al presidente delante del embajador chino.
6: Pero el, Carlos, ¿dónde está el pecado si el embajador me lo pide?
11: Eso yo lo dije. Usted dice, no tuve injerencia, ok, en la decisión, pero influencia tuvo. Me llama Lenín Moreno, hijo, esta es la cara buena del gobierno, entonces hago esta vaina.
6: Carlos, proyecto estaba tramitándose desde hace un largo rato.
11: Sí, claro.
6: Lo único que había...
11: Y no avanzamos.
6: Puede ser que no.
11: Por eso lo buscaron.
6: Pero no fue por mi intervención. Ya el embajador, entiendo, debe haber solucionado el problema. Que
11: no, después de su llamada, la cosa comienza a caminar. Es decir, usted tenía influencia.
6: Influencia.
11: No determinante, pero influyente era.
6: Influjo psíquico no tengo ni con mi esposa, yo. A ver, exactamente. ¿Quién contrató? Fue el economista Rafael Correa.
11: Después
6: el ministro de Finanzas.
11: Vamos a otra cosa.
6: A ver, sí.
11: ¿Cómo así vino el embajador chino donde mí? ¿No le pregunté? Oye, ¿por qué vienes acá y no vas a la presidencia? ¿Por qué me buscas a mí?
6: Bueno, o sea, yo francamente no lo tomé muy en cuenta el momento.
11: ¿Le digo por qué?
6: Pero
11: usted era muy amigo de el gestor de inversiones que China había contactado para mover ese contrato aquí.
6: No. Yo creo que fue precisamente a lo mejor porque Rafael Correa parece que estaba muy molesto porque no se aceptaba su condición económica. Esa parece que era la razón.
11: ¿Qué significa su condición económica? La condición económica que él ponía al contrato.
6: Para el financiamiento, entiendo.
11: Ok.
6: Yo no conocía siquiera cuál era el financiamiento.
11: Lo peor aún, sin esa vaina, ¿cómo se atreve a llamar al presidente y a decirle, oye, mira, viene aquí el embajador chino, dice que esto está aprobado, adelante?
6: Es una gentileza, nada más, Carlos.
11: No se ríe, gentileza.
6: Yo creo que no. ¿Por qué? Si lo hice de buena fe, Carlos.
11: Eso no lo dudo.
6: Eso lo hice completamente de buena fe.
11: Algunas otras cosas hizo también de buena fe que ya vamos a examinar. Pero terminemos con este asunto.
6: A ver.
11: Ok. Las transferencias que reciben sus hijas y su esposa provenientes de Recorsa, ¿qué sentido tenían?
6: A ver. La amistad que tenía mi padre con Conto Patiño de hace largo rato, porque ambos fueron en el Congreso no recuerdo el congreso, era algunos congresos, fueron senadores y diputados. Ahí tuve la oportunidad de conocer a María Auxiliadora Patiño. Hicimos una buena amistad y cuando mi esposa estaba produciendo las agendas turísticas que producía cada año durante mucho tiempo, porque mi esposa ha realizado trabajos
11: relacionados con mucho tiempo.
6: La edición
11: turística en Paraguay.
6: Sí, y las volvió a hacer en Paraguay. Entonces, lo que hizo fue ir a ofrecer sus agendas turísticas. Entiendo que le compró el Recorsa 100 agendas de $15 cada una.
11: Los meses
6: de la transparencia. Sí, exactamente.
11: Y los pagos a su hija.
6: Ah, perdón.
11: ¿Hubo por una pintura que le compré?
6: No.
11: ¿Qué fue lo que le compré?
6: Fueron un fuego completo de pinturas, Carlos.
11: Ya.
6: De pequeño, mediano y gran formato para decorar las casas. Principalmente los retratos de los nietos de Conto Patiño.
11: ¿Eso fue en los valores?
6: Fue, si mal no recuerdo, $35,000.
11: ¿En lo de las pinturas?
6: Sí,
11: en lo de las... ¿Y en lo de las agendas?
6: $1,500.
11: Oh, okay.
6: Pero, sin duda alguna me causa gracia porque
11: es que evidentemente eso no es
6: lo que
11: parte del soborno ni del cohecho por un contrato,
6: a lo que
11: solo si se le reconociera la gestión significa.
6: Pero hay algo más, Carlos.
11: Sí,
6: algo más. Esa familia estaba invitada al matrimonio de mi hija, que fue, si mal no recuerdo, el 11 de enero del 2013. Y ellos compraron, haciendo una vaca, como se dice normalmente, una vajilla de 3,000 y algo.
11: Mira, de 1,500.
6: 1,500.
11: Compraron en su casa.
6: En su casa,
11: sí.
6: Y enviaron la vajilla de regalo de matrimonio. Un día antes. Mi hija le dice a mi esposa, perdón por hacer la aclaración tan amplia.
11: No, dele.
6: Mi hija dice a mi esposa, mamá, a mí ya me dieron en Guayaquil porque su esposo es costeño. Ya me dieron una vajilla. ¿Serías tan amable en pedir el recibo para poder cambiar por un electrodoméstico? Y mi esposa pide el recibo, solicita el recibo. El recibo de la compra se le entrega a mi hija para que pueda hacer el cambio del electrodoméstico. Todo.
11: De eso no lo acusó Diana Salazar. De eso lo acusa el fiscal Alarcón. ¿Él desvía la acusación?
6: A ver, Carlos, yo no creo que la fiscal Salazar y el fiscal Alarcón tengan mala fe. No creo. Lo que pasa es que no se olvide que Correa dejó implantados 50 columnistas, caballos de Troya, metidos en todas las instituciones del Ecuador. Ellos trabajan así, de acuerdo a la teoría gramsciana, que para que le recuerde usted la conoce bastante bien, de la hegemonía.
11: Sí,
6: ¿verdad? O sea, ellos obtienen la hegemonía de todos los sectores, por eso que tienen gente por todas partes. Y ellos son los gestores, ellos son los que investigan, ellos son los peritos entre comillas, porque nunca han ido al sitio, nunca me pidieron una de las pruebas, nunca fueron a verificar las pinturas, nunca fueron a verificar las agendas que producía mi mujer, nunca fueron al edificio donde estoy viviendo ahora para constatar cuánto costaba los departamentos y en qué condiciones se lo compró, y si es que había o no una hipoteca de $200,000 que hice con el Banco del Pacífico.
11: No se han hecho esas verificaciones.
6: No hicieron absolutamente ninguna. No, ninguna de esas verificaciones.
11: No hay un peritaje sobre...
6: Hay un peritaje, bueno, y hay un peritaje que no dice nada. Pero lo único que hace es reproducir. Tal periódico de investigación, tal dice esto, tal dice eso.
11: O sea, consideras las crónicas de prensa...
6: Sí, son pruebas.
11: Como
6: pruebas, así es.
11: Eso me suena inexplicable. ¿Qué hay atrás? ¿Hay el desvío o el afán de dejar, como yo decía al principio, en la impunidad este caso que sí tuvo corrupción, en donde no le han logrado probar a usted de aquello que lo acusan como es cohecho, y luego van a salir con la historia de que el gobierno porque influye en la justicia, usted porque tiene lealtades, la prensa porque destacamos lo que le debemos, lo estamos declarando inocente a usted y somos los responsables de que sin oírlo no haya pasado nada?
6: No creo que yo sea el culpable de eso. Francamente, yo creo que depende de la investigación. Y hay algo que está bastante más allá que usted, Carlos, no se lo voy a decir porque lo conoce bastante bien.
12: de qué razón estamos algunas personas en ese espacio. No solamente la acusación del criminal Ronnie Aliaga, acusado del crimen de Villavicencio, como lo conoce usted, por orden de Rafael Correa, que es su mandamás, que es el pastor de este conjunto de...
11: Es decir, Diana Salazar, para sobrevivir, no se vio en una disyuntiva más que, ok, acoger esta acusación de Ronnie Aliaga, aunque no tenga ni pies ni cabeza, y con el avance del juicio se irá desvaneciendo.
12: Soy tan respetuoso de la institucionalidad, Carlos, que nunca, nunca, a un juez, a un contralor, a un fiscal, incluido la señora fiscal, y eso usted se lo puede preguntar, nunca
11: lo he visto.
12: Le he propuesto ni siquiera que reacomode alguna cosa.
11: Lo hizo entonces, ni lo hace ahora.
12: Ahora, okay.
11: Vamos a seguir con esto, pero antes, permítame recordarle que nos pueden seguir por Facebook y YouTube de Carlos Vera, en Stream, que es Canal 15, de Vito TV o 709, si prefieren alta definición, en DirecTV, el canal es 194, en estas dos cableras y en todas las demás del país. Lo siguen por RTU, gracias a esos cerca de 40.000 hogares se conectan todas las noches, 10.000 más en radios por 101.3 FM, Radio Centro, en audio y en imagen, para sus plataformas digitales, Candela con K, que es 89.3 FM en Manabí. La Bonita del centro del país, que es 89.3 FM en Riobamba. 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Miren, escuchen el argumento de David Mesa, abogado de Lenín Moreno, respecto a en una justicia independiente, ¿qué se debería hacer en este juicio?
13: En una justicia independiente, como creo que las decisiones están en manos de los jueces. Y en este caso tenemos un 50% de probabilidades de que salga inocente y un 50% de probabilidades de que salga culpable. En función de las pruebas que nosotros tenemos y de los elementos de prueba que también las pruebas que ha presentado Fiscalía, yo creo que el caso es flojo y que necesariamente los jueces tienen que ratificar el estado de inocencia del señor Moreno. Y el testimonio de Jorge Gas fue claro en decir que él lideró todo el tema del financiamiento y eso era lo que nosotros queríamos dejar sentado. De ahí hubo muchas partes de su testimonio en donde manifestó que no recuerda, que ya se ha olvidado, que han pasado muchos años y demás. Porque sabe, y él debe estar consciente, que Lenín Moreno en ese momento no tenía las funciones para poder otorgar un crédito de esa manera, para poder gestionar, porque no estaba dentro de sus funciones.
11: Vuelvo a repetir, es que la acusación no es de que gestionó un crédito, no es que firmó un contrato, no es que podía aprobar esa contratación. Únicamente es que recomendó ese tema. Y acaba fue a Glass, que dijo que varias veces lo llamó por eso, que fue al presidente entonces delante del embajador chino, ¿cierto?
12: Así fue.
11: Ok. Después, cuando usted llega a ser presidente, ¿por qué echa abajo o Coca-Cola o Sinclair? ¿Por qué no lo quiere, la quiere recibir la obra?
12: Carlos, pero solamente sí. Una cosa. El señor Glass ha manifestado que yo los llamaba con frecuencia para averiguar acerca del estado de la obra.
11: Ajá.
12: Nunca, Carlos. Y eso usted lo puede comprobar fácilmente, yendo al Ministerio de Telecomunicaciones y verificando las llamadas, si es que alguna vez efectué una llamada a Jorge Glass.
11: Presentaron en el juicio, han presentado hasta ahora un registro de cuántas veces lo llamó.
12: ¿Ah? ¿No?
11: ¿En otros temas sí llamaba a Glass?
12: No sé, tal vez algún tema, tal vez una vez, qué sé yo.
11: Era vicepresidente, era el ministro de Asuntos Estratégicos y no sé qué otras hierbas, ok. ¿Por qué para la recepción de Coca-Cola Sinclair?
12: A ver, Carlos, después de que Correa firma el contrato junto con sus ministros y después de que Glass va en el 2010 a gestionar el crédito, él fue a gestionar el crédito, en el 2010 lo obtiene, empieza la construcción de la obra y en el 2016 viene el presidente de China, Xi Jinping, y con Jorge Glass y con Rafael Correa inauguran la obra. Yo no fui ni invitado siquiera.
11: O sea, sí, cierto, ¿no?
12: No me invitaron siquiera. No me invitaron. Y inauguran la obra y cometen la irresponsabilidad de devolver el 5% de la garantía sin verificar el estado de la obra. Cuando yo me posicioné como presidente, lo primero que hice es pedir que a esas obras que tenías, sobre las que teníamos y habíamos alimentado un poco más de dudas, se haga una revisión. Y encuentran que ese proyecto, esa obra, tenía poco más de 17.000 fisuras. Yo no las verifiqué, las verificó el ministro de Energía, el ministerio que manejaba energía. Entonces me negué a recibir la obra. No solamente que me negué, sino que además inicié el proceso de arbitraje internacional demandando a la compañía para que se resarza los valores económicos.
11: Si usted hubiera recibido un soborno, un pago, o haber sido objeto de cohecho por esa obra, lo que menos hubiera querido es que se rebusque en la obra, déjenla nomás. Yo no firmé el contrato, la recibieron ellos, acá yo tranquilo, cuando comienza a evidenciar las fallas, ahí veremos qué hallamos.
12: Yo creo que sí.
11: ¿Verdad?
12: Yo creo que sí, Carlos.
11: Es como el gato, perdónenme, que caga mierda.
12: Pero era mi responsabilidad.
11: Que quiera echarle arena encima.
12: Era mi responsabilidad. Era mi responsabilidad.
11: Pero usted ya sabía que esa obra tenía irregularidades.
12: No.
11: ¿Usted sabía que se construyó en un sitio en donde algunos estudios recomendaban que no se debía hacer?
12: No sé. Los estudios no lo sabía, Carlos. Yo solamente estaba
11: dedicado.
12: No, nunca. Estaba dedicado a una sola tarea, que era la misión Manuel Espejo, que recuerdan ustedes, se rescató los derechos de las personas con discapacidad. Una tarea emblemática, que era motivo de aplauso cada vez que se la exponía a nivel internacional.
11: Y sobrevivía ese nido de alacranes. ¿Usted ya se había dado cuenta a esas alturas de que era un nido de alacranes?
12: No todavía.
11: No todavía.
12: No todavía, Carlos. Sin embargo, ya había sido crítico con muchas cosas. En primer lugar, un recuerdo muy rápidamente, Carlos. En primer lugar, cuando Correa pidió que no vayamos a los medios de comunicación, yo me negué.
11: Cierto.
12: No, yo sí voy a los medios de comunicación, porque en los principios primigenios fundacionales se hablaba de la libertad de expresión, una libertad total, que se estire lo que más se pueda, porque la libertad de expresión corre por el filo de la navaja, Carlos. Hacia un lado se vuelve fofa y hacia otro lado se puede volver grosera. Para ustedes el trabajo es muy difícil correr al filo de la navaja. Por eso un gobernante debe ser de piel dura, decía mi padre, y poder aguantar, porque como yo aguanté, no ha aguantado nadie.
11: Y sigue aguantando.
12: No ha habido nunca un gobierno, y perdónenme que sea vanidoso en este, nunca un gobierno que respetó tanto la libertad de expresión como lo hizo mi gobierno, Carlos. Nunca.
11: Cuando usted vino a Escocia, sí, coincido. Cuando volvamos, más con Lenín Moreno, expresidente de la República.
14: Lenín Moreno merecería un monumento por impedir la reelección indefinida y frenar el socialismo del siglo XXI, pero en vez de eso el fiscal lo acusa de un delito no cometido. Eso puede volver fallido todo el caso Sinohidro, donde quedaron sin sanción el sobreprecio, las demoras y 17.000 rajaduras de la empresa china, así como sus corruptos cómplices.
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11: No era de esperarse el caso Sinohidro, nos ocupó casi medio programa. Hemos superado aquello respecto a la parte que más me interesaba aclarar, que fue su participación, su relación, su recomendación una vez del hecho y todas las implicaciones que de aquello se quieren hacer después. Pero, como lo dejé entrever al principio, hay a mi juicio cosas mucho más trascendentes de su paso por la presidencia de la República que vale la pena recordar, evaluar y entender. Porque en buena medida, producto de lo que él salvó, es lo que disfrutamos ahora y siguen poniendo en riesgo siempre los que quisieron manipularlo a él. Pero previamente a esa historia, les quiero recordar que el reprise del programa es por OnePlus, Canal 14, al día siguiente, 6 de la mañana. El mismo número en todas las frecuencias, menos en Zapping, que es 121. El canal de YouTube digital Ecuador en Vivo TV lo sube apenas concluye. El otro reprise lo hace Alborada, Indabura y Carchi, al día siguiente también 6:30 de la mañana, eso sí, en 90.3 FM, y en Loja nos reproduce Cotel TV en sus medios convencionales y plataformas digitales. Lenín Moreno le contó recién en una entrevista a Yanet Mostrosa
4: que Correa le había ofrecido venganza, y vean en qué términos lo dijo.
6: Correa me había ofrecido venganza, y eso creo que todos ustedes lo sabían. Correa había ofrecido venganza por dos cosas fundamentalmente. La primera, por haber llamado a una consulta popular, en la cual el pueblo votó mayoritariamente porque ya no quería la reelección, que Correa muy hábilmente, después de haber ofrecido de que no iba a haber elecciones, hizo aprobar, si es que tú mal no recuerdas, por parte de la Asamblea Nacional y luego por parte de la Corte Constitucional. Se hizo aprobar. Yo dije, no, ni tal. Se hace consulta popular porque no quiero yo tener otro dictador perpetuo. Por otra parte, el haber evitado que Ecuador se convierta en otra Venezuela, en otra Nicaragua, en otra Cuba. No podía permitir.
4: Pero yo creo que por algo más le ofreció venganza, y sí empeñado en eso, que es que el mismo día de la posesión de él, a la cual Correa no se quedó, el rey le puso la banda y se fue. José Serrano fue el que le puso la banda.
6: No, él me puso la banda.
4: Se puso la banda y se fue. Ese mismo día, en su discurso, Lenín Moreno marcó diferencias y distancias que, con el pasar de las horas y los días, cada vez se volvieron más evidentes. ¿Cuándo tomó esa decisión y por qué de diferenciarse y distanciarse tanto que, a juicio de ellos, fue una traición y, a juicio mío, fue una salvación para el país?
6: A ver, Carlos, por favor, le rogaría a usted, que está perspicaz, pues, para hacer una investigación, que averigüe en qué momento, unos 3 o 4 meses antes de que Correa me visite a mí, si mal no recuerdo, en julio creo, yo había enviado una comunicación en la cual había especificado que iba a dialogar con todos, con la oposición y con todos los sectores sociales, que no quería las reelecciones indefinidas y que además quería refrescar las relaciones internacionales.
4: Usted
6: para tener relación. Eso lo anticipé. Es una casa.
4: Inclusive la presidenta.
15: Que el que quería armar una alianza, sí, en torno a usted.
6: Inclusive la presidenta de Alianza País en ese momento había pedido que se me separe. Y Correa dijo que no, que él también estaba de acuerdo. O sea, mentirosamente dijo que estaba de acuerdo. Cuando le visitó.
4: ¿Por qué estaba de acuerdo?
6: ¿Por qué
4: se desesperaban en que fuera el candidato?
6: Porque iba a perder las elecciones, así de simple.
4: Pues. Usted era el único que podía ganar.
6: El único que podía ganar.
4: Ya. Y cuando usted se sigue negando, la versión que tengo es que le dice, ok, un ratito. No, no en estas palabras, no sé.
6: Ajá.
4: Ya. Si tú te quieres seguir zafando y haciéndote el independiente, el turco, el honesto, perfecto. Vamos a sacarte tu récord, a ver si sigues con esa posición.
6: A ver, encantado.
4: ¿Lo chantajean?
6: No.
4: ¿Y usted
6: no
4: acepta?
6: No, no es verdad, Carlos.
4: Pero
6: no
4: es ¿acepta verdad entonces?
6: No es verdad. A ver, Correa me visitó junto con Ricardo Patiño en la oficina allá en Ginebra. Y me pidió que sea el candidato, que soy la única persona que puede defender a los compañeros. Y yo le dije, perdóname, Rafael, pero hay bastante ruido, principalmente acerca del compañero Jorge Glass. Yo no estaba seguro absolutamente nada. Había bastante ruido. Entonces me dice, todo es mentira. Repito estas palabras, que inclusive podría ponerme un detector de mentiras, sí, para verificarlo. Le digo, existe demasiado ruido. O sea, que pero, todo es mentira.
4: Señor presidente, ¿sí? ¿Usted creía que el único corrupto era Glass? ¿No creía que también lo era Correa?
6: Ahora pienso que si hay un títere, tiene que haber un titiritero.
4: Ok. Acepta, viene, y yo recuerdo,
6: no, se lo digo, Carlos, se lo digo, yo no, sabes que no pienso igual que tú, ¿te acuerdas que envié una comunicación? Sí, de mí, yo estoy completamente de acuerdo con estas palabras.
4: ¿Sabe qué constancia tengo yo de eso? Ajá. Usted era vicepresidente de él, no sé si se acuerda, pero recuerdo mucho por el gesto, nos encontramos un 4 de julio en la Embajada de Estados Unidos,
6: así
4: y este señor, él, vicepresidente de la República, se acerca a saludarme a mí, diciéndome, entre otras palabras, a pesar de las diferencias que yo sé que usted tiene con el gobierno, Carlos, le reitero mi aprecio y mi respeto. Este señor.
6: ¿Sí?
4: Y a mucha gente no le gustó el gesto que tuvo por la actitud que tenía yo. Volvamos. Usted viene y dice, vengo con la mano extendida. Casi, casi les da pataleta. Con la mano extendida, usted había planteado que la mitad, por lo menos, de los nombres de asambleístas la diera usted. No se lo aceptaron.
15: Usted había planteado que usted hacía el programa de gobierno. No se lo aceptaron. Y hecho eso, ¿por qué no le dicen ese rato, cojan su OEA?
12: A ver, Carlos, yo había regresado el momento en que acepté ser candidato. Había regresado y había seguía manifestando lo que había conversado con Rafael Correa.
15: Quiero la palabra en dos cosas fundamentales.
12: Si es que una persona incumple la palabra, no es culpa tuya, pues.
15: Carlos, claro, fueron ellos.
12: Si es que te mienten una vez, es culpa de ellos. Si es que te mienten dos veces, no es culpa tuya.
15: Ya le habían mentido dos.
12: No todavía.
15: ¿Cuándo se produjo ese quiebre?
12: El momento en que yo hice la invitación a los candidatos a presidentes, a todos, para mi posesión. ¿Cómo creo que debe ser una persona democrática? Creo que debe hacerlo.
15: ¿Usted invitó a todos sus compañeros?
12: Sí, a todos. ¿Y? A todos. Asistieron creo que uno o dos.
15: ¿Y por qué asistieron estos a los demás?
12: ¿Perdón?
15: ¿Por qué les molestó eso a los demás?
12: No sé. Eso habría que preguntárselo a ellos.
15: A los demás del correísmo, quiero decir.
12: Ah, a los demás del correísmo sin duda les molestó. Así como les molestó también que yo prohíba que mi imagen esté en las oficinas públicas. Me parecía que es un acto de vanidad completamente innecesario. Y entonces preferí hacer la imagen de varios referentes de la historia nacional para que estén detrás de los...
15: Pero usted está consciente que cuando escribió su mensaje presidencial, vuelvo a usar las dos palabras con que lo describo, tan distinto y tan distante del de Correa, a él le va a dar erisipela. Usted decía claramente, yo soy este, no soy el que él quiere o lo que ustedes creen.
12: Bueno, Carlos, hicimos el mensaje presidencial y lo revisamos porque para eso hay que practicarlo, ¿no es cierto? Con personas que estaban vinculadas íntimamente a él. Íntimamente me refiero políticamente. Entonces él ya lo sabía antes. Él salió apresurado de la Asamblea Nacional porque realmente no le gustó. Y entiendo que desde antes lo que yo estaba planteando. Además, porque él tiene el síndrome de abstinencia del poder, pues. Él no puede estar lejos del poder. Es por eso esa insistencia en tratar de regresar, el querer volver, etcétera, etcétera. Inclusive en los momentos en los cuales el Ecuador ha estado viviendo periodos importantes de paz, como sucedió en mi gobierno. Se vivió en paz, Carlos.
15: Y salvó una ruptura constitucional que los indígenas que casi queman Quito quisieron protagonizar con otro tipo de proclamas. Después lo tocó vivir a Guillermo Lasso y en mucho menos de escala a Daniel Noboa. Cuando volvamos, más sobre la historia reciente, que debe ser una gran lección para el presente, tras repasar muy rápidamente lo que hizo Lenín Moreno como presidente de la República.
16: Lenín Moreno merecería un monumento por impedir la reelección indefinida y frenar el socialismo del siglo XXI, pero en vez de eso el fiscal lo acusa de un delito no cometido. Eso puede volver fallido todo el caso Sinohidro, donde quedaron sin sanción el sobreprecio, las demoras y 17.000 rajaduras de la empresa china, así como sus corruptos cómplices.
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15: Proseguimos esta tan largamente esperada por mí, espero que también por él, entrevista con el expresidente Lenín Moreno, cuyo tiempo nos va a quedar corto siempre para toda la agenda que quisiera evacuar, como no se va del país. Espero que hayan sucesivas ocasiones, tan pronto termine el Mundial, o según el giro que tome el juicio, al cual nos hemos referido suficientemente ya. Quiero seguir revisando la historia reciente. Él se refirió a su periodo de gobierno. En verdad, cité solo que no quiso recibir Coca-Cola Sinclair hace poco, la forma en que quisieron usar un levantamiento para derrocarlo, y ciertamente hemos destacado dos de sus grandes aciertos. Mediante consulta impidió la reelección indefinida y luego con su actitud le puso un tente quieto al socialismo del siglo XXI para no terminar como Nicaragua, Venezuela o peor incluso Cuba. Pero ¿eso no fue una traición al movimiento que lo encumbró a usted al poder?
12: No,
4: ¿Qué fue?
12: Bueno, Carlos, porque lo que se había ofrecido en los principios fundacionales era una cosa totalmente diferente, que hablaba de respeto a las organizaciones sociales, que hablaba de respeto a la libertad de expresión. Nosotros, los que nos habíamos desilusionado del socialismo allá en la caída del muro de Berlín, y recuerda usted que ellos se trataron de reorganizarse en el foro de Sao Paulo, los ortodoxos fracasaron, luego en el foro de Puebla, en el cual se adoptaron las teorías de Antonio Gramsci de los poderes hegemónicos. Yo no estaba en desacuerdo, porque realmente yo supongo que un movimiento político tiene que tratar de tener injerencia en los distintos espacios de la sociedad, pero tratar de dominarlos y tratar de eliminar a los otros, eso es una cosa que no se lo tolera. Yo lo vi como una gran oportunidad de cambiar la situación del país. Independientemente de que les guste o no, yo quería cambiar el país. Quería reorientar el accionar político, el accionar del gobierno, y creo que en cierta medida lo logramos.
4: Señor presidente, a mí siempre me han intrigado de su vida algunas cosas. Dos principalmente. Una, la de la física cuántica, en la cual quiero incidir después. Otra, de repente, alguna con la cual está relacionado esto. ¿Cómo hizo usted para sobrellevar ese impacto tan grande? Yo cuando veo fotos de usted antes de que tuviera su limitación de movilidad. De un tipo alto, medía 1,85.
12: Más o menos.
4: ¿Verdad? Ok. Yo no sé si fue cierta la historia de que en un asalto a Fibeca, después de que lo someten, los ladrones se van y usted les hace alguna broma con su típico sentido del humor de que, oye, no te olvides, las llaves del carro están no sé dónde. Uno de estos se indigna y viene y le dispara, y en el suelo es donde lo hiere.
12: No, no, no. A mí me...

0: nuevo, en el olvido, no sé, en el abandono. ¿Cómo se recompone y se levanta?
1: Yo, el momento en que iba a comenzar la entrevista, vi, Carlos, a usted hacerse la señal de la cruz. Yo generalmente procuro no hacerla porque creo que la cruz no debe ser un momento muy agradable. Recordar la cruz no debe ser muy agradable para Jesucristo, pero siempre lo recuerdo y siempre lo tengo en mi mente. Yo estaba sometido a una operación de escaras en la clínica Pasteur, en el Rey Alfaro. Y no podía dormir, no podía dormir, no podía dormir, o sea, pasaba en vela casi toda la noche. Y una mujer, y es más, guardaba mucho rencor dentro de mi corazón. Y una monjita colombiana me dijo, el máximo sanador es el perdón. Esa noche les deseé a esos jóvenes que habían desviado su vida, que la recompongan y que Dios les bendiga. Pude dormir en paz, Carlos. Ese momento entendí que hay dos elementos importantísimos para salir adelante, que son el optimismo y el buen humor. El buen humor, yo di hasta conferencias de buen humor, sí, y me pagaban bien por eso. Claro. Tení muchísimos libros acerca del buen humor, porque sin duda alguna el mejor regalo que tiene el ser humano es la risa. La risa y el buen humor permiten, tienen características inmunológicas, terapéuticas y analgésicas. Maravillosamente.
0: El dolor.
1: ¿Sí?
0: ¿En qué momento entra en este rol o en esta vida la física cuántica? ¿Cómo la entiende y la define él? Un tema tan complejo y difícil de abordar. Será lo que nos responda cuando volvamos. Y un tema que no sé si está relacionado el uno con el otro, que ahora está convulsionando el mundo, el de los ovnis. Y finalmente, a propósito de todo eso, ¿él cree en Dios? ¿Cuál es su Dios? ¿El de ustedes? ¿El mío? ¿Uno distinto? ¿La luz? Todo esto al volver.
2: Lenín Moreno merecería un monumento por impedir la reelección indefinida y frenar el socialismo del siglo XXI, pero en vez de eso el fiscal lo acusa de un delito no cometido. Eso puede volver fallido todo el caso Sinohidro, donde quedaron sin sanción el sobreprecio, las demoras y 17.000 rajaduras de la empresa china, así como sus corruptos cómplices.
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0: Antes de proceder a la entrevista con Lenín Moreno, expresidente del Ecuador, desde el rooftop del Hotel Le Parc, les recuerdo que el canal 24-7 de Rafael Cuesta, otro buen amigo de él, emite el programa una hora antes de la salida oficial. Ellos lo hacen a las 21 horas. Y esta vez ya saben dónde lo estamos grabando y produciendo, este mismo martes. ¿Cuándo entra la física cuántica en su vida?
1: Bueno, yo había leído el Bhagavad Gita, había leído algo de Ramayana, un poco de Mahabharata, y había encontrado unas frases muy bonitas en la filosofía hindú, principalmente una que dice, en el cielo de Indra, en el cielo de Indra, que es una diosa, hay un millón de perlas, alineadas de tal forma que cuando la ves a una, la ves a todas. Y leí en un libro de Stephen Hawking que existía la posibilidad de que en cada micropartícula del universo esté la genética como para formarlo absolutamente todo. Yo visité a Stephen Hawking en Cambridge.
0: ¡Qué genial!
1: Hicimos una buena relación. Inclusive me enteré de que él adoraba las Islas Galápagos y que tenía en la cabeza el recuerdo de Darwin, del Beagle, inclusive de la experiencia del
0: corazón. ¿Usted a través de esa máquina?
1: Sí, me pareció una maravilla.
0: Sí, es increíble.
1: La máquina. Y Stephen Hawking me dijo algo maravilloso. Ese momento con respecto al tema de los ovnis que tú manifestabas hace un momento. Y no sé, te comento que necesito un minuto.
0: Claro,
1: sí,
0: claro.
1: Necesito un minuto. Su teoría del bosque oscuro. El bosque oscuro no es sino más o menos una alegoría de que si es que tú estarías en un bosque oscuro y sabrías que estás rodeado de animales salvajes, no harías ruido. Y que a lo mejor eso es lo que sucede con los otros planetas en los cuales existe vida y no emiten ningún tipo de señal, que tienen miedo de ser invadidos por una especie

0: superior. Entonces yo le manifestaba ese frijol, y si son una especie superior, supuestamente deben ser amigables. Él me dijo, no necesariamente. ¿Por qué? Porque tú no eres amigable con una cucaracha. Entonces, claro, me dejó
1: Qué
0: un poco
1: extraordinario.
0: inquieto, y en adelante nos escribíamos con algo, no con mucha frecuencia, pero sí. Le acondicionamos un avión, acondicionamos un barco para recibirlo, para que pueda venir a las Islas Galápagos. Y claro, nos beneficiábamos además de sendas,
1: Era una gran promoción por su parte.
0: conferencias en las universidades de Quito y Guayaquil. Lastimosamente solo se vio, enfermó y falleció. Y fue una de las pérdidas más grandes que pude haber tenido en mi
1: Según la
0: vida.
1: física cuántica, somos ante todo energía, ¿verdad?
0: Así es.
1: La energía se transforma,
0: Así es.
1: nunca se muere.
0: Como decía la
1: Entonces,
0: Lavoisier, así es.
1: no morimos.
0: No, somos fundamentalmente energía. Somos fundamentalmente luz y la luz es eterna. Yo recuerdo que cuando leía los libros de la relación entre el rey Arturo y el joven rey Arturo y el mago Merlín, él le pregunta a Arturo, a Merlín le dice, ¿algún día podemos ir a una estrella? Y él dice, no, la estrella es fundamentalmente luz y la luz hace mucho tiempo entró para tus ojos. Entonces nos da la medida de que a lo mejor las distancias no son tan grandes como nosotros creemos, y que la facilidad de abordar el tiempo y el espacio es bastante menos compleja de lo que nosotros creemos.
1: ¿Usted cree en Dios como lo concebimos los cristianos?
0: Como un mecanismo fácil de llegar a él. Pero, como decía Einstein, yo no creo en Dios, yo pienso en Dios.
1: ¿Fue
0: O sea,
1: Jesucristo hijo de Dios?
0: perdón.
1: ¿Fue Jesucristo hijo de Dios?
0: Se ganó el derecho a ser el mejor hijo de Dios.
1: ¿Dónde se va usted cuando se muera?
0: Poco me importa.
1: No
0: No,
1: piensen eso.
0: no le tengo miedo a la muerte yo. No le tengo miedo a la muerte porque recuerdo yo que el poeta Rumi, si mal no recuerdo, un poeta sufí afgano, recuerda a su Carlos, él decía, cuando muera volaré con los ángeles y cuando muera como ángel, ni siquiera os imagináis en qué me convertiré.
1: Señor presidente, para volver al tema del principio, antes de una última pausa y concluir, ¿hay la posibilidad de que este juicio avance hasta que lo condenen? Si Daniel Noboa decide indultarlo, ¿usted acepta el indulto?
0: Yo le agradecería porque sería una gentileza grande, sin duda alguna, pero no la aceptaría. Pero porque yo quiero que me declaren inocente y estoy presentando las pruebas suficientes como para ello. Entonces, creo que me merezco, no por lo que he hecho, no por lo que hice por el Ecuador, sino porque soy inocente, así de simple.
1: Yo creo también lo mismo, pero ni eso ni esto es importante, sino lo que logre creer el juez después de las evidencias que respecto a él se estén presentando. Con la parte final, volvemos enseguida.
2: Corte.
0: Qué pena no poder conversar un poco más de la física
1: Lo
0: cuántica.
1: vamos a hacer en un... Lenín Moreno merecería un monumento por impedir la reelección indefinida y frenar el socialismo del siglo XXI, pero en vez de eso el fiscal lo acusa de un delito no cometido. Eso puede volver fallido todo el caso Sinohidro, donde quedaron sin sanción el sobreprecio, las demoras y 17 mil rajaduras de la empresa china, así como sus corruptos cómplices.
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1: Más son las inquietudes que me quedan que las que acabo de evacuar, pero creo que son las principales para la coyuntura y para la política. No quiero concluir sin pedirle una breve definición de lo que está pasando en Ecuador, Colombia, Perú, América Latina, Trump y el planeta. En muy pocas palabras, si fuera posible, una frase. ¿Cómo ve al Ecuador de hoy?
0: Bueno, después de mi gobierno, que fue el gobierno de todos, así lo llamábamos, cambió la mentalidad de los países de América que se habían agrupado acerca, alrededor del socialismo del siglo XXI. Y empezaron a ver las cosas diferente y los gobiernos empezaron a cambiar su forma de pensar y su forma de ver el mundo y empezaron a ganar los movimientos democráticos en el país. Creo que nosotros fuimos los pioneros de ello y me alegro.
2: ¿Colombia se dejará el socialismo del siglo XXI?
0: Solamente el Ecuador. El Ecuador lo veo con un gobierno entusiasta, del dinamismo que siempre tiene la juventud, con deseos de hacer cosas. Creo que ha tenido éxito en el tema económico y en el tema de seguridad. Creo que todavía está debiendo en el tema social y eso no se debe descuidar bajo ninguna circunstancia. Espero que los cambios que he dicho...
2: ¿Perdón? ¿Se habla con el presidente?
0: No.
2: ¿Lo ha llamado él?
0: No.
2: ¿Lo ha llamado usted?
0: No.
2: ¿Hablaría con él?
0: Y él, si es que lo propone, encantado. O si no, no lo haría por respeto. Tendría que surgir de él. Pero de todas formas, igual siempre le daría mi opinión sincera acerca de lo que se está haciendo.
2: Señor presidente, le ha dado usted a lo largo de esta hora. Dejamos pendiente todos los otros temas que le acaba de mencionar en este rato, porque lo principal de la gente está cumplido. ¿Cómo ve usted la coyuntura de Sinohidro? ¿Cómo se produjo el desenlace de su salida del correísmo? Y evaluamos rápidamente su paso por el gobierno. ¿Cuál es su visión de la vida y de la política? Gracias por las lecciones que nos está dejando, que se suman al legado de lo que hizo en el gobierno. Lo que dejó de hacer o pudo hacer también está a criterio de ustedes. Pero como ustedes han visto, de principio a fin, yo no iba a comenzar y peor a terminar esta entrevista con una pretensión de ser imparcial frente a esto, de no tener una posición frente a esto, y mucho menos de no valorar lo que este hombre ha hecho por la historia del Ecuador, sin desconocer lo que dejó de hacer, pudo hacer o debió hacer, porque fue menor que lo que conquistó, que lo que logró para nosotros. Por fin estabilizar una democracia, hacer que se respete la libertad de expresión y que la institucionalidad prevalezca, aún a riesgo de su consagración. Fue muy temprano para reconocerlo. Yo he dicho a lo largo del programa que este señor merece un monumento. Tal vez, como pasa siempre, cuando muera, entre comillas, se lo haga. Yo de eso he dejado constancia ahora y he dejado constancia antes, porque considero que es mi obligación. La gratitud de los ecuatorianos democráticos no debe esperar más y el saneamiento de la justicia tampoco. Sí.
0: Un solo tema nomás, Carlos, con respecto a lo que manifiestas. Lo del monumento, no, por favor, no me hagan un cagadero de palomas. No, pues, me faltaba más. Yo recuerdo que en la Cámara de Comercio, Vasco Peñerrera, querido amigo, me dijo, presidente, ¿cómo quiere que lo recuerden? Yo dije, Vasco, ¿quién te ha dicho que quiero que me recuerden? Ese tipo de vanidad no tengo yo. Total, el poeta Hassás, también sufí en cambio persa, decía, ¿qué te preocupa si dentro de 20, 40, 50 o 100 años serás como los muertos de hace 7000 años? Pues, o sea,
2: mejor
0: no te recordará. Entonces, ¿para qué te preocupa?
2: Mejor aún. Muchas gracias, señor presidente.
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0: 23 horas, un minuto.
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2: El ministro John Reinberg señaló que la decisión del alcalde Aquiles Álvarez de no alimentarse formaría parte de una estrategia legal y mediática recomendada por sus abogados.
3: La defensa no ha podido lograr sacarlo de ahí o ponerlo en libertad o trasladarlo. ¿Qué queda? Aquiles, no comas. Y comienzan a rechazar la comida. En el momento que se encuentre en un proceso, por eso sacaremos la evidencia necesaria para que demuestre cómo el señor en muchas ocasiones rechaza y no quiere comer. La alimentación está. Lo que vive en la cárcel encuentro es lo que estaba en la cárcel anterior.
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0: 5:18. 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

0: 5 horas, 30 minutos.
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0: 5:42.
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6:01. 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

0: Hola Hugo, buen día, abrazo grande amigos de Teleamazonas, qué placer saludarles en una mañana algo nublada acá en New Jersey, Nueva York. La selección de Costa de Marfil está un poquito más al sur, bien lo describía Hugo, si es que Ecuador se prepara para el debut, Costa de Marfil hace lo propio. Ya instalada en Filadelfia, donde será su cuartel general, la selección africana jugó un partido amistoso hace un par de días, dejando todo listo, ultimando los detalles para el arranque del Mundial. Asimismo, como la selección argentina, en cambio, que Argentina jugó un amistoso ayer a la noche en Alabama. La verdad es que parecía que el partido no se iba a jugar. Lo cierto es que por la lluvia, por el temporal, lo cierto es que la cancha ayudó y finalmente se terminó imponiendo la selección albiceleste, que se impuso 3-0. Valentín Barco hizo uno de los goles y después, por supuesto, apareció Lionel Messi en el segundo tiempo para marcar un par de goles más. Decíamos que Costa de Marfil, antes de pasar a las imágenes de Argentina, se preparó contra el Philadelphia Union 2, jugó un amistoso y terminó ganando 2-0. Y aquí está el remate, decíamos, de Valentín Barco, un zurdazo abajo en el inicio de partido para darle tranquilidad a la selección argentina. En algún momento el encuentro frente a Islandia se tornó algo físico. Aquí en cambio el pase de Lionel Messi para Lautaro Martínez, que fue derribado por el arquero islandés. El árbitro sancionó penal y ahí estuvo el capitán para, con un poco de sangre fría, de tranquilidad, rematar arriba para marcar el finalmente 2-0. Y tras una buena jugada colectiva en el cierre del encuentro, el equipo de Lionel Scaloni, tras un pase en profundidad en la derecha para Rodrigo de Paul, más bien un arranque de Rodrigo de Paul, un pase hacia el centro, apareció Thiago Almada, el jugador que también fue campeón del mundo en el 2022, para definir con la zurda. Y así Argentina fue cerrando su preparación. Volverá a Kansas, o volvió a Kansas en realidad, donde será su cuartel general para su debut frente a Argelia la próxima semana, el próximo martes. Pero hablando de partidos inaugurales, ya lo decía Hugo, se está preparando todo para la ceremonia inaugural. Les presentamos a continuación la terna arbitral. ¿Quiénes serán los árbitros para el México-Sudáfrica de este jueves a las 14 horas? Lo revisamos a continuación.
1: Sampaio es el elegido para el partido inaugural del Mundial 2026 y estará acompañado por sus compatriotas Bruno Pires como línea 1, Bruno Boschilia línea 2 y el colombiano Nicolás Gallo será el árbitro VAR. Sampaio obtuvo el gafete de la FIFA en el año 2013, lo que significa que acumula más de una década dirigiendo encuentros fuera de su país. Esta longevidad en la élite le ha permitido desarrollar un manejo de partido que las autoridades del fútbol valoran especialmente para compromisos de alta tensión, donde el control emocional de los jugadores es tan importante como la aplicación técnica del reglamento. Estadísticamente, Sampaio, con 44 años de edad, se caracteriza por mantener un promedio elevado de tarjetas amarillas por partido. Su filosofía en el terreno de juego consiste en sancionar las faltas tácticas de los primeros minutos y así evitar que los equipos recurran al juego brusco como estrategia sistemática. En el Mundial de Qatar 2022, donde dirigió 4 encuentros, incluidos los cuartos de final entre Países Bajos y Argentina, dejó 14 amarillas, 0 expulsiones y 3 penales sancionados. Sampaio ya tiene un antecedente dirigiendo a los aztecas en una competencia oficial, y fue en la Copa América 2016, cuando el Tri superó 2-0 a Jamaica.
0: Mientras ultiman preparaciones para el partido inaugural, ya sabemos la terna arbitral. Por supuesto, vamos a estar atentos de las ternas arbitrales de los siguientes encuentros. Mientras tanto, Pelé y Maradona van a ser homenajeados también por la Copa del Mundo del 2026. La FIFA y, por supuesto, las organizaciones alrededor de la Copa del Mundo aprovechan el momento como excusa para volver a recordar a los astros del fútbol mundial.

0: was Pelé's last FIFA World Cup.
1: Así que ya sabemos que Pelé y Maradona van a ser homenajeados. Los dos fueron claves en las consecuciones del título de Brasil en el 70 y de México y de Argentina en México 86. En un ratito vamos a continuar con más aquí en Teleamazonas. Nos vamos a ir un corte y, por supuesto, les invitamos a que estén atentos a nuestra programación, a que sigan conectados junto a nosotros. En unas horas comienza el Mundial 2026.
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0: Seguimos con más noticias y les invitamos a que presten mucha atención porque hoy no circulan los vehículos cuyas placas terminan en 5 y 6. El horario de restricción arrancó ya a partir de las 6 de la mañana y se extiende hasta las 9:30. Por la tarde también hay la restricción, recuerden, desde las 16 horas hasta las 20 horas.
1: Importante entonces, evite la multa, recuerde además que ya no se le llevan el vehículo. No se deje sorprender por algunos agentes ahí que quieren tal vez sorprenderlo.
0: Pero valga la redundancia.
1: Valga la redundancia. Importante entonces, no lo olvide, ahí está en su pantalla toda la información para que usted pueda cumplir con la restricción vehicular para el día de hoy.
0: Muy bien, y les contamos que la Policía Nacional informó el hallazgo de Natalie Mafla, la joven de 20 años, reportada como desaparecida a partir del 4 de junio.
1: El cuerpo fue encontrado en una quebrada en el sector de la Vicentina, en el centro oriente de Quito.
2: La Policía Nacional confirmó el hallazgo del cuerpo de Natalie Juliet Mafla Castillo, estudiante de Ingeniería de la Escuela Politécnica Nacional. La joven de 20 años se convirtió durante los últimos días en uno de los rostros más buscados de Quito. El cadáver fue encontrado en una quebrada del sector de la Vicentina.
3: Con profundo pesar, tengo que manifestar que ha sido encontrado los restos humanos de Natalie M. Este cuerpo ha sido reconocido ya por sus familiares. Luego de ello ya se llevará a cabo, se le trasladará a criminalística y ahí es ahí donde ya determinaremos todos los hechos.
2: Con apoyo de drones y equipos especializados, bomberos, DINASED y medicina legal, localizaron el cuerpo a más de 20 metros de profundidad.
3: Por lo que se pudo observar, parece que se precipitó desde el lugar, desde la parte de la ladera.
2: Mientras se desarrollaban las labores de extracción, familiares y amigos llegaron al sitio.
4: Es algo muy fuerte. A mis compañeros, igual a los que les conocieron, se ve que les afectó demasiado. Están súper tristes y la universidad estoy seguro que igual está de la misma forma.
2: Y es que las características físicas y la vestimenta del cuerpo hallado coincidían con las de Natalie, quien desapareció el pasado 4 de junio tras asistir a clases en la Escuela Politécnica Nacional. Según relatan sus compañeros, antes de desaparecer, dejó encargado su teléfono celular a un amigo y le aseguró que regresaría en pocos minutos. Sin embargo, nunca volvió.
3: Nosotros tenemos identificado una serie de personas también que por ellos hemos dado hasta acá, han rendido su versión, hemos visto videos.
5: Pero esto es un llamado a los padres, a los señores estudiantes, universitarios y de colegios, que esto no es un juego. La verdad, no sabemos qué nos puede pasar. Muchas de las veces ahora hay gente mala que les escupalmena y nosotros, ¿en qué terminamos, no? Mire lo que acaba de suceder.
4: Sí, la seguridad es un problema muy grande aquí en la ciudad, los robos, los secuestros, la escopolimación, entonces es algo que ya se va viendo hace mucho tiempo y es algo que ya debería parar.
2: Hoy la muerte de Natalie deja un profundo vacío entre sus seres queridos, quienes exigen que la verdad de este caso salga a la luz. Michelle Villasís, Teleamazonas.
1: Y padres de familia de la Unidad Educativa Concentración Deportiva de Pichincha, en el sur de Quito, exigen justicia ante un caso de abuso sexual que involucra a un menor de edad.
0: ¡Ay, qué complicado! El Ministerio de Educación informó que el personal vinculado al caso fue separado de sus funciones y que se activaron los protocolos de protección.
6: Por segundo día consecutivo, padres de familia de la Unidad Educativa Fiscal Concentración Deportiva de Pichincha se concentraron en los exteriores del plantel para exigir avances en la investigación de un caso de abuso sexual que involucra a un menor de edad.
7: Por defender a nuestros niños. Nosotros no vamos a enviar a nuestros niños a clase. Consideramos desde el primer momento en que se enteraron las autoridades de aquí del plantel, no hicieron nada. Ni DECE, ni rector, ni vicerrectora, y mucho menos la maestra, que fue la primera en saber lo que estaba sucediendo.
8: Porque uno como madre, como abuela, no desea para ningún pequeño. Y ver la situación y ver cómo el niño cambió su alegría por aislamiento.
6: La abuela de quien sería la víctima, un menor de 6 años, relató que el niño alertó a su hermano sobre la situación que estaba atravesando.
8: Su inocencia, le había dicho al hermano que no diga a nadie, que le iba a regalar una moneda para que le guarde el secreto.
6: Los padres de familia cuestionaron la actuación de las autoridades educativas frente al caso.
9: A ser investigados otros profesores más. No nos confiamos, por eso estamos aquí.
6: La manifestación se desarrolló mientras se mantenía una reunión entre representantes de los padres de familia y funcionarios del Distrito de Educación.
9: ¿Que por qué se callaron? O sea, nosotros vamos en contra de los docentes, que se callaron la información, lo que pasó.
6: Los asistentes cuestionaron que ciertos funcionarios conocían el caso antes de que fuera denunciado.
8: Porque sí hubo negligencia de parte de la profesora, porque en las palabras del niño, nosotros avisaste a Salim, sí, le dije a la profe.
6: Ante estos hechos, José Luis Torres, viceministro de Educación, informó que se activaron los protocolos de acompañamiento para los menores afectados.
10: Se han hecho las derivaciones al Ministerio de Salud Pública para que exista una atención psicológica al menor, y también se han emitido medidas de protección que contemplan una educación virtual hasta la finalización del periodo lectivo.
6: Asimismo, explicó que personal de la institución educativa fue separado de sus funciones y que se realizó el relevo total del personal del Departamento de Consejería Estudiantil.
10: Que se realicen una serie de diligencias propias del proceso penal para poder comenzar a determinar quiénes son los responsables en este acto. Porque si hay algo que decir, como ministerio nosotros todavía no tenemos determinado quiénes son los responsables.
6: Pese al pedido de varios padres de familia para suspender las clases presenciales, el Ministerio de Educación indicó que no se implementará la modalidad virtual.
10: Recordemos que también estamos a 2 semanas de la finalización del periodo lectivo en el régimen Sierra Amazonía. Entonces, la idea justamente con todos los cambios que se están haciendo desde la máxima autoridad y de los profesionales del Departamento de Consejería Estudiantil es justamente brindar esa calma a la comunidad educativa para que pueda culminar el periodo lectivo con normalidad dentro de la institución educativa.
6: Mientras tanto, los padres de familia expresan su preocupación por el estado emocional del menor afectado y temen que hechos similares puedan repetirse. Gustavo Jaramillo, Teleamazonas.
1: Y al menos 7 siniestros de tránsito se reportaron la mañana de este martes en la avenida Simón Bolívar, aquí en Quito.
0: 5 personas resultaron heridas, ninguna de gravedad.
11: La mañana de este martes estuvo marcada por múltiples siniestros de tránsito en Quito. Solo en la avenida Simón Bolívar, a la altura del puente de Guápulo, se registraron 4 percances. A estos se suman otros 3 ocurridos en distintos puntos de esta arteria vial, como la Forestal, la Loma de Puengasí y en las inmediaciones de una reconocida universidad particular.
12: Tenemos contabilizados 7 siniestros. En este siniestro, precisamente, lo que se presume es que el vehículo tipo sedán, color plomo, pierde el carril de circulación desde el sentido de sur a norte, se proyecta al sentido de norte a sur, impactándose con el otro automotor.
11: Según Merchán, entre las posibles causas de los siniestros estaría la impericia de los conductores, sumada a las condiciones de la calzada que estaba mojada por las precipitaciones que se registraron en la capital.
12: Y esto pues ha complicado la circulación. Varios de los siniestros que tenemos es pérdidas de carril de circulación, algunos también son unas colisiones.
11: 5 personas resultaron heridas en estos siniestros, quienes recibieron atención prehospitalaria por parte del personal del Cuerpo de Bomberos de Quito. Afortunadamente, ninguno de gravedad.
13: El estado de salud no ameritan traslados a casa de salud, lo que sí tienen policontusiones o traumatismos leves ya en partes inferiores y superiores de extremidades de igual manera.
11: Conversamos con una de las personas afectadas, quien presentaba una herida en la cabeza y relató cómo ocurrió el siniestro.
14: Nos cruzamos de parte, la verdad. No sé qué pasó, creo que mi hermana perdió pista, le derrapó el vehículo, no sé la verdad. Yo venía medio dormitado en la parte de atrás.
11: Como es habitual en este tipo de emergencias, las cámaras del EQ911 reportaron gran congestión vehicular, no solo en la avenida Simón Bolívar, sino también en la Ruta Viva. Solo en los primeros 9 días de junio se contabilizaron más de 80 incidentes. Juan Miguel Rodríguez, Teleamazonas.
0: Y hasta octubre, la Agencia Metropolitana de Tránsito contará con las especificaciones para implementar los radares de control de velocidad aquí en Quito.
1: Y claro, con esta herramienta la entidad podrá sancionar el irrespeto de los límites de velocidad, que es la principal causa de siniestros de tránsito aquí en Quito.
2: 1.660 siniestros de tránsito se han registrado en Quito en lo que va del año. Solo la mañana de este martes se reportaron más de 10 en toda la ciudad. Las tres causas principales de siniestros son el conducir a exceso de velocidad, el irrespeto a las señales de tránsito y el conducir en estado de embriaguez.
15: De todos esos tres, tenemos que el conductor que anda rápido use el celular, el conductor que anda embriagado usa para escuchar música en celular y el conductor que no respeta la señal de tránsito también usa el celular.
2: Con el objetivo de combatir la principal causa de siniestros viales, la Agencia Metropolitana de Tránsito busca implementar el uso de radares para sancionar a los conductores que excedan los límites de velocidad.
15: Va a emitir la resolución donde va a estar especificado qué es lo que se puede comprar. Hasta octubre. Entonces veamos, seguiremos. O sea, para mí, vuelvo y repito, estemos financiados. En el caso que el señor director de la Agencia Nacional nos diga, estas son las especificaciones, el señor alcalde ha decidido y tenemos presupuesto para este evento.
2: Desde la Secretaría de Movilidad aseguran además que se adoptaron acciones, por ejemplo, para el mejoramiento de la infraestructura.
16: Hemos venido trabajando con la EMOP en mantenimiento y en rehabilitación vial. Nosotros vemos que tenemos varias intervenciones que hacen que la vía esté en mejores condiciones, como la Galo Plaza Lazo, como la Quito Umbeñán y varias vías en el Distrito Metropolitano de Quito que se han priorizado conjuntamente con la Agencia Metropolitana de Tránsito para, en función de dónde hay los mayor número de siniestros, dónde hay mayor número de fatalidades, poder nosotros intervenir en esas vías. En el caso de Ruta Viva, la EMOV ya tiene un plan, está haciendo los estudios ahora para en el mes de agosto empezar la intervención en los puntos críticos ya con una rehabilitación vial.
2: Concejales por su parte aseguran que si bien existen controles, estos se deberían fortalecer e incluso desde el Pleno se podría implementar una nueva normativa que busque la disminución de los siniestros.
17: Sigo viendo en la Ruta Viva y en la Simón Bolívar en los postes propaganda electoral y propaganda de inmobiliarias y propaganda de colegios. Hay un sinnúmero de distractores en las vías, ¿no? Y no veo en realidad señalética horizontal o vertical que oriente sobre los límites de velocidad. Desde la parte normativa, ¿qué podemos hacer para reducir la velocidad y qué podemos hacer para generar una señalética que de alguna manera oriente cuál es el límite? Es bastante, de alguna manera, reprochable que los ciudadanos se paren a mirar los siniestros de tránsito que hay en la vía, ¿no? Eso podríamos quizás plantearlo dentro de esta ordenanza que se planteó.
2: Aunque a comparación del año pasado, en el mismo periodo, Quito registra menos fallecidos, a la fecha 115 personas ya han muerto por la imprudencia en las vías. En Quito, Stephanie Pastele, Amazonas.
1: 6:21. Atención, porque el Tribunal Contencioso Electoral ratificó la sentencia por violencia política de género contra el alcalde de Cuenca, Cristian Zamora.
18: Bueno, y con esta resolución de última instancia, el burgomaestre no podrá participar en las elecciones seccionales de noviembre próximo.
19: El Pleno del Tribunal Contencioso Electoral ratificó la noche de este martes la sentencia emitida en primera instancia contra el alcalde de Cuenca, Cristian Zamora, por una causa de violencia política de género. Con esto, la primera autoridad de la ciudad pierde sus derechos políticos por 6 meses. La resolución además le impide postularse para buscar la reelección en las elecciones seccionales de noviembre próximo.
20: Estoy tranquilo, ya sabía que esto iba a pasar, sabemos lo que estamos viviendo, yo soy una víctima más. Como iba a barrer en las urnas, tenían que separarme y tenían que hacerme al lado. Creo que se ha cometido una inmensa injusticia contra mi persona, pero por sobre todo a Cuenca. En su libertad de poder elegir a sus autoridades, mañana seguiré trabajando con todo el ímpetu.
19: La sanción se originó tras una denuncia presentada por la concejal Diana González, quien acusó al alcalde de incurrir en violencia política de género.
21: Qué lamentable que la política sea utilizada de esta manera para a las personas que hacemos nuestro trabajo dentro de lo que compete a fiscalización, se nos quiera amedrentar para que no digamos las cosas. Yo he denunciado en base y en honor a la verdad lo sucedido.
19: La sentencia también contempla una multa económica que supera los $12,000 y medidas de reparación. En Cuenca, Iván Rodríguez, Teleamazonas.
18: 6:23. Vecinos de Luluncoto, en el centro sur de Quito, expresan su malestar por el deterioro de una calle que la podemos ver a espaldas de nuestro compañero.
1: Está feo y además imposible transitar por ahí para los vecinos. Por eso Gustavo Jaramillo está precisamente en el lugar para escuchar esta denuncia ciudadana y para mostrarnos toda la situación, porque esa es una parte nada más, Gustavo, adelante.
3: Exactamente, mi querida Andreita, Gaby, amigos televidentes, buenos días. Ustedes ya lo han dicho, ya es evidente cómo se encuentra esta calle totalmente destruida, como que ha habido un terremoto totalmente. La calzada, se encuentran varios tramos, ahí vemos las grietas. Los vecinos indican que esto es posiblemente debido a problemas de alcantarillado. Ya han venido algunas instituciones municipales, sin embargo, no dan con el problema, no dan con la respuesta. De hecho, ya han procedido a hacer este tramo con estas cintas de seguridad para que no pasen los vehículos. Hace pocos instantes veíamos cómo una furgoneta que era de transporte escolar tuvo que darse la vuelta acá sobre la calle César Espinosa. Esta es la calle Leonardo Chiriboga de acá del sector de Luluncoto. Vecina, muy buenos días. Ustedes ya vienen reportando este problema y dicen que cada vez que llueve se deteriora más la calle. Entonces, ¿cuál es el llamado al municipio para que dé atención a este problema que, como vemos, ya es intransitable? Muy buenos días.
5: Buenos días. Sí, lamentablemente esto es un cuento de nunca acabar. O sea, cuando necesitan votos, están aquí toditos, pero cuando necesita la comunidad, aquí no asoma nadie. Esto es repetitivo, o sea, vienen, supuestamente arreglan y todo, y nada que ver. O sea, queda igualito todo, se destruye, o sea, como usted ve, inclusive las busetas de los chicos, de los estudiantes, no pueden transitar, los carros se hacen pedazos, uno toma un taxi, por aquí los taxis ya no quieren pasar, porque obviamente se destruyen sus vehículos.
3: Ahora, ¿ustedes procedieron a cerrar la calle debido a esto?
5: Exactamente, sí, se procedió a eso porque, o sea, se destruyen los autos, se destruyen los carros, es el esfuerzo de uno y se destruyen. Entonces, no, o sea, no es justo. O sea, como le digo, cuando llega la época de ya para noviembre ya han de estar por aquí, pues, pero si no, o sea, no se acuerdan de que existimos.
3: Ahora bien, también las casas se están viendo afectadas. Acá tenemos este problema. Miren cómo se encuentra la calle y ya está generando inconvenientes a la vivienda que estamos observando. De hecho, aquí han colocado como concreto, pero esa no es la solución. Es como para mitigar un poco el problema cada vez que llueve. Me imagino que esto, el agua es como un riachuelo, entonces avanza con fuerza. De hecho, vemos la destrucción de la calle que tiene ya hundimientos.
5: Un riachuelo sería poco realmente, porque esto es, o sea, es una cascada. Es increíble cuando cae, o sea, sobre todo viene desde arriba y todo se destruye. Pero esto es falla de alguna cuestión de alcantarillado y eso, porque, o sea, le reitero, han venido, supuestamente, pero, o sea, queda a medias, es un trabajo a medias.
3: Vecina, sigamos caminando, véngase para acá, por favor. ¿Qué les han dicho las autoridades cuando vienen? Porque ya hemos visto que han venido con maquinaria, pero ¿qué pasa con el municipio? Hacer ese llamado al alcalde de Quito, porque vemos que los funcionarios no dan una respuesta que sea eficiente por parte de ellos, y ustedes siguen teniendo estos problemas.
5: O sea, lo que pasa es que, como le digo, hacen encima y no hacen un estudio a profundidad de qué es lo que pasa. Mire, por ejemplo, eso allí. Eso, o sea, son huecos, eso es cuestión de alcantarillado. Entonces, o sea, mientras no se haga un trabajo bien hecho, esto va a seguir sucediendo.
3: ¿Y este hueco cómo se formó?
5: O sea, igual con el tema de la lluvia.
3: ¿Pero aquí era una alcantarilla?
5: No.
3: El hueco ya se fue haciendo.
5: El hueco se fue haciendo por la lluvia, por la cantidad de agua que baja y todo. Inclusive en alguna ocasión, no sé si se acuerda, aquí en la pasteurizadora también se derrumbó la pared y todo lo demás.
3: Entonces, hacer ese llamado al alcalde de Quito, Pavel Muñoz.
5: Sí, ojalá se acuerde y no cuando tenga que ganar votos. O sea, si no ahorita, porque ahorita es cuando, no cuando tenga que ganar votos.
3: Qué peligroso. Entonces, hacemos ese llamado, también nos sumamos a la intranquilidad que tienen los vecinos, la preocupación. Miren, este hueco es realmente enorme, son alrededor de 2 metros de profundidad a lo que alcanzo a ver. Y sin embargo, no hay una atención eficiente por parte de las autoridades municipales de hacer ese llamado al alcalde de Quito para que envíe a su personal y hagan un trabajo eficiente que dé tranquilidad a los vecinos acá en la calle Leonardo Chiriboga del sector de Luluncoto. 6:28, vamos a una pausa y ya regresamos con más.
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7: En un audio difundido se escucha Correa ofrecer recursos, abogados y reuniones semanales de coordinación con el fin de afectar la imagen del presidente de la República.
22: La idea es ponerte este equipo a disposición, tú lo coordinas, que eres directo interesado, y si se requiere, pues el teniente está haciendo el trabajo en el Porsche, pero si se requiere investigación, abogado, hable con Priscila, todo eso, y obviamente mi trabajo es conseguir, si se requiere recursos, etcétera, conseguirlo, ¿no?
23: Nada más no me olvidaron, le diga, a mí me sacaron de la cárcel Diana Salazar y me dijo que acusa a Correa. Eso es que manda, o que acusa a Jordán, ¿no?
24: Ya.
23: Pero la parte de Pepa, nos reuniremos una vez por semana este equipo para ver cómo avanzamos.
4: Hasta aquí, su micro informativo de esta hora. 6:29.
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0: Con 30 minutos seguimos juntos y les contamos del desbordamiento de ríos, quebradas y deslizamiento de tierra. Son los estragos de las intensas lluvias en Ecuador. Nuestro país atraviesa una fase intraestacional que ya deja un fallecido en La Manada, provincia de Cotopaxi, a causa de un aluvión. Veamos.
29: Son estragos de las precipitaciones que se sienten en varias regiones del país. En Cuenca, en la provincia de La Suay, las imágenes muestran cómo el incremento del caudal de ríos, el desbordamiento de lagunas y quebradas, afectó gravemente a la zona baja del Parque Nacional Cajas. La fuerza de la naturaleza fue tal que incluso afectó la vía Molleturo-El Empalme, que comunica Cuenca con Guayaquil. La emergencia también se trasladó a La Maná, en Cotopaxi.
30: Hemos tenido alrededor de 7 reportes de deslizamientos de tierra, crecimientos de ríos, esteros. Como resultado, tenemos el fallecimiento de un adulto mayor de 74 años.
29: Hasta ahora hay varios recintos que se mantienen incomunicados debido al deslizamiento de tierra y daños en puentes. Esto mientras que al sur del país, en la provincia del Oro, el temporal deja la huella en cantones como Machala. Santa Rosa, el panorama no fue diferente y los daños son evidentes. El registro de más de 6 horas de lluvia hizo que el agua ingrese a hogares, dejando sin enseres ni dónde dormir a más de una familia. En Pasaje, las precipitaciones también generaron anegaciones y complicaciones en la movilidad. Un escenario similar se observó en Guayaquil, ciudad que asimismo soportó intensas lluvias durante las últimas jornadas. De acuerdo con el Instituto Oceanográfico y Antártico de la Armada, INOCAR, las precipitaciones registradas en las últimas horas no responden a la presencia de un fenómeno de El Niño, pues según se detalla, estas intensas lluvias están asociadas a una fase intraestacional, un fenómeno climático de corta duración que puede provocar un incremento temporal de las lluvias, la nubosidad y la actividad atmosférica.
31: En el marco de las ondas ecuatoriales que se monitorean, son procesos intraestacionales, en este momento una transición básicamente de época lluviosa seca y que han interactuado sobre todo por el exceso de humedad y calentamiento que existe a nivel local.
29: Condiciones que no solo se presentan en tierra firme, la región insular también enfrenta episodios de aguaje. A esto se suma la activación de 2 sistemas climatológicos simultáneos, como es el fenómeno del Niño que recién se está desarrollando y la corriente fría de Humboldt. Ambos están monitoreados desde el INOCAR. Astrid Singre, Teleamazonas.
1: Hay 271 familias están afectadas en el cantón La Maná por las fuertes lluvias registradas en los últimos días en la provincia de Cotopaxi. Varios recintos permanecen incomunicados por una serie de derrumbes.
6: Las intensas lluvias registradas el día lunes en la parroquia de Pucayacu, Cantón La Maná, provocaron daños en la red vial que conecta varios recintos de la zona.
8: Fue un fuerte aguacero más o menos de 6 horas interrumpidas que no escampaba. Entonces, de esa manera nos ha venido afectando los derrumbos. Tenemos de aquí a unos 300 metros dos derrumbos más que nos impiden el paso para la parroquia de Pucayacu al recinto Guaduay.
6: La acumulación de agua generó deslizamientos de tierra y el incremento del caudal de los ríos, que en algunos sectores se desbordaron, afectando a cientos de familias.
8: Y más o menos son unos 9 recintos que están incomunicados, y por ende sí es un poquito complicado, que hay que entender al señor presidente de la Junta que no es fácil enviar las maquinarias a todos los recintos. Entonces...
6: Distintas instituciones del Estado ingresarán a las comunidades afectadas para coordinar la entrega de ayudas humanitarias a las familias damnificadas.
9: En las familias que nosotros tenemos, este es el número que les he dado, 171 familias afectadas. La ayuda humanitaria con el contingente, que son colchones y todo lo que tiene la Secretaría de Riesgos, el MDH también con el bono de... Para la familia de la persona fallecida, kits alimenticios.
6: Durante la temporada invernal, tanto el área urbana como rural del Cantón La Maná enfrenta constantes afectaciones por las lluvias intensas y el crecimiento de los ríos.
10: Como es el río San Pablo, el río de Chipe, pasa dentro de nuestro cantón, a veces se suele sí desbordar, entonces sí ha habido afectaciones. Créame que realmente podría hablarlo de un 60% más o menos aproximado de lo que es el tema del territorio de nuestro cantón, pues sí es afectado con el tema del invierno.
6: En Cotopaxi, Juan Pablo Toro, Teleamazonas.
0: Momento de revisar sus denuncias, amigos, y les contamos que en el Parque Cardenal de la Torre, en el sur de Quito, se registra una fuga de agua y los moradores solicitan la intervención de las autoridades. Ya vemos en pantalla a nuestra compañera Nati Jiménez para que nos cuente el sentir de la comunidad y las novedades. Adelante, Nati.
11: Muy buenos días, Gaby. Así es, estamos exactamente en la Ciudadela Primero de Mayo del Calzado y aquí los moradores se han reunido porque están preocupados con una aparente fuga de agua que nos dice que ya lleva años. Inició con poca filtración de agua, pero ahora ustedes pueden observar que es muchísima agua la que está saliendo por este punto e incluso la vía donde deberían transitar los peatones y los ciclistas está totalmente inundada. Para más detalles estamos aquí con uno de los moradores vecinos. No, coméntenos un poco cómo inició este problema.
12: Buenos días, señorita. Este problema inicia hace algunos años atrás con esta fuga de agua que usted puede ver aquí, que nosotros hemos hecho algunas solicitudes al municipio, a la EMAP, al EMOP, para que nos den una solución concreta. La última vez que vinieron los señores del EMOP nos indicaron que este era un ojo de agua y que definitivamente no se podía hacer nada. Se hizo una solicitud al EMAP, la EMAP dijo eso le corresponde al EMOP y como usted puede darse cuenta, esto se mantiene con esa fuga, causando el problema de que se ha inundado completamente este sector de esta calle, donde es un sector para niños que hacen bicicleta y patinan.
11: Es decir, entre las dos instituciones se han lanzado la pelotita, como se dice, y no les han dado una respuesta. Ahora, con esta época invernal, la situación para ustedes se les ha complicado porque vemos que está inundado y además está bastante sucio.
12: Sí, este se ha convertido prácticamente en un foco de infección. A las 10, 11 de la mañana, cuando hay la presencia del sol, esto se vuelve un sector donde hay una... bastante proliferación de insectos y nosotros tenemos que tomar en consideración que a 100 metros de aquí tenemos una unidad educativa, a 300 metros está la unidad educativa de la Policía Nacional y los fines de semana este es un sector deportivo donde se practica toda clase de deportes y por este sector es donde pasean los niños en bicicleta y en patín.
11: Nos decían que también tienen aquí un problema de sumideros y por eso también el agua está aquí estancada.
12: Sí, aquí precisamente tenemos un sumidero que está completamente taponado. Y en la otra calle tenemos dos sumideros que también están completamente taponados. Le quiero manifestar de que hay días que vienen los señores del municipio a barrer las hojas, pero ellos no se comiden en barrer ninguna de las hojas de este sector, como usted puede darse cuenta. Eso, a mi parecer, es lo que ha causado que se taponen los,
11: Y el agua que está estancada aquí tampoco hacen nada para retirarla.
12: Para nada. Esta agua, como usted puede ver, es amarilla, podrida completamente. Y le vuelvo y le repito, se ha convertido en un foco de infección para aquí, para nuestra ciudadela.
11: Vecino, 10 años con este problema, empezó como una filtración leve, ahora vemos que ya es muchísima agua la que sale, pero sobre todo lo que le molesta a la ciudadanía es la respuesta por parte de ambas instituciones, EMAPS y EMOP, al decir que no les corresponde solucionar este problema.
12: Así es, señorita, no sabemos a dónde mismo ya acudir, porque definitivamente en ninguna parte tenemos una respuesta. Yo creo que la persona más indicada la dirección, en este caso el municipio, es la EMOP, la que debe encargarse de esto, porque ellos solamente vinieron, hicieron ese cajón que usted puede ver ahí, y de ahí dejaron prácticamente al olvido, y usted puede ver cómo está la fuga de agua que sigue persistiendo todos los días.
11: Y otro de los problemas es que con esta cantidad de agua y la filtración se va a dañar la calle, se va a dañar esta parte del parque, un lugar en donde transitan peatones, ciclistas, y luego reparar esto va a tomar muchísimo más tiempo, muchísimo más dinero.
12: Sí, definitivamente esto ya está dañado. Cuando hay la presencia de lluvia, esto ya se vuelve fangoso. Hay bastantes vecinos que hacen pasear sus mascotas por aquí, pero definitivamente esto ya se ha vuelto fangoso, pantanoso. No hay definitivamente a dónde acudir, señorita.
11: Muchas gracias, vecinos. Les recordamos, estamos en el Parque Cardenal de la Torre y hemos podido evidenciar las condiciones de esta parte, este tramo del parque, realmente preocupante porque no hay una respuesta por parte de las autoridades por ya varios años. Así que esperamos que con estas imágenes ambas instituciones puedan tomar acciones porque realmente ya se vuelve un problema incluso de insalubridad. Es la información que tenemos. Volvemos contigo, Andrea.
1: Gracias, Nati, por ese reporte desde el sur de la ciudad. Preocupante porque ya mismo los chicos salen de vacaciones y seguramente van a querer ir al parque a jugar, y pues el parque está en muy malas condiciones. Autoridades, pilas con aquello. Ahora vamos a cambiar de tema porque concejales están preocupados porque, a pesar de la reciente firma del contrato de mantenimiento del Metro de Quito, durante el tiempo que este sistema no contó con una intervención especializada, se pudieron presentar problemas. Sin embargo, el gerente de la entidad asegura que sí se cumplió con el mantenimiento.
2: Fue durante la sesión del Consejo Metropolitano de este martes en la que se presentó el informe del reperfilado de rieles del Metro de Quito y en la que se mencionó la reciente firma del contrato de mantenimiento, en la que surgieron estas interrogantes por parte de los ediles.
5: Uno de los daños es precisamente el de las ruedas. Yo quiero recordarles que el informe de CAF, que es la empresa fabricante de los trenes y que hoy brinda el mantenimiento del material rodante, señalaba que a consecuencia del mal estado de los rieles tenemos un desgaste anormal en las ruedas. Entonces, ¿hay consecuencias que durante 2 años, 8 meses no hayamos tenido mantenimiento? Por supuesto que sí. Los principales responsables es el alcalde Pavel Muñoz y los distintos gerentes que pusieron en funcionamiento el Metro de Quito sin contar con contrato de mantenimiento.
13: Hay daño en el Metro de Quito por la falta de mantenimiento correctivo y preventivo. ¿Quién se va a hacer responsable de aquello? Porque han pasado más de 3 años y ahora que el alcalde Muñoz está en un proceso electoral, saca adelante un contrato.
2: Los concejales cuestionaron además la falta de información entregada por parte de la entidad municipal.
13: Vienen a hablar en el Consejo Metropolitano de su compromiso con la transparencia. Vienen al Consejo Metropolitano a cuestionar que hayan otras instituciones que no sean el Consejo que realicen fiscalización. Y cuando los concejales, que tenemos un mandato legal y constitucional para fiscalizar, requerimos información, nos la niegan, ¿no? Me parece que hoy no necesitamos una transparencia parcial, no necesitamos una puesta en escena, una vez que después de 3 años de no haber sacado el contrato de mantenimiento correctivo y preventivo, finalmente lo hace, ¿no?
2: Sin embargo, el gerente de la empresa Metro, Juan Carlos Parra, explicó que sí se han entregado informes a los ediles y que el mantenimiento preventivo que realizó la misma empresa municipal al sistema era el requerido.
14: Tenemos 24 informes a concejales, 24 informes desde mayo de 2024 hasta la fecha, en la que reportamos dos cositas: el estado de mantenimiento y los procesos de contratación. El mantenimiento preventivo se ha realizado, el mantenimiento preventivo se ha informado, durante el tiempo que lo ha realizado el Metro de Quito se lo ha realizado bajo una programación, una planificación y unos estándares técnicos. Lógicamente, cuando ya pasa el tiempo, la infraestructura también requiere cierta especialización.
2: El contrato de mantenimiento de infraestructura, superestructura, sistemas electromecánicos y telecomunicaciones fue firmado el pasado 5 de junio. En el documento se estableció un periodo de transición de 30 días, con lo que los trabajos de la empresa contratada para el servicio iniciarían a partir de julio. En Quito, Stephanie Paz, Teleamazonas.
0: Es de la mañana con 43 minutos, 1.400 bienes patrimoniales del Ecuador fueron sustraídos desde el 2008. Y aunque el gobierno logró recuperar más de 6.000, ahora impulsan una campaña para concienciar a la ciudadanía.
2: Estas son parte de las piezas patrimoniales de Ecuador que han desaparecido. Desde 2008, el Instituto Nacional de Patrimonio asegura que son 1.400 bienes culturales identificados como sustraídos. Y además de eso, la recuperación de más de 6.000 piezas, muchas de ellas repatriadas desde Europa.
3: En 1983, la justicia italiana falló a favor del Estado ecuatoriano, ordenando la confiscación y devolución total de un lote de más de 12.000 bienes arqueológicos.
7: Repatriación de más de 4.000 bienes arqueológicos provenientes de Italia en los casos de Parecchi y aduanas de Génova. Obtención de fallos judiciales favorables para la recuperación de bienes patrimoniales en el caso de Barenetto, Italia, que permitió la repatriación de alrededor de 280 bienes arqueológicos.
2: Con este contexto, la preocupación es evidente. Por ello, el Gobierno Nacional impulsa la campaña regional de prevención de tráfico ilícito de bienes culturales. La idea es socializar qué piezas faltan, cuáles han logrado repatriar y las consecuencias de la desaparición de estos bienes.
15: Cada pieza arqueológica, documento histórico, manifestación cultural que es sustraída de manera ilegal representa una pérdida irreparable para nuestra memoria colectiva. No se trata únicamente de objetos, sino de lo que representan. Son testimonios reales de quiénes somos, de quienes fuimos y de lo que podemos llegar a ser.
2: La UNESCO impulsa esta iniciativa, pues incluso cuentan con un museo virtual de bienes culturales robados que ahora está en español. Este organismo internacional explica la importancia de la campaña.
3: Queremos que la ciudadanía sepa que proteger el patrimonio no es solo tarea de expertos o de las autoridades, sino un compromiso cotidiano que empieza por reconocer su valor, denunciar su pérdida y cultivar la necesidad de entendernos como uno solo.
2: Y claro, ahora la idea es que además de la cooperación internacional y articulación interinstitucional, la ciudadanía se sume a esta lucha, la misma que desde 2007 fue declarada como política de Estado en el Ecuador. Bridget Mancheno, Teleamazonas.
1: Y más de 100 motocicletas fueron retenidas solo en la avenida República del Salvador, en el norte de Quito, por inconsistencias, reporte de robo y por transitar sin placas en el marco de esta ola de inseguridad que azota a esta zona de Quito. Mientras los vecinos denuncian falta de medidas, las autoridades aseguran que están desplegados con todo su contingente.
2: Después de cada robo, las cámaras registran los hechos. Los vecinos denuncian y las autoridades ofrecen respuestas. Sin embargo, la pregunta sigue siendo la misma. ¿Por qué la inseguridad continúa repitiéndose en uno de los sectores más comerciales y transitados de Quito? En la República del Salvador, en el norte de la ciudad, la preocupación ya no solo se mide por los delitos reportados, también por la incertidumbre de quienes trabajan, invierten y generan empleo en la zona. Quienes transitan por aquí frecuentemente hablan de que las medidas actuales no son suficientes.
16: Porque existe la preocupación de que en algún momento nos van a entrar y nos van a robar. La Policía Nacional ha venido a decirnos que cuando como alguien que ronde o que alguien que venga en una moto dé la vuelta, demos aviso, pero solo eso.
17: Yo pienso que policías...
4: que ronden más esta zona, porque si usted ha visto, para acá tenemos cantidad de policías, pero para este lado nada.
17: Y al consultarle a la Policía Nacional sobre el tema, explican que para atender a este sector hay 2 agentes permanentes y patrullajes frecuentes. Eso sí, denuncian falta de control municipal.
18: Nosotros tenemos aquí fortalecidos policías, tenemos policiclos, tenemos motocicletas, tenemos nuestro tenis, tenemos nuestra unidad de policía comunitaria.
19: Pero parece que eso no es suficiente ahí.
18: Lo que pasa es que siempre

0: 150 motocicletas que han sido retiradas. Tenemos instalados 2 puestos de mando operativo, 3 realmente.
1: Entonces, si las entidades de seguridad trabajan, hay agentes en el sector e incluso guardias privados, ¿por qué no cambia la realidad actual?
0: A nivel de país hemos visto cómo lamentablemente el uso de armas de fuego ha crecido. En el pasado, en el 2017-2018, 5 de cada 10 eventos violentos sucedían con armas de fuego. Adicional a esto, al ser una zona de alta afluencia de personas y también es una zona importante para por los negocios. Ustedes han visto que han crecido los negocios en esa zona y obviamente demanda también una mayor atención.
1: Desde el sector privado proponen que zonas en crecimiento como esta sean declaradas como de interés turístico y que la ordenanza sobre el tema se cumpla con una normativa. ¿Qué dice el gremio de restaurantes y concejales que aprobaron la norma? En un siguiente reportaje le contaremos sus propuestas. En Quito, Bridget Mancheno, Teleamazonas.
2: Y a esta hora, moradores de la Kennedy en el norte de Quito piden la intervención de las autoridades municipales a varios problemas en el sector, entre ellos la falta de poda de árboles. Nuestra compañera Steffi Paz está en el lugar para contarnos los detalles. Steffi, buen día. Adelante.
3: Así es, ¿cómo estás, Gaby? Amigos televidentes, muy buenos días, 6:49. Estamos específicamente sobre las calles Almería y Avenida G, y estos árboles que ustedes ven en pantalla son los que preocupan mucho a los vecinos. Ellos aseguran que, claro, estos no han recibido una poda adecuada, y no solo que están ya enredados en gran parte de los cables, sino que muchos de ellos por el peso se están inclinando también y temen que en algún momento pueda ocurrir algún problema, algún accidente. Estamos a esta hora con una de las vecinas moradora de aquí del sector. Vecina, bueno, cuéntenos un poquito el problema primero que tienen en torno a la falta de mantenimiento del arbolado.
4: Sí, buenos días. Realmente nunca se ha hecho mantenimiento de estos árboles. Inclusive hay aceras llenas de césped, de tierra. El día de ayer habían escombros y yo tomé unas fotos y mandé a Teleamazonas. Toda esta parte de ahí la gente tiene un basurero increíble. Aparte que botan también en seres viejos, rótulos, varillas, o sea, es terrible. Básicamente es el mantenimiento de los árboles, por favor, que no se ha hecho hace tiempo.
3: Vecina, ¿ustedes quizás ya han hecho alguna solicitud a la administración zonal o por redes sociales para que se realice esta poda?
4: Yo creo que no. Yo ayer tomé las fotos, mandé al chat comunitario para que la gente también se acerque acá, pero vea usted que no, nadie ha salido.
3: Pero bueno, vecina, importante este llamado que hace a las autoridades también para alertar, ¿no?, de estos árboles que se están inclinando. Es muy importante que se realice la poda para evitar que pueda ocurrir algún incidente. Ahora, usted mencionaba otros problemas también que tienen, y uno de ellos es el tema, por ejemplo, de la basura. Ahora, nosotros aquí lo que observamos esta mañana, al menos, es un tema de corresponsabilidad. Vemos que los moradores mismo del sector han sacado, por ejemplo, aquí al lado de los contenedores, este parece un colchón, parece el pedazo de un sofá. Recordemos que este tipo de objetos, este tipo de artículos, no recoge el camión recolector, no se los lleva a la basura. Es un problema entonces también de los vecinos, que no están sacando bien.
4: Y otro problema que existe es que las tapas del basurero no se levantan, entonces llega la gente y dejan la basura ahí, y llegan los perros o los minadores y hacen un basurero completo todo eso.
3: Es decir, a pesar de tener incluso 2 contenedores, uno de recolección diferenciada y el otro para la basura normal, para los inorgánicos, la gente deja afuera.
4: Deja afuera, porque las tapas no se levantan y como son duros de alzar, dejan ahí en el piso.
3: Lamentable. Incluso ustedes pueden observar a esta hora en la vereda cómo está claramente manchada. Hay desperdicios, incluso hay cáscaras, hay desechos inorgánicos. Lamentablemente hay guantes incluso quirúrgicos por ahí que podemos observar. Hay una cantidad de desperdicios realmente grande. Ahora, el tema también, esto se conjuga con, miren ustedes, tampoco se ha dado mantenimiento a este pequeño arbolado de la vereda, el césped está bastante alto. Es decir, son varios problemas los que lamentablemente ustedes están viviendo en esta zona. Vecina, ¿qué es lo que piden?
4: La poda, el mantenimiento de las aceras, de los árboles, ¿sí? ¿Cómo es llevarse eso? No sé a quién le compete llevarse eso. Ayer que yo salí estaba todo eso tapado de basura. Por eso les mandé las fotos, porque ya no se puede pasar. Toca abrirse para poder pasar. Incluso la señora vive aquí más tiempo en el barrio. Ella puede dar fe de que...
3: Ahora, vecina, cuéntenos entonces un poquito este tema. ¿Qué es lo que piden en torno a la recolección de basura? Pero también a sus vecinos, ¿ah? Claro. Que saquen y coloquen la basura como deben hacerlo.
5: Sí, sería conveniente de que los vecinos...

0: latinos también nos concienticemos, ¿no? De que no solo le hacemos mal al barrio. Yo incluso me he puesto a pensar y he dicho, esto da una mala apariencia. O sea, es como que si fueran, o sea, de otra parte, ¿no? Porque siempre permanecen a igual estos escombros de que vienen y dejan. También se ha visto de que los señores que vienen a reciclar igual sacan y a veces van botando ahí en el piso. Entonces sí sería conveniente, no sé, qué autoridad nos puede ayudar en cuanto a los árboles también, porque hay gente que viene a... incluso a veces a fumar aquí, entonces no se les ve que están aquí entre los árboles, entonces que nos ayuden en la poda.
1: Importantísimos estos pedidos que realizan los vecinos, reiterarles, nos encontramos sobre las calles Almería y Avenida G, aquí en el norte de la capital, en el sector de La Kennedy. Un llamado a las autoridades a verificar si se puede realizar una intervención, una poda del arbolado urbano. Muy importante recalcar, no se pide que se los tale, es muy importante mantener los árboles que tenemos, los pocos árboles que a veces tenemos en la ciudad, pero sí que se realice un mantenimiento adecuado. Y en torno al tema de la basura, un tema de corresponsabilidad, vecinos deben sacar en los horarios adecuados para que la basura tampoco no se quede así, y adicionalmente colocarles adentro del contenedor las fundas de desechos. Esa es la información que les tenemos a esta hora, 6:54. Regreso a estudio, que nos tienen más noticias. Buenos días.
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3: La ciudad, tal como la conocemos hoy, tiene sus primeras señales de origen en la antigua Grecia. Fueron ellos quienes concibieron a la polis como una unidad de gobierno, de cultura y de sociedad. Alrededor de esta existía una franja destinada a la agricultura y la ganadería, la cual era conocida como la jora. La tecnología de esos tiempos no permitía que esta franja fuera muy extensa. Por ello, los griegos eran conscientes de que la población de la polis no podía crecer indefinidamente. Aristóteles decía, 4 personas no hacen una polis y 10.000 la desbaratan. Y mientras las ciudades de otras civilizaciones colapsaban, las polis grandes enviaban parte de sus habitantes a fundar nuevas ciudades. Eso no solo les ayudó a sobrevivir, sino además a esparcir su cultura en todo el mar Mediterráneo.
4: 6:56.
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0: Tengo un amigo generoso, pues siempre que se le pide, está dispuesto a dar. Yo creo que goza dando y sintiendo cómo los demás gozan a su vez y agradecen. Pero su familia, especialmente su hijo, me dice que es un egoísta, que en el fondo solo desea encumbrarse a sí mismo. Puede que sea así, de hecho, es común la proverbial generosidad de los que dándose a los demás se buscan a sí mismos. Me recuerdan una pequeña historia que Bernardino Hernando, un periodista español, contaba y que más o menos era así. Había una vez un hombre generoso que daba muchas cosas a todo el mundo, a su familia, a los amigos, a cualquiera que le pidiera. Era generoso y además se sentía generoso, aunque lo disimulaba. Reparto lo que Dios me ha dado, solía decir. Y en lo íntimo de su ser se sentía complacido y contento de ser bueno y generoso. Tanto que pidió a Dios una señal sin caer en la cuenta de lo peligroso que es andar por ahí pidiendo señales. Pidió a Dios verse a sí mismo tal como era de verdad, con bobalicona seguridad de que iba a contemplar la maravilla de las maravillas. Y un día o una noche tuvo una revelación. Se apareció a sí mismo como un castillo fuertemente almenado, encerrado en sí mismo con férreas puertas y ventanas enrejadas y una sola ventana abierta al sol y al aire. Todo el castillo tenía un cierto aire fúnebre de tan encerrado y fuerte. Y por la ventana abierta entraba la luz, pero no salía nada. Abajo, al pie del castillo, una muchedumbre de seres humanos gritaban para que los dejaran entrar al castillo. Todos querían entrar, pero la puerta estaba bien cerrada. De la ventana comenzaron a caer paquetes, cajas con hermosos lazos, infinitos regalos, pero la muchedumbre seguía gritando y nada quería de todo aquello. Solo querían entrar al castillo. Al pie de las murallas se iban amontonando los regalos que nadie quería. El castillo permanecía infranqueable hasta que, hartos de gritar y de pedir que les abrieran la puerta, las gentes se retiraron, dejando frente al castillo una montonera de regalos inútiles. Quizá la vida de mi amigo se asemeje a la del protagonista del cuento. Este castillo cerrado que vomita cosas, pero que no consiente que nadie entre en su interior. A veces los padres le dicen a los hijos, pero ¿acaso te falta algo? Sin duda que sí. Posiblemente falte lo más importante, la puerta abierta, para que en medio de tanto regalo, los hijos y los amigos te encuentren. No satisfecho de darles cosas, sino de darte a ti mismo tu tiempo, tu espacio, tu palabra, tu cariño. Nos seguimos encontrando junto al Pozo de Sicar con el Padre Julio.
1: Siete horas, dos minutos.
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1: 7:03.
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8: Amigos, muy buenos días y bienvenidos. Gracias por acompañarnos en esta su edición de su noticiero Sucesos en este miércoles 10 de junio. Gracias por estar aquí. Gracias a quienes nos están sintonizando a través de nuestra señal en 101.7 FM, por supuesto, y nuestra señal digital que llega a todo el mundo a través de www.radiosucesos.fm. Además, un saludo a quienes nos siguen, nos ven y nos escuchan en el streaming en vivo de nuestras redes sociales, tanto en Facebook Live como en el canal de YouTube de la radio. Recuerde que estamos en Facebook, en Instagram, en TikTok, en X como @radiosucesos. Así que por favor síganos. La caja de comentarios de nuestras distintas redes sociales también habilitada desde este momento para poder interactuar con ustedes. Ustedes también pueden hacer sus preguntas a nuestros invitados, por supuesto. Y también en YouTube estamos como Radio Sucesos 101.7 FM. Además, ustedes se recuerden que siempre pueden mandarnos un mensajito de WhatsApp al 0999-440-113. Nuestro correo electrónico también habilitado a sucesos@radiosucesos.fm. 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Y bueno, así iniciamos esta jornada informativa. Bienvenidos, es un gusto siempre acompañarlos cada mañana junto a ustedes. Yo soy Verónica Larrea, encantada de acompañarlos también con mi compañero Andrés Vázquez. ¿Qué tal, Andrés? ¿Cómo estamos en este día?
9: Buenos días, Vero. Un saludo para ti y toda nuestra audiencia. Estamos muy contentos de acompañarlos en su inicio del día y mantenerlos al tanto de todas las novedades que han sucedido en el panorama nacional e internacional.
8: Así es, amigos, vamos a revisar entonces las noticias más importantes, los sucesos del día. Y hay una novedad con el alcalde Cristian Zamora. El Tribunal Contencioso Electoral ratificó la sanción contra Cristian Zamora y rechazó la apelación. Esto es por violencia política de género, y con esta decisión el alcalde de Cuenca ya no podría buscar la reelección en los próximos comicios seccionales. Un alcalde que además, recordemos, bueno, ha tenido cifras bastante interesantes de aprobación. Pero ahora, con esta decisión del Tribunal Contencioso Electoral, que el día de ayer justamente rechazó la apelación presentada por el alcalde Cristian Zamora, por el alcalde de Cuenca, y ratificó así una sentencia que lo declara responsable de una infracción electoral por violencia política de género en contra de la concejala Diana González. Una decisión que fue adoptada tras una sesión extraordinaria que se instaló en la noche de ayer de manera virtual y que fue declarada reservada por tratarse de violencia política de género. Y bueno, así toma este organismo electoral la decisión, firma el fallo de primera instancia con 4 votos afirmativos, 1 voto salvado, y con esto se mantienen las sanciones impuestas previamente por el juez electoral Joaquín Viteri, entre ellas la suspensión de los derechos de participación política de Zamora durante 6 meses, una multa equivalente a 25 salarios básicos unificados y además medidas de reparación integral y garantías de no repetición. Al no contar con los derechos políticos, pues lo que ya viene dándose como una consecuencia es que no podrá participar en las próximas elecciones seccionales. El alcalde había argumentado que la sentencia respondía a motivaciones políticas y que carecía de sustento jurídico. Sin embargo, la mayoría de los jueces del Pleno ha respaldado este proyecto elaborado por el juez Guillermo Ortega Caicedo y ha desechado los argumentos que planteó la apelación de la defensa del alcalde. Y bueno, así están las cosas, novedades de entonces en Cuenca, y Cristian Zamora ya no creo que tenga ningún otro recurso jurídico para revertir esto, porque el Tribunal Contencioso Electoral ya es de última instancia, digamos, así que bueno, se queda sin poder participar en estos comicios. Este es el suceso del día.
9: Así es, y sin duda es un golpe en la mesa, en la política local dentro de la ciudad de la capital, Azuaya, porque Cristian Zamora es un alcalde muy popular, realmente tiene más del 60% de apoyo, sin duda hubiera ganado la reelección, y ahora nuevamente el TCE está protagonizando un fallo que por violencia de género neutraliza al alcalde actual. Así que veamos cómo se reorganizan las fuerzas y quién puede terminar imponiéndose, pero realmente queda bastante incierto el panorama porque no hay otros líderes fuertes que estén sonando en las encuestas.
8: Sí, es vamos a ver cómo se van moviendo las fichas, pero va a ser bastante interesante, bastante intensa de estos periodos preelectorales, ¿no? Y finalmente en agosto conoceremos quienes van a participar, pero bueno, se dan estas movidas que cambian un poco el tablero. Ayer también pasó algo en el legislativo. La Asamblea Nacional aprobó una ley que penaliza el uso de uniformes falsos de la policía y de las Fuerzas Armadas. Esta ley sanciona hasta con 7 años de prisión a quienes estén fabricando y usando uniformes falsos de la policía y las Fuerzas Armadas. Algo importante porque recordemos que muchas veces los delincuentes realizan operativos falsos en donde se hacen pasar por, claro, miembros de la policía, de los militares, de las fuerzas del orden, y allí asaltan a la gente. En todo caso, el día de ayer se aprobó esto en la Asamblea Nacional, una reforma legal que sanciona tanto el uso como la fabricación y comercialización ilegal de uniformes, insignias y distintivos de las Fuerzas de Seguridad del Estado, una normativa que busca frenar una práctica que ha estado siendo utilizada por los grupos delictivos para simular estos operativos y así cometer delitos en el país. Se dieron 87 votos afirmativos en el pleno de la Asamblea y ya se aprobó en segundo debate esta ley que oficialmente se llama Ley Orgánica Reformatoria para prevenir y sancionar el uso delictivo de uniformes, insignias y distintivos institucionales para el fortalecimiento de la seguridad pública. Y bueno, las sanciones, como mencionaba, una iniciativa que se sustenta en un informe que elaboró la Comisión de Seguridad y que identificó esta necesidad de reforzar de alguna manera los controles para que no se use de manera indebida la ropa, las prendas, los distintivos de la policía y de las Fuerzas Armadas. Este documento, según se menciona, las estructuras criminales han utilizado estos elementos para hacerse pasar por las autoridades, para hacer estos falsos operativos y así facilitar que se cometan delitos, afectando también la confianza de los ciudadanos, ¿no?, y las instituciones de seguridad. Allí el asambleísta Yajairo Resta defendió la propuesta y señaló que la reforma incorpora medidas penales, administrativas y preventivas para enfrentar toda la cadena de comercialización ilegal de uniformes y distintivos institucionales. Hay cambios también en el COIP, en el Código Penal. Esta ley incorpora el delito de uso fraudulento de uniformes, insignias y elementos de identificación institucional pertenecientes a organismos de la seguridad del Estado. Y establece penas de 1 a 3 años de prisión para quienes utilicen sin autorización uniformes o distintivos de entidades de seguridad. Cuando estos elementos sean empleados para simular controles u operativos, la sanción va a aumentar de 3 a 5 años. Además, si esta simulación involucra uniformes o insignias de la policía o de las Fuerzas Armadas, las penas podrían llegar a 5 y 7 años de privación de libertad debido al impacto que estas acciones tienen para la seguridad pública. Y también en esta ley se sanciona la fabricación y comercialización y circulación ilícita de estos elementos con penas que varían entre 1 y 7 años dependiendo del tipo del uniforme involucrado y de la participación de funcionarios responsables de su custodia o control. Otro de los puntos aprobados obliga a las compañías de vigilancia privada a mantener registros verificables sobre la entrega y devolución de uniformes y distintivos, y también se implementan sistemas de seguimiento, de trazabilidad y control para la fabricación, importación y comercialización y la manera como se distribuye estos artículos, estos productos. Así que bueno, mucho cuidado disfrazarse de Halloween, de policía o militar, ¿eh?, que ahora puede ser complicado con la ley. Bueno, esto se aprobó sin mayores problemas con 87 votos y vamos a ver cómo se va aplicando esto. Ahora hay una polémica que también surgió en el debate de este proyecto de ley que ya fue aprobado. Y bueno, el correísmo criticaba un artículo, el polémico artículo 20, que establece la eliminación controlada de información clasificada, y según el texto aprobado, la Contraloría General del Estado debería disponer la eliminación, destrucción o borrado seguro de documentos físicos y digitales que contengan información confidencial, reservada, secreta o secretísima en un plazo de 30 días, calendario, una vez que los procesos o auditorías hayan concluido y quedado ejecutoriados. Y aunque el texto aclara que no se podrá destruir información de procesos judiciales pendientes o indicios de responsabilidad penal no prescritos, el corto tiempo fijado para esta eliminación de otros expedientes genera alarmas desde la oposición. Por ejemplo, el asambleísta correísta Jaira Noriega menciona que este artículo representaría un retroceso en la transparencia institucional y calificó de mentira que el artículo busque la seguridad, argumentando que su fin real es generar opacidad sobre el manejo de fondos públicos y las declaraciones patrimoniales de los funcionarios al destruir evidencias en un plazo tan corto. Así que bueno, se aprueba esta ley con este artículo que le da esta facultad a la Contraloría, algo que preocupa a la oposición.
9: Así es, y bueno, la oposición ya se ha pronunciado acerca de esto. La presidenta de la Revolución Ciudadana, Gabriela Rivadeneira, había dicho: no importa si es un proyecto bueno para el país, nosotros nos vamos a oponer a cualquier iniciativa legislativa, y así lo han demostrado, porque obviamente es una ley que cómo alguien puede estar en contra. Es decir, se tiene que normar. Obviamente no es secreto que las bandas delictivas, del crimen organizado, utiliza los uniformes y está bien, o sea, no debería ser muy polémico. Pero en otras noticias, una noticia que no se volvió viral, que no trascendió, pero que nos dio la premisa, Edgar Vázquez en su programa de Impacto Informativo
8: es verdad,
9: ayer,
8: el día de ayer,
9: es que la bancada ya eligió la carta que ocupará la primera vicepresidencia de la Asamblea, luego de que Michelle Mancheno es la nueva presidenta de la Asamblea, y esa carta es de Esteban Torres. Y la verdad es que es importante porque Michelle Mancheno en los próximos meses tendrá que hacer uso de su licencia de maternidad, por lo que Esteban Torres será el encargado de presidir la Asamblea al menos por unos meses. Entonces se mueven bastante las fuerzas dentro de la bancada, parece que ya hay los votos 77 necesarios para nombrar al primer vicepresidente de la Asamblea en la sesión de hoy convocada para las 4:30 con ese único punto del orden del día.
8: Y recordemos que también cuando sale Nils Olsen deja su curul y ya se principalizó como asambleísta nacional Ariana Burgos, así que ella va a ocupar la curul de Nils Olsen.
9: Así es, quien también a su vez está bastante sonado, se rumorea que va a ir a la candidatura en San Borondón, es una de las dos precandidatas, el otro precandidato es Roberto Curi, que fue nombrado recientemente como ministro de Relaciones Exteriores, por lo que lo normal sería que sea Ariana Burgos la que renuncie a la Asamblea, es decir, va a asumir su curul por un poquito más de un mes hasta que tenga que salir por las primarias, y después no sabemos quién asume. Ese es un tema legal porque sale Nils, sale su alterna y habrá que ver quién es la siguiente persona que le suceda.
8: Es verdad. Bueno, vamos a ver cómo se va moviendo todo aquello en la Asamblea Nacional. Amigos, 7:19, vamos con la agenda porque ya entiendo está listo nuestro invitado.
9: Ahora mismo vamos a conversar con David Pazmiño. Vamos a conversar acerca de un tema que él propone porque gestiona una fundación y está recolectando algo de dinero para un trasplante a través de una campaña de GoFundMe. Nos va a contar un poco de eso para que lo podamos ayudar entre todos los que estamos escuchando y que vamos a conversar con él. Además, a las 7:50 vamos a conversar con Felipe Espinosa, él es presidente ejecutivo de la Cámara de Comercio Ecuatoriano-Americana, y vamos a ver cuál es su visión acerca del impacto por la nueva propuesta de aranceles impuesta por Estados Unidos del 10% nuevamente a algunos países. Y vamos a saber de cerca qué es lo que dice esta propuesta. A las 8:15 vamos a conversar con Alfredo Serrano. Él es asambleísta del Partido Social Cristiano, además es el presidente del partido. Y vamos a ver qué es lo que preparan los social cristianos para las elecciones y cuál es su análisis de las seccionales. Finalmente vamos a conversar con Natalie Pernet. Ella es abogada especialista en gobernanza, transparencia y política pública. Y vamos a analizar también desde su perspectiva como analista cómo se están configurando las fuerzas de los poderes políticos en el país.
8: Así es, amigos, así que bueno, vamos con esta entrevista que es muy interesante conocer toda la labor que está haciendo David Pazmiño. Y ahora, es una campaña que también está haciendo de GoFundMe para recaudar fondos para poder conseguir una esperanza de vida, porque él necesita un trasplante de hígado. Ya nos va a comentar David cómo ha sido su labor también, porque él ha ayudado a muchos niños con discapacidad. De hecho, tiene una fundación Abriendo Caminos que nació con el fin de mejorar la calidad de vida de los niños que padecen de una discapacidad física, una fundación que brinda acompañamiento emocional, espiritual, también apoyo logístico y gestión de viáticos para acceder a programas de asistencia médica en centros especializados dentro y fuera del país. Y bueno, desde la creación de la fundación está ayudando a más de 18 niños y tiene en proceso a 14 niños. Y ahora David es quien necesita ayuda y bueno, ha estado muy viral un video y una campaña que está realizando para que pueda conseguir David fondos para el padecimiento que ahora tiene. Lamentablemente es un nuevo reto que está enfrentando en su vida. Y bueno, es una campaña para ayudar a quien también ha ayudado durante muchísimos años. Qué gusto tenerlo, David. Gracias por estar aquí. Bueno, cuéntanos un poquito de su labor en la fundación y ahora de esta campaña que usted está haciendo para recaudar fondos para su propia salud. Bienvenido y gracias nuevamente.
10: Buenos días, ¿cómo están? Muchas gracias por la invitación. Creo que es muy importante este espacio con Radio Sucesos para poder contar un poquito mi testimonio y ver cómo podemos llegar a más gente, tanto para la fundación, niños que necesitan atenderse en el Hospital Shriners, que es un hospital ortopédico, y también ahora con la nueva batalla que estoy pasando, y es llegar a un trasplante de hígado, porque el cáncer que yo tengo es no curable aquí en Ecuador, y la única alternativa en diferentes lugares donde vivimos en el mundo, pues es el trasplante. Pero les voy a contar un poquito mi testimonio rápidamente. Yo tengo una enfermedad que se llama Olier. Es una encodromatosis múltiple. Son tumores de cartílago en toda mi parte izquierda, lo que impedía que mi brazo y mi pierna especialmente crezca a la misma velocidad. Esto impedía que a lo largo que yo crecía se me iban curvando los huesos y mi pierna se iba cortando. Cuando yo tenía un año y medio, recién comenzaron a darse cuenta de la enfermedad. Aquí en Ecuador no sabían qué hacer. Gracias a Dios, mi tío se fue a Estados Unidos, se casó con una americana en Erie, Pensilvania, y al lado había un hospital, Shriners Hospital. Fui a mis 4 años y tuve mi primera operación de corrección de la pierna. Pasé un año allá, fue duro, el choque cultural. De ahí, a los 7 años, volví a tener una operación, pero la hice acá en Ecuador. Porque cuando uno está en temas médicos, siempre se deja influenciar de todos los comentarios que te dicen. Y es algo que ahora ya no me pasó, que es como, con el cáncer es como, pero tómate ivermectina, tómate esto, haz esto y otro. Todo el mundo opina, todo el mundo son doctores. Y bueno, nos pasó y llegó un ruso a operarme, que era uno de los pupilos el que había creado alargó la pierna, y pues no estuvo mal la operación, pero cuando me retiraron los fierros de la pierna, se me infectó y no, wow, se dio cuenta el doctor que me atendía acá y casi pierdo la pierna.
8: Wow.
10: Entonces, desde ahí no volvimos a jugar, siempre nos quedamos con el Hospital Shriners Hospital, que es para mí el mejor del mundo en temas ortopédicos, además que solo para niños hasta 18 años, y a los 11 años volví. Yo ya tenía en ese entonces una diferencia de 20 centímetros de piel. Tuve un alargamiento, fue un proceso en silla de ruedas de un año, pero fue parte del milagro, diría yo, de que la mentalización que tuve toda mi niñez, porque yo caminaba con una bota gigante, o sea, era un zapato con una alza grande. Aún así, uno es luchador y corría con esa bota, jugaba fútbol, no me dejaba. Siempre sin la bota saltaba en un pie y me arrastraba y podía hacer lo que me gustaba. Entonces, después de pasar este año, regresé otra vez a Ecuador. Volví a los 15 y otra vez se me había desigualado la pierna y me hicieron más correcciones. En mi brazo también. En mi brazo me alargaron la parte de arriba, la parte de abajo, pero podía perder movimiento, me hicieron correcciones. Actualmente tengo 10 centímetros de diferencia entre los brazos y mi pierna tiene apenas 1 centímetro de diferencia. Entonces, realmente fue algo increíble. Entonces, he tenido un poco más de 30 operaciones a nivel ortopédico y siempre dije, Shriners Hospital es un hospital increíble de niños, es tan amigable, tiene un montón de juegos, juguetes, te regalaban, bueno, gente que donaba juguetes, los te daban cuando te sacaban sangre, cuando te había una operación grande, te daban regalos más lindos, digamos, y eso siempre motivaba. Pues siempre pensé en que tenía que devolver el favor. A lo largo de mi vida me encontré con un par de casos, pero lo único que decía es que existe este hospital, pero la gente se queda ahí, no sabía cómo hacerlo, y siempre estuve con esa mentalidad hasta que tuve la oportunidad. Mi esposa es médico, en ese tiempo trabajaba en el hospital Andrade Marín y conocimos a Jocelyn, que fue la primera paciente. La niña nació con un problema en la piernita, no podía estirar, también tenía un problema de que era más pequeña, su pierna. Y justo el doctor que me operó toda la vida, que ahora es gran amigo mío, y el que también me ayuda revisando muchos de los casos de los niños que llegan a la fundación, a ver si pueden ser aceptados o no en el hospital, accedió a verle, porque él es pajarero, es bird watcher, entonces vino a Ecuador en el 2017 y le vio y dijo, listo, podemos tratarlo en Shriners, hizo todos los contactos. Nosotros, su familia, que era del oriente, yo tengo una empresita de frutas y verduras que se llama Products, y pues le acogimos la mamá, le dimos trabajo, le dimos colegio a la niña. Wow. Y llegamos, nos demoramos como casi 2 años del proceso para llegar a Shriners, y le acompañamos porque realmente era la primera experiencia, no sabíamos dónde iba a vivir. Salieron otras diosidencias de una señora que le acogió sin costo en una de sus casas, que hasta ahora vive, ya lleva más de 6 operaciones, Jocelyn. Entonces fue una linda experiencia y creo que de ahí comenzó todo. Comenzamos a organizar, a formalizar la fundación, y ahora cada año llegamos a más niños. Solo este año ya hemos enviado a 6 niños y ya han terminado también su tratamiento.
8: ¡Qué increíble!
10: Niños que se van con muletas y regresan caminando, es impresionante. Entonces, creo que es una dicha muy grande.
8: David, nos cuesta una historia muy dura, pero también de mucha lucha, de mucha esperanza. Ira, cuéntanos de su caso específico, porque además de batallar con esta enfermedad de Oyer que usted nos comenta y todo lo que ha implicado esas 30 cirugías y toda esa lucha constante en su vida, ahora está afrontando un nuevo reto y en el que necesita un trasplante de hígado. Y bueno, ¿cómo está esta carrera por encontrar fondos? Y ¿cómo está la solidaridad también de la gente? ¿Y cómo nuestros amigos oyentes pueden aportar para llegar, entiendo, al $1,000,000, que es la meta, ¿no? Que es mucho dinero.
10: Sí, realmente la gente ha estado muy solidaria. Sé que se ha viralizado bastante el tema mío, creo que les ha movido mucho. Ayuda a quien ayuda. Nos falta internacionalizar un poco el Help the One Who Helps. Pero contándoles un poco, igual un testimonio chiquito ahí. Yo tengo un seguro médico internacional que logré por cosas de la vida hace 4 años logré sacar. Pero lamentablemente uno lee y te dice, uno cubre trasplantes. Tú dices, ¿cómo voy a necesitar un trasplante? Es algo imposible. Y eso que yo siempre he tratado de tener todas las seguridades. Me encanta asegurar los carros y todas las cosas, lo que más puedo. En esto no hubo chance. Y peor para un cáncer que es tan complicado, es un colangiocarcinoma recontra agresivo. Tanto así que cuando me fui al IES, también busqué ayuda a través de ellos, porque hay un tema de pacientes internacionales, cuando no pueden tratarlos aquí, lo pueden derivar internacionalmente, pues no pueden cubrir el costo, pero como no existe aquí en Ecuador el tema del trasplante, entonces dicen, pues es algo experimental, entonces no podemos nosotros ayudar. En otros casos, en otros cánceres como trasplantes de médulas, sí ayudan, pero en mi caso fue negar las puertas. Wow. Y por eso llegamos a este tema del trasplante. Pero haciéndole un poco corta la historia, el 28 de noviembre fue un shock, que fue cuando nos enteramos del cáncer y dije, hijo madre. Y es tan duro, contándoles un poco la parte sentimental, cuando uno te habla de cáncer es como similar a muerte, y realmente toda la familia llegamos conmovidos, lloramos. Es algo súper difícil de asimilar. Además que, como es un cáncer a la vía biliar, es que aprieta las vías biliares y, como dice la canción, me sube la bilirrubina, en verdad me subió a niveles altísimos, me puse amarillo, me dio ictericia, que me picaba todo el cuerpo. Pude volar a Estados Unidos, llegué al hospital y, digamos, con las justas, a los 2 días me operaron, me pusieron unos stents, se volvió a infectar, volví a entrar a las 2 semanas otra vez al hospital. Creo que ni siquiera salí en esa primera vez porque no me bajaba la bilirrubina.
8: Wow.
10: Después ya vimos con la segunda operación que volvió a mejorar, pero uno de las situaciones más graves de este cáncer es que te puede dar una colangitis, que es una infección en la vía biliar y se puede volver sepsis en todo el cuerpo. Entonces me dio sepsis, realmente llegué con las justas al hospital, ya temblaba terriblemente y volvieron otra vez a operarme, sacaron todos los stents infectados y volvieron a ponerla, y creo que la tercera fue la vencida para que yo pueda regresar en enero a Ecuador y recibir con el cáncer, que es demasiado caro y tampoco me aguantaba mi seguro internacional. Entonces comencé a tener tratamientos allá, acá. Esto fue en Nueva York, donde todo es carísimo, y pasé a Cleveland Clinic, que es cerca de Erie, donde yo me operé toda la vida, donde están mis primos, donde está mi tío. Entonces comencé el tratamiento ahí. Y en Nueva York me habían dicho, mi tumor tiene 5 centímetros de tamaño. Y me habían dicho en Nueva York que ellos no pueden hacer un trasplante si no se reduce a menos de 3. Y hasta marzo, a pesar de las quimios y todo el tratamiento, no se había reducido un solo milímetro. Y fue algo durísimo para mí. Pero en Cleveland Clinic me dijeron, ¿sabes qué? Ya tenemos un par de casos muy buenos, más de 2 años sin que haya vuelto el cáncer, y creemos ahora está cambiando la tendencia de que ya no necesitamos que se reduzca a menos de 3, sino que más bien se mantenga estable el cáncer, el tumor, y que no vaya a haber metástasis. Son las dos condiciones que nosotros pedimos. Tienes que tener un poco de paciencia, vamos a hacer exámenes y vamos para allá. Entonces, una vez dicho eso, ya comenzaron a presionar para comenzar el tema del trasplante, y ahí es donde me dijeron, pero bueno, tiene que pagar primero antes de hacer el trasplante. Ohio es el segundo donador más grande de Estados Unidos, y te diría que a nivel mundial reciben entre 3 y 6 hígados diarios, y dan para pacientes internacionales, que eso es algo muy importante, a diferencia de muchos otros países, que uno tiene que ser del mismo país o tener residencia para recibir este tipo de hígados. Y así se sumó, se armó esta campaña con gente muy allegada a mí, mi esposa que ha estado al frente, Marta Alarcón, digamos que son los de la directiva, quienes han armado esto increíblemente. Y hasta ahora, obviamente, la meta es llegar a 1 millón. Ya vamos con el 7% ahorita cumplido en 2 días. Entonces ha tenido una acogida increíble. Y creo que solo con amistades cercanas.
8: Qué historia tan conmovedora, David. Estamos dialogando con David Pazmiño. Él está armando esta campaña para que puedan ayudarlo y pueda conseguir ese trasplante, para que pueda seguir luchando por su vida, porque lo ha hecho desde que era chiquito, y estoy segura que va a tener mucho éxito, David.
9: Qué impresionante toda su lucha, su labor, toda su resiliencia. Mucha fuerza le deseamos desde acá, desde la cabina de Radio Sucesos. ¿Qué es lo que nos puede decir? ¿Dónde podemos encontrar maneras para donar a la fundación, también para su campaña particular? Denos la información para que quien nos escucha pueda participar y ayudar en esta buena causa.
10: Claro que sí. Pues ahorita está circulando en Instagram, Facebook, el GoFundMe, también a través de todos los grupos de WhatsApp, ya pueden haber llegado. También están haciendo transferencias directas a Banco de Pichincha, y si hay personas internacionales, yo cuando yo estuve en Estados Unidos ya creé la cuenta
11: allá, porque obviamente tengo que transferir todo allá para poder pagar. No sé si se llama, la cuenta es @helpmarcuhelps, para que nos puedan seguir y puedan compartir también toda la información.
9: Ya lo seguimos y también le dejamos el link en nuestra transmisión de YouTube, en nuestras redes sociales, en nuestras historias y en el video que también queda grabado en las diferentes plataformas. Le agradecemos mucho, David, y bueno, yo también voy a donar en las próximas horas. Un fuerte abrazo y mucha fuerza. Su historia es conmovedora y un ejemplo de vida.
11: Muchas gracias por este espacio. Son unos angelitos y creo que esto va a ayudar a que podamos llegar a esa meta. Les agradezco mucho y un buen día.
8: Gracias, David, por ese testimonio. Nos ha conmovido a todos y estoy segura que nuestros amigos oyentes también están muy conmovidos por esa historia, por ese ejemplo de vida, de lucha y de esperanza. Y nos quedamos con ese mensaje y le deseamos muchísimo éxito, David, en todo lo que está haciendo.
11: Muy gracias, que tengan un hermoso día.
8: Igual para usted, David Pazmiño. Así que, amigos, vamos a poner en nuestras distintas redes sociales todos los enlaces para que puedan ayudar a David, ayudar a quien ha ayudado una campaña que está en GoFundMe, y ya vamos a poner el enlace para que ustedes también puedan colaborar en esta noble causa de alguien, como digo, que ha sido un ejemplo de lucha, de vida, de pelearla siempre. Son las 7:38, vamos a hacer una brevísima pausa, volvemos enseguida para cambiar un poco de tema y vamos a conversar el impacto que podría tener un posible arancel a nuestro país de parte de los Estados Unidos, un 10% de arancel, esto por no luchar contra el tema de los trabajos forzosos. Ya volvemos para contarles de qué se trata.
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1: 7:40.

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0: 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Nosotros continuamos y damos la bienvenida a nuestro invitado que está aquí en cabina, ha tenido la bondad de visitarnos a la cabina de Radio Suceso. Se trata de Felipe Espinosa, el expresidente ejecutivo de la Cámara de Comercio Ecuatoriana Americana, de la AmCham. Y bueno, hay una preocupación porque Estados Unidos está proponiendo un arancel adicional del 10% a las exportaciones del Ecuador y están otros 59 países. Una medida que en realidad surge tras una investigación de la Oficina del Representante Comercial de los Estados Unidos, de la USTR, que acusa a estos países, incluido el nuestro, de fallar en la prohibición en la importación de bienes fabricados con el trabajo forzoso. Y bueno, lo que se dice es que no hay controles suficientes para detectar y bloquear productos hechos bajo explotación laboral o trabajos forzosos. Y Washington no está acusando al Ecuador en realidad de producir estos bienes internamente, sino de tener una barrera, no tener una barrera efectiva que impida el paso de sus cadenas comerciales, es decir, una importación. Por eso se daría un recargo arancelario del 10%. Tomando en cuenta esto, Felipe, ¿qué pasa con el acuerdo comercial que el Ecuador ya firmó con los Estados Unidos, este acuerdo de comercio recíproco, el ART, que está vigente? Y bueno, preocupa esta decisión adicional de este arancel. ¿Cómo ve la medida? ¿A quiénes afectaría y cuál sería el impacto? Bienvenido y gracias por estar aquí.
1: No, a ustedes muchas gracias por la invitación. Realmente es un gusto estar aquí. A ver, vamos por varias cosas. Partes en esto que creo que es importante. La primera, estamos con un acuerdo de comercio recíproco que está en la asamblea nuestra y está listo para ser analizado. Si sale constitucionalmente apto, iría a la asamblea y luego se promulgaría. Eso quiere decir que nosotros estamos en un grupo de países de pocos países que hemos logrado este tipo de acuerdo con los Estados Unidos. Y eso quiere decir que vamos a tener un tratamiento diferente a lo que son los otros países. Entonces, ¿por qué sucede todo este tema de los estudios que hace el USTR, de las cosas que están sacando? Tradicionalmente en Estados Unidos, el manejo de aranceles, el manejo de todos esos temas tributarios salen del Congreso de Estados Unidos. Okay. En el caso del gobierno del señor Trump, ellos están buscando, y por eso es que han buscado varias maneras de hacerlo, que el Ejecutivo sea el que pueda determinar este tipo de aranceles. Entonces están haciendo estudios de países que no cumplen con una y otra cosa. Entonces van a buscar una serie de maneras de promulgar estos aranceles que han sido parte de la política, inclusive electoral, del señor Trump. En ese caso, creo que comenzando por el principio de que

0: conocer como que más noticias.
1: A ver, a ellos se les acaba, si no me equivoco, el 24 de julio, 25, no sé la fecha exacta, se les acaba la manera como estaban manejando estos aranceles. Y tienen que entrar a otro tratamiento, y estos son los estudios del USTR. Y estos estudios del USTR me imagino que se pondrán en efecto después de que se acabe el periodo del manejo anterior. Así que estamos en eso, estamos a tiempo. Creo que, como digo, tienen que seguir conversando, tiene que ratificarse el ART, y con eso creo que vamos a tener un tratamiento diferente.
0: Si es que se llega a ratificar el ART, ¿nos quitarán ese 10% que quieren ponernos o se podrá reducir o qué expectativas hay?
1: Bueno, según el ART, hay un 53% de productos ecuatorianos que entrarían con tarifa cero al mercado, y ese es un número bien alto e incluye productos muy importantes. Hay otros que lastimosamente sí se quedan por fuera del tratamiento, y eso sería lo mismo que ya firmamos.
0: ¿Qué productos podrían ser los más afectados en este caso si es que se llega a imponer este 10% de...
1: Bueno, serían los mismos que ya analizamos cuando se firmó el ART. O sea, hay productos que lastimosamente no entran todavía. No, las flores sí entran. Camarón no entraría. Brócoli no entraría, el atún no entraría, y son productos que hay que seguir luchando para que se los incluya, y en esa labor estamos, pero creo que hay que ir por pasos en esto, ratificar el ART y luego ir analizando con ellos cómo se pueden incluir otros productos. En general, y creo que vale la pena mencionar esto, somos economías complementarias, competimos en muy pocos productos. Entonces, el ejemplo del camarón es uno de esos. Nosotros no competimos contra el camarón de Luisiana, que es un camarón chiquitito que se pesca en el mar, pero obviamente ellos dicen que tienen camarón. El nuestro es una cosa completamente diferente. Sin embargo, habría que ver cómo se le incluye. El brócoli que exportamos nosotros, de un brócoli congelado, es un producto diferente al que se maneja en Estados Unidos, el atún a sí mismo. Así que yo creo que hay chance para conversar de esos productos hacia adelante. Y tiene que haber complementos a lo que ya se conversó.
0: Muy importante diálogo con don Felipe Espinosa, el expresidente ejecutivo de la Cámara de Comercio Ecuatoriana Americana. Hablamos de este posible arancel del 10% que está analizando Estados Unidos imponernos al Ecuador y otros 59 países por no controlar el tema de importar bienes fabricados con trabajo forzoso.
2: Muchas gracias, Felipe, por venir, por explicarnos de una manera tan didáctica. Quiero entender un poco el proceso de negociación con este nuevo con lo que ha expresado USTR. Se abre una mesa, Ecuador puede tener compromisos de decir vamos a reducir las importaciones de economías donde tienen trabajo forzoso. ¿Cuál es el tiempo que nosotros deberíamos tener estas conversaciones? ¿Para cuándo podríamos esperar que el Senado termine de confirmar este último tratado y, por tanto, el arancel que nos impondrían?
1: A ver, todo lo que tú mencionas ya está en el ART. O sea, ese compromiso de poner barreras a productos de trabajo forzoso ya está en el ART.
2: Entonces, por eso no, es curioso que lo vuelvan a tratar de...
1: Es que tienen que verlo para otros países. Tienen que verlo para... Estos son temas para el mundo, no son temas para el Ecuador. No son dedicados de ninguna manera al Ecuador. Lo que queremos nosotros es que estemos excluidos porque ya firmamos el ART. Entonces, deberíamos nosotros, no tenemos que negociar nuevamente las cosas que ya se negociaron, porque ya se firmaron. Entonces, lo que habría que ver es que se respete lo que ya se firmó, de lado y lado, obviamente. Entonces, a nosotros nos toca hacer nuestro deber, y a ellos les toca hacer el deber que les tocaría. El tema de la imposición de estos aranceles, como yo mencionaba, tiene que ver con el manejo del Ejecutivo con respecto a estas sobretasas, a estos aranceles que están queriendo imponer. Entonces, esto no, ellos estoy seguro que quieren ponerlo en efecto de inmediato, apenas puedan. Y nosotros también queremos que el ART se firme lo antes posible, se ratifique de lado y lado lo antes posible, porque eso es lo que nos conviene como
2: Por supuesto, país. Y para esa negociación

0: conversación o para esas líneas de diálogo será beneficioso porque recientemente se nombró al nuevo embajador de Estados Unidos en Ecuador. Usted que maneja la AmCham debe estar muy al tanto del perfil. Él es Peter Snyder, es un empresario muy cercano al Partido Republicano. ¿Qué se puede esperar con esta designación en estas relaciones bilaterales que han estado más cerca que nunca entre Ecuador y Estados Unidos?
1: Sí, tú lo has dicho. A ver, creo que fue bien interesante porque nosotros, antes de saber que lo habían nominado como embajador, le habíamos invitado a nuestro evento del BFA, que fue la semana anterior, al señor Snyder. Pero como una persona, un hombre de negocios muy involucrado en temas tecnológicos y todo lo demás. Entonces eso fue interesante y fue una coincidencia. ¿Cómo es el proceso? En Estados Unidos se nomina a un embajador, lo hace el presidente de la República y luego hay un proceso de ratificación. Entonces, para el proceso de ratificación tiene que reunirse todo el Senado en pleno y ratificar o no a los embajadores. Entonces, lo que hacen normalmente es esperar tener un grupo de embajadores que vayan al Senado a la sesión plena y ahí se los ratifica. Entonces, esto ojalá debería ser lo más pronto posible. ¿Cuándo va a ser? No lo sé, porque no se van a reunir solo por el embajador de Ecuador, se van a reunir por un grupo de embajadores. ¿Qué nos espera a nosotros? Siempre el tener un embajador le da una categoría especial a la embajada de un país. El señor Lawrence Petroni, que ha sido el encargado de negocios y el encargado de la embajada, un señor maravilloso, o sea, creo que ha hecho un lindo trabajo. Pero siempre el tener el embajador presente en el país es súper importante.
0: ¿Por qué ahora se demoró Estados Unidos en nombrar un nuevo embajador? Ahora Peter Snyder llega después de un año donde Lawrence Petroni estaba encargado, pero no como embajador, claro, sino como director de negocios de la embajada americana acá.
1: Y son procesos de ellos, son procesos largos, lamentablemente. No hemos sido el único caso. Economías mucho más grandes como la de Chile estuvieron, si no me equivoco, 2-3 años sin embajador anteriormente. El Perú también estuvo sin embajador. No hay una dedicatoria, sino que es un proceso largo de ellos. Recordemos que en el caso del señor Michael Fitzpatrick, que fue nuestro embajador anterior...
0: Y que se quedó a vivir en Quito, parece.
1: No, vive en Estados Unidos, pero tiene una relación importante, sí, con Ecuador y es y para él ha sido muy importante. Él se quedó más de 2 años después de terminado su periodo de embajador aquí en el Ecuador, en funciones, lo cual fue muy importante porque no nos quedamos sin embajador. Entonces no es algo que ellos hacen a propósito de dejar descubierto el puesto, sino que lamentablemente tiene un proceso largo por el cual no nombran enseguida a los embajadores. Y este fue el caso del señor Snyder. Ahora tenemos que esperar que lo ratifiquen y vendría. Y me parece, no me tomen la palabra, pero me parece que es el primer embajador que no es de carrera que viene al Ecuador. Y es un hombre de negocios, lo cual le va a dar, o debería darle un esquema de acelerar toda esa relación que tenemos con Estados Unidos en temas comerciales, en temas de intercambio y en temas de cooperación, que creo que son súper importantes. O sea, mantener todo lo que están haciendo en seguridad, todo lo que están haciendo en cooperación, pero también darle un empuje a la relación comercial, que para nosotros los ecuatorianos es tremendamente importante. O sea, si estamos exportando fuera de las exportaciones petroleras de alrededor de 6.500 millones a Estados Unidos, imaginémonos qué nos pasaría con el país si eso se aumenta a 9.000, a 10.000 millones, a 12.000 millones. Y creo que es factible porque tenemos los productos, ya los tenemos en el mercado de Estados Unidos. Es cuestión de que sigamos trabajando hacia mayor comercio, ¿no?
2: Felipe, ahora mismo, ¿cómo evalúa la relación entre el Ecuador y los Estados Unidos y las relaciones comerciales, empresariales?
1: Yo creo que escuchándole al señor presidente en el evento de la semana pasada, estamos en un momento de relaciones muy importantes. Creo que hemos llegado a un nivel muy interesante de esas relaciones. Esa cooperación, ese apoyo en el tema seguridad, nos ha permitido que nosotros como país tengamos el chance de luchar contra organizaciones muy fuertes y organizaciones muy, muy bien estructuradas a nivel internacional, como es el crimen organizado, como es el tráfico de drogas. Y es una lucha complicada. Pero creo que la relación tiene que ir mucho más allá de eso. Tenemos que tener una relación que nos permita crecer juntos. Y creo que eso se puede hacer entre los dos países. ¿Cómo está la relación? Yo creo que en uno de los mejores niveles que hemos estado en mucho tiempo. Falta complementar ciertas cosas. Tenemos como Ecuador que nombrar a nuestro embajador en Estados Unidos, y creo que ese es un tema importante. No sé cómo vaya ese proceso, pero obviamente estamos esperando y estamos expectantes de que eso se dé lo antes posible. Pero aparte de eso, creo que a todo nivel hay una muy buena, muy, muy buena relación. Y creo que hay que aprovechar eso. Como país nos conviene.
2: Importante, ahora que topaba lo del evento que se dio la semana pasada, el Business Future of the Americas, la BFA, bueno, cuéntanos qué se dio de este evento. Fue muy grande, con figuras muy importantes. ¿Qué nos puede comentar de esto que organizó la Cámara Ecuatoriana Americana justamente?
1: Vinieron personas que normalmente no hubieran venido a un evento, y se da por la relación del momento con los Estados Unidos. Hubo gente muy importante en temas de inteligencia artificial, no solo del gobierno de Estados Unidos, sino en temas de las compañías americanas que tienen su expertise en ese aspecto. Y eso nos ayudó a ver que como Ecuador tenemos que meternos en esa trayectoria. O sea, nosotros acá no vamos a inventar cosas. De acá nosotros no, tenemos que decidir por dónde vamos y aprovechar las cosas que se dan. Y el mundo está cambiando y el mundo está presentando sus cosas ahí afuera, y a veces no nos enteramos. Y creo que los eventos como el que hicimos nos sirven para enterarnos dónde están las cosas, dónde estamos parqueados y cómo abrir nuestros ojos al mundo. Y eso es algo que como ecuatorianos tenemos que meternos dentro de nuestros seres, que ahí afuera pasan un montón de cosas. Y que mientras acá estamos perdidos en qué sé yo, y en cosas que no deberían ser, se nos están llevando a la delantera. Así que ese tipo de cosas se vieron. Se habló muchísimo de temas de energía. Se habló que el tema energía, el tema de tener suficiente energía eléctrica, sobre todo en países, en cualquier país, y en el caso de Ecuador, sin duda, el tener suficiente tema energético resuelto y con capacidad permite que uno pueda estar en los temas que nos van a llevar hacia adelante. El tema de data centers, el tema de inteligencia artificial. Sin energía estamos perdidos. Así que esa debería ser una de las prioridades muy grandes de nuestro país.
0: Y había algunas autoridades que llegaron desde Estados Unidos. ¿Cómo fue el proceso de confirmar subsecretarios y autoridades de diferentes secretarías? Además vinieron speakers internacionales. ¿Cómo lograron manejar esa agenda que también contó con autoridades locales y así como el presidente de la República?
1: Creo que el tema confirmación fue de las cosas más duras, porque armábamos la agenda, al día siguiente había que cambiar la agenda, después ya no venía ese, venía otra persona.
2: Qué locura.
1: Después nos avisaban que ya estaba armadita la agenda, que quería venir alguien más, entonces teníamos que volver a abrir la agenda y ver cómo acomodar las cosas, pero sin duda se logró que venga gente muy importante. Estuvo gente del Departamento de Estado de Estados Unidos, y eso no normalmente no hay en estas reuniones, porque si no viene alguien de un nivel de un buen nivel, no tienen el permiso o la, ¿cómo llamaríamos así?, la capacidad de hablar de ciertos temas, sino solo los que les restringe. Y la gente que vino pudo explayarse en los temas que maneja. Al día siguiente del BFA, y vale la pena mencionar, seguimos reunidos las cámaras americanas de la región en una reunión que siempre hay al final de los BFA, y en este caso También nos visitó el subsecretario de Agricultura, el señor Lindbergh, Luke Lindbergh, que vino solo por ese día al Ecuador y estuvo con nosotros. Y también estuvo la señora Carolyn Vick, que es una persona super nivel en el DFC. El DFC es la...
0: Nos quedan la plata.
1: La CFN en Estados Unidos, guardando la relación de tamaño. Y sin duda ellos tienen una asignación del Congreso que va a hacer cantidades inimaginables para nosotros, pero que están disponibles y que quieren que Latinoamérica sea donde se desarrollen cosas y que ellos puedan financiar.
0: Y ayer también se volvió tendencia en la asamblea del evento, porque la bancada oficialista dijo: tenemos que ratificar que la BFA, Business Future of the Americas, es un evento importante para el desarrollo ecuatoriano. Así que felicitaciones, ha llegado a las grandes ligas.
1: Gracias. Yo creo que ahí lo que nos están diciendo a nosotros, y creo que el mensaje, y me voy a tomar la palabra de algo que desconozco, pero creo que el mensaje es: tenemos que hacer más cosas de estas.
2: Por supuesto.
1: O sea, lo que mencionaba hace un rato, tenemos que nosotros abrirnos al mundo. No, el mundo, si no, nos va a dejar atrás y vamos a perder todo el chance que cuando querramos reaccionar ya vamos a estar tarde. Entonces yo creo que el mensaje es: tiene que haber más cosas. Tenemos que conseguir inversión para el país. Y la inversión se da con un país más seguro, con un país más predecible, con un país donde las regulaciones se mantengan y con un país muchísimo más seguro. Sin duda, un país seguro va a ser el que atraiga inversiones.
2: Y como se dice, que sea estable en el tema jurídico, que no haya sorpresas para los inversionistas, ¿no?
1: No surprises, como dicen, sí.
2: Bueno, gracias por este diálogo, Felipe. Quizá algún mensaje final para nuestros amigos oyentes.
1: Bueno, creo que vale la pena mencionar que como Cámara Ecuatoriana Americana estamos realmente decididos a que el camino de exportar a un mercado que es muchísimo más grande que el nuestro está ahí, y queremos como Cámara también ser el puente para lograr que esa cantidad de emprendedores que tenemos en el país puedan dirigir su negocio creciente hacia exportar a otros lados, y para eso está la Cámara. Así que cuando quieran contactarnos, ahí estamos, encantados. Hay que trabajar duro para poder exportar, pero yo creo que hay gente que lo ha hecho y lo ha hecho muy bien, y no necesariamente estamos hablando solo de las compañías grandes, estamos hablando de gente que emprendió y está exportando a Estados Unidos, y creo que ese ejemplo debería servirnos a muchos de nosotros.
2: Qué importante que, bueno, se sigan fortaleciendo esas relaciones comerciales y que fluyan esas inversiones. Felipe, gracias por estar con nosotros.
1: A ustedes les agradezco mucho.
2: Un diálogo con Felipe Espinosa, presidente ejecutivo de la Cámara de Comercio Ecuatoriana Americana. Amigos, son las 8:07 de la mañana, vamos a comerciales, volvemos enseguida con más. En breve nos va a acompañar Alfredo Serrano, asambleísta del Partido Social Cristiano. Vamos a hablar de la coyuntura política, del bloqueo del juicio político Inés Manzano y más.
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5: La difusión de un audio entre Rafael Correa y el exoficial Rodney Rangel vuelve a poner sobre la mesa el nivel de involucramiento del expresidente en operaciones políticas relacionadas con investigaciones sensibles para el correísmo. En la grabación, Correa no aparece como un observador distante. Por el contrario, organiza equipos, asigna tarea, ofrece apoyo legal y plantea la búsqueda de testimonios que puedan favorecer una narrativa específica. El episodio se suma a las revelaciones recientes sobre reuniones mantenidas entre Rangel y actores políticos vinculados al correísmo, en medio de investigaciones relacionadas con el asesinato de Fernando Villavicencio.
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3: 8:08.

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0: Amigos, ya de regreso y Ford nos dice, tu tiempo es lo que realmente importa y de traer y llevar tu Ford nos encargamos nosotros con el servicio de Pickup and Delivery que no tiene costo. 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
0: Bien, amigos, estamos de regreso después de estos mensajes comerciales y estamos con nuestro invitado, don Alfredo Serrano, asambleísta del Partido Social Cristiano. Vamos a hablar algunos temas de la coyuntura política y quizás lo más reciente y lo más, de coyuntura es esta convocatoria que tiene el Pleno de la Asamblea para hoy a las 4:30 de la tarde para designar a un primer vicepresidente de la Asamblea Nacional. Bienvenido, Alfredo, gracias por estar aquí. Y bueno, lo que se menciona es que quien sería el nuevo elegido sería Esteban Torres de ADN, antes Social Cristiano. ¿Cómo ve esta posible designación que, bueno, se estaría dando hoy en la tarde en el Pleno de la Asamblea? Bienvenido, Alfredo, y gracias por estar aquí.
3: ¿Le da o no le da el voto?
4: Buenos días, Verónica, un gusto saludarla, un saludo para todos ustedes y principalmente para los radioescuchas, quienes nos están viendo o quienes nos están escuchando. Sí, el día de hoy pues ha convocado a la presidenta a las 4:30 de la tarde para designar al primer vicepresidente. Vea, ADN tiene una mayoría holgada en la asamblea desde que se instaló este nuevo periodo legislativo. Necesita 77 votos, pero ellos tienen al menos 80 votos fijos permanentes. Por lo tanto, pues ellos van a imponer a quien quieran de candidato. Es un derecho, en este caso, legítimo de ellos, porque claro, tienen los votos. En este caso, sí cumplen con la ley, sí cumplen con la Constitución. Y por lo tanto, no me queda más que allanarme a lo que ellos decidan, porque ese es lo que hay que hacer en estos casos.
0: Mayoría porque, manda.
4: Exactamente. Y siempre y cuando esa mayoría cumpla con los parámetros constitucionales y legales. En este caso lo están cumpliendo. Están eligiendo, por ejemplo, un hombre, si es que es ese nombre, yo no conozco todavía oficialmente quién es el nombre, pero tiene que ser necesariamente un varón para mantener la equidad de género en la presidencia y vicepresidencias. De manera que esa es una decisión exclusivamente del gobierno nacional. Y por lo tanto, nosotros simplemente somos observadores en este caso.
0: Ahora, si es que el nombre que se baraja es Esteban Torres, si realmente es así, ¿qué opina usted, Alfredo, de esta persona? Él estuvo muchos años también como parte del Partido Social Cristiano. ¿Qué diría usted de Esteban Torres?
4: En lo personal, tengo altas consideraciones y respeto para Esteban Torres. Lo conozco desde muy joven. Es más, lo conozco desde niño, cuando acompañaba a su señor padre en las actividades políticas nuestras. Conocí antes de que nazca él, ya lo conocí a su padre. En el campo personal, insisto, tenemos excelente relación, consideraciones personales y de alto nivel, pero este es un tema político, ¿no es cierto? Y así por lo es. Tanto, tampoco puede empañar esa relación. Yo solamente le quiero desear, si es que él es el candidato y sale y si es el candidato de ley va a salir electo, desearle éxito. Yo creo que él podría, en los próximos meses, que al parecer va en las próximas semanas, va a quedar de presidente, porque la señora presidenta actual pues tendrá que, lamentablemente, así manda la ley, alejarse de la asamblea por tema de parto y acogerse a la licencia de maternidad. Entonces le tocará dirigir la asamblea si él pone en práctica la experiencia que él tiene, sus conocimientos de derecho parlamentario y de político. Yo creo que podría hacer una buena presidencia de la asamblea, al menos por esos 3 o 4 meses, insisto, por la experiencia que él tiene y por su capacidad, sin duda alguna.
0: Pasemos de tema, Alfredo, porque hay otra situación que también ha estado en esta coyuntura política y es el intento fallido de llevar a juicio político a Inés Manzano. Usted había rechazado que esta mayoría de la Comisión de Fiscalización impida el avance de este juicio político contra la exministra Manzano por este caso Progen, que es por más escandaloso. Y bueno, ¿qué pasa con esta ley orgánica de la función legislativa? Porque, claro, modifican el trámite de estos procesos, elimina la facultad de las comisiones para archivarlos y queda allí en el limbo. Es decir, no se archiva, tampoco se da paso, se queda ahí.
4: Gracias por esa pregunta, que es importante, Verónica. Mire, esto sucedía con el correísmo hasta el 2020. Hicieron una ley que le permitía que las comisiones decidan qué hacer. Y es por eso que, acuérdense, en el correísmo se creó la famosa comisión de archivo, le decíamos a la comisión, claro, de fiscalización, que presidía una señora, una asambleísta de apellido Salgado. Archivaba todos los juicios. Con 5 votos estaban por encima de los 137 votos legisladores que eran en ese tiempo. ¿Qué pasó? Cambió la mayoría y en el 2020, bajo la presidencia de Litardo, se hizo a los años una reforma a la ley orgánica de la función legislativa, fruto de consenso de todas las fuerzas políticas. Y por unanimidad entró en vigencia y fue respaldada por el presidente Lenín Moreno y entró en vigencia en el 2021. ¿Qué dice el artículo 142 de la ley? Ahora se acabó definitivamente que ya ninguna comisión tiene facultad para decidir nada, excepto para preparar los informes, tanto de leyes o de tareas fiscalizadoras, que no tienen valor alguno mientras no pasen al pleno. Por eso comencé en su momento cuestionando cuando el presidente Olsen nos dijo de que incluso el informe de la Comisión de Participación ya habían enviado a la función judicial. Y yo decía, ¿cómo pueden haberlo enviado si es un borrador? Eso todavía no ha pasado por el pleno. No pueden haber enviado borradores a la función judicial. ¿Por qué? Porque el 142 define, obviamente, que todos los informes son no vinculantes y que tienen que, obviamente, ser considerados por el pleno. En caso de juicios políticos, cuando no hay resolución, que es lo que pasó el día sábado anterior, no hubo resolución de la Comisión de Fiscalización, entonces lo que corresponde al amparo del 142 de la Ley Orgánica de la Función Legislativa es que manden al pleno y el pleno decida si es que continúa el juicio o si es que se archiva el juicio político. Claro. Eso es lo jurídicamente procedente. Ahora, lo éticamente viable y únicamente viable en este caso es de que, al menos a nosotros, que no somos del gobierno, nos permitan cumplir con nuestro mandato constitucional y obligatorio, que es realizar fiscalizaciones. Eso es obligatorio para los parlamentarios, para los asambleístas. Eso no es opcional. Y darle transparencia a este proceso, que no solamente causa ira y coraje porque se robaron en las narices de los funcionarios públicos que hoy se rasgan las vestiduras diciendo que no sabían nada, se robaron 104 millones de dólares, eso ya de por sí es grave, gravísimo, pero más grave es que se lo robaron cuando el Ecuador vivía una hecatombe en el campo eléctrico con 14 horas de corte de luz, donde los más pobres, los pequeños artesanos, fueron los más perjudicados. Entonces, al artesano le roban plata de sus impuestos para pagar esos equipos que nunca sirvieron y aparte le cortaban la luz. De manera que lo mínimo que le debemos al país como asamblea es una explicación. Lo mínimo que le debemos a la asamblea es que fiscalicemos y se encuentre lo que ellos dicen en frases. Que caiga quien caiga y que llegarán hasta las últimas consecuencias, pero que se quedaron en frases. En los hechos han demostrado que han creado una barrera para protegerlos, para encubrirlos en este caso y para que no se sepa la verdad sobre este tema. A Dios gracias, la opinión pública, medios de comunicación, periodistas vienen descubriendo más y más pruebas que van acercando esta barrera de protección. Ya, por ejemplo, por ahora los involucraron en el juicio a los asesores del ministro Luque, que como son solamente asesores, obviamente ellos asesoraron a alguien para que tome la decisión, pues. Y si ellos ya están llamados a este proceso, muy pronto deberían llamarlo al ministro Luque como parte de este proceso por parte de la Fiscalía, que por cierto le ha quedado debiendo al pueblo ecuatoriano, porque en el expediente hay una serie de pruebas que, pese a tenerlas, no las pusieron en el expediente. De manera que, como asamblea, nosotros tenemos que darle una respuesta al pueblo. Y aquí aprovecho para aclarar esa falacia que he escuchado en algunos asambleístas de gobierno, al decir que ya la Fiscalía está conociendo el tema y por lo tanto ya no debe conocer la Asamblea Nacional. Perdónenme, que el pueblo sepa que no todos actuamos de esa forma. La responsabilidad penal de un funcionario público no le excluye, no excluye la responsabilidad política hasta un año después de haber ejercido el cargo. De manera que estamos todavía nosotros dentro del plazo para hacer la fiscalización política y obviamente delimitar cuáles van a ser las responsabilidades políticas de los funcionarios. Pero más que eso, es la oportunidad que tiene el pueblo ecuatoriano de enterarse con detalles lo que pasó en este caso tan grave para la economía de los ecuatorianos, pero principalmente para la dignidad de todos y cada uno los que componemos este país.
0: Ahora, Alfredo, usted decía, hay esta especie de muro de protección alrededor de Manzano. ¿Qué puede o qué debería pasar en la Comisión de Fiscalización para que avance este juicio político, para que no se quede ahí en el limbo?
4: Mire, en primer lugar, pues la Comisión de Fiscalización debió haber dado cumplimiento a lo que ya hizo el CAL. ¿Qué hizo el Consejo Administrativo de la Legislatura? Verificó requisitos, lo aprobó y mandó a la Comisión de Fiscalización. Con la reforma del 2020 ya la Comisión de Fiscalización solamente es una comisión de sustanciación. Lo que debió haber hecho es simplemente iniciar el proceso. Eso era lo correcto, eso no era lo jurídico. Pero optaron por este tema de la abstención para que no haya resolución. Entonces ahorita ya la pelota no está en cancha de la Comisión de Fiscalización, sino en la cancha de la presidenta de la Asamblea, que debe poner en el orden del día, conocer el que no existió resolución por parte de la Comisión de Fiscalización al amparo del artículo 142 de la Ley Orgánica de la Función Legislativa, y que seamos nosotros el Pleno de la Asamblea quien decide este tema. Pero adicionalmente, deberíamos conocer ese informe que para mí es un mamotreto. Sí, el que emitió la Comisión de Participación en diciembre del año pasado, diciendo que no había responsabilidad política de nadie. Ese informe que está en el despacho presidencial debería ser enviado a la comisión, al Pleno de la Asamblea, y en el Pleno de la Asamblea deberíamos decirles: vean, señores de la Comisión de Participación, vuelvan a conocer el informe, actualícenlo, porque resulta ser que ustedes liberaron ya a los ministros y sin embargo la Fiscalía al menos tiene sindicado a uno. Entonces, lo mínimo que hay que hacer es actualizarlo, pero insisto, ese informe tampoco nos han enviado al Pleno de la Asamblea y no se ha dado cumplimiento a los tiempos que tenían para emitir ese informe.
0: Ahora, ¿cómo ve esta filtración de este audio que ya mucha gente conoció, que se hizo público entre, en entonces ministra Manzano y el entonces gerente de SELEC, Fabián Calero, y en el sentido que, claro, decía, bueno, Diana Jácome, que presidenta de la Comisión de Transparencia, va a ser suave, ligera y no va a evitar que se dé una fiscalización en ese sentido? ¿Cómo ve ese audio que se transparentó, que se conoció?
4: Terrible, y aquí hay responsabilidades no solamente políticas, por lo cual debería el CAL o el Comité de Excusas y Calificaciones de la Asamblea iniciar un proceso investigativo. ¿Por qué? Porque ahí se involucra con nombre y apellido a un asambleísta y a una comisión, y lo más grave es que finalmente lo que dice en ese audio se cumplió en la comisión, pero la presidenta de la comisión salió a aclarar que
0: ya no sale del audio.
4: Si no tiene nada que ver en juicio, pues penalmente a quienes se han tomado su nombre, pues acúselos penalmente a quienes han jugado con el nombre de la Comisión de Fiscalización y de la propia Asamblea. Pero lamentablemente no ha pasado ninguna de ellas. Yo lo personalmente condeno categórica y rechazo enfáticamente que se haya, haya sucedido esto en la Comisión de Participación. Y claro, aquí, aparte de las responsabilidades penales que hay, porque es claro que hubo un, si esto es cierto, hubo un encubrimiento, ¿sí? Un ocultamiento de pruebas, porque para eso se prestó la comisión. Si eso fue cierto, insisto, para mí me parece demasiado grave, no solamente en el campo político, sino también en el campo penal. Por ahora lo que podemos decir, y bueno, lo que dice ese audio, sí se cumplió en la Comisión de Participación Ciudadana.
0: Así es, conversamos con Alfredo Serrano, asambleísta del Partido Social Cristiano, algunos temas de la coyuntura política.
3: Y conversando acerca de coyuntura política, Alfredo, hay muchos rumores y ya se perfilan precandidatos en la mayoría de partidos. Sin embargo, el Partido Social Cristiano todavía no anuncia quién va a ser su carta electoral en la alcaldía de Guayaquil. Sin embargo, Jan Topic parece que es una de las opciones más probables. ¿Qué opina sobre esto usted como presidente del Partido Social Cristiano?
4: Así es, no anunciamos y no lo vamos a anunciar hasta el día que tengamos la Asamblea Provincial de Guayas. Es importante aclararle al país que esta vez por los tiempos ya no pudimos hacer la Asamblea Nacional para proclamar todas las candidaturas, sino que vamos a tener 24 asambleas provinciales. En cada una de las provincias van a escoger sus candidatos. Algunas provincias comienzan, ya el calendario me enviaron a algunas provincias, comienzan desde el 18 a tener las asambleas para las elecciones internas. Guayas todavía no ha definido fecha, pero le puedo adelantar que será entre el 1 y el 2 de julio, donde Guayas va a tener la asamblea provincial. Voy a estar presente en esa asamblea provincial. Será entre el 1 y el 2 de julio, y ahí conoceremos definitivamente cuáles van a ser los candidatos del Partido Social Cristiano.
3: ¿El partido va a participar en las seccionales en las 24 provincias, en todos los cantones? ¿Tienen las bases y la estructura para participar a nivel nacional?
4: Sí, señor, vamos a participar en todas las provincias, en todos los cantones, no en todas las juntas parroquiales, porque eso es harto difícil. Solamente el gobierno de turno lo puede lograr, porque tiene tenientes políticos en todas las parroquias. De manera que son 823 juntas parroquiales, es harto difícil poderlo lograr, al menos en tan corto tiempo. Pero en lo que es concejales, en lo que es alcalde, en lo que es prefectos, sí, lo vamos a hacer. En alianzas, en algunas provincias, por ejemplo en Guayas tenemos la típica alianza, la tradicional alianza más bien. Madera de Guerrero, en Manabí tenemos con Caminantes, en fin, es decir, en muchas y en algunos son, la mayoría son con movimientos locales y en otras incluso con movimientos, con organizaciones nacionales, sin que esto implique una alianza nacional. No, no vamos a tener una alianza nacional, sino alianzas puntuales por cantones o por provincias, dependiendo la dignidad. Y en función pues de lo que cada localidad le conviene electoralmente.
3: Ahora, hace algunos meses habíamos conversado en este mismo espacio que el Partido Social Cristiano había contratado una consultora, se estaba renovando hacia adentro con su estructura, con su manera de elegir, de diseñar nuevos liderazgos. ¿Cómo va ese proceso? ¿Qué resultados se pueden obtener? ¿En estas nuevas elecciones vamos a poder ver un Partido Social Cristiano renovado que salga a competir de una manera diferente?
4: Sí, ya terminamos el proceso, terminó justamente con el lanzamiento de la nueva, con el nuevo logo del partido, pero lamentablemente no nos dio el tiempo por el cambio que hizo el Consejo Nacional Electoral, por ejemplo, para hacer la reforma estatutaria. Nosotros apuntamos mucho a jóvenes, por ejemplo, pero muchos jóvenes no quieren participar en este proceso electoral porque 14 días de elecciones. Un joven que quiere iniciar en su vida política con 14 días de campaña electoral, imagínense, es prácticamente imposible. Yo me hago la pregunta, un joven o un candidato a prefecto, cualquiera que sea, de la edad que sea, ¿cómo visita 25 cantones en 14 días en la provincia del Guayas para prefecto? Un candidato a prefecto en la provincia de Manabí, ¿cómo visita en 14 días 22 cantones que tiene la provincia de Manabí? Entonces, ahí habían dos jóvenes, y ahora se sumaron dos más, que iban a ser candidatos en la serranía ecuatoriana, en algunas provincias de la serranía, que desistieron de ser candidatos y dijeron, ¿sabes qué? Por ahora no voy, porque en 14 días definitivamente me es harto imposible competir con el alcalde en funciones que va a la reelección, que ya es conocido, que tiene 3 años en funciones, más 1 año atrás de campaña. Entonces, Este tipo de actitud, de medidas que adoptó el CNE fue justamente en contra principalmente de la participación política, porque les quitó el derecho a muchas personas de participar. Pero sí, vamos con algunos cambios que ya los estamos imponiendo desde este proceso electoral, desde el escogitamiento de los candidatos que ahora pasan por un proceso previamente de verificación. En el tema alianzas, igual el requisito fundamental es conocerse el ideario del Partido Social Cristiano, el nuevo ideario actualizado, acorde a la realidad actual que debe tener un candidato, afiliado o no afiliado. Ahora no va a ser un requisito fundamental para nosotros que esté afiliado, sino principalmente que maneje el ideario del partido para que pueda convertir en realidad y cumpla lo que ofrece al pueblo ecuatoriano, al pueblo de su localidad en el momento de la elección. De manera que el 80% del cambio que se dio en el Partido Social Cristiano va a ser puesto en práctica en esta elección. Quedó pendiente todavía un 20% que por asuntos de tiempo ya no lo pudimos imponer, porque el cambio de itinerario que hizo, de calendario que hizo el Consejo Nacional Electoral, no lo impide.
3: Ahora, el exalcalde Jaime Nebot ha estado participando, opinando, organizando algunos eventos que también han reunido a varias figuras de la política, entre ellos algunos ex políticos del Partido Social Cristiano, algunos precandidatos también. ¿Cuál es esta intención que tiene el exalcalde? ¿Él está todavía revisando la posibilidad para tener algún tipo de incidencia? ¿A qué se debe todos estos eventos que han dejado mucho que pensar?
4: Bueno, un líder del calibre de Jaime Nebot tiene una obligación permanente con el país de dar su posición, de dar su punto de vista. Asistió a dos eventos que fue invitado para que pueda dar su criterio de un diagnóstico de la situación del país y, por supuesto, las soluciones que plantea él desde su particular punto de vista, que coincide con el punto de vista del Partido Social Cristiano. Él siempre está activo en el partido, él es presidente vitalicio del partido y, además, como expresidente del partido, tiene voz y voto en la directiva nacional del partido. Él participará en este proceso electoral sin duda alguna acompañando a los candidatos, pero él no va a ser candidato. Eso sí le puedo categóricamente asegurar, él no va a ser candidato, pero sí participará activamente como siempre lo ha hecho, acompañando a los candidatos para lograr el objetivo. En el caso de Guayaquil, nosotros tenemos una obligación moral con Guayaquil, recuperar Guayaquil, no para el Partido Social Cristiano. Esta elección va a ser muy parecida a la que tuvo León Febres Cordero en 1992, cuando fuimos por el rescate de Guayaquil para los guayaquileños. Ahora, el momento que vive Guayaquil también implica que esta elección va a ser muy ciudadana. Esta elección va a ser, pero muy ciudadana, antes que política, porque Guayaquil necesita recuperar a Guayaquil. No el Partido Social Cristiano, insisto, este momento es el momento de los ciudadanos guayaquileños que quieren recuperar a Guayaquil, muy parecido a lo que se hizo en el año 92 con León Febres Cordero.
3: Importante. Y la última consulta, estimado asambleísta, Cintia Viteri es otra de las precandidatas, tiene un gran nivel de aceptación, ¿han conversado con ella? ¿Puede ser una de las cartas que se barajen o realmente se resquebrajó la relación con la exalcaldesa?
4: Categóricamente no. Ella no va a ser nuestra candidata, no es nuestra precandidata y obviamente conocemos que va a ser candidata por otra organización política.
3: Va a estar buenas esas elecciones en Guayaquil, ahí le deseamos el mejor de los éxitos de la ciudad, sea cual sea el resultado, y que la persona que gane pueda liderar el puerto principal.
4: Muchas gracias.
0: Gracias, Alfredo. Un diálogo que, bueno, vamos a continuar con esto de las elecciones porque seguro vienen más sorpresas. Gracias, Alfredo Serrano, asambleísta del Partido Social Cristiano. Vamos a comerciales, son las 8:35 y vamos a seguir hablando de las seccionales, de la coyuntura política. Estaremos con Natalie Pernet, abogada especialista en gobernanza, transparencia y políticas públicas.
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6: 8 horas, 37 minutos.

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0: 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Continuamos con nuestra jornada de entrevistas y tenemos el placer de recibir a Natalie Pernet. Ella es una activista, es abogada, es especialista en políticas públicas, transparencia y gobernanza. Y queremos saber cuál es su opinión acerca de la coyuntura política y de cómo las diferentes organizaciones políticas se acercan a estas seccionales que son un poco extrañas porque se ha recortado bastante el tiempo de campaña, se adelantaron además y obviamente existe una coyuntura política que es bastante sui generis. En todo caso, Natalie, bienvenida a la cabina de Radio Sucesos, un gusto conversar con usted. ¿Cómo se acercan estas organizaciones políticas a las seccionales? ¿Cuáles son sus predicciones?
1: Hola Andrés, hola Vero, qué alegría estar con ustedes.
2: Hola Natalie.
1: Un saludo a toda la gran audiencia que hoy de seguro en los autos nos está escuchando. Pues tu pregunta es bien complicada de responder, Andrés, porque en Ecuador si algo nos ha quedado claro es que todo puede pasar y todo puede cambiar, ni siquiera en 24, sino en 6, 8 horas. Lo que sí te puedo decir es que creo que todo está politizado de una manera que llega a ser nociva para los distintos ambientes. Y te voy a poner un ejemplo. O sea, lo que pasa con el Tribunal Contencioso Electoral, con el alcalde de Cuenca, Cristian Zamora. Pero por el otro lado, tú tienes también el proceso de Progen, en donde es evidente que también se está politizando el proceso. ¿Y por qué lo digo que se está politizando el proceso? Porque si tú te pones a ver, el pedido ciudadano de que rueden cabezas es tan fuerte que a nadie nos importa en qué estado está, a quiénes han llamado, a quiénes no han llamado, se han vinculado a las personas que se deben vincular o no se han vinculado, por ejemplo, en el caso del ministro Goncalves, que no tiene sentido alguno su vinculación. Pero por el otro lado, tú tienes a este señor Celso Sánchez, si no me confundo en su apellido, que ha señalado ya más de 14 audios de personas que lo llamaban directamente a presionar, audios que están entregados a la fiscalía. Y aquí tienes dos caminos, y esto es muy grave, porque esto se llevaba con la fiscal que ya fue desvinculada del proceso, y o había un objetivo político, que todo apunta a que era el actual ministro Luque, o había un objetivo de no vincular a las personas que están siendo reiteradas y que son alrededor de 14 personas que están reiteradas en todos los audios, y que eso significa que la fiscalía no quiere vincularlos a la investigación. Entonces, cualquiera de estas dos premisas es tan grave. Y perdóname que me mueva de tu pregunta, pero a lo que yo voy es como estamos en un momento ciudadano en donde se politiza todo, que las elecciones seccionales se vuelven la cortina de humo o el argumento ideal para canibalizar lo que sea. Entonces, no importa quién te lleves enfrente, no importa si metes y vinculas a personas inocentes, no importa si dejas en impunidad a personas que deberían estar vinculadas, no importa si arrebatas alcaldes de ciudades en funciones, no importa si... O sea, no importa nada. Y eso es algo gravísimo, Andrés, porque todavía faltan los tres peores meses antes de que se inscriban las candidaturas. Y aquí hay algo que hay que tener muy en cuenta. Empieza pasado mañana, mañana, el Mundial.
2: Claro.
1: ¿Y a quién le interesa saber de política? Un mes entero, a nadie. Pero ese mes, perdóname, pero es el verdadero mes de se vienen cositas.
0: Sí, es verdad y comparto su análisis, pero ¿qué nos queda a la ciudadanía? La verdad es que el Código de la Democracia y tantas otras regulaciones conforme a los procesos electorales y a las organizaciones políticas tienen secuestrado completamente el poder político. Es decir, ciudadanos, activistas, inteligentes que quieren participar, que se quieren lanzar, tienen completamente la cancha inclinada y ha pasado este tema con usted. Entonces, ¿cómo podemos nosotros como ciudadanos, más allá de tuitear o de estar haciendo opinión pública, realmente tomar un poco las riendas de nuestro futuro y ganar un poco esos espacios políticos que están corroídos por estos políticos que no les importa realmente el bienestar de los ciudadanos?
1: Yo creo, Andrés, que ahorita tenemos que estar muy pendientes de la parte judicial. Sobre todo, yo repito, a mí el caso Progen, créeme que me ha llegado a tener ya un interés personal, porque yo veo que se lo está manejando con un tinte 100% político y nos estamos olvidando de lo judicial. Y lo que necesitamos todos como país es saber dónde está ese dinero. Y para saber dónde está ese dinero se tiene que trazar, porque hay dos cosas en esta vida que no se pueden ocultar. Perdóneme la audiencia, la una es la estupidez y la otra es el dinero. Lamentablemente no lo digo yo. Entonces... creo que ahorita tenemos que estar muy atentos, sobre todo a las investigaciones que se van dando en apego a este tipo de procesos, para que no sintamos este desdén de que como ciudadanos no podemos hacer nada. Hay algo que a mí me llamó mucho la atención, vuelvo al caso Progen, porque este está de moda, ¿no? Entonces, en todo lado, Progen, pero todos nos quedamos en... que vuelen cabezas y podrá ser interesante que vuelen cabezas, hasta necesario, pero ¿y si no nos devuelven la plata, de qué nos sirve que vuelen 184 millones de cabezas y a la final se nos van a dar $1 por cabeza, siquiera recuperamos, pero si no, ¿de qué nos sirve? Y yo veía que esta es la primera vez que el Ecuador demanda a Estados Unidos con la ley RICO, que es la ley de racketeer, que es extorsión, influential corrupt organization, entonces la ley contra organizaciones corruptas. Y a través de esta demanda que hace el Estado ecuatoriano, y que dicho sea de paso, los abogados de Progen piden que sea confidencial la investigación,
2: claro,
1: y se gana como Estado ecuatoriano que no sea confidencial la investigación, se ha logrado ya dar con alrededor de 40 a 80 millones de dónde está ese dinero. Y, por ejemplo, para mí, con la pregunta que tú me hacías, Andrés, ¿qué podemos hacer? Estar muy cercanos a este tipo de procesos. Quizás no confiamos tristemente en la justicia nacional, pero si nos ponemos a ver, todos los casos de corrupción terminan después de 10, 15, 20 años ventilados ante la justicia norteamericana. ¿Por qué? Por el tema del dinero. Recordemos el caso de los señores.

0: verdad real, descontaminada de la politización que hoy en el Ecuador tenemos de absolutamente todo. O sea, mañana ponen la ley del tomate para todos y te puedo asegurar que se politiza la ley del tomate para todos. Entonces tenemos que buscar este tipo de mecanismos como la ley RICO que nos permitan tener algo de certeza de que los que hacemos activismo ciudadano, político, sí movemos las cosas, Andrés. Yo no me quiero echar a la idea de que es imposible. No, sí es posible, pero a veces sí tenemos que descontaminarnos un poco de la burbuja del círculo rojo y tratar de ir a las instituciones que a veces son supranacionales, como en este caso la justicia norteamericana, para poder tener algo de esperanza.
1: Natalie, buenos días. ¿Usted confía en ese proceso que está en Estados Unidos? ¿Podemos pensar que por allí puede ser una opción para que nos devuelvan esos 150 millones de dólares o no tanto?
0: Confío más. Pero qué triste responderte que confío más en el proceso que está en Estados Unidos que en el proceso que está acá. ¿Y por qué confío más? Porque ojalá con la nueva fiscal encargada a esas personas que durante los señores que estuvieron todo este tiempo presionados dentro de SELEC y que tienen los audios de quienes los presionaban, al menos se les vincule. Recordemos que vincular a un proceso para que haga parte del expediente fiscal no es culpabilizar a nadie. Es simplemente porque o hay una mera sospecha o tu versión puede ayudar a entender qué pasó.
1: Claro.
0: Ya, eso es una vinculación al proceso. Entonces imagínate, o sea, hay audios, hay temas, y la anterior fiscal, con tristeza, pero la señora Yuya hacía la de la vista gorda. Entonces qué bueno que ahora haya una nueva fiscal a cargo y que se pueda saber, pero mientras tanto es imposible confiar a Ciber.
1: Complejo realmente.
0: Es imposible para Natalie Pernet, es imposible para cualquier ecuatoriano.
1: Así es, sí, bueno, como se han dado las cosas aquí. Ahora vamos, cambiemos del caso Progen para hablar de esta coyuntura política, porque es preocupante. Claro, se viene un mundial, la gente va a estar un poco en otra, pero es un proceso importante en el que, bueno, ya en agosto conoceremos a los candidatos, pero va a ser un proceso también muy corto porque, claro, se cambió la fecha de votaciones y eso también fue cuestionado, pero en todo caso ya está. Y el tiempo de campaña son apenas 2 semanas. ¿Con eso qué se puede esperar la ciudadanía, sobre todo de elegir a la mejor persona y sobre todo a los movimientos y partidos políticos de poner a sus mejores cuadros?
0: Bueno, yo me atrevería a decir, Vero, que estamos en campaña desde el informe a la Nación del 24 de mayo del presidente. Ya oficial / extraoficialmente. Los cuadros cada vez están haciendo más evidentes. Y también creo que al menos ya sabemos contra quiénes no se va a competir, que es el caso del alcalde Zamora en Cuenca, que tenía pues números para una reelección. Yo no sé qué vaya a pasar con el alcalde Muñoz. Decirte que tengo la certeza de que va a estar en la papeleta hoy, 10 de junio, no. Amanecerá y veremos. He visto que, por ejemplo, regresan a la cancha figuras como Jan Topic para pelear con el Partido Social Cristiano, la alcaldía de Guayaquil. Los veremos en la papeleta. O sea, el real reto ahorita es, yo quiero, qué bueno que quieras, pero ¿podrás estar en la papeleta? Ese es el primer gran reto. Y el segundo es el reto que los que puedan estar en la papeleta, ¿por quiénes vamos a votar? Creo que para el gobierno sí hay un desgaste importante para llegar a las seccionales, porque es una visión más cercana, más local, de la autoridad esa que me acompaña. Y el gobierno ha tenido que hacer un esfuerzo muy grande porque la gran marca del gobierno del presidente Noboa, o sea, él es la gran figura de ADN, pero no tiene otras figuras fuertes en lo seccional.
1: Claro, tiene que tirar de sus figuras de su gabinete, ¿no?
0: Exacto, para empezar, ADN es un movimiento reciente, nuevo. Entonces imagínate, todas sus estrellas más fuertes, por así decirlo, estuvieron en las papeletas para asambleístas. Y ahora otra vez hay que buscar de esos rostros que ya son visibles, que ya son políticamente comerciales, a cuáles vamos a sacar de la legislatura para que vayan a las seccionales. Y eso a mí sí me preocupa, no solamente con ADN, sino también con la Revolución Ciudadana,

0: porque es muy irresponsable con la ciudadanía. Cuando tú llegas a la legislatura, tu rol debería ser terminar tu periodo legislativo. La legislatura no puede ser un colchón para que tú brinques más alto a un cargo seccional. Porque imagínense, si hoy por hoy, con los asambleístas titulares que tenemos, hemos tenido una legislatura tan compleja, con gente que dibuja, con gente que lee los prompts de ChatGPT. O sea, imagínate cuando nos pongan al suplente del suplente, porque deben renunciar a sus curules para irse. Entonces, el rato que nos pongan al suplente del suplente, ¿con quién nos quedamos?
1: ¿Quién nos espera?
0: Recordemos que hubo una votación en donde un suplente se abstuvo y terminó desafiliado. Entonces, ¿quiénes? O sea, si no sabemos ni quiénes son los asambleístas titulares, ¿quiénes también serán los asambleístas suplentes? Estarán enterados de lo que hay que ir a hacer los últimos 2 años de legislatura y lamentablemente necesitamos de ellos. Entonces, para mí, la indignación más grande es cómo va a quedar esa legislatura de debilitada por todas las fuerzas políticas que van a apostar a sus mejores cartas a las seccionales.
1: Complejo, realmente. Conversamos con Natalie Pereda, abogada especialista en gobernanza, transparencia y política pública. Hablamos de la coyuntura nacional.
2: Natalie, continuemos conversando un poco del panorama. Ahora, ¿cómo mismo está la oposición? ¿Cuál es su análisis? Porque es una oposición fragmentada. Obviamente está cumpliendo algunos temas judiciales, muchas figuras, como por ejemplo Vico Villacís, fue el último, pero también Aquiles Álvarez, que es un líder fuerte y actual alcalde de Guayaquil. Sin embargo, el resto de la oposición, Pachacutic, Izquierda Democrática, realmente no tiene demasiada militancia, no tiene demasiada fuerza, más que en algunas zonas particulares donde predominan los caudillos. Pero ¿existe la posibilidad de que esta oposición haga frente en las seccionales a un ADN que también está desgastado?
0: Existe de manera muy localizada. Por ejemplo, ciertas zonas de la Amazonía que tienen estos cacicazgos políticos casi en provincias. ¿Por qué? Porque la oposición como tal, Andrés, no es algo que hoy tenga una cabeza, un liderazgo y una cara. La oposición está tan fragmentada que si tú dices, la señora González lidera la oposición, la señora González no genera esa empatía de oposición, por así decirlo, con los ciudadanos. O sea, si tú preguntas en las calles de Quito, de Guayaquil, de Ambato y demás, te lo digo porque yo lo pregunto a un taxi, a donde sea, te dicen, vea, yo no estoy contenta con el gobierno, por A, por B, por C. Obviamente, es normal el desgaste, ya son 3 años de funciones, va a haber un desgaste. Pero si tú le dices, ay, ¿qué le parece la señora González? No. O sea, prefiero mil veces que las cosas se queden como están.
2: Pero ¿cuál es la posibilidad con ese panorama donde no hay una oposición consolidada, donde hay un desgaste del gobierno, surja una tercera vía de alguien que no sea conocido y que pueda imponerse incluso en las ciudades principales del país como Quito, Cuenca, donde seguramente el voto en Cuenca no va a ser favorable para el gobierno? Obviamente Zamora no va a participar, pero ahí hay un 60% del electorado que querrá sancionar al gobierno y que tampoco se quiere ir con el correísmo. Entonces, es el mismo efecto que sucederá en Guayaquil. Entonces, ¿cuál es esa predicción acerca de las terceras vías?
0: Andrés, yo con esa predicción de las terceras vías no estoy tan emocionada este tiempo. Yo te hablaba de una tercera vía casi en noviembre del año pasado, justo en el momento en el que se perdió la consulta popular, había la capacidad ciudadana de emerger una tercera vía y había mucha necesidad de que esa tercera vía emerja. Pero el gobierno es muy inteligente y ha sabido ir manejando la ola. Si tú hoy me preguntas si estas seccionales pueden ser el salto para una tercera vía, yo estoy muy escéptica. Primero porque para una candidatura necesitas muchos recursos. Recurso político, que son un partido que está habilitado, que cada vez son menos. Recurso ciudadano, que es que tengas una mínima de reconocimiento. Y tercero, recurso económico. Porque si no tienes algo de capacidad económica para financiar una campaña, es imposible participar. Peor contra campañas que van a tener la maquinaria del gobierno o contra campañas que van a tener la experiencia de los años en hacer campaña. Entonces, ninguna de estas dos cosas son menores. Entonces, me da muchísima pena responderte, pero para estas seccionales yo no veo la tercera vía saliendo. Porque más bien veo que a la tercera vía que se le ocurra salir se le va a pagar mucho antes de que salga.
2: Importante.
0: Y ese es el panorama político que veo hoy.
1: Complejo realmente. Natalie Salas, 9:00, tenemos que despedir esta entrevista, pero le agradecemos por estar con nosotros y por este diálogo tan importante.
0: Gracias, como siempre me hacen sentir en casa. Un abrazo a todos, a los chicos de la cabina y a toda la gran audiencia.
1: En la próxima le esperamos presencial.
0: Sí. Ya.
1: Gracias, Natalie.
0: Ya saben por qué no pude ir. Un pequeñito problema de salud, pero estamos bien.
1: Que se mejore, Natalie, y gracias nuevamente por su
0: Hasta
1: tiempo.
0: Luego.
1: Amigos, 9:00 a.m. despedimos de esta entrevista. Vamos a comerciales y volvemos enseguida con más.
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5: Un audio difundido en las últimas horas muestran al expresidente Rafael Correa coordinando personalmente un equipo de apoyo para Ronnie Rangel, exoficial de policía involucrado en investigaciones de alto impacto político.
6: La idea es ponerte este equipo a disposición, tú lo coordinas, que eres directo interesado, y si se requiere, pues el teniente está haciendo el trabajo en el Porsche, pero si se requiere investigación, abogado, hable con Priscila, todo eso, y obviamente mi trabajo es conseguir, y si se requiere recursos, etcétera, conseguirlo, ¿no?
7: Nada más no me olvidé donde diga, a mí me sacaron de la cárcel Diana Salazar y me dijo que acusa a Correa, eso es que manda, o que acusa a Jordán, ¿no? Pero la parte de Pepa, nos reuniremos una vez por semana este equipo para ver cómo avanzamos.
4: Hasta aquí, su micro informativo de esta hora. 9:02.
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0: Y bien, con este mensaje, amigos, llegamos al final de nuestro espacio, Andrés.
3: Así es, y vale la pena comentar un tema que es el lamentable hallazgo de una estudiante universitaria el día de ayer en la zona de Quito, que había salido de clases y que desapareció. Una búsqueda intensiva durante algunos días y terminó en el lamentable hallazgo en una quebrada, donde se pudo determinar a través de sus padres el cuerpo. Ella es Natalie Mafla, y realmente nos condolemos mucho por esta partida, y la verdad es que valía la pena mencionarlo en este espacio.
0: Sí, una noticia muy triste, y ahora la fiscalía está investigando, bueno, su muerte, y también ha ordenado pruebas de ADN porque realmente no se conoce qué pudo haber pasado con ella. Es horrible comentar sobre estos temas. Y bueno, siendo las 9:09, amigos, tenemos que despedirnos, pero ya le damos la bienvenida a la Jime Vallejo, que está lista con su programa Next Sigue, que sigue a continuación de su noticiero Sucesos. ¿Qué tal, Jime? ¿Cómo estamos?
4: Buenos días, sí, todo bien, gracias. Hoy tenemos un capítulo muy interesante porque son dos mujeres presidentas de sus empresas, y nuestro capítulo de hoy se llama ¿Se puede ganar dinero y cambiar el mundo? Y ellas lo demuestran. La una desde Quito, haciendo una empresa dedicada a la higiene corporal, que es completamente orgánica y cuida el medio ambiente. Y luego una espectacular historia de Anita Fernández, presidenta de Paco Banana, que es esta empresa que ha fortalecido toda su cadena de valor, dándole toda la fuerza posible. Ella exporta lo que es, otros rechazan, que es el rechazo del banano, lo deshidrata y lo lleva al mundo.
0: Qué bien, qué lindos, empresas y todas las noticias buenas que nos trae Jime Vallejo. Así que, amigos, a seguir con ella. Nosotros nos despedimos, pero gracias por su amable sintonía. Gracias por sus mensajitos y toda la buena vibra. 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Así nos despedimos de un excelente día con nosotros. Hasta mañana.
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1: Es hora de llamar las cosas por su nombre. En nuestro país no existen autopistas o carreteras. Existen caminos. Y algunas honrosas excepciones, tales como la Ruta Viva, la Vía a la Costa entre Guayaquil y Salinas, y algunas redes viales provinciales esparcidas alrededor de nuestro país. Una autopista no es una vía rápida, y nada más. También debe contar como requisito con una accesibilidad controlada. Esto quiere decir que no se puede ingresar o salir de ella en cualquier parte. Mientras más intersecciones tiene una vía, menor es la capacidad de los vehículos de alcanzar altas velocidades. Por eso las autopistas tienen carriles paralelos que absorben las actividades residenciales y comerciales que requieren de una movilidad de menor velocidad y más segura.
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3: 9:14.
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5: Muy buenos días, ¿cómo están? Soy Jimena Vallejo y este es su programa Next Sigue, el GPS de la sostenibilidad y del Ecuador que avanza aquí. Como ustedes saben, todos nuestros invitados pasan por el filtro ASG. ¿Qué quiere decir eso? Por la A, todo el tema de ambiente y del si cuidan el planeta, a S del social, si cuidan a sus colaboradores y a sus comunidades. Y la G de gobernanza, es decir, si tienen todo un plan para que las empresas sean éticas y tengan toda una serie de beneficios para su interior y su exterior. Hoy vamos a hablar de un tema muy importante que es, ¿se puede ganar dinero y cambiar el mundo? Y la respuesta es sí. Tenemos de invitadas a dos presidentes de empresas, una en Quito y otra desde Guayaquil, que nos van a contar cómo iniciaron sus empresas y además cómo toman decisiones de entre estas, porque durante años pues se hizo creer que para tener éxito había que escoger entre ganar dinero o generar impacto. Ahora ya no es así, generas impacto y haces dinero. Sin embargo, cada vez más líderes están demostrando que es posible hacer ambas cosas. Hoy conoceremos a estas dos mujeres y comenzamos nuestra programación con nuestro programa, con nuestra artista invitada de hoy en Punto Click.
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5: 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Como ustedes saben, en este segmento seguimos las estrategias de las grandes artistas, porque son grandes estrategias, no solo son famosas por su talento, sino también por todo lo que hacen y también por lo que actúan y toman decisiones. La historia de hoy comienza con una adolescente de 14 años en Estados Unidos que llegó de Nashville con un sueño. Muchos le dijeron que no iba a funcionar, que era demasiado joven. Ella comenzó cantando country music y era que eso era solamente una música de hombres, que jamás podría cambiar una industria tan poderosa. Pues resulta que sí lo hizo. Esa adolescente es Taylor Swift. Escuchemos un pedacito de Taylor Swift.

0: Sí, esa es la famosa Taylor Swift, que un día se despertó y descubrió que los derechos de toda su obra, de toda su vida creativa, fueron vendidos sin su permiso. Eso le pasó en 2019, y en lugar de quedarse callada, decidió regrabar cada uno de sus álbumes para recuperar lo que era suyo. Ese acto aparentemente musical fue una realidad, una lección magistral de gobernanza. Taylor entendió algo que muchas empresas aún no aplican: quien controla los activos intangibles controla el negocio, y ella eligió controlarlo. En 2025, Forbes la ubicó en el puesto 21 de las 100 mujeres más poderosas del mundo, evaluando dinero, medios, impacto y esferas de influencia. No es solo una artista, ella es toda una corporación unipersonal que tomó sus propias decisiones estratégicas, negocia sus propios contratos y construye su reputación desde adentro. A través de sus letras, entrevistas y acciones, inspira a mujeres jóvenes a perseguir sus sueños profesionales y personales y a luchar por la igualdad del ámbito laboral. Pero más allá del mensaje, lo que Taylor demuestra es que el empoderamiento femenino no es solo un valor declarado en un reporte de sostenibilidad, es una decisión de gobernanza. Es sentarse en la mesa, es firmar el contrato, es regrabar el álbum. La pregunta para las empresas ecuatorianas es esta: ¿cuántas mujeres en sus organizaciones tienen realmente el control de lo que crean? Eso es sostenible, es el piso, lo regenerativo es donde está el negocio. Y hoy tenemos aquí nuestra primera invitada, alguien que entendió esto, es Claudia Tobar. Buenos días, Claudia. Ella es presidente de Lulé, una empresa que se dedica a todo el cuidado personal. ¿Cómo estás, Claudia?
1: Feliz de estar aquí, gracias por la invitación.
0: Bueno, Claudia, es una educadora y hace muchísimas cosas. Es fundadora de un conversatorio, podríamos decir así, que se llama Thinking as a Service, pensando como un servicio. Es cofundadora de Human AI, ha sido conferencista de TEDx, educativa y columnista de Forbes y Diario Expreso. Lo importante de Lulé es que es una marca ecuatoriana de cuidado personal, como lo dijimos, que apuesta por la transparencia en sus ingredientes, la innovación consciente y una visión del bienestar que integra salud, sostenibilidad y responsabilidad empresarial. Además, es empresa B, eso quiere decir lo que nosotros siempre decimos, el triple impacto: cuida el planeta, cuida a las personas y cuida su rentabilidad. Claudia, cuéntanos, ¿cómo comenzó Lulé?
1: A ver, Lulé empieza con un problema personal de mi marido. Él venía trabajando años en industria del cuidado personal y siempre tenía este bichito de decir, ¿por qué no podemos hacer las cosas completamente bien? Y tú dijiste al comienzo del programa, a veces se siente que hay un divorcio entre que si haces buen negocio, entonces no puede ser sostenible. Así. Y había como esta sensación de que no se puede hacer las dos cosas. Entonces él, con este firme propósito, dijo, yo quiero crear una empresa con mis reglas, en donde sí se utilicen los mejores ingredientes y se usen las mejores prácticas sin tener que arriesgarse a que no sea rentable. Y así, con un desafío personal de crear un desodorante que le funcione primero, pero al mismo tiempo que sea bueno para su cuerpo, nace nuestro primer producto, que ahora es solamente uno de una familia grande de muchos productos de cuidado personal, de fragancias para el hogar, para el carro y una empresa exportadora.
0: Perfecto, eso quiere decir que les fue muy bien desde la idea. A ver, ¿por qué las personas cuidan tanto su alimentación y no lo que nos ponemos en la piel?
1: Sí, es curioso lo que dices, porque sí ha habido un boom de mucho más conciencia de la nutrición y de todo lo que los ingredientes cuestionados. Es más, hay hasta políticas nacionales e internacionales acerca de los semáforos, de estar regulando un poco más las etiquetas y dar un poco más de conciencia. Pero curiosamente no cuidamos del órgano más grande que tiene nuestro cuerpo, que es la piel. Entonces, si tú haces conciencia desde que te levantas hasta que estamos aquí sentadas 9 de la mañana, hemos puesto más de 20 productos en nuestro cuerpo, desde el shampoo, cremas, y ahora con todas estas rutinas de cuidado, puedes estar poniendo casi 20 productos en tu piel diariamente, y ignorando todos los ingredientes que pueden tener cada uno de los productos. Solo para que tú tengas una idea, una fragancia tiene de 60 a 70 ingredientes en promedio, una fragancia. Y después multiplica para todos los productos que utilizaste. Entonces, en Lulé comenzamos a cuestionar y decir, ¿es realmente necesario todo eso que ponen en las fragancias, todo eso que ponen en las etiquetas? Y nosotros tenemos un lema que decimos, realmente Lulé no es no tiene ni más ni menos de lo que tu piel necesita. Entonces, es realmente cuestionarnos cada uno de los ingredientes y tratar de minimizar el impacto de todos los ingredientes cuestionados.
0: Aquí nos ha traído, quienes nos pueden ver por YouTube o por Facebook Live, podemos ver los productos. Se pronuncia Lule.
1: Lule, ajá.
0: Lule, ajá. Ok. ¿Tiene algún nombre especial? ¿Es por alguna cosa especial?
1: A ver, Lule significa flor en afgano. Y no es que tengamos ningún tipo de raíces ni nada. Solo que estábamos buscando un nombre que comunique esta naturaleza, las flores, un poco las fragancias, porque para nosotros las fragancias son súper importantes. Entonces, de ahí sale esa mandala que fue diseñada en son de paz, que también, si le ves, tiene una sonrisa ahí adentro. ¿Ah, sí? Entonces, de ahí sale este nombre que se puede pronunciar como quieran. A veces le dicen Lule, a veces Lul. O sea, a nosotros, con tal de que sean fieles creyentes de que están poniendo lo mejor en su cuerpo, no importa cómo lo pronuncien.
0: Bueno, y entonces, Claudia, aquí, por ejemplo, tenemos un spray ambiental, uno de carro, un lip balm para los labios. Es decir, ustedes, con su lema, ni más ni menos de lo que necesitas. ¿Aquí existe químicos o no?
1: Verás, hay también unos mitos bien grandes de pensar que lo natural es siempre bueno. Y eso no necesariamente es verdad. Hay muchos ingredientes naturales que nos da la tierra que no necesariamente son buenos para el cuerpo. Y en eso el mejor ejemplo es el aluminio. El aluminio es natural, pero no necesariamente le hace bien al cuerpo. El aluminio hace un ejercicio de ser antiperspirante en los desodorantes y crea una barrera donde tú no puedes sudar, pero bloquea una salida natural de toxinas del cuerpo. Entonces hay gente que dice, no, yo no uso desodorante, uso piedra de alumbre. Es natural, pero no necesariamente es bueno para el cuerpo. Entonces, nosotros lo que hacemos es invertirle muchísimo en investigación y seguir los lineamientos internacionales, sobre todo de Europa, que son los más rígidos, de ver cuáles son la lista de ingredientes cuestionados. Y en eso, a veces hay sintéticos y a veces hay naturales también. Entonces, para nosotros seguir, y lo loco es que esto se actualiza cada 6 meses, tenemos que estar súper atentos y volver a revisar
0: porque
1: las
0: fórmulas. Porque hay nuevos
1: estudios. Entonces, tenemos que estar al día. Lo que sí tratamos es alejarnos completamente de los falates, los disruptores hormonales, que están muy presentes en las fragancias y sobre todo para los niños en etapa de desarrollo es muy perjudicial. Estamos viendo niños cada vez más con problemas de crecimiento hormonales, en las mujeres sobre todo. Entonces, si es que a nuestra niña comienza ya a querer usar desodorante, que es algo normal, elegir un desodorante que tenga este respaldo de salud. Nosotros tenemos el desodorante Kids, por ejemplo, que es uno de nuestros bestsellers, porque justamente es una propuesta de ya empezar tu vida de cuidado de desodorante sin aluminio y sin falates.
0: ¿Qué es lo que tienes que ver atrás de la etiqueta que diga y tú dices esto?
1: Verás, es difícil decirte un ingrediente porque ya te digo, la lista es innumerable, pero por ejemplo, evitar los parabenos, evitar, como te digo, los disruptores hormonales, depende del ingrediente, pero yo creo que es confiar en marcas que vivan la sostenibilidad como un propósito, no como un greenwashing o como algo de manifiesto. Creo que nosotros empezamos siempre la empresa haciendo las cosas con este propósito súper claro y fue curioso cómo, por ejemplo, la certificación de empresas B se nos hizo súper sencillo porque nosotros ya lo hacíamos por propósito, no porque nos pedían.
0: Claro.
1: Cuando nos afiliamos a 1% for the Planet, a veces las empresas tienen que forzar ese 1% para ver, y ahora, ¿cómo le ajusto para que alcance el 1%? Nosotros ya adoramos siempre el 2% de nuestras ventas a proyectos sociales, ambientales, y sobre todo con niños con discapacidad, que estamos juntos a la Fundación Camina Conmigo. Entonces, es como vivir con coherencia y es, yo creo que, afiliarte a marcas que tú sientas que están siendo honestas en los ingredientes que proponen en sus etiquetas.
0: Expliquémosle qué es One for the Planet. O sea, ustedes, aparte de esto, dan a sus ventas del 2%. Cuando esta que viene a ser una organización, ajá, solicita el 1%, el 1%. Ustedes dan el 2%.
1: Sí, ese es un sello internacional que se ha vuelto bastante popular, que imagínate si todas las empresas del mundo solo donarían el 1% de sus ventas, realmente el país, al mundo les sobrarían recursos para atender los problemas sociales y ambientales que tenemos. Entonces, esta propuesta lo que hace internacionalmente es invitar a empresas que donen y ellos tienen una lista de fundaciones asociadas o organizaciones que responden y devuelven ya sea al planeta con causas ambientales o causas sociales. Entonces, nosotros cuando ya descubrimos que nosotros sobrepasábamos de ese porcentaje, dijimos, ¿por qué no ya afiliarnos? Y nosotros tenemos ese compromiso de hacerlo del 2%, no solamente del 1%.
0: Ya, entonces, algo importante es que ustedes se certifican, ve que es bastante complicado, ¿no? Para las empresas que no son sostenibles, y para ustedes fue fácil porque así nacieron. Yo vi que la empresa es una empresa BIC. En Ecuador, las uh-huh. empresas BIC son justamente las que son sostenibles, tienen al final este B uh-huh. y C. Ahora, Claudia, ¿cómo explícanos cómo ser rentable? Porque muchas personas dicen eso es... Deben imaginarse esos cientos de investigaciones, cientos de cosas. Es muy difícil ser rentable.
1: Verás, en algunas cosas, obviamente, sí hay que hacer una invitación de una educación al consumidor, de saber que lo barato a veces te puede salir caro. Yeah. Nosotros sí nos llama la atención, por ejemplo, ver en Perchas que hay jabones líquidos que cuestan $1.99. Nuestro jabón, para que tú tengas una relación del mismo contenido en volumen, puede estar costando $6. Entonces dices, ¿por qué pagar tanto más? Es porque realmente lo que está en ese jabón de esos precios es basura. O sea, nosotros decimos, ¿cómo puede realmente eso convertirse en algo que primero es bueno para tu piel y después el contaminante más grande de los ríos son los jabones? Entonces, estamos en este círculo de que claro, lo barato te sale más caro. A veces también, obviamente, las fragancias, con todos los requisitos que nosotros les pedimos a nuestros proveedores de fragancias a nivel mundial, sí salen más caras. Entonces, a veces nuestros productos quizás no son los más baratos en Percha, pero sí son productos de lujo accesibles, se podría decir, porque tienes grandes productos a precios que no son tan exorbitantes, pero te invito a pensar que sí puede ser rentable. ¿Por qué? Nosotros cuando diseñamos, por ejemplo, el desodorante, diseñamos la cápsula refil para el desodorante, el repuesto. El repuesto es el mejor negocio para nosotros. ¿Por qué? Porque nosotros, nuestros costos, es el 30% son envases. Entonces, a la final, nosotros lo que estamos haciendo es costeando el envase, y a veces los envases tienen que ser importados. Tratamos de reducir la huella de carbono, de que no todo sea importado, pero a veces a la industria ecuatoriana no responde con todos los envases que nosotros usamos. Entonces, cuando tú vendes un repuesto, estás vendiendo para ti la mejor rentabilidad y para el usuario la mejor rentabilidad, porque no está pagando el repuesto. El desodorante, el original, obviamente es un envase plástico que puede durar hasta 7 repuestos o más, y ese envase seguramente va a vivir más que tú. Entonces, nosotros lo que hicimos es, más bien, ahora vendemos solamente la pastilla, que viene en una cajita de cartón, que viene bien, súper bien protegida. Entonces se te acaba el desodorante y tú pones el refil de la pastilla sin seguir contaminando con más envases plásticos de un solo uso.
0: Y lo puedes usar 7 veces.
1: Lo puedes usar, nosotros decimos hasta 7 veces, pero realmente lo puedes usar hasta que... Y nosotros nos encanta porque nuestros clientes nos mandan foto del desodorante, ya está sin la etiqueta, ya está viejita, y se sienten además orgullosos de ser parte del cambio, de haber llevado su desodorante a tantas vidas, más de lo que hubiera sido el plástico de un solo uso. Entonces, ya es como un orgullo. Entonces, estamos demostrando con nuestro crecimiento sostenible a nivel local y con las exportaciones que es muy rentable, porque los consumidores ya tienen este chip consciente de decir, a ver, yo no quiero ser parte del problema, quiero ser parte de la solución.
0: Claro, es el modelo de negocio que funciona, ¿no?
1: Exactamente.
0: Y comenzar sostenible y luego dar una solución con esto del refil. Ahora, estuvo aquí Daniela Álvarez de Plastic Pack, que uh-huh. creo que hace sus envases, ella nos decía, sí, pues el plástico todavía va a estar presente, lo importante es cada vez usarle menos, y el problema está en el diseño, decía, no se diseñen cosas que van a ser de un solo uso, y esto es justamente el caso, ustedes no es de un solo uso, tú compras el desodorante y vas poniendo las pastillas, y así es en todos los productos.
1: Sí, y justo quería contarte un ejemplo específico de eso. Nosotros tenemos nuestro jabón que justamente desarrollamos con una botella que tiene un alto porcentaje de plástico reciclado. Entonces es como ver en toda la cadena de valor cómo podemos reducir. Entonces, usar menos plástico, usar envases que sean más duraderos. Y con nuestro jabón líquido hicimos una estrategia que dijimos, a ver, si, ¿por qué no botaras tú una botella de jabón líquido? Yo pienso, si es que me compro en el extranjero una botella y digo, es preciosa, no le quiero botar, es porque realmente le aprecio. Entonces decíamos, ¿por qué no hacer las botellas del jabón realmente preciosas? Y lo que hicimos fue invitar a artistas ecuatorianos a que diseñen una obra de arte para meterle dentro del jabón y hacer que las botellas de jabón sean una obra de arte en tu baño. Entonces, así nosotros lo que queríamos fomentar, la estrategia tras eso era la sostenibilidad, era decir, no vuelvas a comprar otro frasco jabón, reutiliza, porque nos dábamos cuenta que la gente seguía todavía en que se me acaba el jabón, compra otra botella. botella, botaba la botella. Ajá. Entonces, hay como hacer estrategias para educar al consumidor de manera muy elegante, y fue un lindo proceso porque además apoyamos a artistas ecuatorianos a mostrar su arte a través de lo que se llama el arte funcional.
0: Y está en la botella, ¿no?
1: Y está en la botella. Y quedaron preciosos. Tenemos uno de Kids. Entonces, estos tres artistas se sintieron felices de poder ser parte de una campaña que apoya el arte, la cultura y además la sostenibilidad.
0: Claro. Y ahora, ¿tú cómo te imaginas que va a ser el consumidor, por ejemplo, de aquí a 10 años?
1: Yo sí creo que el consumidor consciente está cada vez más presente, creo que está creciendo más, creo que las nuevas generaciones que vienen ahorita, nuestro principal consumidor podría decir que son mujeres desde los 35 a los 45 años principalmente, pero vemos cada vez más que hay más hombres súper conscientes, que ellos ya forman parte de la compra de estos productos de cuidado personal, ya no delegan a nadie la compra de estos productos, sino que lo hacen ellos mismos, conscientes de lo que les gusta, de las fragancias. El tema de las fragancias es un tema porque las fragancias no es solamente una cosa de lujo, de oler bien, sino las fragancias también tienen este poder de darte mucha emoción. Por eso todas nuestras fragancias tienen una emoción en cada uno del nombre de sus fragancias. Por ejemplo, ese Peaceful Verbena que tienes ahí es las fragancias también nos transportan a un estado de ánimo. Cuando nosotros diseñamos las fragancias de auto, decíamos, no hay nada más frustrante que estar en el tráfico comido cemento, de que no puedes llegar y de pronto te viene un olor rico de todo y te dices, bueno, por lo menos estoy oliendo rico. Entonces, las fragancias tienen un tema muy importante dentro de nuestros productos. Pero yo creo que cada vez más está creciendo este mercado, y esto lo están viendo tendencias internacionales en mercados alrededor del mundo, de que obviamente hay una preferencia. Y estás viendo en todos los mergers and acquisitions de las empresas grandes que están comprando empresas pequeñas que ya tienen este modelo de sostenibilidad.
0: Eso es así, cierto.
1: Entonces, hay una tendencia, creo que inevitable e innegable, de que hay una creciente conciencia del consumidor de preferir productos que vayan más alineados a sus valores. Y los consumidores también ya son un poco más exigentes en este greenwashing, entre que no solamente quiero que me digas, quiero ver cómo lo haces, quiero realmente ver en toda tu línea de producción y de responsabilidad social un firme compromiso de que se cumpla no solamente en un decir y en el marketing. Entonces, yo creo que estamos en el camino correcto, pero no porque es un buen negocio, sino porque nosotros siempre decimos, es la única forma de hacer negocio, es hacer las cosas bien.
0: Claro, aparte, no solo el consumidor, sino que también el planeta lo necesita, y ya cada vez pues las grandes empresas ven que los recursos cada vez se hacen más limitados, pero también comienzan a diseñar, a cambiar los diseños, y por eso adquieren estas nuevas empresas que ya han hecho eso, y lo único que hacen es implementar. Eso es la tendencia que está en el mundo. Ahora, Claudia, tú, por ejemplo, los proveedores, casi todos los ingredientes de ustedes, ¿son todos importados o hay algo nacional que en las fragancias?
1: Hay una combinación. O sea, está creciendo mucho el mercado. Nosotros lo que sí tenemos es unos altos estándares para nuestros proveedores. Entonces, también les exigimos muchísimo. A veces somos bien cargosos con ellos del tema de la cantidad de nos hicimos un estudio incluso de medir nuestra huella ambiental, y nos dimos cuenta que el transporte es una de las huellas más grandes. Entonces, somos muy exigentes con este tema de evitar estos transportes innecesarios en toda la cadena de valor. Es por eso que, hablando del transporte, tenemos que evitar importar lo más posible y tener proveedores locales. Entonces, dentro de lo posible, estamos tratando de tener proveedores locales en los ingredientes que hay como, que se producen localmente. Estamos aliándonos también con casas de fragancia locales que también están creciendo muchísimo. Por ejemplo, ahorita con todo el tema de los aranceles de Colombia, nos afectó muchísimo porque nosotros teníamos, pero a veces es curioso cómo esas afectaciones te obligan a hacer cambios que eran inevitables a mediano o largo plazo, y a mirar a proveedores locales que quizás ya están listos para responder a esos pedidos con esas demandas tan altas de calidad que nosotros tenemos.
0: Y hemos encontrado
1: esos aliados. A veces no para todos los productos y los ingredientes, pero estamos felices de cada vez estar reduciendo cada vez más esas importaciones innecesarias que podríamos hacerlo localmente.
0: Claro, lo que dice Claudia es la huella de carbono. La huella de carbono es mucho mayor en las importaciones, porque o viene en barco, o en buque, o viene por avión, y luego aquí todo el transporte, y utiliza obviamente combustibles fósiles, es decir, diésel u otros. Entonces, cuando se corta eso y se compra local, pues se evita una gran contaminación, unas grandes emisiones de CO2, y las empresas tienen que, cuando hacen su medición de carbono, también tienen que compensar menos. Eso para que quede claro. Ahora, Claudia, como escuchabas al principio la historia de Taylor Swift, tú tomas decisiones en tu empresa Y es difícil hacerlo, pero ¿qué mensaje le dirías tú a todas las mujeres que dirigen una empresa?
1: A ver, yo tengo tenemos una gobernanza curiosa en empresa. Mi esposo es el CEO y fundador de Lule. Yo tomo el rol de presidenta y es muy... no sé cuál sería la palabra, es muy gratificante ver cómo el rol de las mujeres es tan importante, sobre todo en empresas como estas, porque, como dije, nuestro principal consumidor es la mujer. Entonces, si no tomamos en cuenta esta voz femenina en lo que buscamos, en qué nos fijamos, en cómo queremos que estéticamente se ve el producto, en qué nos gustaría sacar a la mesa en una reunión con amigas, cómo quiero que oler y cómo quiero que huela mi hija, de pronto nos damos cuenta que el valor de la mujer no está en las cuotas de ponerle a una mujer en liderazgo, sino en entender de que la diversidad de nuestros consumidores tiene que atenderse por la diversidad de toma de decisiones que tú tienes en una gobernanza. Creo que yo soy muy afortunada porque mi esposo valora mucho mi opinión, o sea, no se siente amenazado ni decir, a ver, yo aquí decido las cosas, sino más bien es esta mirada de decir, quiero oír esta perspectiva femenina que a veces es tan importante. Y no solamente desde la parte del consumidor o la opinión que yo pueda tener los productos, sino de la visión de crecimiento. Entonces, yo creo que nosotros hemos llevado esta fiesta que puede ser desafiante en pareja.
0: Claro.
1: Pero lo llevamos muy bien. Sebastián es muy abierto, tiene una visión súper clara de negocio. Él es el experto en números, en la sostenibilidad de negocio y en ver que las oportunidades de negocio realmente estén ahí antes de invertir. Y consulta mucho con nosotros y el equipo de gobernanza que tenemos dentro de la empresa para poner el propósito dentro de nuestros, no solo los estatutos, sino las estrategias. Entonces recién tuvimos nuestra planificación estratégica y fue curioso cómo decíamos, a ver, la sostenibilidad no es una cosa aparte, es cómo esto va en ventas, en rentabilidad, en crecimiento, en innovación, está presente como parte de nuestro ADN.
0: Este es un ejemplo de una pareja que, pues, Claudia es la presidente y su marido es el CEO y claro, con todas estas decisiones, pues, son una pareja que puede hacer negocio juntos, que eso también es un buen modelo de gobernanza y de ser sostenible. Bueno, Claudia, antes de terminar, quería preguntarte, por curiosidad, Thinking as a Service es esta... que es un grupo de personas que se... Que
1: Thinking as a Service, más bien, no, es una firma consultora que fundé el año pasado que se dedica justamente a ayudar a empresas a encontrar a través de estrategia procesos de innovación, de sostenibilidad y que vayan más acorde con las necesidades crecientes y cambios de la inteligencia artificial. Okay. Yo tuve una vida pasada de académica, mi doctorado es en liderazgo organizacional. Uh-huh. Entonces, justamente en ese ejercicio, lo que hacemos es ayudarles a empresas a entender mejor cómo podrían organizarse sus crecimientos, su adopción de nuevas inteligencias, de nueva innovación, entendiendo que a la final es el talento humano el que hace el cambio, no son las tecnologías. A veces invierten un montón en softwares o en programas que piensan que les van a cambiar su cultura organizacional y su eficiencia, son las personas las que lo hacen. Entonces, ¿cómo acompañamos a esas personas con psicología del comportamiento para diseñar programas que realmente les den los resultados que ellos aspiran en cualquiera de sus objetivos institucionales?
0: Muchas gracias, Claudia. Claudia Tobar es de las nuevas generaciones, pues, que piensan completamente sostenible y que, pues, tratan de sacar, y lo hacen, al Ecuador que avanza. Nos ha contado cómo Lule es una empresa entre familiar, en donde hay una gobernanza clara, por lo cual no hay problemas de roles entre su marido y ella. O sea, mujeres toman las decisiones sin ningún problema, y aparte de eso, cuidan el ambiente, la parte social, donan, trabajan con sus colaboradores, la comunidad, y en la parte de ambiente, como lo decía, cuidan mucho la producción del carbono cero. Te agradezco muchísimo, pues, y cualquiera. ¿A dónde exportan? Eso es lo que me voy a preguntar.
1: Estamos exportando actualmente a Panamá y a Guatemala. Estamos con miras de entrar a otros mercados también latinoamericanos. Pero claro, todo consciente y piano para ver cómo va el crecimiento. Pero estamos muy contentos del resultado de esa exportación.
0: Bueno, muchísimas gracias, Claudia. Y te esperamos una segunda vez para que nos sigan contando cómo van estos temas. Y sobre todo para incentivar estos nuevos estudios y demás que vuelven a los productos cada vez más sostenibles.
1: Un gusto estar aquí. Gracias, Jimmy.
0: Nosotros volvemos después de un momento justo con otra presidenta que, en cambio, ella toma el rechazo del banano y lo vuelve en un producto deshidratado que se exporta a Europa y a otras partes del mundo. Volvemos en un instante.
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3: 9:44.
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4: Gracias por regresar con nosotros. Esto es Impacto Real. Y ahora tenemos una entrevista muy especial. Hay historias que comienzan con un plan, empresas que comienzan con un plan. Y hay otras empresas que comienzan con una pérdida. Nuestra siguiente invitada, Anita Fernández, que nos habla desde Guayaquil, transformó una de las experiencias más difíciles de su vida en una historia de crecimiento, resiliencia y liderazgo. Buenos días, Anita. ¿Cómo estás?
5: Buenos días, Jimena. La verdad que muy contenta de poder estar aquí contando, conversando, empezando la mañana con esta entrevista.
4: Muy, Anita Fernández es una empresaria ecuatoriana reconocida por impulsar modelos de economía circular, innovación agroalimentaria y liderazgo femenino en el sector exportador. Es presidenta de la empresa Paco Banana, organización que ha desarrollado un modelo productivo basado en rescatar la fruta que no califica para la exportación por razones estéticas y transformarla en alimentos premium con valor agregado. Bajo su liderazgo, la empresa integra sostenibilidad, innovación y desarrollo social y genera empleo. Además, Anita lidera una fundación de mujeres en la que les ayuda en varios temas y su visión empresarial sostiene que el futuro del sector agroalimentario

0: madrugador, súper trabajador, vio lo que quizás otros no veían, ¿no? Su forma como nos educó fue limpiando las bananeras de todo el banano que no calificaba alrededor. Él tenía su finca, ¿no? Que es la que yo tengo ahora. Está en un lugar estratégico porque tenemos alrededor todas las bananeras. Estamos en una zona privilegiada. El banano es un producto bendito, siempre lo he dicho yo. Y él vio una oportunidad que otros veían un rechazo, que veían que tenían que deshacerse por este banano que no califica por porte, por tamaño, porque tiene pintitas, no guarda todos los estándares para la exportación. Y él le decía, don Paco, límpieme, que llévese todo esto, porque esto se pudre. Cuando tú cortas el banano, tú necesitas una cadena de frío para que lleguen a los supermercados y es muy costosa, mucho más de lo que realmente nosotros pagamos por $1 de banano, que nos dan como 10 bananos. Entonces, es más fácil deshacerse y que limpien las bananeras. Y así él comenzó, pero él vio que esa fruta, a pesar de que no tenía los estándares de calidad que exigen para exportación, era una fruta que no perdía su valor nutritivo y que algo se tenía que hacer con eso. Así que él lo ponía en cajas de madera y él construyó, lo valioso de esta historia es que él, no me preguntes cómo, él construyó unos túneles de cemento, unos túneles, hizo unos hornos con unos ventiladores gigantes y él deshidrató. ¿Cómo se conectó con el dueño de Natural Herbs? Él murió sin decirme, pero él, a uno de los exportadores más grandes acá del Ecuador, que estaba en sus inicios, claro, él con una educación, con una visión empresarial mucho más amplia, cuando le dice, don David, tengo este producto, y David le dice, don Paco, esto está sensacional. Bueno, todas las preguntas de rigor, ¿sabe qué? Deshidrate todo, que yo le compro todo. Entonces mi papá, feliz, recorría todas las bananeras, limpiaba todas las bananeras, lo maduraba. Él empezó a hacer este producto. Él muere de manera abrupta por un infarto en el 2012. Yo soy de la hermana del medio, tengo tres hermanos, mis dos hermanos eran dependientes. Cuando el dueño de esta empresa, bueno, recuerdo tanto que era un lunes y los empleados me decían, yo impactada por el suceso, me dijeron, Anita, ¿qué hacemos? El jueves su papi tenía listo para que se vaya un contenedor y yo no sabía si le debían, si no le debían. Dijo, si él lo dejó listo, entréguenlo, entréguenlo. Yo no sabía más del tema, yo estaba devastada. No digan nada de lo que ha pasado y entreguen el contenedor. David Bermeo, que es el dueño de Terra Fértil, que ahora fue adquirido por Nestlé, esta empresa, vino a darnos el pésame y nos dio nos pagó en aquella visita un valor súper alto que nosotros nos quedamos sorprendidas y nos dijo, yo le debía esto a su papá.
1: Ah, qué bien.
0: Un hombre maravilloso. ¿Y qué van a hacer? Y yo, nada, nosotros no conocemos nada del negocio, esto se va a cerrar. Me dijo, ustedes no pueden hacer eso. Mira, yo no los conozco a ustedes, pero tu papá era un tipazo, era de esos hombres que ya no hay. Y en nombre de él, ustedes tienen que continuar. Nos giró un cheque, Jimena, en ese instante, del valor de un contenedor entero. Era un cheque bastante alto. Dijo, mira, yo no los conozco, pero conocí a tu papá y ustedes no pueden ser menos que él. O sea, él decretó y nos dijo, inteligénciense y entréguenme. Era julio y me dice, tu papá me tenía que entregar de aquí a diciembre 9 contenedores. Yo te los voy a pagar por adelantado. Inteligénciate con el equipo, con el personal y cúmpleme. Él no me conocía, mis hermanos eran dependientes. A mí, Jimena, me tocó literalmente ponerme botas e irme a la finca de mi papá. Me encontré con una finca muy empírica, hecha de caña. Yo no entendía cómo mi papá podría procesar este producto en esas condiciones. Él no tenía la educación financiera, él no manejaba computadoras. Él era un hombre trabajador. Y yo por eso pienso que esa es una de las características más grandes del ser humano. Y él le cumplía a David, pero en unas condiciones que a mi cultura, a mi educación, sin saber nada de alimentos,

0: Yo no podía entender que se esté procesando un producto que iba a estar en los supermercados de Europa. Y bueno, empecé el reto, empecé a inteligenciarme del tema, me demoré inicialmente, creo que 8 semanas en hacer un contenedor, no fue fácil. Al verme mujer, me vendían todo más caro, no conocía bien el negocio. Pero también ahí hubo un quiebre importante, Jimena, porque al estar ahí, yo me enteré de que mi papá tenía, o sea, él no tenía educación financiera y que él le prestaba chulqueros, todo el mundo me venía a cobrar, tenía muy falta de administración financiera, él todo lo tenía en libretitas, pero tenía este gran negocio, esta gran empresa, tenía una visión y este hombre quería el producto. Entonces, y este era un gran empresario, entonces eran muchas cosas positivas. En el camino supe que la tierra estaba hipotecada a la CFN, al Banco Fomento, que debía al IES. Era una vaina en la parte financiera, pero como él a mí sí me educó en otras áreas, que si nos hubiésemos fusionado, bueno, el tiempo de Dios es perfecto, no fue en su tiempo, pero a mí me tocó aprender. David fue mi primer mentor agroindustrial, lo
1: David,
0: reconozco
1: el dueño
0: siempre.
1: de la empresa que
0: El
1: te
0: dueño
1: compraba.
0: de Terra Fértil, porque él me permitió ir a su empresa a que yo haga pasantías, a que yo me inteligencie, me mandaba su equipo técnico para que me indique cosas. Y yo aprendí, él tenía contratos firmados que tenía que cumplir, yo tenía que cumplirle a como pinte. Él tenía dudas, seguramente tenía dudas. Bueno, para no alargarte el cuento, yo cumplí con los 9 contenedores, me volví, y siempre él me lo pagaba adelantado, ¿no? Me volví a reunir con él en enero, ya era del 2013 en esa época, y me dijo: Anita, realmente la felicito. Yo pensé que usted no iba a poder, pero las condiciones ahora cambian. A mí me interesa su producto, pero yo no puedo seguir siendo su cliente y su banco. Y él tenía toda la razón. Pero él durante julio a diciembre, él fue tan inteligente que él me enseñó, me entrenó, me dio la visibilidad del negocio. Y yo le cumplí y él quería mi producto. Entonces yo empecé a trabajar arduamente y le dije: David, está bien, yo acepto, yo ya había aprendido, yo acepto su propuesta, dígame cuántas toneladas. Mi papá hacía, apenas le entregaba a él como 130 toneladas. Solo el siguiente año yo le vendía a David 230 toneladas.
1: ¿Cuántas
0: Ya con
1: toneladas vendes ahora?
0: 1.300.
1: 1.300. Dianita, todo este sistema ahora, ¿cuándo fue que entendiste que en el futuro de la empresa era ser sostenible?
0: Mira, y esa es la otra parte curiosa, ¿no? Porque te estoy hablando de muchos años atrás y en ese tiempo nadie hablaba de sostenibilidad, nadie hablaba de medio ambiente, y él descubrió algo que estaba limpiando el medio ambiente, que él estaba siendo sostenible.
1: Tu papá,
0: Entonces,
1: tú, sí.
0: mi papá, o sea, él lo hizo sin saber lo que estaba haciendo, él estaba rescatando una fruta que se perdía, él encontró una segunda oportunidad que alarga la vida de la fruta 18 meses.
1: Cuando está deshidratada, que es el producto que tú
0: Cuando está,
1: vendes.
0: y además que es un producto riquísimo y que cuando tú lo deshidratas se concentran todos los nutrientes, todas las vitaminas, es un snack fabuloso para que lo tengas para el gimnasio, que lo tengas en la cartera, para los niños. Totalmente natural, o sea, ya con la cultura, ya con la educación, porque en todo este tiempo yo me he preparado, he tenido bendiciones como programas como CREA, como el IPD, que me han preparado. Yo tenía una educación, me pasé muchos años, y esa es otra paradoja. Yo vengo de un hogar muy sencillo, yo vengo de un hogar de mucha necesidad, de mucha austeridad, donde hubo mucha necesidad, y yo entendí que solamente la educación cambió ese paradigma de pobreza, no solamente el mío, sino de mi entorno, de mi familia. Pero imagínate, y con mucha sencillez te lo digo, yo tengo 7 títulos universitarios.
1: 7 títulos. Que
0: Sí, son 6 en educación y también soy abogada. Pero fue la educación lo que cambió mi destino y yo lo tenía claro. Pero a la muerte de mi papá, yo no sabía que el propósito de mi vida era otro. Entonces, estudié 7 títulos que no son lo que yo ejerzo ahora, que no es del negocio que está creciendo ahora de una manera increíble, del negocio del que estoy enamorada, de donde vi un horizonte mucho más allá. Entonces, imagínate que el propósito de mi vida estaba en esto.
1: Claro, a
0: Entonces,
1: lo mejor esos 7 títulos te sirvieron para tener el criterio, la visión y tener una amplitud mental mucho más que te logró que puedas asimilar mucho esto. Pero Anita, explícanos bien cómo trabajas tú, o sea, ¿tienes un personal que recolecta estos desechos de banano o son productores independientes?
0: Bueno, son productores independientes, ellos trabajan porque no puedes hacerlo todo, o sea, yo tengo una especialidad, yo soy la que más sabe de deshidratados en el Ecuador, me salen perfectos, habemos dos empresas o tres mucho más pequeñas, pero el grado, no sé si es por la parte ornamental, es como cuando tú cocinas el pan en leña o cocinas algo en leña que te sale diferente, algo tiene que haber de un secreto ahí, pero yo sí me jacto en decir que soy la que, si de algo sé ahora.
1: ¿Sigues deshidratando en estos hornos que creó tu papá?
0: Claro, los he tecnificado, los he modernizado, pero esa visión es perfecta. Hechos de cemento, túneles grandes, son hornos californianos, mejoré los ventiladores, mejoré el flujo, pero es como cocinar en leña, o sea, es diferente, se cocina riquísimo, las horas perfectas. Entonces, esa es mi especialidad y es lo que yo lo hago. Entonces, tú tienes que dar amplitud. Empecé a buscar a productores que se dediquen a lo que mi papá se dedicó, a recorrer las fincas y a limpiarlas, que les paguen.
1: Limpiarlas significa que, para explicar a la audiencia, que en las bananeras pues dejan estos desechos las que amontonan. A ellos les las dejan
0: amontonan,
1: ahí.
0: Amontonan todo lo que no vale, lo que no califica para exportación, lo que no califica para las cajas. Ellos despachan cajas todos los días. Las bananeras despachan una cantidad de contenedores semanales increíbles.
1: Y estos productores, limpiar significa que recolectan y te los llevan.
0: Sí, las ponen en camiones. Pero claro, si la finca es grande, de pronto en una llenan una mula de 20 toneladas. Pero si no, llenan 6 en una, recorren otra y recorren otra. El trabajo es bastante arduo, es bastante duro. Y claro, ahí teníamos un problema porque ya cuando me metí en el negocio, ya conocí, los contenedores te los pagan a los 90 días a veces y ellos no tienen un músculo financiero que puedan esperar este tiempo.
1: Los productores, claro, son personas locales que viven al día a día.
0: Y siendo esta mi materia prima, porque si bien es cierto ahora se los venden, antes se los daban a precios mucho, ya esto ya es un negocio. Y está bien, porque la cadena de valor, mientras tú tienes, esto lo valoran mucho en Europa, y porque así tiene que ser. Entonces, yo decía, ¿de qué manera? Porque yo también fui haciendo camino al andar. Yo he crecido un día a la vez. Yo no tuve $50,000, $20,000 y 30 para decir, a ver, ¿qué pongo? ¿Un spa? ¿Un restaurante? A mí me cayó esto, en ese tiempo era una deuda de más de $600,000, tuve que tomar decisiones muy duras porque obviamente mi familia no quería, yo ya tenía una vida hecha, me dedicaba a otras cosas y yo di un giro a mi vida. Mi esposo me dijo, Anita, no podemos firmar, yo soy casada, pero él tenía que firmar todas mis novaciones en Banco de Fomento, en Pichincha, todo, él tenía que firmarlo porque somos casados. Y yo no tuve la aceptación de él, me dijo, eso es un error, no puedes coger una empresa con tanta deuda, tú no conoces nada de este tema. Pero a mí me ligaba ese valor sentimental, ¿no? Yo me preguntaba cómo mi papá nunca me pidió ayuda, se los batió sola, nos dedicó, con esto nos educó, había muchas cosas que a mí me ligaban. Y yo dije, bueno, está bien, Héctor, si no se puede, yo lo entiendo, pero yo he tomado la decisión de seguir. Y la única opción que me dejas es que hagamos liquidación conyugal para que tú no tengas que firmar nada, porque yo voy a asumir todas las deudas que tienen y voy a salir de estas.
1: O sea, tú tomaste la decisión, ok, esto lo voy a hacer y no te voy a involucrar, pero obviamente de esa manera continúas tú con el negocio y continuabas también con tu matrimonio.
0: Eso pasó, esa decisión tomamos, tenía mucho miedo, me dijo que no lo haga, que eran muchas deudas, y yo confiaba en que yo podía y me sentía muy apoyada por esta empresa que me lo compraba todo. O sea, no es fácil tener el producto, si yo soy trabajadora, si yo soy cumplida y encima tengo dónde venderlo, era el círculo perfecto.
1: Claro, pero ahora, con estos productores que tú tienes, ¿cómo trabajas? Eso me decías que a ellos, sí. A ti te pagan en 90 días, pero ¿cómo haces para pagar a ellos?
0: Mira, me costó mucho, el banco creó un producto, yo les expliqué, ellos muchos estaban en central de riesgo, no calificaban, porque al principio yo quería un crédito para cada uno.
1: Para los productores.
0: Para que ellos, pero no calificaban. Entonces yo le dije, ok, entonces yo cómo los garantizo, yo cómo puedo con esta tierra, yo quiero que ellos tengan la plata inmediatamente. Bueno, crearon un producto que se llama cadena de valor y ellos, por decirte, me mandan una mula de 20 toneladas y ellos ya tuve que abrirles cuenta, enseñarles a subir facturas, fue toda un aprendizaje porque son choferes de transportes. Que muchos de sus hijos no estudiaron en colegios fiscales y saber que ahora ya lo tienen en una escuela particular, que logró tener un niño que tiene discapacidad y que tiene una maestra sombra, o sea, son cosas de locos, ¿no? Que ellos
1: o
0: no
1: sea, a ellos el banco les paga inmediatamente, les da como...
0: Sí, ellos me dan la factura, yo te dije, tuve que entrenarlos, sacarles cuenta, y ahora ellos ya saben subir la factura... Yo la apruebo y el banco se las deposita a las 24 horas.
1: Claro, entonces de esa manera pueden seguir proveyéndote y aparte de eso también prosperar. Eso es
0: aquí
1: importante.
0: Aquí hay un interés que el banco cobra, pero realmente que el negocio lo permite y me permite a mí en 90 días que yo recibo el dinero, que yo también tomo todas las seguridades del caso y cubrirlo del banco. Entonces, una parte la pagan ellos, otra parte la pago yo, la mayor parte, pero ellos tienen liquidez a diario, Jimé.
1: Claro, y eso es lo que le mantiene a tu negocio a flote y a ellos también. Esto es el gran...
0: Para mí la materia prima es lo más importante.
1: Es el gran modelo ecuatoriano de todas las empresas que he tenido el gusto de y empresarios exitosos que vienen al programa, es eso, ¿sí? Tú pasas también, la transfieres la riqueza a tu cadena de valor te responde muy bien, a pesar de que sí, muchos no tienen toda la educación completa, pero te responden y eso es lo que hace que las empresas salgan adelante y vayan a flote. Ahora, Anita, tú tuviste un apoyo también de la cooperación internacional. Eso tú me dijiste que dio un gran cambio en tu negocio.
0: Un giro, porque yo estaba como en una zona de confort. Para mí estaba perfecto. Yo ganaba así poquito y claro, el gran empresario es el que más gana. Y para mí eso estaba perfecto, estaba bien. Yo estaba aprendiendo, fueron mis mentores. Pero cuando yo ya me sentí fortalecida, cuando yo trabajaba muchísimo, sigo trabajando muchísimo y con mucha pasión, soy una workaholic, dice mis hijos, encontré personas en el camino, estuvo CREA, que ellos estaban haciendo una reactivación en la parte del agro, calificaron muchas empresas, 40 empresas, fui una de las 40 empresas calificadas, y ellos nos prepararon, nos capacitaron y nos empezaron a llevar a las ferias internacionales. Eso abrió un horizonte totalmente diferente. Este producto es muy valorado en Europa, en Canadá, en Estados Unidos, en Latinoamérica, que es donde ya estamos. Me topé con otro organismo internacional que es el IPD, que fueron 3 años de capacitación dura, porque para poder ir a una feria tú tenías que haber aprobado 21 cursos de capacitación donde te daban tips de marketing, logística, te enseñaban todo. Entonces realmente he ido aprendiendo en el camino cómo funciona, cómo es, y sobre todo esta parte internacional que me abrió un horizonte.
1: Y desde ahí, CREA es este proyecto financiado por la Unión Europea que terminó ya exitosamente, pero es decir, luego de ir a estas ferias ya tú dejaste de ser la proveedora de un exportador y tú comenzaste a exportar.
0: Bueno, sigo siéndolo, ahorita ya están en una transición, pero ahí todo se unió, ¿no? Porque ahí fue como que el universo conspiró completo, porque ellos me siguen comprando hasta la fecha, pero si yo antes vendía 600, ahora vendo 1.300, porque el resto ya lo exporto directamente.
1: Y ahora tú me decías que también estás trabajando para que toda la cáscara del banano se vuelva biogás.
0: Sí, entonces yo con la capacitación que recibí con CREA, con la capacitación que recibí con el IPD, antes, te lo confieso, para mí botar la cáscara, ya la cáscara para mí era basura. Pero cuando ya fui educándome en economía circular, en medio ambiente, ya tenía otro chip, ya tenía otra cultura. y recuerdo tanto haberlo llamado a Julio de la Calle, que era uno de los altos directivos de CREA, y yo le decía, en este tiempo yo estaba botando 8 toneladas de cáscara, pero yo no sé si ahora yo ya pertenecía a una red de empresarios, y entre todos ellos de pronto alguien tiene chanchos, alguien le interesa esta cáscara para que yo se la dé. Y Julio le pareció fantástico, me acuerdo tanto que ahí estaba Christian Wally, y Christian Wally me llama.
1: De ANFAP, de la agencia de... Christian Wally es de la Asociación Nacional de Fabricantes de Bebidas y Alimentos.
0: De ANFAP, un hombre maravilloso, y me dijo, Anita, tú no puedes botar esto, tú tienes oro en polvo. Y me mandó más de, 3 papers o 4 de todo lo que yo podía hacer con la cáscara. Es un apasionado de la sostenibilidad.
1: Y entonces tú vas ahora a hacer una planta de biogás.
0: Sí, estoy en eso. Uh-huh. El día de ayer justamente recibí en el Sheraton, fuimos adjudicados por el BIT y por la Expol para un proyecto. Imagínate esta fusión tan maravillosa. El Banco Internacional de Desarrollo... Uh-huh. La Expol, que cuenta con todos los científicos y los pymes y los empresarios. Entonces, yo tengo el producto. Actualmente yo estoy sacando 15 toneladas de cáscara. Entonces, ya es mucho. Entonces,
1: ¿15 toneladas mensuales? ¿O es...
0: Diarias.
1: Diarias.
0: 15 toneladas. Ya. Diaria. Entonces, yo ya no tengo conciencia para botarla, porque finalmente eso es un producto fabuloso. En este camino de conocer a los empresarios, me uní con Nuna Labs, que es un laboratorio de científicos, que ellos sacan extractos, son holandeses, sacan extractos de las plantas. Hicimos una gran fusión, hicimos una investigación, sus laboratorios principales están en Holanda, y empezamos a investigar. Y nos dimos cuenta, ellos, en su especialidad, de que la cáscara del banano, muchos papers se han hecho en la universidad, eso me lo decía Fabiola, me lo decía Jimena, pero no habíamos logrado hacer ese match de la academia, del Banco Internacional y de la empresa que esté decidida a hacerlo, porque muchos papers, los chicos se gradúan haciendo papers, pero ¿quién lo lleva a la práctica? Entonces, aquí se unieron estas tres cosas y... la cáscara tiene triptofano, tiene potasio, tiene magnesio, y esto fusionado es algo fantástico y esto sirve para dormir.
1: Ah, también vas a sacar un producto para dormir.
0: Sí, no te lo traje ahora, pero son unas gotas que las sacamos de la cáscara del banano. Y esto es fantástico porque, en toda esta investigación yo supe, no lo sabía, que el insomnio es uno de los problemas de salud mundial. El 40% de la población mundial sufre de insomnio. Y claro, existen muchos fármacos como la melatonina, pero ¿qué pasa con tu cuerpo cuando tú lo tomas? Logras dormir, pero de tanto tomarla, tu cuerpo ya deja de producir melatonina. ¿Cuál es la diferencia de estas gotas que estamos en esa profunda investigación? Que el triptofano en tu cuerpo hace que tú generes melatonina. O sea, es un producto totalmente natural.
1: Muy bien, entonces, Anita. Entonces, deshidratas el banano, estás preparando una, con el desecho del banano, una industria de biogás, ¿no? Que eso quiere decir es un nuevo combustible de energía renovable, y también las gotas para dormir. Es el banano de desecho, realmente, como tu papá lo vio desde un principio, simplemente... Seguía siendo el mismo banano lleno de las características increíbles que lo hacen, y de ser una fruta ecuatoriana reconocida mundialmente, por algo somos uno de los primeros exportadores en el mundo. Anita, entonces tú...
0: Y acá, eso que acabas de decir, Jime, es tan importante porque somos exportadores de materia prima. Pero esto marca una diferencia.
1: Claro, tú tienes justamente un valor agregado.
0: Estamos convirtiendo en que estamos transformando la materia prima y la estamos extendiendo 2 años.
1: Claro, porque deshidratada dura más, casi 18 meses.
0: Entonces, imagínate que el Ecuador está exportando sostenibilidad.
1: Exactamente. ¿Y tú estás exportando a dónde ahora?
0: Estamos en Nueva York, en varios puntos. En Estados Unidos, en varios puntos. Estamos en Europa.
1: Que es un mercado muy difícil, que si no eres sostenible, no puedes entrar.
0: Así es. Ellos son amantes de este producto. Y además que es un producto que sirve mucho para el bakering, porque ahora nosotros hemos hecho muchas innovaciones. Ya tenemos polvo de banano.
1: Para los shakes, banano, me imagino.
0: Para los shakes, para que no se peguen, hacemos crumbles, hacemos pasta de banano. Entonces estamos vendiendo para la industria, para todo lo que es bakering, para todo lo que es granolas, para todo lo que es barras energéticas. Entonces es un producto maravilloso. Que,
1: bueno, Anita, y te agradezco muchísimo tu participación. Creo que ha sido una historia muy sostenible lo que nos has contado, heredar una finca que tenía problemas, pero que logró con educación y gracias a que tu padre descubrió un producto espectacular que era deshidratar el banano. Tú entendiste esta visión de tu padre, la profesionalizaste y luego dejaste de ser simplemente un proveedor, sino que con la ayuda de la cooperación internacional que buscaste, ahora exportas. Y lo más importante de todo esto es que tú a tu cadena de valor le haces llegar riqueza, le transfieres la riqueza, le ayudas no solamente que les paguen inmediatamente, eso porque a ti te pagan a 3 meses, sino que también les haces parte del negocio. Sigues innovando, haciendo estas gotas para dormir y el biogás para aprovechar todo el desecho que queda de la cáscara. Te agradezco mucho y solo una pregunta antes de irte. Si tu padre pudiera ver hoy Paco Banana, ¿qué crees que diría? Paco Banana se llama porque él se llama Paco, ¿no?
0: Sí. Mira, lo he pensado muchísimo y a mí me satisface y me llena de amor. Espero que él lo esté viendo. Él creyó en este proyecto. Él nos educó con este proyecto. Por eso para mí tiene tanto significado. Y yo pienso que esto también marca, porque cuando una mujer está liderando una empresa, es imposible que no transforme la comunidad de donde se encuentra esta empresa. Y eso es lo que siento. En esa tierra mi papá nació, creció y murió ahí. Entonces todo encaja.
1: Sí, entonces has transformado también la comunidad. Anita está en Taura, que es el área donde está muy cerca también de Milagro, y ella es donde tiene la empresa y viaja de Guayaquil todos los días, con lo que me ha contado. Te agradezco muchísimo, esperemos que Paco Banana siga exportando, que las gotas para dormir sean todo un éxito y que crees la planta de biogás. Esta es Anita Fernández, de Paco Banana, presidenta, quien tomó la decisión de seguir adelante a pesar de que todo el mundo le decía que no, pero se dio cuenta con una gran visión. Creo que eso es producto de los 7 títulos que tu padre te ayudó a obtener. Dijo, no, continúo con esto porque tengo un comprador, el producto está buenísimo, y así vio hacia el futuro que esto podría seguir adelante. Les agradecemos mucho, regresamos. Gracias, Anita. Regresamos.
0: Gracias a ti, Jimena.
1: Después del corte.
0: Tu programa.
1: Gracias. Con Diego Román, que justamente nos va a hablar, él es nuestro coach influencer, de cómo un líder genera una empresa que genere riqueza. ¿Cuáles son sus cualidades y qué debe ser? Volvemos en un instante.
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6: 10 horas, 20 minutos.
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1: Bueno, estamos aquí con nuestro coach influencer Diego Román. ¿Cómo estás, Diego?
7: Hola, Jimena, gusto saludarte.
1: ¿Qué te ha parecido estas dos entrevistas? ¿Cómo se lidera? ¿Cómo se vuelve uno un líder que genere riqueza?
7: A ver, me pareció espectacular las dos, ¿no? Pero resalto mucho lo que oí del testimonio de Anita, porque creo que abre varios temas de los que quería conversar hoy día dentro de la experiencia de ella, ¿no? Y claro, cuando hablamos de un líder que genera riqueza, estamos hablando no de riqueza personal, sino de la riqueza que genera en su entorno, en la comunidad, como estaba hablando Anita, y en la sociedad, ¿no?
1: Claro, entonces, ser sostenible es eso, ¿no? Que no solamente tú trabajas, esa es la S de social, no solamente con tus colaboradores, sino también con tu comunidad y tu cadena de valor. Y como yo insisto, ese es el modelo ecuatoriano de éxito. Todas las empresas que hacen eso les va muy bien.
7: Y quiero resaltar algo adicional que también tienen las empresas que hacen éxito y que Anita también lo mencionó, y es el propósito. Es decir, tienen un propósito claro, ¿no? Es un propósito que nos lleva más allá de sencillamente hacer lo que hacemos, sino hacer lo que hacemos con un sentido de lo que estamos hablando. Entonces, el propósito, fíjate que el propósito impacta en la cultura, ¿no? Es decir, y cuando comenzamos a ver estas respuestas que tenemos, porque yo siempre digo, la cultura se la lee en cómo yo respondo en el negocio, ¿no?
1: La cultura organizacional, te refieres.
7: Claro, la cultura organizacional, ¿no? Entonces, si es que en la escasez, como en el caso de Anita, yo respondo con valentía, respondo con propósito, respondo velando por el resto, respondo pensando en cómo desarrollo, entonces eso también se transmite. Y fíjate que siento yo que, pese a que el padre posiblemente partió antes de todo este desarrollo de cómo se llama de Anita, pero yo creo que aquí hay una persona que me gustaría también resaltar, y es David, ¿no? Porque David,
1: el comprador, ¿no? Claro, sí,
7: el comprador, el empresario, que tranquilamente pudo haber seguido él con el negocio, pero tiene la
1: ética de mantenerse con su proveedor. Eso es muy muy loable, y aparte eso también es muy serio, sostenible.
7: Totalmente, y eso habla mucho también de cómo él maneja sus negocios, y eso va creando una cultura también de compartir, de crear, de soltar cuando hay que soltar, ¿no? Para permitir que otros desarrollen. Entonces, todo esto es un tema que de alguna manera vale la pena resaltar, porque el líder realmente que quiere lograr resultados no es únicamente lo que logra, sino lo que sostiene, ¿no? Entonces, ese sostener del negocio es de alguna manera algo fundamental. ¿Cómo sostengo, cómo se llama, los negocios? Y en este caso lo sostengo con valentía, por un lado, lo sostengo con ética, por otro lado, pero es sostener el negocio, ¿no?
1: Y esto una cosa, Diego, de los dos, ¿sí? De las dos entrevistas de hoy día, son dos ejemplos muy distintos, porque Claudia Tobar tuvo el soporte sino tomó la decisión con su marido de continuar junto, que también es un riesgo en todo un negocio que ellos entraron a hacer todos estos productos de higiene personal que no tienen químicos, como ellos dicen, lo mínimo necesario. Y Anita, en cambio, es otro modelo en donde pues el esposo le dice que no, pero ella continúa, ¿no? Entonces también es tomar ese riesgo, que para las mujeres pues siempre es una decisión, porque como todos sabemos, en algún momento pues entre las parejas, marido y mujer, pues no te puedes decir esto, no, yo no quiero ser parte de esto, sigue tú adelante.
7: Sí, pero ahí también me gustaría resaltar y quiero volver a la palabra propósito. Para mí la palabra propósito es muy significativa. En el caso de, ¿cómo se llama? Se me fue el nombre, de Claudia y su esposo. Fíjate que aquí les mueve un propósito compartido.
1: Un propósito compartido, sí, sí es.
7: ¿No? Y el propósito compartido tiene mucha fuerza, ¿no? En el caso de Anita, sí, tal vez el esposo no creía en eso, el esposo vio el riesgo y Anita vio con su propósito la oportunidad. Entonces, el propósito le da la valentía a Anita de seguir adelante pese a que tiene que tomar una decisión de decir, ok, voy y voy sola, ¿no? Entonces, son temas importantes, ¿no? Ahora, algo que me parece que es fundamental ver en ambos casos es que la generación de riqueza es una responsabilidad del líder en todo negocio.
1: Una responsabilidad, ¿no?, de vida.
7: De líder.
1: Ah, de líder. Ah, de líder.
7: El líder tiene la responsabilidad de generar riqueza. Es decir, ya sea riqueza porque necesita que su negocio crezca, riqueza porque necesita que su negocio sea rentable y eso le hace sostenible. Inclusive, fíjate, yo trabajo con una ONG y las ONG no generan riquezas para sí, pero necesitan generar resultados para generar resultados que les dé la riqueza para poder ser sostenible y seguir actuando. Entonces, la riqueza es algo que es fundamental. Yo soy profesor de la San Francisco en Recursos Humanos y hay algo que yo les digo a mis alumnos cuando comienza el semestre, ¿no? La primera obligación y la primera responsabilidad de Recursos Humanos es generar rentabilidad para la organización. No es selección, no es capacitación, es generar rentabilidad para la organización. Si es que yo hago buena capacitación, estoy generando, es para generar riqueza, para generar rentabilidad. Si es que yo contrato a la gente adecuada, es para que esa gente me ayude a generar rentabilidad. Y lo mismo en el líder. Toda decisión que tome un líder tiene que estar enfocada hacia la creación de riqueza, ¿no? Entonces, pero no es únicamente un tema de riqueza financiera, es una riqueza con sentido, una riqueza que de alguna manera me lleva a la sostenibilidad, porque sin sostenibilidad no tenemos desarrollo, Jimena, y sin desarrollo no hay bienestar. Entonces, ¿cómo puedo yo devolver tanto a mi cliente, a mi comunidad y a mis colaboradores bienestar si no genero riqueza? Porque de alguna manera, aquí quiero un poco retomar el tema de Anita, la abundancia genera abundancia, entonces si yo tengo una mentalidad de abundancia voy a generar abundancia, pero cuando yo comienzo a ver que necesito restringir gastos porque estoy pensando en lo financiero, porque estoy pensando en la rentabilidad, porque estoy cortando valor, ¿no? Entonces, ¿qué palabra le ponemos? Esa restricción que comienza a poner en la empresa, más bien comienza a matar futuro, comienza a matar valor. Y a veces no nos damos cuenta de eso en las organizaciones. Entonces, hay que aprender a transferir riqueza, ¿no? Y transferir riqueza es invertir en la gente, invertir en la organización, invertir en los proveedores. Algo que me llamó mucho la atención también es cómo logramos que los transportistas logren tener un pago inmediato para que puedan hacer su negocio sostenible. Entonces también trabajo con el banco para que les den esas oportunidades.
1: Claro.
7: Eso es una forma de transferir riqueza.
1: ¿Sí? Claro. ¿No? Sí, y mira que la corporación favorita, me decía que con los nuevos emprendedores también hace lo mismo, les paga creo que en un tiempo corto, porque obviamente muchos de los pagos en el Ecuador se hacen a 90, 120 días. Me decía que con los proveedores, eso creo que hacen con estos proveedores nuevos. Ahora, Diego, eso es importante, transferir la riqueza también a la cadena de valor, porque si no, ¿cómo prosperan?
7: Totalmente. Totalmente, es decir, la riqueza no es para mí, la riqueza es para el sistema. Uh-huh. Y cuando yo logro ver eso, ¿no? Es un poco lo que decimos, la abundancia genera abundancia. Cuando yo veo eso, también eso me genera posibilidades de seguir generando riqueza. Y esa es la obligación que, claro, que tenemos dentro de las organizaciones.
1: Ese es importante, es tener esa mentalidad y sobre todo el líder tiene que estar preparado para hacer que su modelo de negocio funcione. Por eso el triple impacto es las tres P's: P de gente, P de planeta y P de profit, ¿Qué quiere decir rentabilidad, ¿no? Las empresas pueden hacer todo sostenible, pero tienen que ser rentables. Sin rentabilidad no hay avance, y por eso es tan importante que los líderes que están al frente de esto sepan que tener un modelo de negocio claro, que eso ya es otra cosa, su visión, y luego pasar la riqueza para la cadena de valor, mantenerla, y que esa es la que es el motor que impulsa al negocio hacia adelante. Diego, te agradezco muchísimo, seguiremos hablando de estos temas el próximo miércoles. ¿Algo más que quieras decir que quede para cerrar este tema?
7: No, yo solamente terminar con algo que le oí a Simon Sinek y que tiene mucha relación con esto, ¿no? Simon Sinek dice, la responsabilidad de los resultados no es del líder. La responsabilidad de los resultados es de las personas que producen esos resultados. Y esos resultados son los colaboradores que están trabajando, son los proveedores que están proveyendo, es toda esa cadena de valor. Entonces, la responsabilidad es velar porque ellos funcionen bien.
1: Esa es la generación de riqueza, sí, claro.
7: El resultado, ¿no? Entonces, ese pensamiento de no pensar de que toda la responsabilidad está en el líder. El líder no genera resultados. Es todo lo que le rodea lo que genera resultados, ¿no? Entonces, cuando nos quitamos de ese ego de encima, podemos comenzar a ver de una manera muy amplia el cómo nuestro liderazgo es un liderazgo que se expande y que multiplica.
1: Muchísimas gracias, Diego. Estaremos el próximo miércoles con nuestro coach influencer que siempre nos da estas ideas de liderazgo y que es muy importante en la sostenibilidad, porque si no se cambia la mentalidad de los líderes, de los comités, de las empresas o de los dueños, pues la sostenibilidad simplemente no se da. Todas las empresas que pasan por aquí es porque sus líderes tienen esa generación de riqueza en su mente que va hacia atrás y no solo hacia adelante, y que pues demuestra que sí se que da éxito, que son muy, puedes decir, exitosos tanto financieramente como dentro de organizacionalmente. Muchas gracias, Diego, y a todos ustedes les quiero agradecer por habernos acompañado. Hoy día ha sido dos historias muy diferentes, pero que nos demuestran que sí, que dos presidentas de empresas decidieron tomar los riesgos, la una conjunto con su marido, la otra por sí sola, pero que era lo más importante, que tuvieron la visión para ver que había un gran negocio sostenible. Es decir, vuelvo a decir, con las tres letras, la A, la S y la G, cuidando el ambiente, cuidando a sus colaboradores y a sus comunidades, y teniendo una buena gobernanza, quiere decir haciendo las cosas con ética, haciendo las cosas ordenadamente y cumpliendo lo que se ofrece. Cumplir, que es algo que escuchamos mucho, una palabra que escuchamos mucho el día de hoy, y Diego Román también pues nos hizo ver cómo el líder tiene que tener, no es el responsable de los resultados, el responsable de los resultados es todos los que involucran el negocio, pero el líder tiene la responsabilidad de generar riqueza para todos. Soy Jimena Vallejo y esto es Nexigue, nos vemos el próximo viernes y tendremos también un gran programa, estarán presentes el Banco de Alimentos y habrá también una presencia de una cooperación internacional que está dando unos créditos para las pymes. Muchísimas gracias. Nos vemos el viernes. Chao.

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1: La policía desmanteló en Cuenca un troll center que habría operado con recursos públicos en una entidad estatal para ejecutar actividades de influencia digital vinculadas al ámbito político. Durante el allanamiento se decomisaron computadoras, teléfonos celulares, dispositivos de almacenamiento y equipos audiovisuales. Además, tres personas fueron identificadas mientras realizaban labores en el inmueble. Este operativo ahora apunta a esclarecer el alcance de este troll center y el posible uso indebido de bienes públicos.
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2: 10 horas, 43 minutos.

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1: En el lejano pasado, la palabra guerra estremecía a quienes marchan al combate porque iban a verle la cara a la muerte, frente a frente.
2: Los guerreros morían o mataban de frente, viendo el rostro del enemigo, siendo testigos de su grito y su dolor, de su rabia y de su miedo.
1: Pero dicen que después aparecieron los cobardes, los miedosos, y que esos miedosos y cobardes inventaron las armas.
2: Entonces los humanos aprendieron a matar a distancia, sin ver la cara de su víctima. Y fue tan fácil la tarea con tan poderosas armas, que ya las muertes no eran solo de enemigos armados, sino de la población civil, que nada tenía que ver en el conflicto.
1: En la Primera Guerra Mundial, por ejemplo, un 5% de las víctimas fueron civiles. En los últimos conflictos internacionales del Medio Oriente, un 99% de las víctimas son civiles que, en teoría, no participan en la guerra, pero terminan perdiendo la vida.
2: Es tan absurdo el desbalance que resulta más seguro tomar las armas e ir a la guerra que ser parte de la población civil en una zona de conflicto.
1: Quizás para darle algo de racionalidad a lo más irracional que es la guerra, 130 países firmaron un tratado para proteger a la población civil en caso de confrontación bélica.
2: Este acuerdo sigue sin cumplirse, pero por lo menos quedó evidencia en el papel y en el protocolo acerca de los sueños más caros del ser humano, la paz y la justicia.
1: El acuerdo, para constancia histórica, se firmó un día como hoy, 10 de junio de 1977, en Ginebra, Suiza. Y el mundo espera algún día su cumplimiento.
2: Y después, para orgullo de los humanos, el fin de todas las guerras.
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3: 11 horas, 2 minutos.
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0: 11 horas, 25 minutos.
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3: 11 horas, 30 minutos.
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0: Hola a todos y bienvenidos a un nuevo capítulo de Maternidades Imperfectas. Estamos en este miércoles en vivo, miércoles 10 de junio, acá en Radio Sucesos. Recuerda que nos puedes seguir. Todo el contenido de Maternidades Imperfectas está en www.maternidadesimperfectas.com y que también nos puedes seguir a través de la 101.7 o www.radiosucesos.fm. Recuerda que acá estamos en un espacio tranquilo, abierto, sin juicios, en un espacio en donde nuestro bienestar materno es lo que importa. Y el día de hoy me siento tan honrada, tan contenta, porque voy a entrevistar a mi amiga Dani Dávila. Bienvenida a Maternidades Imperfectas.
1: Hola, mi Cone, bienvenidos a todos a este espacio, a todos y todas quienes nos escuchan hoy. Nos encanta poder tenerlos acá, nos encanta poder contar nuestras historias, nuestra experiencia, que va muy lejos de una maternidad perfecta.
0: Exactamente, y el día de hoy tenemos un hermoso capítulo, tiene que ver con un camino de encuentro personal, un camino de volver hacia nosotras mismas, pero con una experiencia que vivió la Dani. La verdad es que a veces nosotros viajamos para conocer lugares, viajamos transportándonos de un lugar a otro, pero también hay muchas veces que esos viajes nos vuelven a nosotras mismas y son viajes de transformación. Hace un par de meses la Dani viajó, hizo el Camino de Santiago, algo que yo creo que a lo mejor quizás muchas mujeres que nos están escuchando conocen, o a lo mejor no, pero sobre todo siento que es un viaje que para la persona que lo hace resulta transformador. Pero el día de hoy vamos a conocer más allá del viaje que hizo la Dani, tiene mucho que ver con las motivaciones, el por qué, el para qué, y sobre todo si volviste siendo o no la misma persona. Entonces quiero partir, mi querida Dani, con una pregunta que a lo mejor nos puede remontar ya hacia un par de meses antes de partir esta aventura. ¿Qué fue lo que te motivó cuando dijiste, porque yo puedo decir me quiero ir a viajar sola y por ejemplo yo pienso en este momento de la vida con mi nivel de cansancio, solo pienso en un all inclusive en el Caribe donde no hayan niños, respetando y amando a mis hijas profundamente, pero solo pienso en descansar, por ejemplo. Digo, estoy tan cansada ahora que lo único que quiero es echarme. Pero decidiste irte a caminar, decidiste irte a encontrar y hacer un viaje también de transformación. ¿Qué pasó como en ti y en tu proceso cuando decidiste hacer este camino?
1: La verdad es que me han preguntado un montón de veces como ¿por qué te fuiste al camino? Y yo no me acuerdo cuándo fue la primera vez que quise hacer el camino. O sea, no me acuerdo cómo fue ese momento como de wow, esto es algo que quisiera hacer. Pero es de hace muchos años, o sea, estoy súper consciente que esto es algo que yo quería hacer hace mucho tiempo. Obviamente también vino mucho como el sentido religioso, el camino es originalmente, si bien cada quien puede hacerlo como desee, el camino originalmente viene por la historia de Santiago el Apóstol, entonces como que para mí tenía muchísimo sentido. Y creo que a lo largo de los años siempre fueron pasando cosas, o sea, como todo en la vida, ¿no? Como no este año, no porque tengo mucho trabajo, no este año, no porque me voy en pareja, no este año, no porque nació el Emmy. Y así fueron pasando como muchos años y me daba cuenta que ponía en prioridad muchos otros sueños menos el mío. Entonces, meses antes, como por ahí, chuta, habrá sido febrero de este año, un día estaba viendo como pasajes.
0: Pasó, y apareció un pasaje.
1: Y plin, como dice el Emmy, así plin. Y apareció un pasaje a Madrid. Y yo ya tenía, o sea, como les digo, yo ya tenía años, o sea, yo todos los años volvía a preguntar cosas sobre el camino a alguna agencia o investigaba cosas y nada, apareció un buen pasaje en abril, sabía que abril era la mejor época para viajar y yo lo tomé mucho como una señal.
0: Dijiste, esto es.
1: Dije, esto es, desde el momento le regresé a ver al papá de mi hijo, al Emi, y le dije como necesito que te quedes 2 semanas con el Emi y me voy, o sea, no hay más. Me voy y compré ese rato el pasaje y empezó como que toda esta travesía de investigar ya formalmente, de ir como cumpliendo el sueño. Así que fue súper lindo, Cone, porque después, esto ya fue como posterior, yo hago todos los años mi vision board y tú sabes, y yo no me acordaba que en mi vision board de este año había puesto la conchita del Camino de Santiago. Así que sin querer, como que entre que manifesté y cumplí lo que quería.
0: Qué lindo. Y quiero volver a ese momento en donde apareció ese pasaje. Tú dijiste, apareció el pasaje y dije como, oh, voy a viajar. Tomaste esa decisión y fuiste sola. Y dijiste a José, bueno, te puedes quedar 2 semanas con el Emmy porque me voy a hacer esto. ¿Qué fue lo que más miedo te dio en ese momento? O sea, como yo entiendo esta motivación de atrás, pero una cosa distinta es pensarlo y otra cosa es ejecutarlo. Es como, hubo un momento a lo mejor que dudaste y dijiste, mejor no.
1: Sí, o sea, Yo tenía muchas ganas de estar sola, porque esto es algo como muy personal. Yo hablaba con Aine, con mi psicóloga, y le decía, si bien yo soy una persona y quien me conozca, como diré, como es súper independiente, como que trato mucho de empoderarme en muchas cosas, soy muy feminista en un muy buen sentido, pero también me di cuenta que siempre estuve rodeada de alguien. Entonces siempre
0: como que siempre estabas acompañada.
1: Siempre estaba acompañada. Entonces, si bien igual yo digo, yo siempre hago lo que yo quiero. No sé, o sea, pasé de la casa de mi mami a de pronto tener una pareja a vivir en pareja, digamos. Luego me casé con el José. Entonces, como vinieron 12 años de estar con él. Luego vino mi maternidad. Entonces, cada decisión que yo tomé en mi vida, yo necesitaba, esto fue súper duro entender y es rejuzgable, pero como la validación de alguien, ¿me entiendes?
0: Y creo que todos lo hacemos.
1: Sí, sí, sí, pero como, y eran, a veces es en cosas súper bobas, o sea, es como, oye, tengo que ir a comprar un foco, ¿compro este o compro este? Entonces ya llamaba por teléfono, como, me pierdo en tal lugar, oye, ¿me puedes ayudar a buscar? Me acuerdo una vez que me cogieron por pico y placa, porque acá la señorita no se acordó que tenía pico y placa, y lo primero que yo hice fue ese contacto de emergencia que te dicen, ¿no? Como llamarle al José y decir, me acaban de coger, y él estaba en otro lado del planeta, y como que yo me daba cuenta que yo de pronto no, si bien yo sé que yo puedo solucionar muchas cosas en la vida, siempre tenía a alguien al lado. Entonces, está bueno pedir ayuda, pero yo necesitaba el sentir que podía hacerlo sola, porque claro, yo sabía que podía hacerlo sola, pero no lo estaba haciendo sola. Entonces, cuando compro los pasajes, ese día fue como una emoción así enorme de voy a cumplir, y luego empecé como, ¿y si me pierdo? O sea, he viajado mil veces. Quiero que sepan que quien escucha este programa viajo un montón. O sea, por trabajo suelo viajar también un montón. Pero esto era un viaje distinto. Entonces era como, ¿y si me pierdo? ¿Y si cojo mal el Uber? ¿Y si es que elegí mal el hotel? Y me empezó a pasar esto cuando iba viendo, porque tú te vas quedando como en un, si quieres quedarte en albergue, puedes quedarte. Yo decidí quedarme en hostales. Entonces buscaba los hostales y buscaba las recomendaciones y comencé a preguntar a gente cercana como, ¿te gusta más este o este?
0: O sea, ¿seguías como este proceso de buscar validación del foco?
1: Seguía, exacto. Mm. Entonces llegó un día, que fue como al segundo día a buscar hoteles, que dije no. Y dije, la que se va a quedar soy yo, la que la va a vivir soy yo. Así que dejé de preguntar y comencé a hacer como una especie de prueba a mí mismo. Y obviamente me dio miedo, o sea, unas 3 semanas, porque aparte yo compré por ahí en febrero y ya me iba en abril.
0: Ya.
1: Y como unas 3 semanas antes del viaje, sí, me daba full miedo. Aparte quiero que sepan que tengo pánico a volar. ¿Por qué? No sé, porque he volado un montón, pero tengo un montón de miedo a volar. Entonces comencé con estas ideas fatalistas de, ¿y si me voy a cumplir un sueño y se cae el avión? ¿Y si no regreso? ¿Y el Emmy? Y como que, ¿será que él se siente abandonado? Y luego viene toda esta gente que te juzga y es como, ¿te vas sola? ¿Y con quién le vas a dejar a tu hijo? Estoy yendo a trabajar. Entonces es peor. O sea, si cuando me iba a trabajar me juzgan peor, si te vas a hacer algo tuyo.
0: Es que esa era mi siguiente pregunta, como, ¿cómo fue la reacción de tu entorno? Como, quizás sentiste que por ser mujer aparecían como otros miedos, otros juicios, porque yo también creo, en el momento en que uno dice, no sé, me voy de trabajo, ya hay un juicio, ¿con quién vas a dejar al hijo? Pero quizás si me voy por una necesidad propia, por un proceso de descubrirme a mí, por, quizás aparecen otro tipo de juicios. Cool. ¿Qué te dijo la gente, tanto positivo o negativamente, cuando decidiste hacer esto?
1: Sí, obviamente fue el y el Emmy. O sea, como que, pero si a veces ya viajas por trabajo, como y ahora. Y aparte que me iba al otro lado del charco, ¿no? Entonces no es que me voy aquí a Bogotá y estoy a 1 hora y media. Sí, o sea, fue mucho eso. Luego vino gente como que igual, ay, qué chévere que lo hagas. Y luego dejé mucho de contar, o sea, era como algo tan mío que lo único que yo tenía que saber es que mi hijo estaba re bien cuidado, y siempre lo he dicho, el José es el mejor papá que existe en el mundo, y estaba yéndome a hacer algo que yo espero que le me haga. O sea, como, para mí, ya voy a llorar, para mí fue como, yo me sentía muy rota antes de irme, ¿me entiendes? Mm, mm. Y yo sentía que si no hacía eso, no iba como, tampoco es que vine así como el rompecabezas armado, pero para mí no fue solo una lección de mí, para mí, sino también de demostrarle a Lemmy que cuando estás súper roto, a veces está bueno estar solo.
0: Ay, amiga.
1: Sí.
0: No, es que me emociona mucho porque eso te iba a preguntar, como, estamos en una sociedad y en un mundo que nos enseña siempre a estar acompañados, sí. siempre estar con un otro, siempre estar con el celular, siempre estar pendiente de algo. ¿Cómo fue para ti una vez que ya llegaste y dijiste, uy, ya, estoy acá? Pero sobre todo como, estoy conmigo. Vine conmigo, no hay otra persona a mi lado, yo vengo conmigo misma y vengo a encontrarme, como esa soledad que a veces siento que puede que nos cueste y que sí. incluso puede atemorizar, porque es como, me puedo encontrar a lo mejor con pensamientos que no pensaba que me iba a encontrar también.
1: Yo creo que te dije a ti justo antes, y a alguna amiga también le dije como, tengo miedo de encontrarme con mis propios demonios. Primero porque nadie es perfecto, o sea, porque obviamente he cometido 100,000 errores en la vida y seguiré cometiéndolos, pero tenía mucho miedo de juzgarme de más. O sea, yo creo que soy súper crítica conmigo también. Y no pasó eso. O sea, fue algo lindo porque ya cuando llegué allá como que me amé mucho más. O sea, y amé, para mí era imposible con él. O sea, yo era de esas personas que decía, si tengo que ir a comer sola en un restaurante, prefiero no ir. He ido a domicilio, como que de pronto ir al cine. Me acuerdo que hace muchos años en Estados Unidos me fui al cine sola y el sentimiento fue como, hay un montón de parejas y de amigas y yo estoy sola y es como que qué loser, o sea, lo primero que pienso. Y en el camino cada día que yo hacía algo distinto, o sea, desde llegar a Madrid, o sea, el primer día que estaba en Madrid más de turismo y me fui a caminar al Retiro y luego me fui a comer y luego buscar restaurantes que a mí me gusten sin pensar en el otro, fue espectacular. O sea, sin decir como, ay, no, que este restaurante no tiene comida de niños. O este restaurante capaz no le gusta a la Cone. Es como, no, voy a hacer algo que a mí me guste. Y fue súper lindo porque me di cuenta que, o sea, sí, todos necesitamos tener a alguien al lado, pero yo soy suficiente para mí y eso es lindo. Eso también fue como muy, muy chévere encontrarse, sí, con los demonios y de todas estas cosas que tengo que mejorar, pero como esa compasión de lo que a veces tú me dices, como ser más compasiva contigo, como esa compasión de decir como, chuta, también he pasado súper duro y estoy aquí y he logrado un montón de cosas y como me sentí más fuerte, más como, no sé si es fuerte. Hubo un rato que me sentí como súper poderosa, como dije, pues si puedo hacer esto, puedo hacer un millón
0: puedo
1: de cosas
0: todo.
1: Más. Sí.
0: Y creo que es uno de los regalos quizás más bonitos que nos da la soledad.
1: Sí.
0: Como de poder encontrarse de nuevo con esa fuerza que todas tenemos, pero que muchas veces la dejamos como de ladito o la damos por hecho, como, ay, pero sí, obvio que es así. Y no es tan obvio. O sea, como, a mí me encanta esto que traes porque creo que efectivamente no fuiste la misma Dani la que volvió. Yo que soy tu amiga y te conozco hace rato. Siento que también fuiste a buscar algo especial allá, que no sé qué es, pero fuiste en búsqueda de algo que a lo mejor tu alma necesitaba y sin ponernos como demasiado ni esotéricos ni nada. Creo que sí, el aventurarse a estar con uno mismo sin distracciones, sin ocupaciones, sin el ruido cotidiano, porque el ruido es muy atractivo, porque también nos hace, siento yo, no ocuparnos de lo que realmente sí. necesitamos ocuparnos. Entonces, ¿cómo era un día normal, Daniela? O sea, llegaba, o bueno, quizás todos los días eran distintos, pero ¿cómo era una rutina? ¿Cuántas horas caminabas? Porque también es distinto, no sé, caminar 8 horas diarias a, no sé, caminar 2 horas, tomártelo con más calma. ¿Cómo era?
1: ¿Sabes qué? Para mí fue como súper lindo porque sí, o sea, antes del viaje y durante todos los años antes de que yo quiera hacer este viaje, yo pensaba que todo en la vida tiene que tener un objetivo. Y creo que el día en que yo llegué a Madrid y un día antes de empezar el camino, no tenía ningún objetivo. Y lo dejé ser. Y esa no es la Dani. La Cone sabe, yo tengo todo en agenda. Es como, y para mí cuando me dicen como déjalo fluir, es como no, soy tan
0: no
1: controller.
0: Quiero, no quiero dejar fluir.
1: Sí, soy tan controller, tan como que tengo que saber cómo va y yo soy de proyecciones y de metas y de números. Y no tuve la necesidad de sentir eso. Entonces, aquí hubo varias enseñanzas y justo con esto de la rutina, cada día era distinto. Y yo empecé el camino diciendo, okay, el objetivo es llegar a Santiago de Compostela, son 125 kilómetros, porque yo cogí el camino francés, que igual son, puedes dividirlo entre 5 y 6 días. No tenía tanto tiempo. Entonces, habían días de 15, no, mentira, habían días de 20 kilómetros, de 18 kilómetros, de 25 kilómetros y hubo un día de 30. Y entonces el objetivo principal era llegar a Santiago de Compostela, o sea, 5 días de caminar. Y el primer día empecé súper agobiada porque decía, hijo de madre, o sea, yo veía en las cositas, en las piedritas, kilómetro 120, porque va bajando. Y decía como, ay, no va a llegar nunca. Y en la primera pausa quise, dije como, no, mi objetivo no es el camino, no es llegar a Santiago de Compostela, mi objetivo es hoy llegar de Sarria a Puerto Marín, que era el siguiente pueblo. Y entonces caminaba más ligera también, porque ya no veía este objetivo. Y ahora lo traduzco mucho a la vida. O sea, en serio, es como poner micro objetivos. Y luego me di cuenta que igual me agobiaba, porque decía, quiero caminar más rápido. Y veía, estaba con el iWatch, entonces como que veía cuánto tiempo me iba a hacer. Y luego dije, como no, mi objetivo no es llegar a Puerto Marín. Mi objetivo es caminar 5 kilómetros. Y fue súper chévere. O sea, fue como... primero que me aligeré un montón. O sea, ya mi objetivo no era llegar a ningún lado, simplemente disfrutar. Y yo creo que nunca en mi vida había disfrutado el proceso. Ahí disfruté el proceso. Entonces, pasaron 5 kilómetros, me sentaba, comía un chocolate, tomaba agua. Luego seguía caminando, comencé a como valorar mucho. Pasabas mucho por bosquecitos, entonces escuchaba los pájaros. Y luego empecé como a ponerme una rutina, pero no era como... empiezo el día y hago esto, y luego esto, y luego esto, sino más bien como muy... me siento bien con esto. Entonces me levantaba tipo... nunca me obligué a levantarme 5 de la mañana, o sea, que era algo que yo detesto. Entonces me levantaba como 6:30, 7, desayunaba algo rico, para mí es súper importante rezar, entonces rezaba, escuchaba una meditación y empezaba el camino. Y cada día te encuentras con cosas lindas, entonces ese objetivo de... a ver, yo no me iba como, regreso y voy a tener la solución para que, no sé, para que me asciendan en mi trabajo. No, o sea, solo era como que venga cada día, y cada día vino acompañado de una enseñanza. Entonces, el primer día, no sé por qué me puse a pensar en temas de trabajo. No como tengo que hacer esto, sino como dónde estoy parada ahorita laboralmente. Y ese día le dediqué al tema de maternidad, o sea, como a pensar qué es lo que yo quiero hacer con mi vida profesional. Y creo que eso fue también súper chévere, como no ir con el objetivo de tengo que cumplir con algo.
0: Ay, qué hermoso. Me dan ganas de hacerlo.
1: Por favor.
0: Estamos acá con la Dani. Hoy día, creo que fue un año que la Dani me entrevistó a mí. Oh. Y hoy día yo le digo, Dani, quiero entrevistarte a ti. Así que estamos con la Dani como invitada, hablando de su aventura por el Camino de Santiago, pero sobre todo, ¿qué descubrió de sí misma? ¿Qué la motivó a ir? Y también, ¿cómo fue? Estamos hablando también de esta Dani, que a lo mejor fue... pero que allá se encontró con otra versión de sí misma. Estamos acá en vivo a través de Radio Sucesos y vamos con la primera canción. Esta canción le encanta a mis hijas también, me dice la Dani. Esta canción me une también con mi hijo. Es Sky Full of Stars de Coldplay. Que la disfruten.

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1: Un audio difundido en las últimas horas muestra al expresidente Rafael Correa coordinando personalmente un equipo de apoyo para Rodney Rangel, exoficial de policía, involucrado en investigaciones de alto impacto político. En la conversación, Correa ofrece recursos, abogados, investigadores y reuniones periódicas para dar seguimiento al trabajo realizado. Además, plantea la necesidad de obtener declaraciones y material que respalden una determinada versión de los hechos. El contenido refuerza las versiones que apuntaban a una participación activa del exmandatario en la construcción de una estrategia destinada a influir la narrativa pública alrededor de procesos que afectan directamente a su entorno político.
0: Hasta aquí su microinformativo de esta hora.
2: 11 horas, 56 minutos.

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0: Estamos acá de vuelta en Maternidades Imperfectas. 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Estamos acá también gracias a Radio Sucesos y el día de hoy estamos hablando con la Dani acerca de su camino personal que la llevó a ir al Camino de Santiago. Y antes de que nos fuéramos a la pausa musical, te quería hacer una pregunta, porque yo no sé, a ver, yo la única caminata así como larga que he hecho fue hace casi 10 años a las Torres del Paine, y me acuerdo que ahí también hay circuitos, ¿no? Entonces había un circuito que era el circuito de la O, que era grande, unos 13, 15 días, y otro que era la W, que era 4 o 5 días. Y nos íbamos de vacaciones con el Leo, entonces teníamos tiempo y nos hicimos el de la O. Y yo creo haber sido una de las pocas mujeres que lo hizo. O sea, era quizás más fuerte físicamente, aparte yo no tenía idea de lo que iba, entonces yo, ¡vamos! Yo no sabía, pero me llamó mucho la atención porque te estoy hablando de un porcentaje 70-30, 70% hombres, 30% mujeres. Y me acuerdo cuando yo veía a una mujer, era como, ¡hola, qué rico que está por acá! Y ¿cómo fue tu experiencia allá? ¿Había mujeres? ¿Te encontraste con mujeres en el camino? Si es que es así, ¿tuviste la oportunidad de conversar con ellas? ¿O quizás era un espacio más masculino? No sé.
1: No, sí habían mujeres, no habían mujeres solas.
0: Ah, mira.
1: No habían mujeres solas, wow. Nunca vi una mujer sola. No, vi una mujer sola y esto fue loquísimo, ojalá algún día me escuche. Vi una mujer sola que iba haciendo poquitos, porque el camino tú lo puedes hacer a lo largo del tiempo. Ya la idea es que para la Compostela y para la indulgencia, en teoría, tienes que hacer mínimo 100 kilómetros, pero no es que tienes que hacer 100 kilómetros en 5 días. Mm. Entonces hay gente que hay veces que hace 20 kilómetros ahorita y 20 kilómetros del siguiente mes. Había una señora que llevaba una carriola con un bebé. No sé, nunca supe que, yo creo que el niño estaba enfermo o algo y no se dejaba como, digamos que ayudar por nadie, porque había gente que quería ayudarle como alzar la carriola y tal, no sé, nunca supe qué pasó. Pero fue la única mujer que vi sola, pues sola me refiero como adulta, porque estaba con su bebé. Y ese también fue uno de mis miedos. Yo soy bien psycho, entonces a mí me da como temor estar sola como mujer. O sea, creo que igual hay muchos peligros todavía estando sola como mujer. Entonces, obviamente, también tuve muchos cuidados. O sea, no me quedaba en cualquier lugar. Trataba de buscar un hostal que ya tenga buenas recomendaciones. Pero ya estando en el camino, nunca sentí miedo. No, es que fue maravilloso, Connie. O sea, yo no sé, para mí obviamente fue Dios, para otras personas era otras cosas. Siempre me sentí cuidada, o sea, no sentía que me podía pasar nada. Pero sí, evidentemente yo creo que todavía las mujeres no tenemos esa libertad de sentirnos seguras cuando vamos a este tipo de caminos. O sea, los hombres van y se lanzan, ¿me entiendes? Nosotras todavía tenemos que pensarlo muchísimo. Y evidentemente todo a nuestro alrededor también se preocupa mucho por nosotros. O sea, obviamente José se aseguraba de que yo llegue al hotel, se aseguraba de que yo salga, de que todo esté bien en el hotel. Entonces sí, o sea, no había muchas mujeres y eso fue algo que a mí me llenó de fuerza. O sea, fue como, tampoco voy a ser una persona que no se cuida nunca y entonces ya lo hice y ahora voy a caminar por la Plaza Foch a las 3 de la mañana. Pero
0: voy a empezar a ser caminante el día de hoy, caminaré por todos los lugares.
1: Pero sí, fue muy lindo y justo con eso que ayer la Cone me decía, bueno, la semana anterior me decía la Cone que di una ponencia de mi trabajo y ahorita me acordé de eso porque yo no me había dado cuenta, estábamos a punto de entrar, fui a speaker en una conferencia de finanzas con mi compañera de trabajo y cuando me tomaron la foto como en la cosita donde están todos los nombres, me di cuenta que éramos las únicas mujeres en ese ámbito hiper mega super masculino. Entonces como que este año para mí ha sido, o sea, ahorita lo relaciono como muy chévere porque sigo siendo muy femenina, muy metida en mi papel, yo adoro ser femenina. Pero eso no me quita como la fuerza de estar en un mundo de hombres.
0: Sí, como el empoderamiento. Yo creo que hay algo súper bonito de estos momentos cuando te encuentras contigo misma. No dudo, Dani, que te sentiste orgullosa de ser una de las quizás pocas o la mujer sola junto con esta otra chica que iba con el coche. Pero como, es decir, este terreno quizás no está tan habitado por las mujeres. Entonces, sí puede estar habitado por las mujeres, pero a lo mejor en compañía. Ajá. Pero una mujer que decida irse consigo misma también es difícil, o sea, como mirado, no difícil que llevar a cabo, pero sí hay muchos juicios, lo que hablábamos al inicio del programa, como que a lo mejor, y también hay otros peligros asociados, o sea, me encanta escucharte, y yo sabía ya porque me habías contado de que te sentiste segura. ¿Y qué pasaba, Dani, en esos momentos como que estabas más vulnerable, a lo mejor triste, cansada, y sabías que eras tú contigo misma? O sea, que no había tampoco nadie al cual decir, ay, ya, ayúdame, tráeme un sanguchito, tráeme un café, porque estás tú contigo misma y listo. O sea, como, ¿cómo fue también esa experiencia? ¿Qué descubriste de ti en esos momentos, a lo mejor, más límites, si le pudiéramos llamar? Que quizás no estabas como con todas tus necesidades básicas cubiertas, que estabas como más en encuentro con tu vulnerabilidad 100%.
1: Es que no sé qué me pasó, porque yo creo que en otro momento de la vida hubiera sentido eso, o sea, como de, ya estoy sola y ahora lo tengo que solucionar, o sea, nunca sé, primero que el camino es, sobre todo el camino francés, que es el que yo hice, está súper cubierto por todo, o sea, cada cierto tiempo hay una cafetería, o sea, cada ciertos kilómetros hay un lugar donde hay un baño, donde puedes comprar agua. Entonces nunca sentí que... Ahora, fui también súper cubierta, porque es que la Dani, que soy súper logística yo, entonces a mí no me iba a faltar agua. O sea, yo sí llevaba como que una barrita energética. Entonces nunca sentí como eso. También yo soy... O sea, yo creo que uno siempre debe tener cubiertas sus... O sea, como tener preparado lo que le puede pasar. Entonces sí, llevaba que curitas. Yo no sé si fue como esta positividad que yo tuve. A mí nunca me salió una ampolla... Nunca fue como que... Ajá, vi gente que, o sea, de verdad se quedaba en la mitad porque...
0: No podía seguir físicamente.
1: Porque no podía seguir. A mí nunca me pasó. O sea, el único que fue día duro, el más duro, fue el de 30 kilómetros que yo decidí, podías dividirlo en dos días, uno de 15 y otro de 15. Yo decidí hacer los 30 kilómetros y fue súper heavy. O sea, ya ahí
0: es
1: sí
0: que
1: fue,
0: es harto 30 kilómetros diarios.
1: Ese día sí fue como que dije, y aparte, o sea, estoy también...
0: Dijiste, ¿en qué me metí?
1: No, los últimos 8 kilómetros no había un baño y yo ya me hacía pis. Entonces, como, y sí, pues, o sea, ya era como, necesito llegar, o sea, ya mi mente es todo como, ya no soporto más, o sea, necesito llegar, ¿por qué hice los 30 kilómetros? Pero también creo que es lindo cansar, o sea, cansancio.
0: Pero un cansancio distinto,
1: porque
0: ¿no?
1: Estás viva, o sea, es como, qué hermoso decir, estoy cansada porque estoy caminando por Galicia. ¿Me cachas? O sea, qué lindo decir, estoy cansada porque hoy me di 8 horas o 7 horas del día para estar yo con mi mente. Y un poco eso también de lo que tú decías, yo no, sí hablé con un par de personas, obviamente, o sea, como que ahí hicimos amistad, pero yo siempre estuve consciente de que era un camino que yo quería hacerlo sola. Entonces, no busqué, seguro que quien se vaya y busca eso lo va a encontrar, o sea, el hacer amigos. Yo no buscaba eso, entonces, también fue chévere porque... Como que sabía que tenía que seguir. Y cuando llegaba al hotel era como hermoso, es una cosa más cumplida.
0: Sí, y siento yo que no es un to-do cualquiera, ¿no? O sea, no es como un check de decir, bueno, entonces ya logré esto en mi vida, sino que, wow, hice un viaje conmigo. y con eso te quería preguntar como... Porque sí, yo he escuchado que para muchas personas el Camino de Santiago es una experiencia transformadora de base, o sea, como que no eres la misma persona que te fuiste, la misma persona que vuelve. ¿Cómo era la Dani que comenzó el camino en abril? ¿Y cómo era la Dani que llegó al final a Quito, que volvió? ¿Cómo esa Dani que apareció? ¿Descubriste algo nuevo en ti o reafirmaste algo que tú pensabas de ti? ¿Dijiste como, en este camino me lo mostró como clarito, clarito?
1: Como te dije hace un rato, creo que estaba rota en muchos sentidos de mi vida. Creo que no me sentía completa. Pero también creo que yo no valoraba muchas cosas que yo tenía.
0: Wow.
1: Y eso es algo que hemos hablado mucho, incluso en maternidades. Como yo soy muy consciente de los privilegios que tenemos. Y creo que es lindo ser consciente cuando tienes privilegios. El problema no es que tengas privilegios, sino que no seas consciente de ellos. Y este camino me ayudó como a ser más consciente aún de que no está mal estar roto, sino está mal como no hacer nada con eso. Creo que yo permití durante mucho tiempo como personas en mi vida que no sé, como que... Eso creo que fue lo que más aprendí. Soy una persona que le cuesta mucho soltar. Y que todavía me cuesta. No es que uno va al camino, sale...
0: Claro, y vuelve la 2.0
1: y
0: ya.
1: Y suelta todo el mundo. No. Pero sí ahora soy más consciente y creo que solté relaciones y solté personas. Que aunque quiero muchísimo, me hacen más mal que bien. Entonces, mientras yo no esté con... O sea, mi corazón siempre va a estar abierto para todo el mundo, pero sí como que dije como no más drama en mi vida, no quiero más drama en mi vida y hay cosas que de por sí vienen con drama y es como chévere. Si eso viene en el camino, como voy a ponerle el pecho, ¿me cachas? Pero si puede estar en mí el decidir no vivir una relación en drama, no hablo de relación de pareja, sino en general, es un vínculo, claro, en drama, claro. Sí como un poco hacerme para atrás. Y eso es a veces, no es huir, sino como decir, como ¿qué tanta energía puedo dedicar a esto?
0: Lo que pasa es que yo creo que es absolutamente cuidarse. Uh-huh. Es cuidarse. Y a lo mejor lo tuviste que descubrir después de haber estado rota en otro país, caminando 8 horas diarias o lo que haya sido. Porque yo creo que esto, ahí te voy a hacer otra mirada, ¿no? Como sí, yo siento que tú eres una persona muy abierta cuando los vínculos te dan confianza, pero a veces eso también te puede jugar en contra. Cuando tú dices, sí, como yo estoy abierta a estos vínculos de amistad, a estos vínculos como también familiares o a estos vínculos laborales, pero de pronto como que siento que el volver a ti y darte cuenta todo lo que tú te tienes que cuidar y proteger, porque no siempre todas las personas vienen con las mismas intenciones hacia, sí, ti. Entonces, qué bonito haberlo descubierto, también volver a descubrir el poder de la gratitud, como esto de, wow, qué privilegiada soy, que a lo mejor a veces lo doy por sentado, así como, obvio que está pasando así, y no es tan obvio. Entonces, como que qué bonito poder encontrarte a ti y encontrar como estas pequeñas respuestas en cosas que son cotidianas, pero que a la vez te dan una nueva mirada de tu vida. Como decir, wow, Dani, vuelves y tienes a esta familia, tienes un trabajo, y que quizás volviste menos rota. Un poquito, o sea, como quizás no
1: volví,
0: si
1: con
0: rota,
1: curitas,
0: pero volviste con curitas.
1: Sí, y sabes que eso también fue súper chévere porque el día en que llegué a Santiago, que ya te voy a contar después porque eso también fue brutal, estaba hablando con alguien y como me di cuenta que muchas veces yo traté de adaptarme a espacios. Tal vez siempre soy yo, y eso es algo que para mí es como muy... A mí me da mucho orgullo decir eso, o sea, el que sea que me conozca, si es que dice que soy loca en todo. O sea, no es que soy loca contigo y en el trabajo soy menos loca. Y eso es algo que a mí me da mucho orgullo de mí, o sea, como la gente sabe cómo soy, ¿me entiendes? Pero en muchos vínculos, de pronto trataba de cambiar esas características mías, mías, para encajar, para no quedar mal, para que la otra persona no se asuste. Y el camino me enseñó que quien está, no es soy quien soy y no voy a cambiar y tú te tienes que aguantar, no es para nada eso, pero esas cosas positivas que son mi esencia, es como, esto soy, ¿me entiendes? Entonces, por ejemplo, algo muy lindo mío, yo soy súper intensa. O sea, no intensa de intensa tóxica, pero soy muy intensa de cuando quiero, quiero con intensidad. O sea, yo cuando me preocupo, también me preocupo con intensidad. Cuando amo, amo con intensidad. Y si tú como persona, como amiga, como pareja, como lo que sea, no te molesta mi intensidad, capaz no soy la persona que tiene que estar.
0: Claro.
1: ¿Me entiendes? Y eso también fue lindo. Como que yo creo que unos meses antes me pasó algo un poco parecido como a fin de año anterior y yo me pregunté muchas veces como capaz fui súper intensa, o sea, capaz como que debía estar más calmada o no decir lo que sentía, y después del camino es como que dije nunca más en mi vida no voy a decir lo que siento. O sea, eso sí es algo que para mí está súper claro. O sea, si es que yo siento que tú me estás haciendo sentir mal o que te quiero decir que te quiero, simplemente eso, no voy a dejar de decírtelo porque diga, ay, Cone, es que capaz la Cone piensa que soy una cursi. No. Te voy a decir que te quiero. Y si te gusta, bien. Y si no te gusta, no me importa. Te voy a decir que te quiero. ¿Me entiendes?
0: Es que yo creo que muchas veces dejamos de ser quienes somos por encajar, porque nos quieran, uh-huh, por la opinión del otro. Y yo creo que ella, la única que nos traicionamos es a nosotras mismas.
1: Sí. Sí. Y luego que también pensaba que justo lo que yo decía de la intensidad y tal vez soy una persona súper emocional y sensible y vulnerable. Y para mí la vulnerabilidad es como un don que la gente tiene, pero para mí la vulnerabilidad puede ser mi mayor virtud y también mi mayor defecto. Mm. Porque me pasa a veces lo que tú decías, o sea, como no sabes la intención con lo que viene la otra persona. Pero también yo digo, al final de cuentas, si yo fui vulnerable contigo y te abrí mi corazón y como que te permití entrar en mi vida y tú no lo aprovechaste o tú me fallaste, en realidad yo no perdí. Es como eso también me trajo el camino.
0: Claro, claro. Quiero hacerte dos preguntas más antes de terminar. Una que dijiste como, quiero contarte cómo fue el momento en que llegué a Santiago. No quiero que nos terminemos el capítulo, porque la otra es para cerrar, pero no quiero que terminemos el capítulo sin que tú nos cuentes qué pasó ya cuando llegaste, cuando cumpliste este objetivo que te lo venías soñando hace años y apareciste y dijiste como, ¡oh, Dani! Lo logramos, así como mirando, hablándote a ti misma. ¿Cómo fue ese momento? Se te llenan los ojitos de lágrimas, sí, ¿no?
1: Cuando empecé esa mañana... Ay, se me fue el nombre del pueblo en el que empecé. Bueno, cuando empecé esa mañana me levanté como... estaba en primavera y estaba como amaneciendo súper tarde, entonces salí como 7 de la mañana y seguía súper oscuro. Y me puse así como ahorita. No sabía por qué, porque yo los otros 4 días no había llorado. O sea, estaba como muy positiva, escribía mucho, estaba muy creativa, muy artística. Y ese día empecé como súper emocional, no triste, pero muy emocional. Y grabé un video que está subido en mi Instagram personal, pero como que yo le iba contando a mi hijo o al José como hoy empecé el día así, y decía, no sé por qué me siento así. Mm. Y tenía una especie como de felicidad porque sabía que ese era el último día, pero también tenía mucha nostalgia porque fue tan lindo estar sola, fue tan lindo estar como en ese espacio y no quería que se acabe. Y luego, bueno, pues caminé creo que ese último día fueron 20 kilómetros y iba viendo cómo las piedritas decía kilómetro 20, kilómetro 18, kilómetro 15 y se me pasó tan rápido y no quería que pase tan rápido. Y luego llegué a Santiago de Compostela. Tienes que entrar un poco, o sea, no es como que llegas y ves la catedral, lo puedes ver como a 5, me parece que faltando 5 kilómetros estás en el Monte del Gozo y ves a lo lejos la catedral, y esa fue la primera cosa como, oh my God, no puedo creer que estoy tan cerca, y me senté por lo menos 40 minutos así a ver la catedral.
0: Solo a mirar también solo el hito que estabas sí, por llegar.
1: Pero también fue loco, Cone, porque era como, me quedé en serio unos 40 minutos sentada ahí, porque creo que yo no quería avanzar. O sea, yo no quería, o sea, ahora me doy cuenta, creo que yo no quería que se acabe, ¿me entiendes?
0: Como que querías agarrar ese momento sí, y como ya, que no se termine nunca, ¿no?
1: Ajá, entonces luego llegué y claro, tienes como que entrar un poquito por la ciudad hasta que llegas a la catedral y no, o sea, yo lloré una hora sentada frente a la catedral. Y no llamé a nadie, o sea, solo como, y ves toda la gente que va llegando y como que todos van logrando algo distinto. Cada quien camina el camino a su manera y todos logran algo distinto. Entonces yo me senté al frente y solo lloré, lloré, lloré de la felicidad. Y bueno, le llamé obviamente a Lemmy y cuando le llamé a mi papi, ya después que le llamé a mi papi, yo no paraba de llorar y le decía como, esta imagen que tengo al frente la tuve tantos años en mi mente que no puedo creer que estoy aquí. O sea, son de esas cosas que no es tan difícil ir al camino, pero para mí era como...
2: Es que era tu sueño hecho realidad.
1: Como no puedo creer que estoy aquí, que mi cuerpo está aquí. O sea, ¿es en serio que estoy aquí? No podía abrazar a nadie y no quería abrazar a nadie. O sea, me abracé como a mí misma ese rato. Entonces sí, fue brutal. O sea, creo que es la primera vez que yo siento que cumplo un sueño así al 100 y que es mío. No es el sueño de mi familia, no es el sueño del José, no es el sueño de amigas, era mío. Entonces fue como muy, muy lindo también.
0: Me conmueve, amiga.
1: Oye, lo que traes.
0: No, pero está perfecto porque vi con la ilusión que lo preparaste. Me acuerdo cuando me contaste, ya me voy. Y yo soy como, ¡oh, qué impresionante! Como, y hoy día estar conversando de esto, primero para mí es un honor, como que también hayas escogido este espacio para contarlo. Mm. Creo que también es una linda manera de acompañar a otras mujeres, porque justo con eso yo quería cerrar. A veces nuestro rol, nuestra labor, nuestra faceta de mamá, a veces lo toma todo, ¿no? Y también somos súper mamá y mamá gallina y nos encanta. Pero como que a veces eso hace que, nuevamente, pues nos olvidemos de toda esa otra parte que está atrás. Y creo que no dudo que cuando llamaste a Lemmy, Lemmy dijo, mi mamá cumplió un sueño. Sí. ¡Wow! Así como, qué orgulloso estoy de ella. Para las mujeres que nos están mirando o para las mujeres que nos están escuchando, si una mujer hoy día tiene un sueño, no necesariamente es el Camino de Santiago, puede ser otro sueño, otra meta, y quizás no lo está haciendo por miedo, porque dice, no, que no me va a resultar, y empieza el boicot personal de ese Pepe Grillo que te hace y que hace como que te frena para poder lograr lo que tú quieres. ¿Qué le dirías? ¿Qué hay del otro lado del miedo cuando tú ya logras ese sueño?
1: Yo creo que plenitud puede ser la palabra. Y yo creo, y siempre digo también en el trabajo, como el miedo te puede hacer dos cosas. O te paraliza y te friega la vida, o te moviliza, o sea, te obliga a actuar. Yo creo que esperé muchos años igual y tampoco fue tan tarde. Tengo 34 años, lo hice como en un momento súper lindo de mi vida. Sí, pero sí creo que esperé muchos años. Y me arrepiento el no haber tomado la decisión antes porque me estaba perdiendo de mi propia plenitud. Y como que es eso que tú dices, Cone. O sea, cuando uno hace las cosas para uno, cosas sanas, obviamente. Ese ejemplo que le di a Lemmy para mí es algo que no tiene nombre. Pero no lo hice por él, lo hice por mí. Pero es como lo demás viene por añadidura, ¿me entiendes?
0: Por supuesto.
1: Y eso es algo súper, súper lindo y que además como que... Cuando tuve mucho miedo, que ese es como un poco lo que me preguntas, yo me ponía a pensar que son todas esas cosas que cargo. Y cargo la maternidad de lo pesada que es, porque es súper pesada la maternidad. Cargo una vida en pareja, cargo como problemas de trabajo, cargo heridas de la infancia o momentos específicos. Y yo lo que hice fue coger una piedrita apenas llegué al primer pueblo. Y fui cargando piedrita chiquitica y la fui cargando en mi mochila todo el camino y al final entregué como símbolo de como está lindo cargar, pero igual algún rato tienes que soltar. Y entonces en mi caso, por fin el miedo me movilizó, el miedo me llevó. Así que nada, o sea, ojalá pueda hacer este camino todos los años, porque de verdad es plenitud.
0: ¿Y qué regalos te llevaste? Porque entregaste... Yo dije que iba a ser la última pregunta, pero solo me quedó como esto de que yo sé que todas cargamos, pero ¿con qué regalos te trajiste? No, ¿qué piedras, qué flores te trajiste de ese viaje?
1: Seguridad en mí. O sea, de verdad, creo que hay muchas cosas difíciles en la vida y cada quien tiene una historia distinta. El ser empático con todo el mundo, todos vivimos cosas distintas, pero y ninguna es más dura que otra. Todos tenemos historias. Y me traje eso, como esa empatía con el otro, esa empatía conmigo mismo, esa autocompasión, el amor propio que me costaba tanto. Y eso también ha sido lindo porque siento que se notó. O sea, yo en mi espacio de trabajo como que siento que mi forma de actuar ahora es más paciente, es más tranquila, y como que me voy acordando muchas cosas que viví en el camino y que espero que como no olvidarme de eso. Por eso para mí fue súper importante escribir también. Porque como que no quería olvidarme. O sea, cada que yo me sentaba a escribir, diciendo, no, es que no me quiero olvidar de este momento, no quiero olvidarme el rato en el que me di cuenta
0: de una cosa.
1: De alguna cosa. Pero sobre todo, y como que con esto me quedo, que el último día ya en Santiago de Compostela me fui a una cafetería. O sea, el primer llegué y al día siguiente me fui a una cafetería y el último día yo se lo dediqué a mi hijo y le escribí lo que te dije, como solo quiero que sientas que cuando estés roto siempre hay un camino que puedes seguir. Y para mí fue el camino de Santiago. Hay muchos otros caminos, pero como saber que puedo dejar ese mensaje y que siempre podemos repararnos. Ya no dejes llorar.
0: No, es que es muy emotivo entrevistarte, pero sobre todo ver lo que pasó contigo con ese viaje, ¿no? Ojalá más mujeres que nos están escuchando se atrevan a hacer su propio camino de Santiago, su propio camino en un nuevo proyecto, en dejar a lo mejor alguna relación que no está siendo constructiva, en reinventarse cuando... Y como que por eso también para mí es muy importante y muy significativo hacer este capítulo. Tú has estado para mí también cuando yo me he roto. Y siempre hay un nuevo camino. Siempre hay una nueva esperanza. Siempre hay una... Pero tenemos que meternos quizás a fondo en ese momento que estamos rotos porque si no salimos como que nada pasó y después la curita va a volver a salir, si va a volver a sangrar. Entonces como que nada, el llamado para nuestra comunidad que está acá, nuestras mamás imperfectas, es a siempre, como yo dije en una charla una vez, como el miedo va a estar siempre, como que lo importante es que lo echemos al hombro y que no dejemos que el miedo tenga la última palabra, que el miedo nos acompañe pero no nos bloquee. Gracias por acompañarnos el día de hoy, un capítulo tremendamente emotivo, tremendamente fundamental, siento yo, en la vida. Gracias a Radio Sucesos, gracias a la 101.7. Este capítulo va a estar subido en formato podcast en unos días más. Recuerda compartirlo para aquella mujer que tú sabes que quiere vivir su propio camino, pero a lo mejor todavía no se atreve. ¿Con qué canción nos vamos? Preséntala tú.
1: Yo qué creo hermoso. Que, sí, yo creo que ahorita la Cone antes del programa decía, ¿cuáles son tus canciones? Y la segunda, primero que es una canción que me ha acompañado muchísimos años, pero creo que es justamente lo que hizo el camino en mí. Así que es Todo se transforma, de Jorge Drexler.
0: Nos vemos la próxima semana.
1: Chao, chao.
0: Chao, chao.

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1: ¿Se han preguntado por qué no hay vendedores informales en las carreteras de Estados Unidos? Simple. Ellas fueron concebidas originalmente no como vías de conexión territorial, sino como infraestructura militar. En 1947, el Congreso norteamericano aprueba una ley que permite construir la actual red federal de carreteras con la intención de facilitar el desplazamiento de tropas de una costa a otra en el caso de una posible invasión. Esto comenzó a especularse cuando en 1929 se le asignó a un coronel del ejército estadounidense que llevara a sus soldados por tierra desde San Diego, California, hasta la ciudad de Nueva York. Dicho periplo duró más de 6 semanas. Demasiado tiempo para lograr que las Fuerzas Armadas reaccionaran ante una invasión. Nota adicional. Aquel coronel que estaba encargado de dicha misión era nada más que Dwight Eisenhower, futuro comandante de las Fuerzas Aliadas en la Segunda Guerra Mundial y 34º presidente de los Estados Unidos.
2: 12:35.
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1: La bancada ADN aseguró que el sistema Sucre, instaurado durante el régimen de Rafael Correa, bajo el argumento de fortalecer la integración regional, terminó convirtiéndose en un mecanismo que facilitó millonarias operaciones irregulares y la salida de recursos del país. El comunicado indica que más de 2.697 millones de dólares fueron canalizados a través de esta plataforma y al menos 70 millones de dólares habrían sido transferidos a cuentas en el exterior. ADN sostiene que este esquema afectó la confianza en el sistema financiero nacional y provocó un grave perjuicio económico para el Ecuador.
0: Hasta aquí su microinformativo de esta hora. 12 horas, 56 minutos. 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
3: 12 horas, 58 minutos.
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0: de empezar el Mundial. El equipo de Teleamazonas está listo en México para la ceremonia de inauguración. Esta noche transmitimos el concierto de apertura a las 20 horas. Hoy la Asamblea elegirá a un nuevo vicepresidente. El candidato de la bancada de gobierno tendrá el respaldo de los independientes, ex Pachacutic y PSC. El Tribunal Contencioso Electoral ratificó la sentencia por violencia política de género contra el alcalde de Cuenca, Cristian Zamora, quien pierde sus derechos políticos. Ministro de Defensa anuncia plan de control fronterizo en el norte del país que incluirá tecnología para combatir al crimen organizado y grupos guerrilleros. Perú sigue a la espera. Este fin de semana, la Oficina Nacional de Procesos Electorales tendrá procesadas todas las actas de votación, pero los resultados podrían tardar hasta un mes. Barcelona vive el momento más emotivo de la visita papal. León XIV brinda una histórica ceremonia en la Basílica de la Sagrada Familia ante miles de fieles.
1: La selección ecuatoriana ofreció el denominado Media Day que otorga la FIFA para poder conversar con la prensa deportiva previo a lo que será este domingo en su debut ante Costa de Marfil. Además, la Ciudad de México se alista para abrir el telón en el partido inaugural. Llegamos con las novedades de México y Sudáfrica para este debut.
2: En corto, desde Miami, el Audiman nos cuenta cómo su canción dedicada a la tri se ha convertido en todo un éxito. Además, la pasión por la selección llegó hasta Nueva York, donde un vagón del metro luce los colores de Ecuador. Ya se lo contamos.
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0: Amigos, muy buenas tardes y bienvenidos a 24 horas. Se enciende la fiesta del fútbol que podrá vivir usted aquí en Teleamazonas. Nuestros equipos periodísticos están desplegados por las sedes de la Copa Mundial de Fútbol y ya mismo Hugo Quintana y Gisela Buendía desde México nos contarán sobre los preparativos de la ceremonia de inauguración y además Valery Villalba desde Nueva York nos tiene novedades. Empezamos con nuestro Mundial. Bienvenidos.

0: para que arranque la fiesta del fútbol y ya se ultiman todos los detalles para este gran evento, sobre todo porque la inauguración hoy será en México, en el Teatro de México, y por supuesto nuestros compañeros Hugo Quintana y Gisela Buendía nos tienen todos los detalles desde la capital mexicana, a ver cómo está el ambiente allá. Buenas tardes, adelante.
1: Hola Gaby, amigos, ¿cómo están? Buenas tardes, así es, saludamos desde Ciudad de México a un solo día de la inauguración de la Copa Mundial de la FIFA 26, a un día de ese México-Sudáfrica que significará el puntapié inicial de este torneo, el más importante de todos, que disfrutaremos además en la señal de Teleamazonas, por eso ya estamos con todos los preparativos, Gisela.
2: Hola Hugo, ¿cómo estás Gaby? A todos los ecuatorianos, sí, instaladísimos en la Ciudad de México, donde la temperatura nos sorprende, todavía sigue bastante fresco, por así decirlo, menos de 20 grados, amanecimos por los 15 grados y una lluvia que aparece por momentos. Listo el escenario deportivo para lo que será el debut, el estreno de este arranque del Mundial 2026, que usted disfrutará por la señal de Teleamazonas. Desde las 9 de la mañana se permitirá el ingreso a las personas, imagínate, 5 horas antes. Igual madrugaremos.
1: Igual saldremos a eso de las 4 de la mañana del hotel por todo el tráfico que hay en estos días en Ciudad de México.
2: Campamento ya.
1: Tocará ir a dormir a los exteriores de la Azteca, pero antes de seguir hablando de la inauguración, damos paso a nuestro compañero Pablo Campos desde Columbus con las novedades del equipo ecuatoriano. Pablo, adelante, te escuchamos, buen día.
3: ¿Qué tal amigos de Teleamazonas? Reportando desde el Ohio Performance Center, casa del Columbus Crew, el campeón de la MLS, en donde la selección ecuatoriana de fútbol continúa con sus entrenamientos de cara a lo que será su debut mundialista este domingo 14 de junio en Filadelfia ante Costa de Marfil. Como novedades, hoy la selección decidió cambiar su horario de entrenamiento. Inicialmente estaba previsto que el equipo practique en la tarde, sin embargo el anuncio o la posibilidad de una tormenta eléctrica, algo que es demasiado común en los veranos estadounidenses, modificó los planes del técnico Sebastián de Becasese, que también trabajó en esta mañana. Mucha camaradería, mucha unidad de los futbolistas que están dispuestos a hacer historia en esta edición de la Copa del Mundo. Vimos muchos ejercicios sin balón, sobre todo en los 15 minutos que atendió a la prensa el cuadro ecuatoriano, sobre todo ejercicios de relajación, activaciones, en donde Moisés Caicedo, William Pacho, Piero Hincapié fueron grandes protagonistas. Continúa la rehabilitación de Ener Valencia, básicamente lo que ha sido durante todos estos días, trabajo con fisioterapia, con la esperanza de que pueda llegar al partido ante los africanos. Recordar también que Ecuador enfrentó por última vez a un equipo africano en la Copa del Mundo, fue en el 2022 en la dolorosa caída ante Senegal en el Mundial de Qatar. Ahora la suerte quiso que nuevamente sea otro equipo africano, esta vez Costa de Marfil, el poderoso cuadro de Costa de Marfil, a quien enfrentemos en la primera fecha. Existe gran expectativa en Columbus, hay una comunidad importante, no podríamos decir que numerosa, de ecuatorianos que están alistando maletas para viajar a Filadelfia y acompañar a la selección. Se espera también que de todos los puntos de Estados Unidos, de Europa y también de nuestro país lleguen a apoyar a la selección. Era un cálculo que hacía la Federación Ecuatoriana de Fútbol, que si en la Copa América Centenario hubo gran cantidad de aficionados ecuatorianos, este espectáculo, toda esta ilusión que genera la selección también se traduzca en una presencia masiva de compatriotas para el partido inaugural de la selección. Recordar que Ecuador forma parte del grupo E junto a Costa de Marfil, Alemania y Curazao, que también se enfrentan entre sí en la primera fecha, y que el técnico Becasese continuará trabajando acá en la sede del Columbus Crew, el campeón de la MLS, preparando lo que será este partido inaugural y lo que continúa de la Copa del Mundo. Ecuador quiere hacer historia, Ecuador quiere avanzar lo más lejos posible en el Mundial 2026.
2: Bien, gracias Pablo con ese informe de Columbus. Y pensando en lo que será el partido del domingo, ¿llega o no Ener?
1: Yo creo que sí, ya ha entrenado a la par junto al resto de sus compañeros, él y la Rola, de hecho por algo se decidió, por ejemplo, que no sean de la consideración en el partido amistoso frente a Guatemala, así que somos todos optimistas en que llegará el capitán y goleador histórico a este encuentro. Pero hablando de Ener, de la Rola, ¿te parece si hablamos un poquito de la delantera, de aquellos futbolistas que conforman la ofensiva del equipo tricolor? Veamos.
4: Ecuador se alista para dejar huella en la Copa Mundial de la FIFA 2026, con la confianza puesta en sus delanteros que buscarán hacer daño a sus rivales durante su participación en este certamen. Entre las figuras destacan Ener Valencia, capitán y referente de la Tri, que jugará su tercer y último mundial con Ecuador. Es el máximo goleador histórico del equipo a nivel general y en citas mundiales. Desde su debut con la selección de Ecuador en 2013, Ener acumula 49 goles con la Tri. Otro nombre destacado es Jordi Caicedo, el jugador de Huracán que llegó al club en enero de 2026, desde el Sporting Gijón, y se convirtió en el segundo máximo anotador de la Superliga de Argentina. Con el combinado nacional, Jordi ha marcado 4 goles, uno en las eliminatorias al Mundial 2022 ante Paraguay y los restantes ante Cabo Verde, Bolivia y Guatemala en partidos amistosos. Kevin Rodríguez, uno de los delanteros que ha tenido una excelente campaña en Europa, jugador del Unión Saint-Gilloise, viene de ser campeón de la Copa de Bélgica con su equipo y con la selección de Ecuador suma 2 anotaciones, uno en las eliminatorias al Mundial 2026 y otro en amistosos. Y Jeremy Arévalo es el más joven de la lista de delanteros con 21 años. En el segundo semestre del 2025 anotó 8 goles con Racing de Santander en la segunda división española. Y para el primer semestre de 2026 se sumó al Stuttgart de la Bundesliga, con el que ya lleva una asistencia en la máxima escuadra y 5 tantos. Con la presencia y ayuda de sus delanteros, Ecuador buscará un equipo ofensivo con el objetivo de llegar hasta las instancias decisivas de la Copa Mundial de la FIFA 2026, que usted disfrutará en la cancha de Teleamazonas.
1: Bien, hay algunas novedades de la ofensiva tricolor, pero hablemos un poco ya de lo que se viene mañana, el primer partido, México frente a Sudáfrica, encuentro inaugural, y hablemos un poco entonces del combinado azteca, los dueños de casa con esa obligación de hacer un gran papel, de por lo menos igualar o por qué no mejorar sus participaciones históricas, donde lo máximo que han alcanzado ha sido la fase de los cuartos de final, con esa presión de ser local, con esa presión de que en las últimas copas del mundo no han podido llegar lejos, con que entienden hay un buen plantel y que cuentan con todo el apoyo de su país para intentar hacer una gran cita mundialista, pero claro, con ese cierta presión, cierto nerviosismo que puede implicar jugar el inaugural en casa, en un Azteca que será el primer estadio en haber recibido partidos de 3 mundiales distintos, así como México convertirse en sede en 3 ocasiones diferentes de Copas del Mundo, ¿no?
2: Mira que México, en estas últimas semanas, se habla mucho del hermetismo, Hugo. Las prácticas en las que se ve obligada a dar acceso a la prensa, que son 15 minutos y no más. Sí hay una presión, seamos sinceros, mañana para México siendo sede, acogiendo un mundial nuevamente después de 20 años, sí siente la presión muy por encima de Sudáfrica. Tiene que, más allá de si busca repetir lo del mundial del 70, del 86, es decir, hasta cuartos de final, tiene que ganar. Es un partido clave, no solo por ser el partido inaugural, no solo por ser sede, sino que si quiere seguir, necesita esos puntos ante Sudáfrica. Se hablaba mucho del hermetismo, creo que sienten ese nervio, esa presión. Y bueno, del 11 que se habla de México, sería muy parecido al que jugó contra Serbia, muy pocas modificaciones. ¿Qué me dice del rival?
1: Bueno, Sudáfrica, que como sabemos, en sus participaciones mundialistas anteriores nunca ha logrado superar la fase de grupos. Hay algunos antecedentes entre estas ambas selecciones, ¿no? 4 veces se han medido en distintas competiciones, una sola por mundial. Fue aquel inaugural, en cambio, de Sudáfrica 2010, cuando terminaron empatando con aquel famoso gol y festejo de Shabalala. Ahora le devuelve el favor, por decirlo así, ¿no? Le devuelve la visita, siendo también su rival en el partido inaugural, pero seguramente vendrán con la intención de amargar la fiesta al pueblo mexicano en el partido de mañana.
2: Sí, es el cuarto mundial también para los africanos, el último había sido cuando fueron sede en el 2010, y como decías, no han pasado de una fase de grupos. Para este partido, creo que sí es un contexto muy diferente al cuando ellos fueron sede. Creo que esta selección también en algo ha adquirido un poco más de experiencia. Es una selección que se caracteriza por lo físico, es una selección de contragolpe, es una selección que tiene mucho desequilibrio por banda. Pero mira que el contexto, tal vez, en el cierre de estos preparativos no es tan positivo para Sudáfrica. Vienen de, no han ganado hace rato.
1: Sí,
2: de hecho, de Jamaica.
1: Exacto, los dos últimos amistosos que tuvo en esta fase final de su preparación no ganó. No ganó el cuadro sudafricano y veremos cómo le termina yendo mañana en este inaugural. Pero asimismo hay selecciones que siguen llegando a sus distintas ciudades sede o empiezan a llegar para jugar sus últimos amistosos de preparación y quedar así listos para lo que será su estreno mundialista también dentro de poco. Claro, demoran un poco en llegar porque cada quien tiene su agenda y algunos debutan antes que otros. Países Bajos, se espera bastante de la naranja, ¿no? Que siempre ha estado cerca, siempre suena como candidato y queda ahí, a un pasito, pero ya está en Kansas.
2: Sí, está en Kansas City, aterrizó en Missouri hace un par de horas, va a llegar a trabajar en un moderno centro de entretenimiento Riverside, ahí hará base de operaciones, y el domingo viajará a Dallas, Texas, para enfrentar a la selección de Japón. Así que los neerlandeses se estrenarán, Huguito, en un partido durísimo, ¿eh? Para mí es uno de los partidos también atractivos del fin de semana.
1: Sí, y uno de los grandes rivales a seguir. Hablemos también de la selección uruguaya, entonces, una de las selecciones uruguayas clasificadas.
2: Te digo, siento envidia de la sede de Uruguay. Siento envidia. No sé si nos quieran dar una vueltita por allá. Cancún. Llegó a Cancún, ¿no? Lindísimo, en Hotel Caleño y Mayacoba. Llegó esta mañana de miércoles y hará su debut en Miami. Hará su campo de concentración en la hermosa, en el hermoso Cancún, imagínate, con playas, unos coctelitos, bueno, para los turistas.
1: Y luego a la Ciudad del Sol.
2: Y luego a otra hermosa ciudad como la de Miami para debutar con Arabia Saudita.
1: Bueno, claro que poco, a ver, tiempo para pasar en la playa, no creo que tengan mucho, seguramente estarán muy enfocados en lo que será su participación mundialista y su estreno, pero los charrúas de los representantes sudamericanos en este mundial, bueno, también ya están listos a la espera de su debut. Pero eso no es todo.
2: Sí, por cierto, Araujo y Arrascaeta son dos bajas que tiene Uruguay para este mundial. Así es, les preparamos un reportaje especial. Mira que hoy, ¿qué tienes para la agenda de esta noche?
1: Concierto, música.
2: Música. Y si hablamos de música, más aún música mexicana, mira la lista, la gran cantidad de artistas mexicanos muy reconocidos. Bueno, el Viva Fest. Es un evento organizado no solo por el país anfitrión, sino también por la FIFA. Este miércoles por la noche habrá una lista de invitados desde el Auditorio Nacional. Aquí les presentamos un poco más en el reportaje. El Auditorio Nacional es el principal recinto de espectáculos en México, inaugurado desde el 53, donde normalmente se reciben a diario eventos como ópera, ballet, mucha música y muchísimo cine. Este escenario cuenta con una capacidad de 9.000 asientos y su escenario tiene 23 metros de alto por 23 metros de ancho. Y será designado para recibir una lista de artistas mexicanos que impondrán música y mucho estilo que identifica a la cultura mexicana. Este show artístico inició desde el martes 9 de junio, que contó, por ejemplo, con la presencia de Alejandro Fernández. Y para este miércoles 10 será conducido por Andrea Bocelli, el famoso tenor italiano. La apertura del auditorio iniciará a las 5 de la tarde, 2 horas antes, previo al arranque del show artístico. Se estima que tenga 3 horas de música en vivo. La agenda para el día de hoy será la presencia de Carin León, un artista regional mexicano, Manuel Mijares, que se identifica un poco más con balada, Emanuel, Lucero, Banda El Recodo y Timbiriche. Las entradas salieron desde hace algunas semanas a la venta y serán 100% digitales. Los costos para este concierto del miércoles 10 de junio van desde los $250 hasta los $500. El Auditorio Nacional se alista no solo para recibir 2 días de conciertos, sino que es el inicio para una linda jornada artística que se vivirá aquí en la Ciudad de México. Ricardo Montaner, Gloria Trevi y muchísimos artistas internacionales más alistan su llegada al Auditorio Nacional. Bueno, para que la gente no se quede sin ganas de este concierto, no solo para el pueblo mexicano o los turistas que se encuentran en la ciudad, sino también para nuestros seguidores ecuatorianos. Teleamazonas va a estar transmitiendo en vivo el concierto. De 8 a 9 horario ecuatoriano podrán disfrutar por nuestra señal de esta linda noche que se prepara como preámbulo al arranque del Mundial.
1: Y por lo tanto el noticiero irá desde las 19 horas, luego el concierto y más tarde también nuestro Mundial al día para que no se pierdan todas las novedades de esta previa mundialista. Ya arranca mañana la Copa del Mundo y por eso seguimos con más novedades. Ahora desde Nueva York con Valery Villalba, quien nos cuenta también cómo se vive el ambiente por allá a un día del inicio del Mundial. Valery, ¿cómo estás? Buenas tardes.
5: Hola Hugo, Gisela, amigos, ¿cómo están? Muy buenas tardes. Saludos desde Central Park acá en New York. Y sí, todo se va poniendo en orden para que puedan darse todos estos diferentes eventos, tanto el Countdown Concert, también como el partido inaugural que lo van a transmitir. Y miren, estamos en un lugar bastante privilegiado. Estamos en una zona donde se está armando todo para esta serie de eventos y que la gente pueda venir acá a Central Park para poder disfrutarlo. Sin duda, van a ser días interesantes porque, de paso, al estar de cara a la Copa del Mundo, se han dispuesto varias zonas, por ejemplo, que ustedes están viendo, que son unas canchas que le inauguró en días pasados el alcalde, para que la gente pueda venir a hacer deporte acá, pueda jugar fútbol también, y de esta manera estar en la misma onda de la Copa del Mundo. Pero hablando justamente de esa edición, hay que hablar de las nuevas reglas que se han puesto para que no hayan inconvenientes, y a continuación se las resumimos en un reportaje que lo vemos ahora.
4: Este mundial tendrá varios cambios en el reglamento, así lo dio a conocer la propia FIFA en sus cuentas oficiales. Por ejemplo, taparse la boca al acercarse a un rival con ánimo de confrontación podría ser tarjeta roja. También podría recibir tarjeta roja el jugador que abandone el campo de juego en señal de protesta contra una decisión del árbitro. Asimismo, miembros del cuerpo técnico que ordenen a futbolistas abandonar el campo en señal de protesta ante una decisión arbitral podrían ser expulsados. Además, si el árbitro considera que en un saque de meta se está retrasando el juego deliberadamente, contará 5 segundos y si el balón no está en juego, se otorgará un tiro de esquina al rival. Lo mismo aplica para los saques de banda. En los cambios, el jugador que sale debe abandonar la cancha en 10 segundos. Si no lo hace, el que ingresará deberá esperar 1 minuto desde que se reanude el juego para poder entrar. Si un jugador recibe atención médica y es atendido fuera del campo, deberá esperar 1 minuto desde que el juego se haya reanudado. El VAR podrá revisar las tarjetas rojas que resulten de una segunda amarilla incorrecta. Podrá también actuar para saques de esquina concedidos de manera incorrecta. Estas son solo algunas reglas nuevas que se implementarán desde el arranque del Mundial, que usted disfrutará en la cancha de Teleamazonas. Antonella Iglesias, Teleamazonas.

0: 13 horas, 21 minutos.
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7: Y antes del fin de semana, la Oficina Nacional de Procesos Electorales tendrá procesadas todas las actas de votación en Perú, pero el resultado se conocerá en un mes, pues el 1,6% del total de actas registra alguna observación. Un equipo de Teleamazonas conversó con el organismo electoral sobre este proceso de escrutinio. Veamos.
8: El conteo de votos en Perú entra en su recta final. Hasta antes del fin de semana, la Oficina Nacional de Procesos Electorales espera contar con el 100% de actas del balotaje. Sin embargo, en la página web que muestra los resultados de la votación, solo se podrá observar un 100% de escrutinio cuando se haya resuelto la situación de 1,500 actas que han sido observadas. ¿Pero qué significa que un acta se encuentre en este grupo?
9: El propio aplicativo que tenemos para registrar los resultados rechaza inmediatamente cualquier diferencia. El sistema no reconoce, por ejemplo, un 3, digamos, con un 8. Entonces, como hay duda, se rechaza el acta, ¿no?
8: Estas actas, que representan al momento el 1,6% del total, deberán pasar a un primer ente.
9: El jefe de la oficina descentralizada remite al jurado especial este acta. Ellos, en sesión pública y entre presencia de público y sobre todo de los personeros legales, en este caso de ambas agrupaciones políticas a nivel nacional, entonces resuelve. Podría aceptarse la solución o la resolución, podría impugnarse.
8: Eso se eleva al Jurado Nacional de Elecciones.
9: El Jurado Nacional de Elecciones, a su vez, resuelve en audiencia pública también, emite una resolución, y en ambos casos el procedimiento es que deben remitir la resolución adjuntando el acta en cuestión a la oficina descentralizada nuevamente para que esa resolución, con el resultado que ambas instancias hayan decidido, ingrese como resultado oficial.
8: Solo cuando ese proceso haya finalizado, lo que podría tomar un mes, se podría finalizar con el cómputo total de votos. Mientras tanto, la incertidumbre persiste entre los peruanos. Belén Merizalde, 24 horas.
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11: La aprobación del presidente Daniel Noboa registró en junio su segundo mes consecutivo de crecimiento, al pasar de 39.4% a 41.7%, según la más reciente encuesta de CB Global Data. El incremento de 2,3 puntos porcentuales consolida una tendencia favorable en la percepción ciudadana sobre su gestión. Más allá del dato general, el resultado sugiere una reducción gradual del rechazo y un aumento de ciudadanos que, sin ser necesariamente afines al gobierno, comienzan a evaluar positivamente sus acciones. Además, Noboa mejoró su posición en el ranking de presidentes de América Latina, fortaleciendo su proyección regional.
10: Hasta aquí, su microinformativo de esta hora.
0: 13 horas, 26 minutos.

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0: seguimos acá desde Central Park en New York y hay que hablar ahora de lo que respecta a tema costos, porque sabemos que esta Copa del Mundo es bastante costosa en cuanto a hospedaje, movilización, además de pasajes y, por ejemplo, de acompañar en este caso muchos ecuatorianos a la tricolor. Pero hablemos de lo que pasa, por ejemplo, en Nueva York. Sí, se habla de gastos de alrededor de $12,000 y algunas personas han comentado eso. Pero la nueva polémica que se ha sumado ahora a esta edición de la Copa del Mundo es lo que pasa con el tren especial que dirige de Nueva York a New Jersey, al estadio, al MetLife, que pasó de $13 a $90 ida y vuelta. Imagínense esa relación de precios y cómo se sigue sumando a la amplia lista de gastos en esta Copa del Mundo. Vamos a ver la continuación en el siguiente reporte.
1: Brasil, let's go Brasil.
2: La fiebre del Mundial 2026 ya se siente en Nueva York. Hinchas de diferentes partes del mundo han comenzado a llegar a la Gran Manzana vestidos con los colores de sus selecciones, cantando, tomándose fotografías y viviendo el sueño de asistir al evento deportivo más importante del planeta y también más caro.
3: What about the prices in New York?
4: No. In New York about the tickets.
2: The tickets. Acerca de los tickets de Nueva York, es imposible. Es muy caro. Para nosotros los de Brasil es imposible pagar algo así.
4: The price in dollars is impossible to pay.
2: Y es que para muchos aficionados el costo de esta fiesta futbolera se ha disparado a niveles que pocos se imaginaban. De por sí, las entradas para algunos partidos ya estaban costando un ojo de la cara. Y ahora se suma la polémica por el transporte entre Nueva York y Nueva Jersey para llegar al MetLife Stadium.
5: Está muy caro. Yo vi que estaba como $80. Estaba algo muy, muy demasiado. Yo estuve acá en el Mundial de Clubes y ha sido completamente diferente. El precio estaba mucho más abajo. Ahora yo no sé por qué.
2: Un trayecto que normalmente cuesta alrededor de $13 podría llegar a costar cerca de $98 durante el Mundial, generando fuertes críticas entre quienes ya han invertido miles de dólares para estar aquí.
6: ¿Estás listo para el Mundial?
7: Sí, muchísimo. Sí, muy listo.
6: ¿Qué te parece Nueva York? ¿Es barato o caro?
7: Que es caro, muchísimo caro.
6: ¿Mucho dinero?
7: Muchísimo dinero para el...
6: ¿Cuánto pagaste? ¿Tienes
7: como $1,500.
6: ¿Dólares?
7: Sí.
6: Para venir.
7: Sí.
8: Esperamos que no sea tanto. El tema es, lo he escuchado, se ha hablado y se espera que no, porque no es posible que se trate de aprovecharse de una Copa del Mundo.
2: En Manhattan conversamos con aficionados que llegaron desde distintos rincones del mundo, entre ellos seguidores de Brasil y Marruecos, que ya recorren las calles de Nueva York luciendo con orgullo las camisetas de sus selecciones.
9: Ante las críticas, Nueva Jersey ha respondido que incrementó a estos precios debido a que desean cubrir $48 millones que cuesta la seguridad durante el torneo. Mientras tanto, se habilitó una alternativa de transporte, que es un bus, que tiene un costo de $20.
2: Ante esto, para algunos no importa el precio, lo importante es vivir la experiencia. Alcibiades Onofre, Tele Amazonas.
0: Bien, y esa es la manera más económica, entre comillas, de movilizarse acá entre Nueva York y Nueva Jersey, porque además de eso está también los buses, pero que seguramente también pueden estar subiendo de precio, y ni hablar de opciones como Uber, que si de por sí son caras, en un día común y corriente, imagínense en días de partido cómo se va a triplicar también estos valores. La gente que va a venir, pues bueno, tiene que tener en cuenta de que va a ser un presupuesto importante que se va a sumar en tema de movilización. Así que ya lo sabe. Mientras tanto, nosotros seguiremos aquí en Central Park mientras vamos a observar cómo se sigue poniendo todo a punto para que puedan disfrutar las personas que lleguen hasta ese lugar, tanto del partido inaugural, de la serie de partidos que se vienen a partir de mañana. Así que vamos a estar muy pendientes de aquello. Gaby, yo me despido, te mando un fuerte abrazo desde acá, desde Nueva York. Ustedes continúan con más.
10: El abrazo va de regreso hacia el corazón de Manhattan. Gracias, Valerie, por tu reporte. Y bueno, les contamos que restaurantes en Quito se preparan para la temporada mundialista. Decoran sus instalaciones con temática de la Copa del Mundo para atraer clientes y además promocionan nuevos menús. Comerciantes esperan incrementar sus ventas. Veamos.
11: Ha Así lucen las fachadas de los restaurantes a un día de que empiece la Copa del Mundo. El ambiente futbolero se respira incluso antes de entrar y llama la atención a la ciudadanía, invitándolos a ingresar para vivir una experiencia acorde a la temporada. En su interior, los restaurantes están decorados con banderas de los países que participarán en este mundial, pelotas de fútbol, las mascotas del torneo y, como no, las figuras del fútbol ecuatoriano.
12: Ambientar todos nuestros espacios para que la gente pueda acudir y viva la fiesta del mundial, una decoración y con la ambientación que invitan a todos los ecuatorianos a que vivamos esta fiesta, ¿no? Se da cada 4 años una gran oportunidad que tenemos que aprovechar todos los que estamos dentro del sector gastronómico.
13: Que hay muchas personas como nosotros que nos gusta lo que es el deporte.
11: Pero además de las vistosas decoraciones con las que esperan atraer más clientes durante esta temporada, para que vivan la experiencia mundialista, los restaurantes apuestan por innovar de otras formas.
13: Sí, estamos sacando una crepe de los colores del Ecuador. Tenemos promociones en waffle, en crepes, en hot dogs.
12: Nosotros ya hemos hecho una carta diferenciada, una carta mundialista, que nos permite tener unos combos, que nos permite tener unas picadas, algo para compartir entre todas las personas. Hemos colocado también ya nuestras pantallas. Por ejemplo, vamos a estar sorteando una camiseta del mundial entre todos nuestros clientes.
11: Así, a menos de 24 horas de que empiece la fiesta mundialista, dueños de los comercios pulen los últimos detalles antes de una de la que ellos ven como una oportunidad gigante para la reactivación. María Gracia Chacón, Teleamazonas.
10: Y según el INEC, 29 millones de dólares es el gasto aproximado de los ecuatorianos que viajarán a la Copa Mundial de la FIFA 2026 con camisetas o implementos referentes a la marca Ecuador. Nuestra compañera Erika Vera nos tiene todos los detalles. Adelante, Erika.
14: Así es, buenas tardes. Ya a pocas horas de que inicie la cita mundialista más esperada. Según el Ministerio de Deporte, de cada 10 ecuatorianos, 6 son aficionados al fútbol y por supuesto vimos como muchos de ellos utilizan camisetas, indumentarias, implementos para así representar a nuestro país, para conocer cuál es el movimiento económico que genera este mundial de fútbol. Veamos el siguiente reportaje.
15: Así como Liliana, Jocelyn y Mario, son decenas de ecuatorianos los que viajan a Estados Unidos para apoyar a la Tri. Con la camiseta de la selección ecuatoriana de fútbol, los tradicionales sombreros de paja toquilla, banderas, carteras y más.
16: La camiseta, aquí llevo mi bufanda.
15: La cita mundialista no solo mueve a personas, sino también a marcas y publicidad. Según el Ministerio de Deportes, de cada 10 ecuatorianos, 6 son aficionados al fútbol, es decir, 2.1 millones de personas apuestan por una marca que representa a la Tri.
17: Que sepan que voy al mundial, ¿no? La camiseta, el sombrero de paja toquilla ecuatoriano.
15: Es por esto que cadenas internacionales de marketing apostaron por impulsar la Copa Mundial de la FIFA 2026 en productos alusivos.
18: Por ejemplo, en temas de protectores solares, hay una marca que está sorteando justamente eso. Entonces, por la compra del producto tal, recibe una participación en este concurso.
15: Las tiendas de moda y deportes incrementaron sus ventas hasta 150% aproximadamente en productos referentes a la cita mundialista. De igual forma está la inversión de quienes buscaron un boleto con tiempo y van al mundial.
19: Estamos en más o menos contando costo de inscripción 11.500 o 11.490, lo que es.
15: Y es que para los ecuatorianos no importa el gasto, lo que importa es apoyar a la Tri.
14: Y bueno, ahí pudimos observar un poco cuál es el movimiento comercial que se mantiene ya a pocas horas de que inicie la cita mundialista. Y por supuesto recordarles, la misma se va a vivir en la cancha de Teleamazonas. Continuamos con más información en estudios. Excelente tarde.
10: Igual para ti, Erika. Aquí se vive la fiesta del mundial y seguimos conociendo a los seleccionados que nos representarán en la Copa Mundial de la FIFA 2026. Esta vez hablamos de William Pacho y para ello visitamos uno de los clubes de fútbol donde arrancó su carrera deportiva, en Esmeraldas.
20: En una pequeña cancha humilde pero de sueños gigantes, comenzaron los primeros pasos de quien hoy se ha convertido en uno de los referentes de la defensa ecuatoriana y de las figuras del fútbol europeo. Hablamos de William Pacho, el futbolista que creció en el barrio El Blanquito en Quinindé, Esmeraldas, donde visitamos parte de sus orígenes futbolísticos, específicamente la escuelita de fútbol Huracán.
1: Creo que nos sentimos felices de que este club haya podido formar a William Pacho o podido contribuir en cierta parte en su formación futbolística.
20: Padres de familia que hoy acompañan a sus hijos a entrenar en este mismo escenario sienten un enorme orgullo al saber que uno de los futbolistas más importantes de la selección ecuatoriana pasó por este lugar.
21: Y que acá también va a ser muchos de los seleccionados, porque créanme que en este mundial Ecuador va a dar sorpresa.
22: Orgulloso de que de esta escuelita haya salido un referente como William Pacho y esté dando todo por fuera, dejando en alto a nuestro cantón.
20: Y los más pequeños tampoco esconden sus sueños, ya que cada entrenamiento es una oportunidad para imaginar que algún día podrán seguir los pasos de William Pacho.
23: Me encanta el fútbol y mi referente a seguir es William Pacho. Otro jugador que me gusta es Pedri. Y me encantaría ser un futbolista profesional porque este deporte es muy lindo.
24: Que nunca dejen de creer y que sigan viniendo a entrenar porque los sueños se cumplen.
20: Un orgullo de Quinindé y de Esmeraldas, que lleva sus raíces a cada estadio que pisa y dedica cada logro a su madre, quien ya no está físicamente, pero cuya presencia lo acompaña en cada paso, cuidándolo y guiándolo desde el cielo en cada jugada. Ricardo Cruzati, del Amazonas.
10: Los mejores defensas del mundo es ecuatoriano. 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Momento de hacer una pausa. Ya volvemos.
25: 13 horas, 40 minutos.
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1: Seguimos juntos. Gracias por elegirnos, amigos. La Asamblea elegirá a su nuevo primer vicepresidente esta tarde. El candidato de la bancada de gobierno tendrá el respaldo de los legisladores independientes de Ex Pachacútic y del Partido Social Cristiano. Karen Haro con la información a esta hora. Adelante.
2: Así es, buenas tardes. Acercamientos, reuniones e incluso posibles acuerdos se han dado en las últimas horas aquí en la Asamblea Nacional para lo que será esta tarde la elección de un nuevo primer vicepresidente. Entre las bancadas de ADN, los independientes y Ex Pachacútic, por ejemplo, de parte del Partido Social Cristiano han dicho que si el candidato de la bancada oficialista es el actual jefe de bancada de ADN, Esteban Torres, pues darán sus votos. Y cuentan con ello el partido de gobierno para que puedan llegar a esta curul. Se necesitan 77 votos.
3: Creo que tendremos los votos suficientes para que sea apoyado. Sabemos que ya tienen un nombre y que elegirán hoy por mayoría a esta persona. Y claro, nosotros tampoco vamos a ser parte de un tema en donde no es democrático, en donde no se considera al bloque mayor, que también es mayoritario dentro de la Asamblea. Entonces, claro, estaremos en una posición más bien en contra.
2: Y bien, la sesión del Pleno está convocada para las 4 de la tarde con 30 minutos. Por la regla de paridad de género, el primer vicepresidente tiene que necesariamente ser hombre, ya que en la presidencia de la Asamblea Nacional está Michelle Mancheno y en la segunda vicepresidenta, Carmen Tiupul, ex Pachacuti. Esa es la información hasta el momento. Buenas tardes.
1: Buenas tardes, Karen. Estaremos atentos a quién será el nuevo vicepresidente de la Asamblea. Ahora les contamos que el alcalde de Cuenca, Cristian Zamora, no podrá ser candidato a los comicios seccionales de noviembre tras la ratificación de la sanción que le impuso el Tribunal Contencioso Electoral. Iván Rodríguez nos tiene los detalles desde la capital, Azuaya. Adelante.
4: Gracias, ¿qué tal? Buenas tardes. Luego de que el Tribunal Contencioso Electoral ratificara la sanción por violencia política de género en contra del alcalde de Cuenca, Cristian Zamora, este el día de hoy no se ha pronunciado. Lo hizo, eso sí, tan solo en sus redes sociales la noche de ayer, donde posteó un video de 5 minutos enfatizando, entre otras cosas, que se ha cometido una inmensa injusticia.
5: Acepto esta decisión en paz con mi familia, aunque no la compartamos. Dios sabe por qué. Y en ese sentido, quiero decirles que seguiré trabajando con todo el equipo hasta el último día de mi mandato para poder seguir haciendo de esta ciudad grande una ciudad con esperanza, altiva.
4: Vale señalar que con esta sanción el burgomaestre pierde sus derechos políticos por 6 meses. Además, la resolución le impide postularse para buscar una reelección en las elecciones seccionales de noviembre próximo. Por el momento regreso a los estudios. Buenas tardes.
1: Buenas tardes, Iván. Gracias por la información desde Cuenca. Y el ministro de Defensa anunció el inicio del llamado plan de control fronterizo en el norte del país con la ayuda de tecnología. Giancarlo Lofredo también se refirió al trabajo que realiza en la frontera sur.
6: Indiferente de los resultados de las elecciones en Perú y Colombia, la seguridad seguirá siendo tarea conjunta entre las Fuerzas Armadas de Ecuador y estos dos países. Así lo asegura Giancarlo Lofredo, ministro de Defensa, quien dio detalles de las acciones que se implementan en la frontera sur.
7: Se habló inclusive hasta de un puesto de mando unificado con tecnología de drones precisamente para poder monitorear esas áreas de frontera que son conflictivas.
6: En el norte anunció el inicio de lo que llama Plan de Control Fronterizo. Con ayuda de tecnología proveniente de otros países que no detalló, se irá de a poco implementando controles efectivos contra el crimen organizado.

0: y la guerrilla.
1: Este año arranca el proyecto de fortalecimiento de control fronterizo. Es mucha tecnología en una extensión, como usted conoce, de 732 kilómetros que tiene nuestra frontera, pero conforme vayan poco a poco estas capacidades implementándose, se va a ir sintiendo la diferencia en el tema de seguridad en territorio.
0: Adelantó además que se seguirá recibiendo apoyo internacional.
1: Vienen dos aviones de exploración aeromarítima, donados, a sumarse a los que ya están trabajando, que son de Estados Unidos, que nos están apoyando en las operaciones.
0: Sobre el radar que Ecuador adquirió a la firma española Indra, tema sobre el cual el ministro de Defensa no fue consultado, esta cartera de Estado ha respondido que el contrato está vigente y que los plazos para la entrega continúan en curso, que la obra física está lista para su instalación. Será un segundo radar, pues uno anterior fue vendido por la empresa a Ucrania tras la suspensión unilateral del contrato por parte del Ministerio de Defensa en febrero de 2025. La empresa ha ofrecido entregar el equipo en un nuevo lote de producción previsto para noviembre. Carlos Acoto, Teleamazonas.
2: El Ministerio de Ambiente y Energía inició el proceso de actualización de la Estrategia Nacional de Cambio Climático de Ecuador. Se trata de una hoja de ruta en la que se definirán acciones frente a los efectos y desafíos del clima con una visión hacia el 2050. Este proceso permitirá, entre otros temas, orientar las prioridades de financiamiento para responder a los retos climáticos de las próximas décadas. Cuenta con una inversión del Banco Interamericano de Desarrollo por $500,000 y estará listo en diciembre de este año.
3: La salud, patrimonio natural, sectores productivos estratégicos, patrimonio hídrico y asentamientos humanos.
4: La estrategia que proyectamos al 2050 debe reflejar esta visión que nos permita fortalecer la resiliencia de nuestras comunidades, proteger nuestros ecosistemas, impulsar el desarrollo sostenible y generar mayores oportunidades para las generaciones futuras.
5: 13 horas, 50 minutos.
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0: El mundo pone las miradas en Medio Oriente una vez más. El conflicto vuelve a escalar y la posibilidad de una guerra de mayores dimensiones parece más cercana que nunca. Donald Trump endureció su discurso contra Irán y advirtió que Teherán pagará el precio por, según dijo, haber tardado demasiado en negociar la paz. El ejército iraní es un completo desastre. Gran parte de él, como su armada y fuerza aérea, ya ni siquiera existe. Han sido completamente derrotados. Sus declaraciones llegan después del derribo de un helicóptero Apache estadounidense cerca del estratégico estrecho de Hormuz, un hecho que desató una nueva ola de ataques. Washington confirmó bombardeos contra sistemas de defensa, radares y centros de control iraníes, mientras que Teherán respondió con misiles contra instalaciones militares estadounidenses en la región y advirtió que no dejará sin respuesta ninguna agresión.
1: Pero eso no significa que se intenten violar nuestra dignidad o invadir nuestras tierras y nuestro territorio. Vayamos a rendirnos o a dar marcha atrás. Que sigan soñando. Esto es algo en lo que jamás cederíamos.
0: La crisis ya trasciende el campo de batalla. El bloqueo del estrecho de Hormuz, por donde circula una parte fundamental del petróleo, vuelve a presionar los mercados energéticos y eleva la preocupación internacional, aunque el presidente estadounidense afirmó que esta vía marítima se abrirá.
2: Se abrirá inmediatamente después de la firma, lo que podría ocurrir en 2 o 3 días.
0: Rusia y China piden moderación, mientras negociadores intentan evitar que el frágil alto al fuego colapse definitivamente. Pese a los intentos de diálogo, las amenazas, los bombardeos y las represalias mantienen a Oriente Medio al borde de una nueva y peligrosa escalada. Mateo Paredes, Teleamazonas.
3: El Congreso de Estados Unidos aprobó un paquete de 70 mil millones de dólares para fortalecer la política migratoria del presidente Donald Trump. Los recursos financiarán a la Policía de Inmigración y a la Patrulla Fronteriza hasta el final de su mandato. La medida representa una importante victoria política para el mandatario republicano, mientras los demócratas critican que los fondos se destinen a endurecer las deportaciones y no a atender otras necesidades de los ciudadanos.
4: Trece horas, 55 minutos.
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8: Así es, ¿cómo estás, Andrea? Amigos televidentes, muy buenas tardes, bienvenidos a la emisión de mediodía del noticiero local de 24 horas. Hoy nos acompañó ya un poquito el sol en la capital, en la mañana estaba muy frío, pero a eso del mediodía, radiación extremadamente alta, Andre, no te imaginas, tremendo solazo, y esto en el tráfico de la capital estaba tremendo. Pero vamos a ver a esta hora en donde se encuentra nuestro querido Gabriel Palacios con el dron de 24 horas. Está allá en el sector de Miraflores, en el centro de la capital. Miren ustedes qué bello paisaje y lo que les decíamos. Miren, el cielo aunque está un poquito nublado, la temperatura está bastante alta, 24 grados Celsius. Sin embargo, recuerden que en las noches y madrugadas se pueden presentar precipitaciones.
9: Y mira la
8: así
9: cordillera.
8: Que, por favor, está nublado. Está nubladito.
9: Pero se ve.
8: Se ve linda. Ah, hoy una vista preciosa adicionalmente del Cotopaxi y del Cayambe. Bellísimo. Mira, por ahí tenemos también el hospital Carlos Andrade Marín, el hospital de Elías. Tú estuviste también hace poquito ahí.
9: Hace poquito, es más, hoy salí tempranito de ahí para, bueno, y contarles además que por esa zona, muchos carros a lo largo de esta calle, que creo que es la Puerto Viejo, 18 de noviembre, me
8: 18
9: parece.
8: 18 de septiembre.
9: 18 de septiembre, bastante tráfico vehicular se registra en ese punto porque obviamente entran y salen ciudadanos de esta casa de salud, como me pasó a mí hace poquito nada más. Pero bueno, estamos viendo, es entre Centro Norte, ¿no es cierto, Estefi?
8: Centro Norte, así es. Y ya tienen en pantalla también parte de la Avenida América. Estamos viendo el sur de la ciudad, también un recorrido completo que nos está realizando esta tarde nuestro querido Gabriel Palacios. Mira lo que mencionábamos,
9: ahí
8: ¿no?
9: Está.
8: Esta mañana, tremenda vista, bellísimo.
9: Wow.
8: Miren ustedes el Cotopaxi.
9: Gracias por acercarle, Gabo,
8: gracias,
9: de verdad.
8: Gracias.
9: ¿Qué tecnología la que tenemos?
8: Y está súper

0: Pendiente, además de lo que decimos, Gabo.
1: Está muy, muy pendiente, por eso nos está mostrando el volcán Cotopaxi, que siempre nos acompaña aquí a todos los ciudadanos y que tenemos este privilegio de verlo desde algunos desde sus ventanas, desde sus edificios, así que qué chévere. Gracias por esta toma de dron a Gabriel Palacios, que todas las tardes está muy pilas con la información. Empezamos.
0: Así es, 13 horas con 58 minutos y lo hacemos en el norte del país.
1: Claro que sí, porque el ejército ecuatoriano desarticuló operaciones ilícitas desarrolladas por grupos irregulares en Sucumbíos.
0: Las intervenciones militares afectan las economías ilícitas vinculadas al contrabando de hidrocarburos, minería ilegal y narcotráfico.
2: En una operación militar de infiltración terrestre y fluvial ejecutada por el ejército en el cantón Putumayo de la provincia de Sucumbíos, logró incautar 1,5 toneladas de marihuana y cocaína, así como precursores químicos que guardarían relación con el grupo armado ilegal Comandos de la Frontera, organización que mantiene actividades ilícitas a través del río Aguarico.
3: 1,214 paquetes de sustancias sujetas a fiscalización con un peso aproximado de 1.4 toneladas de droga, esto es de marihuana tipo creepy, 50 paquetes de sustancia blanca, presumiblemente paquetes de cocaína, con un peso aproximado de 100 kilos.
2: En operaciones militares lograron deshabilitar además un campamento de minería ilegal utilizado para esta actividad ilícita en el sector El Betano a orillas del río Taruca, afectando económicamente a estas estructuras ilícitas que operan en esta zona fronteriza.
4: La afectación económica a las estructuras ilegales asciende aproximadamente a $25,400 americanos.
5: ¡Aseguren el área, aseguren!
2: El personal militar logró decomisar más de 7,000 galones de combustible y precursores químicos como acetona de procedencia ilegal, que era transportado en 3 vehículos tipo camión, que al notar la presencia de los controles militares desviaron su ruta para evitar su captura, afectando las economías ilícitas vinculadas al contrabando de hidrocarburos.
6: El material y los vehículos decomisados representarían una afectación económica aproximada de $278,300 americanos al mercado ilícito.
2: Las operaciones militares permitieron identificar y erradicar 1.5 hectáreas con aproximadamente 15,000 plantas de coca en el sector Palma Roja, debilitando las estructuras logísticas y financieras de los grupos irregulares, así como sus capacidades operativas y de financiamiento. Jairo Jacome Ortega, Teleamazonas.
0: El cuerpo de Natalie Juliet Mafla Castillo llegó la mañana de este miércoles a Ibarra, en la provincia de Imbabura, donde es velado en la funeraria Voz Mediano. Familiares, amigos cercanos, autoridades, docentes y estudiantes de la Escuela Politécnica Nacional acompañan el último adiós a la joven oriunda de Mira, hallada sin vida la tarde de ayer en una quebrada en el sector de la Vicentina, en Quito.
1: Y precisamente esta institución de educación superior declaró un día de luto institucional y dispuso facilidades para que la comunidad universitaria participe en la velación, que se extenderá hasta este jueves. Sus familiares piden a las autoridades avanzar con celeridad en las investigaciones para determinar las causas de su muerte.
0: 14 horas con un minuto y les contamos ahora que más de 100 motocicletas fueron retenidas solo en la avenida República del Salvador, en el norte de Quito, por inconsistencias, reporte de robo o por transitar sin placas en el marco de una ola de inseguridad que azota la zona.
1: Preocupante, mientras los vecinos denuncian falta de medidas, las autoridades aseguran que están desplegados con todo su contingente.
7: Después de cada robo, las cámaras registran los hechos. Los vecinos denuncian y las autoridades ofrecen respuestas. Sin embargo, la pregunta sigue siendo la misma. ¿Por qué la inseguridad continúa repitiéndose en uno de los sectores más comerciales y transitados de Quito? En la República del Salvador, en el norte de la ciudad, la preocupación ya no solo se mide por los delitos reportados, también por la incertidumbre de quienes trabajan, invierten y generan empleo en la zona. quienes transitan por aquí frecuentemente hablan de que las medidas actuales no son suficientes.
8: Porque existe la preocupación de que en algún momento nos van a entrar y nos van a robar. La Policía Nacional ha venido a decirnos que cuando como alguien que ronde o que alguien que venga en una moto dé la vuelta, demos aviso, pero solo eso.
9: Yo pienso que policías que ronden más esta zona, porque si usted ha visto, para acá tenemos cantidad de policías, pero para este lado nada.
7: Y al consultarle a la Policía Nacional sobre el tema, explican que para atender a este sector hay dos agentes permanentes y patrullajes frecuentes. Eso sí, denuncian falta de control municipal.
10: Nosotros tenemos aquí fortalecidos policías, tenemos policiclos, tenemos motocicletas, tenemos nuestro tenis, tenemos nuestra unidad de policía comunitaria.
11: Pero parece que eso no es suficiente ahí.
10: Lo que pasa es que siempre la articulación con la comunidad va a seguir siendo importante. Claro, existe algún malestar en relación que todavía existen motocicletas que pueden estar ahí en el lugar sin placas, están estacionados también en lugares que no son autorizados.
7: Y claro, esta molestia le trasladamos a la Secretaria de Seguridad Municipal, quien explicó que trabajo conjunto con policías y militares hay. Incluso hablan de resultados en esta zona.
12: Los operativos que hemos desarrollado, AMT, Cuerpo de Agentes, Agencia de Control, pero también Policía Nacional y Fuerzas Armadas, por ejemplo, en lo que corresponde a la zona de la República del Salvador y lo que corresponde a la Chiris, en la República del Salvador específicamente, estamos hablando de más de 120, 150 motocicletas que han sido retiradas. Hemos instalado dos puestos de mando operativo, tres realmente.
7: Entonces, si las entidades de seguridad trabajan, hay agentes en el sector e incluso guardias privados, ¿por qué no cambia la realidad actual?
12: A nivel de país hemos visto cómo lamentablemente el uso de armas de fuego ha crecido. En el pasado, en el 2017-2018, 5 de cada 10 eventos violentos sucedían con armas de fuego. Adicional a esto, al ser una zona de alta afluencia de personas y también es una zona importante para por los negocios. Ustedes han visto que han crecido los negocios en esa zona y obviamente demanda también una mayor atención.
7: Desde el sector privado proponen que zonas en crecimiento como esta sean declaradas como de interés turístico y que la ordenanza sobre el tema se cumpla con una normativa. ¿Qué dice el gremio de restaurantes y concejales que aprobaron la norma? En un siguiente reportaje le contaremos sus propuestas. En Quito, Bridget Mancheno, Teleamazonas.
1: Y la rápida reacción de vecinos evitó que dos delincuentes concretaran el robo de un vehículo en el sector de la Kennedy, en el norte de Quito.
0: El hecho quedó grabado y ya es investigado por la policía.
13: Dos sujetos con los rostros cubiertos intentaron robar un vehículo en el sector de la Kennedy, en el norte de Quito.
14: Con el revólver, ¿a qué? A robar el carro. No hay seguridad, mi señor.
15: Ahí está en la peor crisis de seguridad. Nunca hemos estado así.
13: Según moradores del sector, los sospechosos llegaron a bordo de un automóvil que fue visto anteriormente circulando en la zona.
16: No sé qué pasa con la policía, tal vez no tienen tanto personal. Ya han pasado y vuelven otra vez, parece que son los mismos.
13: En esta ocasión, los delincuentes no lograron concretar el robo. Sin embargo, antes de huir, amenazaron con un arma de fuego a una persona que alertó sobre lo que ocurría.
16: Y vinieron así y le apuntaron al chico de la Fortuna, igual con una pistola.
15: Robarse el cerebro, pero él justo salió y les impidió.
13: La Policía Nacional tiene conocimiento del caso.
17: Estamos en la búsqueda, no solo nosotros como el eje preventivo, sino también el eje investigativo.
13: Y reconoce que existen varios reportes relacionados con estos mismos individuos.
17: Eso es un grupo organizado que se encuentra operando en todo el Distrito Metropolitano de Quito.
13: Los vecinos esperan que las autoridades logren capturar a los responsables.
17: El tema de este, por ejemplo, lo tenemos socializado a los vecinos, el móvil, ya que es sospechoso, para que ellos nos avisen en caso de que vean que esté merodeando por algún sector.
13: Aseguran que las imágenes de seguridad evidencian cómo los delincuentes se movilizan por diferentes puntos de la ciudad para cometer ilícitos y evadir los controles policiales. Gustavo Jaramillo, Teleamazonas.
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1: La aprobación del presidente Daniel Noboa registró en junio su segundo mes consecutivo de crecimiento, al pasar de 39.4% a 41.7%, según la más reciente encuesta de CB Global Data. El incremento de 2,3 puntos porcentuales consolida una tendencia favorable en la percepción ciudadana sobre su gestión. Más allá del dato general, el resultado sugiere una reducción gradual del rechazo y un aumento de ciudadanos que, sin ser necesariamente afines al gobierno, comienzan a evaluar positivamente sus acciones. Además, Noboa mejoró su posición en el ranking de presidentes de América Latina, fortaleciendo su proyección regional.
0: Hasta aquí, su micro informativo de esta hora.
2: 14 horas, 12 minutos.

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1: En el lejano pasado, la palabra guerra estremecía a quienes marchan al combate porque iban a verle la cara a la muerte, frente a frente.
2: Los guerreros morían o mataban de frente, viendo el rostro del enemigo, siendo testigos de su grito y su dolor, de su rabia y de su miedo.
1: Pero dicen que después aparecieron los cobardes, los miedosos, y que esos miedosos y cobardes inventaron las armas.
2: Entonces los humanos aprendieron a matar a distancia, sin ver la cara de su víctima. Y fue tan fácil la tarea con tan poderosas armas, que ya las muertes no eran solo de enemigos armados, sino de la población civil que nada tenía que ver en el conflicto.
1: En la Primera Guerra Mundial, por ejemplo, un 5% de las víctimas fueron civiles. En los últimos conflictos internacionales del Medio Oriente, un 99% de las víctimas son civiles que, en teoría, no participan en la guerra, pero terminan perdiendo la vida.
2: Es tan absurdo el desbalance que resulta más seguro tomar las armas e ir a la guerra que ser parte de la población civil en una zona de conflicto.
1: Quizás para darle algo de racionalidad a lo más irracional que es la guerra, 130 países firmaron un tratado para proteger a la población civil en caso de confrontación bélica.
2: Este acuerdo sigue sin cumplirse, pero por lo menos quedó evidencia en el papel y en el protocolo acerca de los sueños más caros del ser humano, la paz y la justicia.
1: El acuerdo, para constancia histórica, se firmó un día como hoy, 10 de junio de 1977, en Ginebra, Suiza. Y el mundo espera algún día su cumplimiento.
2: Y después, para orgullo de los humanos, el fin de todas las guerras.
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3: 14 horas, 33 minutos.
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1: Se suele decir que uno es lo que come. Aunque resulte difícil de concebir, esto también se aplica a las ciudades. Carolyn Steele tiene un libro titulado La ciudad hambrienta, en la que demuestra la evolución morfológica de Londres a medida que cambiaba su forma de recibir y distribuir los alimentos para sus habitantes. Al principio, el crecimiento de la capital británica era sencillo, similar al de cualquier ciudad de la antigüedad europea. El mercado de peces estaba junto al río, mientras que pollos, cerdos y corderos lo hacían desde la periferia, junto con los productos agrícolas. El ganado ovino y bovino comenzó a llegar desde tierras más lejanas, como Gales y Escocia, con la aparición del ferrocarril. Es impresionante el gran esfuerzo que debemos hacer para abastecer de comida dentro de nuestras ciudades a sus habitantes. También sorprende cuán frágil es dicha cadena de abastecimiento. Por eso, Steele termina su libro dictaminando que deberíamos fomentar el consumo de la producción local, convertir a la utopía en citopía, es decir, que la ciudad se reconcilie con el campo que la alimenta.
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3: 15 horas, 4 minutos.
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0: Bienvenidas, bienvenidos, gracias por sintonizar Radio Suceso 101.7. Gracias, gracias por compartir estas horas de música, comentarios y entrevistas. Y ojalá, como siempre lo decimos, ojalá al final del programa podamos imaginar con esos favores que la fantasía nos hace, que hemos rendido un real, justo, merecido, muy merecido homenaje a la inteligencia, a la sensibilidad, a la autoestima, a la confianza, a la alegría de vivir. Y siempre, siempre, siempre a las ganas de luchar de todos, donde quiera que nos encontremos, a las ganas de luchar por una vida mejor en lo individual y en lo colectivo. 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

Estamos ya en ombliguito de semana, queridos amigos, a mitad de semana compartiendo estas tardes con cierto sentido, que cada vez son más hermosas porque sé que cada uno de ustedes tarde a tarde está listo a las 3 de la tarde para compartir. Me encantan sus reportes de sintonía, sus sugerencias musicales, en fin, y ¿saben qué? También me encanta que esté al frente en controles el doctor Vinicio Soria, que siempre entrega una muy buena selección musical. Entonces vamos a ir con música y luego volvemos.

Quería preguntarles en esta tarde, queridos amigos, ¿cuántos de ustedes tienen amuletos? Sí, un amuleto o quizás un algo que guarden con mucho cariño, que lo lleven a todas partes, no sé. Puede ser, yo les pongo como ejemplo, yo tengo un dije en un collar, que es un árbol de la vida que me dio una gran, gran mujer que me enseñó muchas cosas en la vida, que fue mi gran amiga. Una mujer que me acompañó en la vida, en el caminar, y yo también la acompañé a ella en momentos, en muchos momentos, que ya no está porque tuvo cáncer, y esa es mi forma de tenerla siempre conmigo, de que esté cerquita, de recordarla, de llevarla cerca del corazón. Y quiero saber si es que ustedes también tienen cositas así. Quiero que me cuenten si es que tienen, no sé, si es que es un amuleto o tal vez una carta, una fotografía, un dije, un algo que los vincule, que los conecte con alguien especial. Para eso están las redes sociales, Facebook, con cierto sentido, X, arroba Reina Victoria DZ, Instagram y TikTok, arroba Reina Victoria 10, o el correo electrónico reina.10.mora@gmail.com. Vamos a seguir con más música y volvemos.

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Seguimos en esta tarde, queridos amigos, con los amuletos. Les había preguntado si es que tienen tal vez un algo, una fotografía, un amuleto, una pulsera, un anillo, un algo que los vincule a un ser especial. ¿Por qué? Porque nosotros siempre hemos tenido, a lo largo de la historia, una forma de comunicarse con los otros o de mantener un código privado para tal vez guardar una historia de amor, para tener esta cercanía con alguien que queremos mucho, con un padre, con una madre, con una tía, con una abuela. En fin, es interesante cómo hay muchos símbolos del amor. Y si es que uno revisa la historia, porque sí, también es interesante irse a ese tiempo que se ve tan lejano y que uno dice, ay, pero ¿qué influye en mi vida? Muchas cosas tal vez vienen de ese tiempo, están prestadas. Y hay varias historias que están ligadas a retratos de amor en la corte Tudor. Y ahí ustedes me van a decir, algunos seguramente escucharon al derecho y al revés la historia de los Tudor, esa gran familia que fue el centro de poder, de cultura, de intriga de la Inglaterra del 1480 más o menos. Y fueron muy relevantes porque llevaron en un momento medieval de inestabilidad a esa sociedad a caminar, a ir hacia otro lugar y bueno, pues fue también un tiempo de dramas, ¿no? Hay grandes dramas de la casa Tudor, de los reyes de Inglaterra, desde finales del 1400 hasta inicios del 1600, una locura. Por allí no vamos a caminar hoy, definitivamente, pero sí por esos símbolos de amor que hablaban mucho sobre la corte, sobre lo que estaba sucediendo a puertas adentro. ¿Cuáles eran esos micro relatos que sucedían dentro de la corte Tudor? Enseguida ahondamos un poco más.

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ahora estamos centrados en la corte Tudor, en esa, bueno, en general en esa familia que tenía muchísimo poder y que estaba siempre recibiendo a gente y tenía cortesanos que competían por ese favor real. Para ellos la cultura y el entretenimiento eran quizás una de las cosas más importantes, en donde tenían estos encuentros entre cortesanos, porque allí se demostraba la lealtad, allí se demostraba el poder, y eran muy amantes del arte. Entonces se ponía mucha atención a la sofisticación del arte, de qué tipo de artistas elegían para formar parte de la corte Tudor, y es allí en donde aparecen varios símbolos de amor, en donde se empezaron a llevar estos objetos pegados al cuerpo, que todos eran portátiles, muy discretos, por supuesto, que siempre iban cargados de un significado. En esa corte, hace mucho, mucho tiempo atrás, que era bastante romántica también, había varios retratos en miniatura. Eran pinturitas muy, muy pequeñas que hablaban del amor, de la lealtad política, de la memoria, o a veces eran utilizadas como una prueba incriminatoria. Imagínense lo que es eso. Esa micro imagen a veces podía decir mucho más que palabras, que letras, y podía destapar cualquier drama, cualquier secreto, porque uno podía decir cualquier cosa de labios para afuera. Pero esas imágenes no solo decían quién era uno, sino a quién deseaba. Entonces, eso abrió, y como les decía, los Tudores, chisme por todas partes, dramas y chismes. Y esto destapaba muchos secretos románticos, uff, barbaridades. Pero es interesante centrarse en ese arte íntimo, más allá de las habladurías, más allá de ese chismorreo, ese arte, cómo surge. Vamos a ir con música y volvemos.

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Sigamos con la corte Tudor y todas estas, estos símbolos amorosos que surgieron en aquel entonces. Estamos hablando del 1500 más o menos, en donde se popularizó esta forma de representar un amor, representar un secreto, representar un algo. Los retratos en miniatura aparecen en la corte francesa e inglesa a inicios del 1500 y tenían ciertos detalles. Yo que sé, habían heredado técnicas de iluminación medieval, pero al mismo tiempo ofrecían otras alternativas, eran personalizados, eran pensados desde otros lugares, porque la clave era la portabilidad. Entonces, cada quien podía llevar ese micro retrato consigo mismo, o se podía montar en medallones de oro, o en esmaltes, o en piedras preciosas. Hoy día, por ejemplo, vemos plumas pintadas. Podía ser algo parecido. A veces, algunos se acompañaban con mechones de cabello del ser amado, porque esa era la forma de guardarse como símbolo de amor, como decir, esta persona que yo quiero, que deseo, está aquí conmigo, o esta persona que quiero. Es interesante porque esto no era algo para exhibir al público, sino era algo para tenerlo guardado. Era una imagen para ser poseída, guardada para uno. Porque yo qué sé, supongamos que ese retrato que se tenía no era de la pareja, no era del esposo, de la esposa, sino que era un deseo. En una corte, el matrimonio era sinónimo de política. Entonces, el deseo tranquilamente se podía convertir en traición, traía consecuencias, y no era algo que podía ser llevado así tan a la ligera y ya sin más. Había que saber muy bien cómo guardar ciertas cosas dentro de todo ese romanticismo. Hay una pieza de Isabel, un retrato en miniatura que fue hecho por el pintor de la corte, que tiene varias historias a su alrededor. Es más, algunos dicen que tal vez ellos por allí tuvieron un amorío, porque esa pieza, que hoy día está valorada en unos 140 mil euros, me da la impresión, dicen que la reina ahí, la reina Isabel, está coqueta, y entonces eso sugiere una complicidad entre el pintor, entre la modelo. No se sabe, es a ciencia cierta, si es que hubo un vínculo sentimental, si es que algo pasó con ese pintor, que además era escritor, que además era político, que además era marino y tantas cosas más, sino que queda en la mera especulación y en ese guiño guiño que estaba allí presente. Y uno va a decir, ¿pero para qué? Entonces, ¿para qué se complicaban tanto? ¿Para qué servían realmente esas miniaturas? Enseguida les cuento.

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1: Entonces, ya para ir cerrando con estas miniaturas, queridos amigos, ¿qué eran exactamente? ¿Por qué uno se regalaba un micro retrato de alguien? O tal vez de sí mismo, porque quería que mi ser amado me recordara todo el tiempo. Esas miniaturas, sí, eran regalos románticos, pero quedarse con esa única idea es quedarse corto, porque funcionaban de diferente manera. Podía ser una prenda amorosa para recordar a ese otro y que se llevaba sobre el pecho o en la mano como una especie de talismán. Sí, definitivamente. También podría ser considerado como una señal política, porque permitía expresar esta vinculación a una figura poderosa, o podía ser quizás objeto de duelo, porque había perdido a alguien y ese ser tenía que duelearlo y llevarlo conmigo de esa manera. Entonces, las miniaturas tenían una función ritual, de recuerdo, de luto, y la abundancia de estas miniaturas en aquel entonces dejan ver que tenían un gran peso emocional, social, porque eran recuerdos de amor, de pérdida, de deseo nuevamente. Y es fascinante, definitivamente es fascinante, porque luego hay otros detalles, variaciones. Después empezaron a aparecer sobre naipes, por ejemplo, se pintaba sobre la carta de juego un retrato o un algo, porque, no sé, a veces tenía una intención secreta. La reina era retratada sobre una reina de diamantes y allí había un guiño deliberado o una broma cortesana para hablar de algo más. Definitivamente la creatividad humana no tiene límites. Me encanta además cómo hay esta carga simbólica que le otorgamos a los elementos, al arte, y cómo habla tal vez de la religiosidad, cómo puede hablar de la tensión entre personas, sobre el romántico, es un espacio romántico, fue un tiempo romántico. ¿Qué pasó en aquel entonces con la existencia? ¿Era un susurro delator? En fin, es muy emocionante todo lo que nos puede decir la historia y todas las especulaciones que podemos hacer a partir de esos descubrimientos. En todo caso, nosotros vamos a seguir con más música y volvemos.

0: Amor, qué palabra tan poderosa, ¿no les parece, queridos amigos? Y es que el amor nos ha atravesado a todos de distintas maneras. Si es que nos centramos únicamente en el plano romántico, muchas cosas les han sucedido. No me cabe la menor duda, es más, me encantaría escuchar todas esas historias. Pero estoy convencida de que en esta ocasión van a identificarse bastante y van a reír mucho con una en particular. Esta tarde nos acompaña una mujer maravillosa porque ella es directora, productora, gestora, es actriz también, es Sonia del Cisne Valdés, hace grandes cosas en el mundo del teatro y es uno de esos seres que justamente permite que el teatro esté más vivo que nunca y que nosotros sonriamos, que nos identifiquemos, que reflexionemos. Qué bueno tenerte en este espacio. Bienvenida.
1: Wow, qué presentación. Muchas gracias, Reina. Pues qué honor estar aquí en tu programa. Y muchísimas gracias, de verdad, porque sin conocerte te pedí si me podías entrevistar y tú muy abiertamente accediste, y lo cual es muy grato para nosotros los artistas poder contar con esa apertura de los medios.
0: Esta es su casa, tienen que saberlo bien, porque aquí somos amantes de todo lo que ustedes siempre están produciendo y por eso tengo mucha curiosidad por saber qué vienes cocinando ya desde hace algunas semanas atrás.
1: Bueno, tenemos el gusto de haber estrenado este fin de semana, de haber estrenado el 8 de mayo, 50 cenas y un amor, una comedia romántica escrita y dirigida por mí, que cuenta con un elenco grandioso, unos actores realmente de mucha trayectoria, de mucha experiencia. Y eso también ha facilitado mucho mi labor como directora, porque son artistas que dan mucho, que proponen mucho, y realmente creo que se ha llegado a un montaje muy lindo, muy interesante y muy matizado entre la comedia y ciertos momentos que pueden ser dramáticos, como en toda relación amorosa.
0: Muy bien, tienes un elenco bastante variado y con muchísima trayectoria, porque veo que cada uno de ellos tiene su trayectoria. Está Alex Cisneros, Alex Altamirano, estás tú también.
1: Sí, yo también estoy. Está también Jorge Fegan, está Alex Altamirano, ya lo mencionaste, Patty Lore, que es muy, muy reconocida también. Un comediante que es maravilloso, para mí uno de los más queridos y mejores del país, Cristian Castillo, más conocido como El Mechas. Él realmente le pone ese tinte humorístico que contrasta las escenas, ¿no? Y la obra, bueno, cuenta el trayecto de un amor a través de los años, a través de la vida prácticamente. Yo la empecé a escribir en octubre del año anterior y fíjate que es la primera vez que me lanzo a escribir teatro.
0: ¿Qué cosa? Sí. Son 50 cenas y un amor, ¿no?
1: Ajá.
0: Entonces el título de la obra.
1: 50 cenas y un amor. Posteriormente escribí una obra que la estrené en enero, esa la estrené antes. Pero esta la vine pensando desde hace un año, yo creo, y no me lanzaba a escribirla. Sentía que no era mi terreno. Sentía que yo soy actriz, que es lo que estudié. La dirección también ya la he venido ejecutando desde hace algunos años, más de una década, pero el terreno de la escritura, de la dramaturgia, sentía que no me correspondía. Sentía que no tenía todavía el nivel para lanzarme a escribir a eso, o no tenía la preparación. Pero yo ya notaba que en mi intervención como actriz en algunos montajes de los últimos años, yo siempre plasmaba y proponía muchas cosas desde la dramaturgia y siempre eran aceptadas. Entonces empecé a decir, bueno, yo creo que llegó el momento, ya a casi mis 50 años, hablando de 50 cenas y un amor, me voy a lanzar a escribir. Y la verdad es que ha sido un proceso muy hermoso. En un principio me apoyé mucho precisamente en Alex Cisneros, quien es experto en guión de cine y un gran amigo muy querido, protagonista además de esta historia. Y él hizo una especie de trabajo de coaching conmigo. Antes también estuve con una gran amiga, Giselle Juca, en un inicio, pero por ocupaciones de ella y mías no logramos conjugarnos, porque la idea era escribirla juntas, pero yo digo que cuando el destino tiene algo preparado para ti, pues esta obra tenía que ser mía y nada, empecé a avanzar sola en ello. Ha sido muy, muy lindo porque la obra tiene tres edades y es verdad que escénicamente se hubiera podido resolver con una pareja solamente que trabaje esas tres edades. Pero como yo me la imaginaba, había momentos en que se cruzaban esas conversaciones entre las edades. Y dije, no, definitivamente son tres parejas, por ende son seis actores y un mesero.
0: Esto quiere decir que por momentos vamos a tener a los diferentes tiempos en un mismo tiempo.
1: Sí, sí.
0: Ay, qué cosa tan interesante y divertida.
1: Sí,
0: ¿verdad?
1: Sí, es muy lindo y es muy dinámico. Uh-huh. Creo que es una de las partes más lindas de la obra y mejor logradas. Y claro, eso también implicó el que busque un elenco que tenga un cierto parecido, que pueda jugar, que pueda convencer al público de que somos el mismo personaje en tres edades. Entonces, Patty Lohr y la que hace el personaje más joven, que es Julia Lozada, también una gran actriz, primera vez que trabajo con ella y me ha impresionado gratamente, pues logramos hacer esa tripleta, diría yo, de la edad, y entre los hombres, pues también se logra con elementos, ¿no? Las tres somos churonas, por ejemplo, lo cual facilita mucho. Ellos se han dejado la barba, entonces hay como un montón de elementos que uno como director va sumando y apuntando, ¿no? El color del vestuario y ese tipo de cosas. La verdad es que la gozamos en escena, está súper divertida.
0: No me cabe la menor duda, pero aquí me gustaría que nos contara, sin spoiler, por supuesto, pero ¿qué pasa exactamente? Sabemos que sí, es un mismo amor que uh-huh. sufre el paso de los
1: bueno,
0: años.
1: Bueno, les cuento, claro que sí. Laura y Martín son una pareja madura que están cumpliendo un aniversario y van a celebrarlo en su restaurante de siempre, su restaurante preferido. Pero ya las conversaciones no fluyen como antes, ya no se divierten como antes. Y cada uno está en sus cosas, el uno está por ahí un rato en el teléfono y tal. Ella detecta esto y le dice, ¿te acuerdas que hace años, en nuestro primer aniversario, nos hicimos una promesa? Que no nos íbamos a convertir en la pareja de señores que estaba al lado, que era una pareja que no se hablaba y no compartía. Y él le dice, no, yo me acuerdo que nos prometimos que vamos a celebrar aquí siempre nuestros aniversarios, pero no me acuerdo de esa otra promesa.
0: Yo ando de la contra.
1: Sí. Entonces allí ellos empiezan a viajar hacia el pasado para recuperar esta chispa del amor. Siempre en compañía del mesero que lo interpreta Cristian Castillo, fantásticamente se luce, yo creo que es al personaje que terminan amando todos. Y bueno, hacen este viaje por el pasado, por todas las instancias de sus vidas y que vamos a ir descubriendo, y que además hay una red y una unión entre todas las escenas que van confirmando las otras escenas, ¿no?
0: Muy bien. ¿Y el mesero ha estado presente a lo largo?
1: Sí, él ha estado presente. Y él es el único actor que trabaja corporalmente las tres edades, okay, en la parte vocal y en la parte corporal. Se luce. Iba de eso. Entonces, la pregunta es si lograrán recuperar esa chispa en el otoño de sus vidas. Y la pregunta más importante es, ¿en qué escena están los espectadores?
0: ¡Qué cosa! Es muy emocionante, definitivamente, porque como lo decíamos al inicio de esta entrevista, a todo el mundo le ha atravesado en algún momento una historia parecida.
1: Sí. Además, a todo el mundo nos han roto el corazón. Y hemos sobrevivido.
0: Es inevitable. Y allí, ¿cuál dirías tú, cuál es el secreto de la chispa del amor? Después de haberlo trabajado tanto de diferente manera con bastantes personas.
1: Sabes que yo creo que es trabajarlo a diario. O sea, es algo que se escucha de muchas formas, de formas filosóficas, históricas. O sea, se lo ven mucho en la literatura. Pero es la verdad. Es eso, es no abandonar, porque es muy fácil abandonar el detalle, es muy fácil abandonar la conversación o postergarla, o postergar esa ida al cine, esa escapadita. Es muy fácil hacerlo. Y creo que todos caemos en eso, ¿no?
0: Es decir, es de tiempo, de cuidado y entrega, es algo que se construye.
1: Sin duda, es algo que se construye día a día.
0: Lindo, me parece que una maravillosa forma de ponerlo sobre la mesa es el teatro, y además a través de la risa también.
1: Sí, claro, el teatro es un reflejo de la sociedad, sin duda, y por eso yo digo que el teatro no muere, y no va a morir, aunque haya, por más inteligencia artificial y por más artilugios que tengamos, pues el teatro en este caso revela los altibajos del amor, ¿no? Uh-huh. Por los que todos hemos atravesado, todos hemos dado una segunda oportunidad, como digo, a todos nos han roto el corazón, todos hemos creído en el amor de la vida.
0: También. Es parte de vivir.
1: Sí.
0: Me gusta mucho que sea una temporada tan larga. Ese es uno de los detalles que más me emociona, porque siento que el teatro está volviendo con muchísima fuerza.
1: Y sabes que a los actores también nos emociona mucho, porque ya existen muchas salas en donde ya no hay temporadas largas. Uh-huh. Ya no hay temporadas de... Ahora son cortitas, de 2 semanas, a veces de 1 semana. Claro, también son obras en teatros muy grandes en los que aglomeran todo ese público en un fin de semana, y también se comprende, a veces son elencos que vienen de afuera de la ciudad o de afuera del país. Sin embargo, nosotros como actores agradecemos mucho esta oportunidad al Teatro del CCI de hacer una temporada en la que podamos ver el desarrollo y el crecimiento de la obra y nuestro desarrollo y crecimiento como actores.
0: Claro, porque con cada pasada la obra solamente va ganando.
1: Sin duda, y mira que ya el sábado, al siguiente día del estreno, ya Cristian Castillo y Alex Cisneros ya incorporaron un gag que funcionó deliciosamente. Así es que sí, eso ayuda mucho a que vaya tomando más ritmo, que se vaya...

0: En el lejano pasado, la palabra guerra estremecía a quienes marchaban al combate porque iban a verle la cara a la muerte frente a frente.
1: Los guerreros morían o mataban de frente, viendo el rostro del enemigo, siendo testigos de su grito y su dolor, de su rabia y de su miedo.
0: Pero dicen que después aparecieron los cobardes, los miedosos, y que esos miedosos y cobardes inventaron las armas de más largo alcance.
1: Entonces los humanos aprendieron a matar a distancia, sin ver la cara de su víctima.
0: Y fue tan fácil la tarea con tan poderosas armas, que ya las muertes no solo eran de enemigos armados, sino de la población civil que nada tenía que ver en el conflicto.
1: En la Primera Guerra Mundial, por ejemplo, un 5% de las víctimas fueron civiles.
0: En contraste, hoy, en los escenarios del Medio Oriente, más del 99% de las víctimas son civiles que, en teoría, no participan en la guerra, pero terminan perdiendo la vida.
1: Esta realidad, con tan absurdo desbalance, hace que resulte más seguro tomar las armas, ir a la guerra, que ser parte de la población civil en una zona de conflicto.
0: Y quizás para darle algo de racionalidad a lo más irracional que es la guerra, 130 países firmaron un tratado para proteger a la población civil en caso de confrontación bélica.
1: Este acuerdo, como tantos otros, preñados de burlas y de buenas intenciones, sigue sin cumplirse.
0: Pero por lo menos quedó en evidencia, en el papel y en el protocolo, algo acerca de los sueños más caros del ser humano, la paz y la justicia.
1: El acuerdo de supuesto respeto a la población civil para constancia histórica se firmó un día como hoy, 10 de junio de 1977.
0: Se firmó en Ginebra, Suiza, y el mundo espera algún día su cumplimiento. Y después espera también, para orgullo de los humanos, el fin de todas las guerras.
2: 16 horas, 2 minutos.
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Muy bien, tenemos mucho por compartir en esta tarde del 10 de junio y tengo aquí comentarios, preguntas, hasta alguna una que otra recriminación con todo el derecho. Ni más faltaba. Me preguntan sobre la historia de la Iglesia. Uy, tema delicado porque habrá gente que se sienta lastimada con esto, pero bueno. ¿Por qué no celebré el Día de la Tierra? Que fue el Día del Medio Ambiente, que fue el 5 de junio. Se nos pasó por alto, realmente se nos pasó por alto en medio del corre-corre que tenemos aquí cada tarde con los comentarios, los correos electrónicos. ¿Qué son las aves pelágicas marinas? Las aves marinas pelágicas. Bueno, con mucho gusto. Vayamos con música, miramos algún... Ah, vayamos con música y volvemos en un momento. Ya miro esto.

Bueno, empecemos primero con esto del día del medio ambiente, que fue lamentablemente, lo dejé pasar, perdón, presento mil disculpas, el día 5 de junio. En todo caso, el cambio climático es un hecho, los seres humanos estamos acabando con el planeta Tierra, porque consumimos más de lo que el planeta nos puede entregar y consumimos en un gran número de personas, consumimos más de lo que estamos necesitando. No me refiero solamente a los alimentos, sino a la cantidad de cosas, a la cantidad de mercancía, de basura, de cosas absolutamente inútiles, de las cuales nos llenamos y que significan un costo ambiental, un costo energético, un costo humano, un costo irreversible para la supervivencia en el planeta. Hay una canción muy bella de Joan Manuel Serrat, está en catalán, la podemos buscar, se llama Plany al mar. Plany es llanto por el mar. Está en catalán, pero dice bresol de vida. Bresol de vida, voy a decirlo de una vez. Bresol de vida, camins de somnis. Bresol es cuna de vida, camino de sueños, pont de culturas, hay quien diría que ha estat al mar. Puente de culturas, hay quien lo diría que ha sido el mar. 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Y dice, sembla mentida que en el seu ventre es fes la vida, parece mentira que en su vientre se hubiera hecho la vida. Hay quien lo diría sin ningún rubor. Miradlo fet una clavaguera, ferida mort, mirando hecho un basurero, herido de muerte. Y dice, de la manera que el desvalicen y le embarinen, hay que diría que nos dona el pa. De la manera que lo desvalijan y lo envenenan, ¿quién diría que nos da el pan? Miradlo fet una clavaguera, miradlo hecho un basurero. Y se pregunta, ¿dónde están los hábiles y los poderosos que se enumeran, hay que diría, conservador? ¿Dónde están los sabios y los poderosos que se llaman a sí mismo, quién lo diría, conservadores? Miradlo fet una claveguera, herido de muerte, ferido amor. Y dice, cuánta abundancia, cuánta belleza, cuánta energía, hay quien lo diría, feta malbé, es decir, echada a perder. Per ignorancia, per imprudencia, per inconsciencia y per mala jet. Por ignorancia, por imprudencia, por inconsciencia y por mala leche. Yo que volía, dice él, que me enterresen entre la playa, hay que diría, y el firmamento. Porque hay una canción de Mediterráneo, de Sar, que dice, enterradme entre la playa y el firmamento. Y entonces dice, yo que quería que me enterrasen entre la playa y el firmamento, hay que diría, y serem nosotros, y serem nosaltres, hay quien lo diría, los que te enterremos, os que te enterrem. Escuchemos este tema que es muy bello.

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La iglesia conservadora es más... no, perdón, esa no es la pregunta. ¿La iglesia protestante es más conservadora o más revolucionaria que la iglesia católica? Es que no hay una sola iglesia protestante como no hay una sola iglesia católica. Hay tendencias dentro de la iglesia protestante, hay tendencias dentro de la iglesia católica, ¿no? Sabemos que existe una, lo que llaman la teología de la liberación, que fueron unos curas comprometidos con la revolución, con los movimientos en América Latina, y hay otra iglesia que es más conservadora. De idéntica manera, imagino que dentro de la iglesia protestante, que son cientos, miles, seguro que miles, no cientos, sino miles, de hecho en Ecuador hay más de 3.000 iglesias registradas, ¿no? Pero no digo templos, sino iglesias distintas, ¿no? Protestantes, los testigos de aquí, los del último día, los del día siguiente, cosas así, ¿no? Con todo respeto. Entonces, saber cuál es más liberal o cuál es más conservadora es muy, muy difícil. Lo cierto del caso es que la iglesia protestante nace como un movimiento conservador, porque siente que la iglesia ha venido perdiendo mucho del norte que supuestamente le había trazado Jesucristo. Y por ahí en el año de 1500 y pico, no recuerdo el año, aparece un papa, Clemente VII, que decide vender las indulgencias. Crea las indulgencias y las empieza a vender. Porque eran papas que tenían apetito por lo material, por el lujo, por la pompa, por la grandiosidad del Vaticano, y entonces decían, bueno, esto es solamente con dinero, y la manera de ganar dinero aquí es vendiendo el perdón de los pecados. Entonces, si fulano, perano o sutano sentía que tenía una carga por allá de pecados X, Y o Z, pagaba a la iglesia, compraba esas indulgencias, y sabía que se iba directamente al cielo, ¿no? Sin hacer escalas técnicas en el purgatorio. Ese fue el comienzo. Después viene Lutero y ya conocemos esa historia, pero igual la podemos comentar.

A esta hora, recuerde que no es posible poner recta la sombra de un bastón torcido. 16 horas, 22 minutos.

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1: Bueno, alguien preguntaba cuál es más conservador o más liberal, si la Iglesia protestante o la Iglesia católica. Les señalaba que no hay una única iglesia, más allá de que haya un solo papa y cosas de estas, porque hay muchas tendencias dentro de la iglesia, ¿no? Movimientos de izquierda dentro de la iglesia católica. Recordemos, por ejemplo, que el famoso grupo guerrillero en Colombia, ELN, Ejército de Liberación Nacional, estuvo dirigido en su momento por un cura, el cura Camilo Torres, bogotano, y después por Domingo Laín, que era un cura español. Entonces, un cura español metido a la guerrilla, venga, dándose. Y con otros que vinieron después. Uno no puede hablar de una iglesia liberal o conservadora. Hay elementos liberales, conservadores, revolucionarios, lo que usted quiera. Y es posible que dentro de la iglesia protestante, con seguridad también, se den esas mismas tendencias, ¿no? Lo que pasa es que la iglesia protestante nace, y lo digo yo que no soy historiador, nace como un movimiento conservador frente a los cambios de la Iglesia Católica. Cambios que no gustaban mucho, no por ser revolucionarios ni nada, sino que simplemente obedecían a apetitos de orden comercial, con la venta de las indulgencias. Recordemos, venta de indulgencias, usted paga y no tiene que hacer escala técnica en el purgatorio, venga. Pero no solo eso, sino que existe lo que se llama busquen taxa camarae. Lo buscan en internet. Existía la taxa camarae, no era solamente por lo que yo he pecado, que voy a pagar y me voy al purgatorio, sino por lo que voy a pecar. Uno podía pagar por anticipado. Y entonces decía, si fulano de tal viola a una mujer, por ejemplo, paga tanto. Si la que es atropellada sexualmente es una monja, paga más. Si es una niña, paga más. Bueno, cosas así por el estilo, ¿no? Si inclusive había rebajas con descuentos, pues había descuentos por mayor número, ¿no? Si mata a una persona en el día, paga tanto, por el segundo pagará un poco menos, cosas así por el estilo, ¿ya? Pero eso está ahí en la Biblia, en taxa camarae, no lo estoy inventando yo. Bueno, en todo caso, Lutero se enfurece con esto y dice, oiga, puro negocio, ¿no? ¿Cómo es esto? Y el Papa concede una serie de licencias, de franquicias a distintas organizaciones para que vendan estas indulgencias, entre ellos a los dominicos. Entonces los dominicos iban de pueblo en pueblo haciendo sonar unas campanas, pim, pim, y la gente pagaba para irse directamente al cielo sin hacer escala técnica en el purgatorio. Aparece un curita que dice, oiga, esto es una vagabundería, esto no puede ser, fija una serie de las famosas tesis en una catedral alemana, y el Papa dice, a mí curitas a mí me van a asustar, ¿yes? Monjecitos, me van a asustar. Bueno, le partieron por siempre la iglesia, ¿no? Por siempre, eso ya es irremediable. Los protestantes planteaban que la Biblia tenía que estar escrita en el idioma de la gente, para que la gente lo pudiera leer. Por eso Lutero, esto es una ventaja que nos lleva a Alemania, Lutero traduce la Biblia al alemán y mucha gente en Alemania aprende a leer solamente para poder leer la Biblia. Entonces, claro, nos llevan 500 años de lectura. Se nota la ventaja. Mientras tanto, en otras partes del mundo, en Ecuador, hasta 1950, estaba prohibido leer la Biblia por los católicos. Aunque existía la Biblia en castellano, estaba prohibido, porque hay una noticia de prensa que yo tengo en alguna parte, donde una niña de Riobamba le pide permiso al obispo para poder leer la Biblia. Y el obispo le concede el permiso, entendiendo que es la mejor alumna del colegio. Le dice, usted sí puede hacerlo. Bueno, en todo caso, era una iglesia más conservadora en algunos sentidos, más revolucionaria en otra. Decía, nada de santos, nada de estas cosas. El Papa no es el único que tiene derecho a interpretar la Biblia, nosotros también. Así que ahí se arma un conflicto grande y cada uno verá para qué lado toma. o si no toma ninguno de los dos lados. Vayamos con mi tema musical porque vamos a hablar con un queridísimo amigo lojano.

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El camino es el cielo, es más estrecho que a medida que crece su fortuna. El camino a ese cielo es más estrecho.

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0: Bueno, antes de hablarles de la música, les quiero contar algo acerca de Sherezada. Sherezada es un personaje verdaderamente maravilloso de la literatura universal. Es posible que hayamos leído Las Mil y Una Noches, pero alguien decía que una obra clásica es una obra de la que todo el mundo sabe qué trata, pero que nadie ha leído. ¿Sí? El Quijote, El Capital de Mars, cosas de estas, ¿no? Dices, bueno, entonces, con Sherezada sucede lo siguiente. Hay una historia maravillosa en Arabia, y es que un príncipe se casa, ¿sí? Se casa, y sucede que sale de viaje en la luna de miel, y cuando regresa encuentra que su mujer le es infiel. ¡Oh! Entonces él, furioso, decide que cada noche tiene que tener a una mujer distinta. Y cuando llega la mañana siguiente, ordena que sea degollada. ¡So! Por venganza contra las mujeres. Y mujer que viene, pum, pum, pum, todos los días una niña, todos los días una niña, y termina muerta después de la primera noche, que no es de amor, sino de pasión, y se acabó. Y hay una niña que se llama Sherezada, que le exige a su padre que ella sea la que se case con el príncipe. Él dice, pero se te va a matar. Y dice, no, padre, no problem, no, no pasa nada. Yo me la juego aquí. Y entonces Sherezada decide casarse contra la presión de su padre y tal. Decide casarse con aquel príncipe. Y terminada la faena del amor, la ceremonia del amor, ella le empieza a contar una historia maravillosa. Y dice, bueno, esperemos a que se engolosine con esta historia. Y se le empieza a contar. Y cuando, toda la noche, y cuando ve que está amaneciendo, le dice, el resto te lo cuento esta noche. Y el tipo decide no matarla, sino escuchar la segunda parte de la historia. Y a la siguiente noche hace lo mismo. Le liga esa historia con otra. Y así, durante mil y más noches, ella se conserva viva gracias a la palabra, gracias al contar historias. Pero no solo esto, aquí lo más importante es que la gente dice, claro, se salvó ella, ¿eh? Pero salvó al reino también, salvó a las niñas del reino, pero además salvó al príncipe de que se convirtiera en un asesino de todas las noches. Esa es Sherezada, de esa obra maravillosa, inolvidable, que vale la pena leerse, que se llama Las Mil y Una Noches. Pero para que nos cuente acerca de Sherezada y de un concierto que tiene que ver con esto, porque es nada más ni nada menos que de Nikolai Rimsky-Korsakov, está aquí un queridísimo amigo lojano. Y decir lojano es decir música. Músico, por supuesto. Se llama Manfred Mora. Lojano, vive en Alemania hace ya 16 años. Y es el músico, pianista, solista de la orquesta que nos va a entregar un concierto en estos días. Venga, cuéntenos de qué se trata y cuál va a ser el programa.
1: Así es, Ramiro. Buenas tardes. Bueno, gracias por la invitación, por el espacio. Sí, este viernes es el concierto de temporada de la Orquesta Sinfónica Nacional del Ecuador y tendré pues el agrado y el privilegio de ser el solista interpretando el segundo concierto para el piano orquesta de Sergei Rachmaninoff. Aparte de eso, habrá pues música también de Mozart, la obertura de El Rapto del Serrallo.
0: Ajá.
1: Y luego de la pausa viene justamente lo que había mencionado, Sherezada, de la suite Sherezada de Rimsky-Korsakov.
0: Bueno, muy bien. Vayamos primero con usted.
1: Sí.
0: ¿De dónde un músico lojano? Bueno, músico lojano es un pleonasmo. ¿De dónde un amigo, un hermano lojano, músico, pianista, termina viviendo en Alemania ya 16 años, hombre?
1: Sí, bueno, difícil explicarlo en pocas palabras también, pero bueno, digamos que el destino por un lado y por otro lado, pues también yo desde pequeño realmente estuve rodeado de música, fue muy natural. Mis padres son músicos, mi padre fue profesor del Conservatorio de Música allá en Loja, Salvador Samanteselli. Había un piano en mi casa, mi madre profesora de piano, y yo escuchaba siempre música clásica, así que fue muy natural, digamos, ¿no? Y como cualquier niño de buena casa tiene que tocar piano en las tardes, esa era mi actividad normal. Iba a la escuela en las mañanas, tardes al conservatorio, y poco a poco, pues me fui enamorando, digamos, de la música. empiezan a darse momentos, resultados que a uno como que lo dejan pensando y bueno, yo decía, de pronto funciona y bueno, se fue poco a poco así trazando mi camino, mi vida, digamos. Luego salí a Guayaquil y terminé en Alemania, pues culminando mis estudios y...
0: Estoy
1: ahí desde el 2010, exactamente, sí.
0: Ya, muy bien. Vamos a escuchar a Rachmaninoff, vamos a escuchar a Mozart,
1: así es.
0: Todo el Serrallo y
1: la abertura.
0: ¿Algo más?
1: Luego la suite, Scheherazade, de Rimsky-Korsakov, sí.
0: Muy, muy, muy bien.
1: Es un programa muy oriental, romántico, ruso también.
0: Claro.
1: Casualmente, yo no sé si pues se conozca mucho esa fecha aquí, tal vez, no lo sé, pero el 12 de junio pues es considerado como el día de Rusia, ¿no?
0: Por supuesto, sí.
1: Entonces, no sé si de pronto el maestro, que es armenio, pues lo pensó también. En todo caso, yo muy contento porque amo mucho la música rusa. Así que,
0: sí, justamente sí, estuvimos hablando en estos días con el embajador, con el señor embajador ruso, y nos comentaba justamente acerca de la fecha. Nos tenemos que ver con el señor embajador.
1: Sí, es un día festivo.
0: ¿Qué día es hoy? Mañana.
1: Sí.
0: Mañana jueves en la mañana.
1: 11.
0: Bueno, muy bien. Entonces, haga usted la invitación y dígale a la gente por qué. ¿Por qué van a recibir un premio de carácter espiritual, emocional, al escuchar estas piezas?
1: Bueno, sí, en primer lugar, una invitación muy cordial a todo el público quiteño, y no solamente quiteño, sino a todos quienes estén en Quito en estos días. Va a ser un concierto, creo que muy especial, no solamente por la orquesta en sí, sino el lugar es muy bello, la verdad, Casa de la Música. No sé si todos han estado ahí, pero bueno, creo que es una linda experiencia ir a Casa de la Música.
0: Es un
1: teatro
0: de América
1: muy bello. Yo he tenido la suerte de tocar en prácticamente todos los teatros más importantes del país. Y es muy especial, podría decir. No es de pronto el más grande, pero en general, digamos que es muy compacto, tiene linda acústica, es bello, tiene todo. El piano también es un Steinway de Hamburgo.
0: ¿Ya?
1: Bueno, la orquesta también excelente, el maestro. Y pues creo que también no hay la oportunidad de escuchar muy seguido este tipo de música. Rachmaninoff, obviamente, es uno de los conciertos más populares que existe, ¿no? Sobre todo el segundo movimiento, creo que se ha hecho parte de películas, hay un tema de Celine Dion inclusive que es muy famoso de ese segundo movimiento, y pues al menos de mi parte yo daré todo lo posible, todo lo que me salga en ese momento para pues transmitir lo que yo siento escuchando esa música.
0: Ya, ok, ya. Muchísimas gracias, le queremos pedir un favor enorme.
1: Dígame,
0: Manfred,
1: sí,
0: Ramiro. Cuando esté en las Alemanias no se olvide de nosotros.
1: No, jamás,
0: no se
1: jamás,
0: olvide de
1: jamás,
0: este país que también está buscando sus propias luces, sus propios senderos, que
1: por supuesto,
0: soñar también con la cultura.
1: Por supuesto, por eso vengo también, o sea, porque realmente yo no quiero perder los vínculos con mi país, porque yo sé que estas oportunidades también, en realidad, a este nivel solamente las tengo aquí, siendo honesto, o sea, tener este tipo de conciertos con orquesta en Europa, en otros países, es muy difícil,
0: joder,
1: por diversas razones. Así que, por un lado, es un privilegio para mí. Creo que estoy, en parte, devolviendo también lo que me dio mi patria, mi país, mi gente, mi tierra. Y, pues, yo pienso siempre en mi país. Y a medida que pasa más el tiempo, más pienso en mi país.
0: Acordaré usted de James Joyce, que le preguntan alguna vez, ¿qué siente usted ahora que está lejos de Dublín? Él dice, nunca me fui de Dublín. Nunca me he ido de Dublín. Uno no se va nunca de la patria.
1: Así mismo es, así mismo, Ramiro.
0: Muy bien, mi querido maestro, mil gracias.
1: Gracias, ¿eh? Y bueno, lo espero, ¿no? El viernes en Casa de la Música. Espero que tenga tiempo.
0: Sí,
1: 20 horas a las 8 de la noche. Viernes 12 de junio, Casa de la Música. Concierto de la Orquesta Sinfónica Nacional.
0: Allí estaremos llenos de alegría.
1: Gracias,
0: de gratitud,
1: Ramiro. Muchas gracias.
0: Gracias, maestro. Vale.

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Hay una obra que se llama La Última Partitura, y entonces la sinopsis cuenta más o menos de un reino que está consumido por un invierno interminable, y ya hay una alegría extinguida, y allí un grupo de músicos errantes, que son los druidas, emprende un viaje totalmente inesperado, porque han sido humillados y rechazados por ese pueblo al que intentaban llevarle la música. Cosa curiosa. Sucede que los druidas han sido guiados por un misterioso rodal mágico y por sueños compartidos que conectan mundos lejanos. Y así, estos músicos, los druidas, se ven arrastrados a una antigua historia de amor, de obsesión, de hechicería, que une tanto tradiciones celtas como tradiciones nuestras, tradiciones andinas. Y van atravesando aldeas hostiles, rituales que no entienden, oscuros, paisajes sobrenaturales, en fin, y descubren que finalmente la única fuerza que es capaz de romper el hechizo es la música, que mantiene atrapados a una poderosa y bella condesa y a un yachak, a un yachak, que están separados por dos mundos. Esto se llama Dos Viejos Mundos. Y es una opereta fantástica sobre el poder transformador del arte, la identidad y los vínculos que sobreviven a todo, inclusive al tiempo y a la muerte. Pero no soy yo el que les voy a contar nada al respecto, porque la invitación nos la hacen Juan Fernando Suárez. Sáenz. My goodness. Dios. Otra vez me equivoco. Sáenz, hombre, pero si lo acabo de anotar, me lo acabo de decir. Juan Fernando Sáenz,

0: Repertorio musical en el contar una historia, que a través de nuestro repertorio se cuente una historia. Entonces es muy hermoso cómo a partir de un repertorio surge un guión y surge inclusive hasta una mitología y una conexión. Dos mundos viejos es la inspiración de la última partitura, donde quienes asistan van a recibir, van a ser contados una historia. Es una obra que presenta todo desde la perspectiva de un narrador. Entonces, es un cuento.
1: Yo conocí a alguien de un pueblo subsahariano, un pueblo del sur de África, y él me contaba que cuando ellos querían decir que una persona era infeliz, triste, decían, a ese hombre nunca... Ese hombre no tuvo un abuelo que le contara una historia. Era una expresión muy linda. No, es que es que a ese hombre nunca su abuelo le contó una historia y por eso es triste, ¿no? Entonces a eso nos invitan ustedes, a una noche de alegría musical con historia por medio, por supuesto.
0: Así es.
1: ¿Usted puede contarnos algo al respecto,
2: Madame
1: Polina Colt?
2: Здравствуйте, ребята, спасибо огромное. Очень приятно. Очень приятно с вами познакомиться. Aquí...
1: Ahora sí en ruso, por favor. Ahora sí en castellano, por favor.
2: Sí, la verdad es una obra impresionante la que va a suceder este viernes y sábado, porque de las pocas veces es dirigida por un director de cine, y aunque eso puede parecer raro... por Camilo Cova.
1: Camilo, perdón.
2: Sí, Camilo Cova. Roberto Frisona está en la dirección de arte, que ya. Es un genio, obviamente.
1: Pero esto es un proyecto en el que participan todos los continentes. Va a estar usted, rusa.
2: Claro.
1: Va a estar Roberto, que nadie lo sabe, pero Roberto...
2: Italiano.
1: Eso creen, ¿no? Que es italiano. Roberto es africano.
0: Es afroecuatoriano.
1: Roberto Rubio, de ojos azules, pero es africano. Él nació en África. ¿Yes? Se fue a vivir a Italia, pero él es africano. Entonces va a estar África, Asia, Rusia es Asia, y va a estar América Latina.
0: Y bueno, tenemos en nuestro elenco de músicos, tenemos un compañero de Marruecos. Hablando del Sahara.
1: Del norte africano, el Sahara.
0: Y también el violinista es coreano.
1: Ah, bueno, está todo el planeta reunido.
0: Tenemos así músicos es. De Colombia también.
1: Caramba.
0: Y bueno, claro, el resto ecuatorianos.
1: Bueno, muy bien, ahora sí continúe usted, mi querida maestra Polina.
2: Sí, lo que quería decir es que es muy... ¿cómo?
1: Sí. Que es muy...
2: Es algo que sucede rara vez que un director de cine dirige una obra de teatro, y es una ocasión bien especial porque van a ver visuales, van a ver la visión de un director de cine en el teatro. Es algo sorprendente,
1: claro.
2: Se van a sorprender de lo que van a ver.
1: Ah, cómo será de interesante esta propuesta, ¿no?
2: Sí, es bien diferente. Algo así no pasa en Ecuador normalmente.
1: No. Todos los días uno no ve esto. ¿Cuánto tiempo llevan de preparación para este montaje?
0: Como 50 vidas, pienso yo. Ha sido un proceso... Es interesante porque si lo pensamos retrospectivamente, esto surge hace más de 10 años.
1: ¡Olala!
0: Justamente con... Camilo Cova, quien ha participado y ha colaborado con Druida desde el lado de la fotografía, desde el lado de imagen. Entonces, los procesos personales han hecho que las trayectorias profesionales, tanto desde el punto de vista de un cineasta como que de los músicos, en determinado tiempo donde existe la confluencia sincrónica y la madurez profesional, podamos hacer esto.
1: Bueno, muy bien. ¿Y cuántos actores, cuántas actrices en escena?
2: ¿Cuántos somos?
1: Y músicos también, ¿no?
0: En total somos como 40 personas que estamos ahí en el elenco. Tenemos tres actores, actrices principales. Hay un cuerpo de danza, está el personaje del juglar, que es este personaje que no está ni en el escenario ni en el público, que hace un puente entre los dos mundos, que va a estar ahí juglareando

0: entre el público y entre nosotros también. Y tenemos al narrador y a una actriz de voces, más los tramoyistas.
1: Y usted, maestra Paulina Colt, ¿qué papel desempeña?
2: Soy la condesa.
1: ¡Ulala! ¿Usted es la condesa?
2: Así es.
1: ¿Con esa historia de amor que hay ahí?
2: Sí, hay una historia de amor, hay una historia de congelamiento y descongelamiento. Capaz después de esta obra ya no voy a ser Colt.
1: Ya no va a ser tan frío. ¿Ya?
2: Sí, soy la condesa, el personaje principal de la obra, y la condesa viene del mundo celta y tengo mi contraparte, que es el Yachak, que él viene del mundo andino.
1: Claro.
2: Y estamos conectados con él a través de dimensiones y cosas sin vernos. Y en algún momento nos encontraremos.
1: Muy surrealista, ¿no? Muy, muy lindo, muy sugestivo el tema,
2: sí,
1: ¿no?
2: Es bastante simbólico también.
1: Ya. ¿Cuál es el peaje emocional que uno paga al ver la obra? ¿Cómo sale uno de allí? ¿Cómo sale transformado? Juan Fernando me responde y enseguida usted, maestra Paulina.
0: Yo creo que el arte, en general, lo que nos hace es recordar. Recordar algo que está impreso en la esencia misma del ser humano y que por procesos milenarios de cultura hemos olvidado, ¿no? Estos hilos que se tejen en estos lenguajes no verbales, que son la música, tocan fibras muy internas, y es por eso que muchas veces cuando las personas escuchan una gaita me dicen: se me puso la piel de gallina. Claro. O se me escaparon unas lágrimas.
1: Claro que sí, claro que sí.
0: Entonces yo pienso que en el fondo todos los pueblos originarios de este planeta tienen una sabiduría en común, y es bonito tejerlo a través de la música. Y eso es un poco lo que hacemos en este repertorio musical, donde tanto música ecuatoriana como música celta van ahí entrelazándose.
1: ¡Ah, qué lindo! ¡Qué linda propuesta! ¡Qué linda propuesta! ¿Cómo siente usted su papel, maestra Paulina?
2: Me identifico mucho. Me identifico mucho con mi papel. Habla de una de un perfeccionismo que se vuelve obsesión. Y eso es algo que en mi vida me toca bastante. Soy bien perfeccionista y me obsesiono con esto. Y yo voto por perfeccionismo, a mí me encanta. Yo creo que es algo muy importante hacer las cosas a su máxima potencia.
1: Ya.
2: Pero
1: ¿por eso habla también el castellano?
2: Claro, y habla muy bien. Pero a veces eso se vuelve una obsesión y va hacia la oscuridad y va hacia un lugar que ya no es de luz.
1: No es manejable ya.
2: Sí, y es una lucha que yo tengo internamente también, y a través de ese personaje lo vivo, y es como un acto psicomágico de alguna manera para mí.
1: Uy, qué lindo. Sí. Bueno, muy bien, maestro Juan Fernando Sáenz, haga usted la invitación y demos la hora, la fecha.
0: Bueno, pues la invitación es que vengan a ser parte de esto. Yo pienso que cuando uno participa de un espectáculo artístico, uno es parte de, porque uno transmite su propia energía a los músicos, a los actores, a las actrices, y es una retribución energética que se da, que es muy bella. Entonces, para nosotros es muy importante contar con la presencia de personas que van a estar dispuestas a abrir su corazón y entregarnos también su corazón. Les aseguro que se sorprenderán, les aseguro que habrá...
1: Saldremos satisfechos. ¿Sí?
0: Habrán muchas sorpresas, y qué sí. Lindo, qué lindo que tengamos estos espacios.
1: Seguro que habrá muchas sorpresas. Haga usted la invitación siempre, eso es lo que les pasa a los que hablan otra lengua nativa aquí. Tienen que hablar en su propia lengua. Haga la invitación en ruso y luego en castellano. Maestra Polina.
2: Русские ребята, здравствуйте. Пожалуйста, приходите в театр, в театр Скала. Пятница и суббота, в 7 вечера. Мы вас очень ждем.
1: Amigos. Muchísimas gracias. Ahora en castellano.
2: Amigos queridos, les esperamos el viernes y sábado a las 7 p.m. en Teatro Scala. Se van a sorprender de lo que van a ver.
1: Perfecto, muchísimas gracias. Gracias por estar acá.
0: Gracias a ti por el espacio.
2: Gracias.

0: unos consejos comerciales y regresamos con cierto sentido.
1: A esta hora, recuerde que una persona digna es un patrimonio de la humanidad. 17:09.
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1: En pocas palabras, la poesía dijo:
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Esta es una pregunta que sería mejor que la respondiera un médico, un genetista. Yo tengo un dato, en alguna ocasión lo leí, tengo un dato y lo puedo compartir enseguida. Tiene que ver con los niños Down, niños que en otra época se les llamaba niños mongólicos, con una carga racista verdaderamente impresionante. Y esto tiene una historia que se remonta al siglo XVIII, no, al siglo XIX en los Estados Unidos, por allá en 1860, apareció un médico norteamericano que pretendió calificar esta anomalía física, una anomalía en el cromosoma 21, pretendió identificarla con un grupo étnico concreto, con los mongoles. Obviamente esto tenía una carga racista feroz, a eso nos podemos referir más adelante. Pero vale la pena señalar en todo caso que la pregunta es si se sabe por qué existen o si no se sabe por qué existen los niños Down. Se sabe sí, en parte, y en parte no se sabe. Esta no es que sea una respuesta cantinflesca, sino que enseguida la quiero sustentar.

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1: La pregunta de un oyente es si se sabe por qué existen o si no se sabe por qué existen los niños Down. Se sabe por qué existen desde el punto de vista genético. Hay un cromosoma, el cromosoma 21, que presenta una anomalía. Tengo entendido que en vez de presentar dos patitas en alguna parte, ese cromosoma presenta no dos, sino tres patitas. En todo caso, hasta ahí se sabe. Ahora, lo que no se sabe es por qué el cromosoma 21 es el cromosoma que con más frecuencia presenta esa anomalía. No se sabe por qué, entre todos los cromosomas que tenemos los seres humanos, el 21 es el que tiene esa tendencia a presentar más veces las tres patitas que las dos patitas. Y este es un problema que sí se sabe de qué manera se puede potenciar. Al parecer aumenta el riesgo de ese cromosoma 21 defectuoso, aumenta con la edad de las mujeres. Y la historia que tiene que ver con el médico norteamericano que llamó en principio mongólicos a los niños Down, que son niños que presentan un paladar estrecho, una lengua un poco agrandada y también rugosa, una lengua un poco gruesa, presentan las manos un poquitito cortas y son personas que tienen algunas dificultades cardíacas también. Bueno, en todo caso, enseguida les cuento lo que pasó con este médico del que lamentablemente no recuerdo el nombre, porque sí valdría la pena conocerlo por racista. Enseguida les cuento lo que pasó.

Por allá en 1850 o 1860 apareció un médico norteamericano que escribió una obra que se llamaba algo así como Análisis y observaciones sobre algunos tipos de, escuchen esta barbaridad, de idioteces étnicas. Y en las idioteces étnicas, cosa que no existe, por supuesto, cosa que no existe, pero que él se la inventó, entre las idioteces étnicas estaban algunas idioteces asociadas a la gente de raza oriental, a los orientales, algunas idioteces a los indígenas, algunas idioteces asociadas a los negros, por supuesto, en fin, idioteces étnicas asociadas a todos los grupos étnicos, menos a los llamados blancos, decía este caballero. Bueno, en todo caso, habría que señalar que si existen idioteces étnicas, también habría que señalar que existen idioteses caucásicas, es decir, idioteses blancas. Pero, por supuesto, no existe ningún tipo de idiotez asociada a ningún tipo de grupo étnico. Entonces comparó africanos, comparó malayas, asiáticos, indígenas norteamericanos, indígenas sudamericanos, habitantes de las islas del Pacífico Sur, los comparó con los blancos norteamericanos que tenían alguna anomalía. Entonces, cuando un blanco norteamericano tenía alguna anomalía, decía, esta anomalía de este blanco norteamericano es una anomalía malaya, o es una anomalía negra, o es una anomalía de Mongolia, o es una anomalía de Sudamérica, por ejemplo. Obviamente era una visión absolutamente racista. De todo ese caudal de insultos racistas que aquel personaje lanzó, solamente quedó durante una buena época, quedó esto de los niños mongólicos, que hoy, por supuesto, ya no son calificados así, sino niños down, con todo el respeto, con toda la dignidad y con todo el derecho a llevar una vida plena e íntegra en las sociedades. Eso era lo que le podía contar acerca de los niños down.

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1: Don Fabricio Jiménez nos pregunta acerca del nombre de un personaje que alguna vez citamos en este espacio y que hacía referencia a que la teoría de Charles Darwin debería mantenerse oculta, debería mantenerse en el anonimato. Supongo que hace referencia, pero no tengo el nombre tampoco de la señora, supongo que hace referencia a la esposa de un obispo inglés. Tengo entendido que era el obispo de York. Y la esposa de este caballero, tan pronto leyó la obra de Charles Darwin, era una señora inteligente, tan pronto leyó la obra de Charles Darwin, quedó absolutamente derrumbada y absolutamente convencida, con total claridad, de que Charles Darwin tenía toda la razón. Porque claro, cuando uno lee a Darwin, uno se enfrenta a un hecho incontrovertible, y es que la evolución es verdad. Entonces, es famosa de parte de ella aquella afirmación en una carta en la que dice: oh, Dios mío, está clarísimo que descendemos de los monos, pero hay que hacer todo lo necesario para que esto jamás se sepa. Obviamente la señora era muy inteligente, pero había incurrido en algún errorcito de interpretación, porque Charles Darwin no dice que descendamos de los monos. Charles Darwin lo que afirma es que somos monos. Así como un gato no desciende de una pantera y un tigre no desciende de un león. Y no es que el gato o el tigre desciendan de los felinos. No, no es eso. Son felinos. De idéntica manera, nosotros no descendemos de los primates. Somos un primate. Pero no solamente Charles Darwin enfrentó a esta señora, sino que hubo otro famoso naturalista, creo que era francés, que se llamó Philippe Henri Gousse. Enseguida les cuento lo que este caballero afirmaba.

Hacíamos referencia hace un momento a las guerras que tuvo, a las batallas que tuvo que enfrentar Charles Darwin, que en verdad no las enfrentó él, porque él era un personaje que se decía de enfermedad, de constitución enfermiza, débil, y que no tenía los arrestos para participar en debates públicos. De eso se encargó un queridísimo amigo de él, que fue Huxley, Thomas Huxley, y al que los llamaban el perro de Darwin, algo así por el estilo, o el Rottweiler de Darwin, algo así por el estilo, porque era el que lo defendía con garras y colmillos frente a los ataques que le hacían a la teoría de la evolución. Pero hay un famoso señor francés que no es un antecesor de Darwin, no, es inclusive contemporáneo. Él se llamó Philippe Henry Gousse y era un gran naturalista. Era un gran sabio, un gran científico, pero tenía un problema, y es que era un gran fanático religioso. Él había descubierto fósiles y los había estudiado, pero la teoría de Philippe Henry Gousse era que los fósiles no correspondían a formas extintas de vida, sino que Dios los había puesto por aquí y por allá para hacer trampa, para engañar a los humanos y probarlos en su fe. Él decía, ahora que están creyendo en esta locura de la evolución, es una trampa que Dios pone para saber quiénes tienen fe y quiénes no tienen fe. Esa era la teoría de Monsieur Philippe Henry. Pero obviamente hoy sabemos que no existe nadie que se ponga a hacer trampas con fósiles por aquí y fósiles por allá, y que los fósiles corresponden a formas extintas de vida. Así que hasta ahí el tema de la evolución. Ah, y me piden, no me piden, me envían mil y mil gracias. Hace algunos días hablábamos de Ambrose Bierce, aquel extraordinario escritor norteamericano, periodista que un día decide abandonar su trabajo, tiene más de 70 años, y se convierte en un voluntario en la Guerra Civil, en la Revolución Mexicana, y allá muere fusilado. Entonces señalábamos que Ambrose Bierce era un personaje irónico, con un humor extraordinario. Nos envían una, dos, tres definiciones de Ambrose Bierce que enseguida las compartimos.

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1: ¿Recuerdan a un personaje que mencionábamos hace algunos días? Les recomiendo inclusive leer lo que sea de él. Es una verdadera maravilla. Se llama Ambrose Bierce, escritor, periodista norteamericano, que un día, pasando los 70 años, le escribe una carta a su sobrina. Dice, pues, ¿cómo te parece que yo no me voy a morir rodando por unas escaleras, ni me voy a morir orinado en una cama, siendo un problema para todo el mundo? Me voy a morir en la guerra. Y se fue a la Revolución Mexicana y allá murió fusilado contra un muro en cualquier momento. Por lo pronto, el humor de Bierce era un humor estupendo, cáustico, intenso. Parecía un bisturí, que no respetaba absolutamente nada. Y nos envían una, dos, tres... en verdad nos envían más. No, son muchas más. Muchas más definiciones al estilo de Ambrose Bierce en un libro que se llama El Diccionario del Diablo. Vamos a leer solamente tres, que son muy buenas, son muy buenas. La definición de Ambrose Bierce de absurdo es esto. Absurdo es una afirmación o creencia que no es la nuestra. Esa es la definición de absurdo. Incienso, es muy bueno, dice, el incienso son unas barritas delgadas que los chinos queman en sus estúpidos rituales paganos imitando ritos sagrados de nuestra respetable religión. Esa es la definición de incienso. Y cerdo, escuchen esto, la definición de cerdo es animal relacionado con la especie humana por la insaciable voracidad y formidable apetito, aunque, por supuesto, mucho más refinado, ya que no come cerdo. Esa es la definición de Ambrose Bierce.

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2: 17:56.
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0: El ministro Giancarlo Lofredo explicó el objetivo del contenido de la ley antimafias.
1: La idea un poco es que no vayamos solamente detrás del que comete el crimen, sino de toda la estructura que está detrás del crimen que se comete. Quienes financian a la estructura criminal, le dan apoyo logístico a la estructura criminal. Hay quienes también reclutan a menores o integrantes para cometer los crímenes, y todos ellos, cómplices, encubridores, tienen responsabilidad en los crímenes que comete la estructura. Y eso es lo que se busca con esta ley.
2: Hasta aquí su microinformativo de esta hora.

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1: 18 horas con un minuto. Aquí empieza Impacto Informativo a través de Radio Suceso 101.7 en FM. Mi nombre es Edgar Vázquez. Le agradezco de antemano su gentil sintonía. 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Nuestros invitados para hoy, vamos a conversar en cuestión de minutos con la asambleísta de ADN, Natalie Farinango. Vamos a comentar con ella la elección de Esteban Torres como primer vicepresidente de la Asamblea Nacional. Luego vamos a analizar las lamentables muertes de Mónica Silva y Natalie Mafla. Lo vamos a conversar con la ex ministra de Inclusión, Berenice Cordero. Y finalmente hablaremos del Mundial 2026, la Tri y el país. Lo vamos a conversar con el sociólogo y urbanista, el arquitecto Fernando Carrión. Antes, las informaciones más destacadas de las últimas horas vienen desde el portal Primicias, justamente lo que señalábamos. Esteban Torres, de ADN, es elegido primer vicepresidente de la Asamblea y se alista para dirigirla. El asambleísta de Acción Democrática Nacional, ADN, Esteban Torres Cobo, se convirtió el 10 de junio de 2026 en el primer vicepresidente de la Asamblea Nacional. Su designación contó con 84 votos que salieron de la propia bancada oficialista y los legisladores independientes que actúan como aliados del gobierno desde el inicio del periodo legislativo. Incluso antes de que se instale el pleno de la Asamblea, los integrantes de la bancada de ADN ya felicitaban a Torres por su potencial designación. La bancada opositora de Revolución Ciudadana se opuso a la designación de Esteban Torres. La renuncia a la presidencia y a la Asamblea de Nils Olsen el 8 de junio provocó el primer movimiento de fichas en el legislativo de cara a las elecciones seccionales del 29 de noviembre. Michelle Mancheno, que ocupaba la primera vicepresidencia, asumió la presidencia desde lunes y su cargo quedó vacante ya que la ley de la función legislativa no contempla que le suceda la segunda vicepresidenta, que es Carmen Tupul. Pero la presidencia de Mancheno se verá interrumpida inevitablemente en las próximas semanas por su avanzado estado de gestación y la licencia por maternidad de casi 3 meses que otorga la ley. Será el primer vicepresidente Esteban Torres quien la reemplazará en ese tiempo, que coincidirá con la etapa electoral por los comicios seccionales del 29 de noviembre.

0: Son las 18 horas con 6 minutos en Impacto Informativo. Justamente sobre este tema vamos a tratar con la legisladora de ADN, Natalie Farinango, que ya se encuentra en nuestros estudios. Asambleísta, buenas tardes, gracias la oportunidad. Esteban Torres, primer vicepresidente de la Asamblea, 84 votos, más que algunas votaciones que se han dado en los últimos meses, donde a veces se ha llegado con 77 votos, es decir, con las justas. ¿Qué comentarios tiene al respecto? Bienvenida.
1: Buenas tardes, muchísimas gracias por la invitación y bueno, un saludo afectuoso y cariñoso a quienes nos miran y nos escuchan. Sí, hoy la Asamblea Nacional acaba de elegir a su primer vicepresidente, el legislador Esteban Torres, una figura que tiene amplia experiencia dentro del legislativo. Compareció hace unas 3 semanas a la Comisión de Régimen Económico por un proyecto de ley que tenía y decía 10, 11 años de experiencia dentro del legislativo, uno de los que actualmente tiene mayor experiencia, y vemos que ha conseguido también consensos desde la primera votación. No es que se le nombra o se le designa con 77 votos, sino con 84 votos, también consiguiendo el apoyo de los independientes, que eso también creo que es importante, porque siempre hemos mantenido que la Asamblea Nacional tiene que ser un espacio para poder dialogar entre todos y entender prioridades nacionales.
0: Es decir, ¿este número se va a mantener en el resto del periodo?
1: Bueno, no quiere decir exactamente eso, pero sí quiere decir que existe esa oportunidad de dialogar, esa oportunidad de poderles hacer entender a cada uno de los colegas legisladores que hay objetivos nacionales que trascienden cualquier bandera política, que hay objetivos nacionales en donde todos deberíamos estar comprometidos. Y creo que eso es una muestra también la votación de hoy.
0: Lo que ha sido muy evidente para todo el país es que en este periodo de Nils Olsen, Esteban Torres guardó un perfil bajo. ¿Por qué fue eso?
1: Bueno, creo que él siempre ha sido parte del proyecto de Acción Democrática Nacional. Él sabe que en el proyecto no siempre se puede tener una figura central, a pesar de la experiencia, que siempre ha sido importante su aporte. Pero hay espacios también que pueden estar designados otros compañeros que son igual de valiosos, todos los legisladores que forman parte del bloque y también quienes han apoyado en el proceso de aprobación de muchas leyes. Y que no se trata solo de egoísmos o de egocentrismos, sino sobre todo de pensar que hay un bien más grande que sacar adelante al país con todos los retos que estamos enfrentando.
0: ¿Egoísmos de Nils Olsen?
1: No, de ninguna manera. Creo que la bancada ADN es una muestra de que siempre hemos apoyado a quienes son nuestras autoridades dentro del CAL, dentro de las vicepresidencias, de la presidencia. Somos los más alegres en celebrar aquello porque sabemos que son personas comprometidas con el proyecto, pero sobre todo con el país.
0: Ahora, Esteban Torres, en cuestión de algunas semanas, dado el avanzado grado de estado de gravidez de la presidenta Michelle Mancheno, va a ser el presidente de la Asamblea Nacional encargado en los 3 meses que dure pues la ausencia de la presidenta Mancheno. Es decir, Esteban Torres fue elegido hace poco como jefe de bloque y además será el titular de la Asamblea.
1: Sí, tiene dos responsabilidades gigantescas. La primera, con el proyecto político, con la bancada, que es la bancada más grande legislativamente del país. Y la segunda, pues obviamente con el proyecto, pero sobre todo con el país, y creo que lo dejó claro inclusive en su discurso que daba el día de hoy. Agradecía a todos los sectores, agradecía inclusive a la oposición. Decía que las voces críticas también son necesarias y que espera que se puedan juntar en otras votaciones en favor del país. Creo que eso es importante, creo que esa es la apertura que también mostró el presidente saliente Nils Olsen y que lo muestra también ahorita la presidenta actual y que lo ha mostrado también Esteban Torres y que por ende hoy ha sido designado primer vicepresidente de la Asamblea Nacional.
0: Bueno, esa apertura no fue apreciada por el correísmo porque lo despidieron a gritos, ¿no?
1: Sí, lamentablemente. No todos. Yo sí valoro la actuación de muchos legisladores de la Revolución Ciudadana que son mucho más responsables a la hora de tomar decisiones con el país. Otros que solo se quedan con los lineamientos quizás del jefe o caudillo del partido político. Pero hay personas que sí piensan en el país y que muchas veces se abstienen quizás por un poco decir, no, es que cómo voy a votar en contra de una ley de seguridad nacional, por ejemplo. Entonces creo que eso también es importante. Yo siempre, siempre voy a creer que podemos llamar a la reflexión a los 151 legisladores, que jamás pueden olvidarse a quienes representan, que es a la ciudadanía, y que la ciudadanía también está alerta a lo que hacemos. Yo creo que la ciudadanía juega un papel también importante, un rol importante en decirlo. Sí, es verdad, tú perteneces a una bancada, perteneces a una organización política, pero recuerda que nosotros te elegimos, y nosotros te elegimos porque vimos en ti un potencial de representación, y esa representación que nos haces dentro de un espacio tan importante como la Asamblea Nacional no se te puede olvidar. Y por eso es importante también conversar, para sacar adelante una agenda país y seguir avanzando con el desarrollo que tanto queremos.
0: Pero esa no es una posición ampliamente compartida en el bloque de ADN. En otros legisladores más bien hay una posición absolutamente intolerante con otras bancadas y especialmente con el correísmo.
1: Bueno, nosotros intolerantes, y lo dijimos desde el primer día, no solo desde el 2025, sino desde el 2023. Hay líneas rojas que no se pueden cruzar. Creo que son las líneas rojas de todos los ecuatorianos. Casos de impunidad, nosotros los dijimos, eso no se va a poder conversar. La bancada de oposición en el anterior periodo legislativo tomó una postura justamente por la detención del ex vicepresidente. Entonces, desde ahí se declararon una oposición a muerte y demás. Creo que es incorrecto, creo que se les olvida nuevamente para a quienes sirven, quienes les eligieron y a quienes deben responder. Pero nosotros siempre hemos dicho que es importante dialogar, que siempre estamos abiertos a conversaciones en beneficio del país. Que ellos hayan tomado una postura de oposición sin argumentos, sin crítica, pues es algo bastante cuestionable y que la gente lo tendrá que cuestionar.
0: Con Torres, entonces, la posibilidad de una línea de conversaciones con el correísmo. No olvidemos que Torres, que ya ha sido asambleísta por algunos periodos, en el 2023, si no estoy mal, él fue vicepresidente de la Asamblea en alianza con el correísmo. Y en buena parte de ese periodo actuó conjuntamente con ese bloque, especialmente en la interpelación a Guillermo Lasso Mendoza.
1: Yo creo que es un legislador que tiene respeto no solo en la bancada a la que pertenece, que es la bancada de Acción Democrática Nacional, en donde nuestro líder es el presidente Daniel Noboa, que entendemos la independencia de funciones, pero somos parte de un proyecto político. Pero también yo, que el día de la designación como jefe de bancada tenía que coordinar unos temas con él, veía cómo se le acercaban legisladores de otros sectores o grupos políticos también a felicitarle. A pesar de las diferencias que podamos tener, creo que es un legislador que tiene respeto. Y creo que las diferencias nuevamente son importantes, pero mantener el respeto y la altura dentro del pleno de la Asamblea Nacional también es fundamental. Por eso creo que es una figura con la cual se puede conversar.
0: O sea, volvemos al principio. Quizá tenga ADN, es que cuente con 84 votos.
1: Nosotros siempre vamos a estar abiertos, y lo he dicho siempre, lo he dicho desde el primer momento en que yo asumí la legislatura por el proyecto político del que soy parte. En democracia es importante conversar, lo mantengo 2 años y medio, casi 3 años después. Siempre vamos a estar abiertos para conversar. Nosotros entendemos que hay prioridades mucho más grandes dentro del país porque las hemos vivido, las hemos palpado, y la gente con toda razón critica el actuar de muchos políticos porque es irresponsable con la realidad que se vive, y que por ende es importante esa responsabilidad y esa madurez política que debe existir dentro de los legisladores. Y creo que eso se puede también lograr, y siempre, así hay una posición que diga, no, es que nos vamos a oponer porque es el peor gobierno, lo que sea, nosotros vamos a estar abiertos porque entendemos que hay que trabajar por el país y que ellos responderán a la gente así como nosotros respondemos a la gente.
0: Supongamos que existe esta hipótesis, 84 votos de respaldo a ADN y al gobierno en lo que queda del periodo legislativo. Le faltaría 7 para tener la mayoría total de la Asamblea Nacional. ¿Sí? 101 votos, con lo cual se pueden hacer muchas cosas.
1: Sí.
0: Pero esas ya pertenecen a la órbita del correísmo.
1: Pero también recordemos que hemos sacado una agenda legislativa con un promedio de los votos de 77, 80, 81,
0: claro,
1: 84, 87.
0: Porque tenía solo 76 votos.
1: Y es importante porque también se reconoce que los asambleístas tienen criterio propio. Que los asambleístas no es que votan en todo sí o en todo no. no me refiero a la oposición, porque vemos que hasta ahora, por lo menos en este periodo, no han dado la muestra de ello, pero yo no pierdo la esperanza. Por eso siempre me mantendré que es importante hacerles reflexionar a todos los políticos. Pero con eso se puede lograr grandes cosas, con la mayoría que hemos consolidado, con muchos de asambleístas independientes que muchas veces apoyan, otras veces dicen no, ¿sabes qué? Considero que esta vez no, pero que se ha logrado sacar adelante y aprobado leyes importantes en beneficio del país. Y esa creo que es la responsabilidad que asumimos, y hay que consolidar y fortalecer todo lo que se ha avanzado.
0: Son las 18 horas con 16 minutos. Conversamos en Impacto Informativo con la asambleísta de ADN, Natalie Farinango. Al momento hay un escollo de pronto para todas estas conversaciones y tiene que ver con la posibilidad de que el plenario conozca el pedido del correísmo de juicio político a la exministra de Energía, Inés Manzano. ¿Qué es lo que va a hacer ADN ahí?
1: Bueno, eso se discutió y nosotros también lo dijimos, tiene que seguir el procedimiento legislativo, tienen que cumplir una serie de requisitos, pasó el primer filtro dentro del Consejo de Administración Legislativa, luego entiendo que no se logró calificar dentro de la Comisión de Fiscalización por un tema también de procedimiento legislativo, pero cuando cumple el procedimiento legislativo, cuando el objeto del juicio político va en concordancia también con las pruebas y demás, nosotros seguiremos ese procedimiento legislativo, seguiremos las comparecencias y demás.
0: Pero
1: no lo han hecho. Hay un informe dentro de la Comisión de Transparencia que ha sido clara también la presidenta actual de la Asamblea Nacional, que ha dicho que llegará al Pleno, ella lo ha mencionado públicamente, y el Pleno como máximo órgano de decisión también decidirá al respecto.
0: Bueno, pero hay algunos legisladores de ADN que dicen no, esto no va a ir a la Asamblea porque está tratando en la justicia regular.
1: Pero es que se está también tratando dentro de la justicia, y la justicia determinada responsable es nadie. Nosotros acaso hemos dicho, no, es que hay persecución política, con muchos por
0: pero
1: ahí
0: es que se inventan.
1: Uno no obstruye lo otro, pero es importante también que haya responsables penales, porque nosotros jamás hemos negado que ha sido un atraco al país. Es más, el Estado ecuatoriano, el gobierno nacional, puso una denuncia internacional para que la justicia internacional dentro de Estados Unidos determine la trazabilidad del dinero aplicando esta ley RICO, es más, y que pueda determinar responsables, ni para que digan, no, es que también manejan la justicia dentro del Ecuador. La justicia en el Ecuador está manejando los órganos judiciales correspondientes, pero también la justicia internacional, porque el gobierno puso la denuncia, también tiene que determinar responsables internacionales, y esta empresa también determinar cómo sucedió este tema de trazabilidad del dinero.
0: Bueno, es evidente que la actividad política, la actividad parlamentaria está siendo sobredeterminada por la campaña electoral. Esa fue la razón para que se vaya Nils Olsen. Se habla de que será candidato a la alcaldía de Guayaquil o a la prefectura del Guayas. ¿Qué otros asambleístas se prevé renuncie?
1: Bueno, tenemos cuadros importantes que han estado nombrados precandidatos. Que sean precandidatos no quiere decir que van a ser los candidatos oficiales, pero vemos en Pichincha que hay precandidatos, vemos que para Guayaquil hay precandidatos, para Guayas hay precandidatos, para la provincia de Guayas hay precandidatos, y así para otras provincias del país. Esmeraldas también está una legisladora de precandidata, y así se deberán determinar las bases si es que ellos van a ser nuestros candidatos oficiales. Y es que ya es la inscripción, la norma, el Código de la Democracia determina que un día antes de la inscripción deberían renunciar a su cargo.
0: Eso es el 19 de agosto, si no estoy.
1: Sí, aproximadamente por esas fechas deberían renunciar a su cargo en el caso de que alguna persona vaya de candidato para las seccionales.
0: Bueno, veamos algunas ejecutorias legislativas. La Asamblea Nacional decidió pues denunciar el tratado internacional que creó el sistema Sucre ya hace 15 años. ¿Qué es lo que se posibilita con esto, siendo una iniciativa del Ejecutivo?
1: Bueno, y primero se denuncia este tema Sucre, también con un informe previo de la Comisión de Fiscalización que determina cómo pudo haber sido utilizado todo ese sistema para cometer una serie de ilícitos contra la administración pública y también para lavar dinero. Ecuador, de todos los países que formaban este tema Sucre, era el único país dolarizado, inclusive poniendo en riesgo nuestra dolarización, que creo que eso es sumamente grave. Esto ya estaba en desuso, pero es importante que se haya denunciado formalmente, siguiendo todo el procedimiento y dictamen de la Corte Constitucional, por el Ejecutivo pasó, y ahora por la Asamblea Nacional, que la Corte Constitucional había dicho que tiene que pronunciarse la Asamblea Nacional. Y eso es grave, porque a veces dicen, no, es que justamente quieren iniciar procesos de fiscalización porque quieren tapar otros procesos. es eso? No, eso debía denunciarse. Y no es que haya iniciado solo en el periodo del presidente Daniel Noboa. Desde antes se venía pidiendo las autorizaciones necesarias, la autorización a la Corte Constitucional. La Corte Constitucional nuevamente ratifica que tiene que pasar por la Asamblea Nacional. La Asamblea Nacional en la Comisión de Relaciones Internacionales hace el informe. Y nosotros ayer pudimos ratificar este informe de la Comisión de Relaciones Internacionales. Y hay muchas personas perjudicadas, inclusive en ese aspecto, porque también determinan, y que quizás muchos no lo toman en cuenta, que se utilizaron cooperativas de la economía popular y solidaria, entre ellos la cooperativa Coopera, para lavar dinero, o presuntamente lavar dinero. Ya la justicia deberá determinar aquello, si es que sucedió o no sucedió. Y miren que en mi comisión, que soy integrante de la Comisión de Régimen Económico, han venido perjudicados de la cooperativa Coopera. Personas que les quitaron todo y que tienen que iniciar igual los procesos judiciales correspondientes. Entonces, detrás de algunos atracos que ha sucedido al país, hay personas también que se dejaron de ver en ciertas épocas y que el país tiene que darles la justicia necesaria.
0: Bueno, Rafael Correa, en cuyo gobierno se impulsó este sistema Sucre, él niega todo esto. E incluso dice que los legisladores que votaron por esto no saben por lo que están votando, no entienden. Él dice que Venezuela probablemente haya sido perjudicada, pero nunca el Ecuador.
1: ¿Y cuándo? O sea, yo me pregunto y me interiorizo, porque también hay que escuchar y ver si algún momento tienen razón, porque en algún momento pudieron haber tenido razón. ¿Cuándo han aceptado algún tipo de responsabilidad? ¿Cuándo han dejado de decir que es persecución política, o que hacen las cosas, o se hacen las cosas por odio al país? Nunca. Nunca ha dejado de hacer. Creo que uno tiene que tomar las decisiones de acuerdo al contexto nacional, de acuerdo a la realidad nacional, y eso es lo que sucedió el día de ayer en la Asamblea Nacional. Y las personas que quieran pronunciarse, específicamente quien fue expresidente de la República, quiera pronunciarse, está en su derecho, y las personas que le quieran seguir y que le quieran creer, pues también están en su derecho. Yo creo que nosotros no podemos quitarnos el sueño por los pronunciamientos que él diga. Uno está electo para tomar decisiones, para tomar esas decisiones de manera responsable, y tiene que hacerlo. Y eso es lo que estamos haciendo también desde la Asamblea Nacional.
0: 18 horas con 23 minutos, la asambleísta de ADN, Natalie Farinango, en Impacto Informativo. Otra ley que se aprobó en las últimas horas es esta que establece sanciones para el uso delictivo de uniformes e insignias institucionales. ¿Cuáles son aquí las principales regulaciones?
1: Bueno, vemos que se han cometido una serie de ilícitos por personas que han utilizado uniformes de la Fuerza Pública, Policía Nacional, Fuerzas Armadas, para poder entrar a las casas a robar, para secuestrar, para cometer justamente una serie de ilícitos, y eso debe sancionarse. Aumentando las penas dentro del Código Orgánico Integral Penal, sancionando y vigilando toda la cadena de distribución de uniformes y demás, que es lo que determina esta legislación, que también va para proteger la seguridad nacional y proteger también a las familias ecuatorianas. Creo que esta Asamblea Nacional en este periodo legislativo también ha legislado mucho sobre seguridad nacional, ha legislado mucho sobre proteger la vida de las familias ecuatorianas y prevenir también una serie de ilícitos, no solo enfocarnos en la parte reactiva cuando ya sucede, sino también en prevenir que eso suceda, porque ya cuando sucede, sí es verdad que la ciudadanía exige justicia, pero también hay familias que ya quedan destrozadas de por vida, y eso también ha sido un enfoque que se ha tenido, y justamente en esta ley que sanciona el uso ilegal de uniformes de la fuerza pública.
0: El tema sustancial ahí es quién distribuye estas uniformes o estas telas. De alguna manera es relativamente fácil adquirir pues estos uniformes. ¿Qué se hará para que deje de ser fácil?
1: Bueno, justamente la ley regula todo este proceso de distribución, de confección, de quiénes pueden confeccionar, cuál va a ser el seguimiento justamente que se le da a este tema de distribución. Es una ley que ha sido bastante trabajada, nace del anterior periodo legislativo. Uno de los proponentes era un anterior legislador, Ramiro Vela, de la provincia de Tungurahua, y se ha dado todo el proceso de socialización dentro de la Comisión Especializada de Seguridad. Y creo que el día de ayer ya trajeron un informe para segundo debate que precautela que no se utilicen mal estos uniformes de la fuerza pública, vigilando toda esta cadena de distribución y de comercialización.
0: Ahora, ¿qué tiene que ver con la ley esta regulación que le autoriza a la Contraloría a que destruya documentos?
1: Bueno, son temas de seguridad nacional que están autorizados a destruir cualquier tema. No, son temas de seguridad nacional y demás, y que siempre van a estar vigilantes. Uno de los instituciones a las cuales nosotros ejercemos control político es precisamente la Contraloría General del Estado. No nos inhibe tampoco de ejercer nuestro control político cuando detectemos alguna irregularidad o que no se estén cumpliendo con las funciones adecuadas, sino que siempre, como decía la presidenta de la Comisión de Seguridad, buscan alguna excusa para poderse oponer a la ley. La ley ha sido tramitada, cumpliendo los plazos, vigilando que existe unidad en materia y que por ende el día de ayer aprobamos. Y nuevamente, no aprobamos solo con los 77 votos, se aprobó con más de 84 votos también, viendo que no solo apoyaron independientes, sino también quienes son parte del Partido Social Cristiano, que a veces también son bastante críticos con algunas decisiones que tomamos, pero entienden que cuando hay leyes importantes, y ellos saben decir, y el legislador Serrano, Alfredo Serrano, sabe decir, nosotros somos coherentes y uno de nuestros pilares fundamentales es trabajar por la seguridad. Esta ley ayuda a trabajar por la seguridad, van a tener nuestro apoyo. Y vemos que el apoyo que tuvo también esta ley dentro de la Asamblea Nacional.
0: ¿Qué va a pasar con la ley antimafia y las reformas al COIB y la función judicial?
1: Bueno, son retos importantes igual de la Asamblea Nacional. Tanto Código Orgánico Integral Penal como Código Orgánico de la Función Judicial se están tramitando en la Comisión Especializada de Justicia y Estructura del Estado. Ya conocimos de las dos un informe para primer debate, regresará a la Comisión, ha regresado a la Comisión para construir este informe para segundo debate, que no tratan o que no se está legislando con reformas parches, sino con reformas profundas. Primero el sistema de justicia, cuando hablamos del Código Orgánico de la Función Judicial, y luego también el Código Orgánico Integral Penal. Es de conocimiento público que uno de los grandes males que tiene nuestro país es la desconfianza a las instituciones de justicia. Y eso tiene que reformarse mediante la legislación. Cuando sucedía todos estos juicios políticos contra expresidentes de la judicatura, decía, okay, pero esto vuelve a pasar, parece repetitivo, desvinculamos, destituimos a expresidentes de la judicatura y vuelve otro con más casos corridos. Eso hay que reformar. ¿Y cómo lo podemos reformar? Desde el ámbito de nuestras competencias, reformando la legislación, en este caso el Código Orgánico de la Función Judicial. Ya en el otro aspecto de la ley antimafias, se está tramitando en la Comisión de Seguridad. Entiendo que inició su tratamiento hace una semana aproximadamente. Tendrá que recibirse también expertos a todos quienes son parte del eje de seguridad del Estado, para también reconocer sus observaciones y también a quienes pidan participar. Creo que por eso también se ha caracterizado en este tiempo las comisiones, de poder recibir a quienes nos ayuden a construir una legislación que beneficie y que sea aplicable sobre todo en nuestro territorio.
0: 84 votos ayer, 84 votos hoy para la llegada de Esteban Torres. Es decir, el tema ha sido Valentina Centeno, por lo visto.
1: No, Valentina está haciendo uso también de su licencia, ya pronto será madre también, y le deseamos el mayor de los éxitos. Ella entró muy joven también a la Asamblea Nacional, con 26 años, siendo jefa de bancada, y también, bueno, en ese transcurso entiendo formado una familia, y le deseo el mayor de los éxitos, y cuando ya se le acabe su licencia por maternidad, pues regresará también a la Asamblea Nacional para seguir trabajando por eso que le prometimos a los ecuatorianos. Y como digo, yo no pierdo la fe, yo sé que han sido días durísimos, yo entiendo las críticas ciudadanas, porque hasta uno se frustra al ver cómo muchos procesos quizás no avanzan, pero hay que continuar. O sea, nosotros entiendo todas las críticas, pero debemos continuar, seguir trabajando por ese país que todos merecemos.
0: Pero ya no volverá Valentina como jefa de bloque.
1: No se sabe, o sea, hoy el legislador Esteban Torres tiene una gran responsabilidad, que es la primera vicepresidencia de la Asamblea Nacional. Veamos cómo le va también con estas dos funciones importantes, y tengo la certeza que a donde venga Vale, pues también seguirá contribuyendo.
0: Perfecto, muchas gracias, asambleísta, gracias por la visita y por estos conceptos.
1: Gracias a ustedes por la invitación y una excelente tarde.
0: Lo propio para usted. Estuvo con nosotros la asambleísta de ADN, Natalie Farinango. Son las 18 horas con 29 minutos en Impacto Informativo. A continuación, la exministra de Inclusión, Berenice Cordero.

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0: Volvemos a las noticias y al análisis en Impacto Informativo.
5: Horas con 32 minutos en Impacto Informativo. 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A esta hora saludamos a nuestra siguiente invitada. Se trata de la ex ministra de Inclusión, Berenice Cordero. Berenice, buenas noches, gracias la oportunidad. Han muerto dos mujeres en las últimas horas: Mónica Silva, activista polaca, y Natalie Mafla, estudiante de la Escuela Politécnica Nacional. Nuestra sociedad está consternada por la forma como han fallecido. Empecemos con Natalie. Hubo una alarma total cuando hace 5 días se la declara desaparecida. Las cámaras del ECU 911 la encuentran deambulando en los alrededores de la universidad, al parecer fuera de control. Y más o menos cerca, en la Vicentina, se encuentra su cadáver el día de ayer. ¿Qué piensa al respecto, Berenice? Bienvenida.
6: Gracias, Edgar, gracias por esta oportunidad de intercambiar y buenas tardes a quienes nos escuchan. Se trata de dos mujeres de geografías, de edades y trayectorias de vida totalmente diferentes. En realidad, ahí sí Ecuador tiene que preguntarse qué es lo que une a estos dos casos, tanto el caso de Natalie como el caso de la señora Silva. Eso es un primer problema. Hay una reacción muy fuerte en la sociedad que se ha expresado de distintas maneras. Y quizás uno de los problemas que podría explicar que estos dos casos sean profundamente conmovedores para todos y todas los ecuatorianos, porque se han manifestado por igual hombres, mujeres, actores sociales, políticos, representantes gremiales, de las cámaras, etcétera, de los más diversos sectores, también las organizaciones indígenas y sociales. Un elemento importante es el problema de la integridad corporal de las mujeres en el espacio público, ¿no? En realidad, ambas mujeres estaban ocupando ese espacio público de manera totalmente legítima. Es decir, una de ellas, Natalie, estaba en la universidad, estaba en la calle, mientras la señora Silva estaba, digamos, en su comunidad, estaba realizando actividades que eran de su interés. Entonces, creo que ese es un primer factor. La sociedad siente que, de una u otra manera, el espacio público, el salir de la universidad, el caminar por la calle o estar en la comunidad o hacer uso de un espacio de representación, vocería, para dar a conocer puntos de vista o relatos, digamos, sobre la corrupción, pueden transformarse en riesgo. Eso me parece que es importante. Ahora, claro, en el caso de Natalie Edgar, que es por donde usted quiere comenzar, ahí sí hay un problema muy serio porque, bueno, el otro caso ya lo vamos a ver.
5: Sí,
6: en el caso de Natalie, son 72 horas prácticamente. Eso es inaceptable. Es decir, en los ambos casos no logra, ¿no?, el tiempo de búsqueda e incertidumbre o el tiempo de respuesta. En el caso de la señora Silva, tardaron. Es decir, el Estado no tuvo una respuesta para prevenir, ¿cierto?, para responder de manera adecuada. En el caso de Natalie, fue el 4 de junio y realmente se producen respuestas pasadas cerca de 72 horas. La desaparición de niños, niñas, adolescentes en el Ecuador se está convirtiendo, o ya se convirtió, mejor, digámoslo así, en un problema estructural. Yo tengo los datos, el Registro Nacional de Personas Desaparecidas, entre 2018 y mediados del 2026. 10,383 casos de niñas, niños y adolescentes desaparecidos y no localizados en el Ecuador. Estamos hablando de una estructura en realidad, ¿no? Y vemos cómo se acelera, ¿no? De forma crítica desde el 2021, lo cual coincide, claro, con todo este problema de las condiciones de inseguridad, de la violencia armada, etcétera, el control territorial de estos grupos de delincuencia organizada en ciertos territorios, ¿no?
5: Pero, Berenice, aquí surgen algunos elementos, quizá producto también de la fragmentaria información de la que se tiene en torno a Natalie. De lo que se conoce, ella está en su centro de estudios, entrega su celular, entra a un baño y después empieza el viacrucis, porque de ahí es donde se le empieza a ver mediante las cámaras del EQ911 cómo camina, al parecer sin mucha orientación, por algunas calles de la zona, ¿verdad? Hay algunas imágenes que son realmente complicadas de entender, incluso conmovedoras, aterradoras según otros, donde en medio de la niebla se la ve a ella atravesar por espacios solitarios. Y claro, lo último que se sabe es que cae a una quebrada o aparece en una quebrada, porque todavía no se sabe la razón de su fallecimiento. Pero, ¿dónde queda la responsabilidad de los amigos, de estas personas que estaban con ella, a quien supuestamente se le entregó el teléfono? Bueno, ¿dónde queda nuestra solidaridad, pues, no? Como ciudadanos, como compañeros. Hay que cuidar a los amigos, hay que cuidar a las amigas. Es decir, hay algunos elementos que vienen a la cabeza con todo lo que ha sucedido.
6: Sí, es cierto. He estado revisando desde hace algunos días, por los dos casos, las redes sociales. Y en realidad lo que hay es la sociedad ecuatoriana, de hecho, esta reacción masiva significa en la ciudadanía, las y los ciudadanos, es que ya no cree nadie en esta versión de los accidentes o de los suicidios. Hay una desconfianza, por cierto, acumulada respecto al funcionamiento de la institucionalidad pública, al funcionamiento de la justicia y en general respecto al funcionamiento de las instituciones del Estado. Yo creo, Edgar, que está muy bien lo que usted dice respecto a las corresponsabilidades también, es decir, hasta dónde tenemos nosotros en nuestras relaciones interpersonales, intersubjetivas que se llaman, entre nuestra familia y entre nuestros amigos, una claridad sobre los riesgos a los que eventualmente puede exponerse un amigo, un familiar, etcétera, ¿no? Y hasta dónde podemos actuar de manera corresponsable o advertir de los riesgos, porque ciertamente esas imágenes son desgarradoras, son trágicas, son muy, muy dolorosas. Cuando se ve a Natalie Mafla, 20 años, caminando absolutamente sola, en falta de iluminación, de hecho, se convierte ese entorno en inseguro, es decir, no sé si un adulto caminaría solo por ahí a esa hora en la noche. ¿Hasta dónde estamos enseñando nuestras familias el autocuidado, la autoprotección? También eso es cierto. ¿Hasta dónde estamos en las relaciones de pares fomentando relaciones de protección conjunta para que se entiendan los riesgos que eventualmente pueden ocurrir, en particular las mujeres? Entonces, de hecho, el subregistro es otra cosa también importante, Edgar. La sociedad civil para el año 2026, a través de Fundación Aldea, establece hasta esta fecha 411 femicidios. Sin embargo, los datos del aparato público apenas son 51. Entonces, tenemos un problema de subregistro muy serio.
5: Pero es una diferencia inmensa.
6: Así es. No tenemos un sistema interoperable para que funcione entre la DINASED, la Fiscalía, el Ministerio de Salud Pública, las instituciones, el Ministerio de Educación, por ejemplo, entre el aparato de la investigativo especializado de la Policía Nacional, etcétera. Es decir, ahí solamente funciona la alerta Emilia, solamente en casos excepcionales. Ha tenido 23 activaciones luego de haber sido creada en el año 2019. Entonces, ¿cuál es la razón? ¿Por qué ese tipo de alertas, esa capacidad de que los sistemas de información sean capaces de interoperar con el ECU-911, al mismo tiempo interoperar con la Fiscalía, al mismo tiempo con la DINASED, etcétera, al mismo tiempo con las autoridades de seguridad, en este caso a nivel de los gobiernos, del gobierno autónomo descentralizado de Quito, o en el caso también de la señora Silva, el caso del municipio al que ella pertenece, la provincia de Santa Elena. Estamos hablando de un tema de seguridad. Bueno, ahí no hay cámaras, no se ve nada de eso. Pero en todo caso, lo que hay es cierto, hay dos mujeres, ninguna respuesta firme y una sociedad que está exigiendo explicaciones. Queremos saber qué es lo que ocurrió con estas dos mujeres. Queremos entender qué es lo que sucedió, porque en realidad yo pienso que esto ya más bien es un síntoma, ¿no? Porque hay una crisis estructural de seguridad y de justicia que definitivamente no es neutra en términos de género. ¿Qué conecta todo esto, no? Es el hecho de que el Ecuador falla respecto a las mujeres en la prevención, en la búsqueda oportuna, en investigación creíble, en protección de quienes denuncian. Entonces, claro, Ahí estamos viendo una fragilidad muy grande.
5: Son las 18:46. Dialogamos en Impacto Informativo con la ex ministra de Inclusión, Berenice Cordero. Hablemos de Mónica Silva. Es diferente su caso. A ella se le encuentra muerta en su domicilio en Montañita. Ella era una activista ambiental y política. Se había enfrentado a poderes locales y nacionales, es decir, tenía enemigos de envergadura. Sus amigos dicen que esa fue su elección de vida. Ella no era para nada amiga de estar tranquila. Pero sus amigos dicen que esa era su forma de vivir. Ayer el ministro del Interior dice que posiblemente fue un suicidio. Con los primeros datos de la autopsia se descubre un golpe que posiblemente fue lo que le quitó la vida. ¿Cómo evalúa este caso?
6: Bueno, en el caso de Mónica, ella tenía esta fundación Integridad, ¿no? Y desde ahí ella alzaba su voz respecto a justamente situaciones que ella veía respecto al comportamiento de varias autoridades públicas, tanto del nivel nacional y también autoridades territoriales, ¿no? En su respectivo momento tenía una activa participación y una voz, digamos, permanente respecto a la corrupción. No es que tiene que ver necesariamente en este gobierno, sino que ella tenía ya una posición muy activa como ciudadana que ella pues se concebía a sí mismo y los lazos que le unían con el Ecuador. Entonces, en este caso realmente es muy delicado porque las declaraciones del ministro Reinberg me parece que son totalmente inoportunas. Es decir, no podemos calificar de un suicidio un hecho que no ha cumplido todos los protocolos de la investigación forense, de la autopsia, de todas las pruebas que me imagino la Policía Nacional tiene que acumular, la Fiscalía tiene que señalar la autoría de los hechos, etcétera, ¿no? Entonces, decir así con tanta, sí, liviandad, para ponerlo de una manera más clara, con tanta liviandad, decir que con seguridad o que puede ser un suicidio, ¿no? La palabra que usó es que puede ser un suicidio. Yo creo que refleja, digamos, esta falta de coherencia, de sensibilidad, de empatía. Es una madre, era una madre, Mónica tiene dos hijitas. Entiendo que su familia está llegando a Ecuador, la expareja, el papá de las niñas también. Entonces, justamente de lo que estamos hablando, por un lado, es entonces, porque la voz de Natalie es una voz totalmente invisible, es una estudiante común y corriente, digamos, para ponerlo así, es una joven que no tiene esa voz pública que tenía pues Mónica en estas actividades que ella tenía de denunciar la corrupción. Pero en todo caso, toda la justicia, la democracia, digamos, exige de que todos puedan participar activamente, ya sea usando el espacio público legítimamente o usando un micrófono para dar su punto de vista, ¿no? Entonces, yo creo que el ministro Reimer realmente lo que hace es negar el reconocimiento de que estas mujeres han sido víctimas de algún evento trágico y muy, muy complicado, que Mónica no recibe ninguna protección institucional. De otra parte, lo que hay es, digamos, en el caso de Natalie, una demora realmente inadmisible. Demasiadas horas pasaron para luego la policía dice que le encontró ya con aéreo policial y todos los mecanismos 20 metros hacia abajo en una quebrada, ¿no? Entonces, ahí lo que hay también es una violación de las expectativas básicas que tenemos como ciudadanas y ciudadanos en el Ecuador. Queremos vivir un espacio seguro. Queremos vivir, ese es un derecho básico a la integridad, el derecho a la vida.
5: Es que ese es un poco el tema que resalta en este momento y que es motivo de discusión, de debate, de reclamo. En el tema, ¿no es cierto?, de los ciudadanos, particularmente de las mujeres. ¿Están seguras en el Ecuador? ¿El Estado está garantizando la seguridad de las mujeres? ¿La sociedad está precautelando la seguridad de las mujeres?
6: Bueno, respecto a esto sí habría que hablar ya de las cifras, ¿no? El Ecuador tiene prácticamente cada 22 horas un femicidio. Es decir, y eso significa que hay una relación, que hay una pareja, y la causa del femicidio es por su condición de mujer, ¿no? El 78% de los femicidios fueron con arma de fuego. Estos son los datos del 2025. El 50% de las víctimas eran niñas o adolescentes. Ya la última encuesta que sacó el INEC sobre la encuesta nacional sobre relaciones familiares sigue insistiendo. 7 de cada 10 mujeres hemos experimentado algún tipo de violencia a lo largo de la vida, ya sea de pequeñitas, ya sea cuando crecemos, ya como adultos, etcétera. Entonces, efectivamente, hay un escándalo, Edgar, que sí quiero decir claramente. Hay un subregistro oficial. Creo que este es el dato más revelador de la crisis que tiene de legitimidad del Estado ecuatoriano en materia de género, en relación a las mujeres. No hay un registro que sea, que podamos decir, que sea creíble, que uno diga, ah, sí, este es el registro. ¿Por qué? Porque en muchos casos, probablemente el de Natalie, en donde la familia ocupó una labor destacada en las labores de búsqueda, de denuncia, de llevar el caso, las autoridades de la Politécnica, los chicos, no sé, entiendo que todos trataron de dar información, pero en realidad hay un subregistro, y eso significa que el Estado no tiene, digamos, legitimidad para que podamos entender los ecuatorianos cuáles son los patrones, por qué están ocurriendo, porque esa es la pregunta que hace un momento usted hacía y yo también me hago. ¿Por qué ocurre esto con Natalie? ¿Por qué ocurre, digamos, no, este tipo de registro tan, digamos, este tipo de subregistro? Porque hay, lo que usted dijo, Edgar, hay un abismo entre la cifra oficial, digamos, y la cifra real. Esto no es un error técnico, ¿no? Lo que hay es hay una falta de voluntad o un Estado que no quiere reconocer la propia crisis que tiene respecto a, porque ahí sí ya me pregunto yo pensaba decir esta frase, ¿no? Un Estado que no cuenta sus muertos, las muertes de las mujeres, ¿cómo va a proteger a sus vivos? Si no tenemos certeza de qué es lo que está ocurriendo con las mujeres, con las niñas, con la desaparición. Ahora, claro, también hay que decir que al menos de los 411 femicidios de Edgar, cerca de 256 están ligados a las estructuras criminales. Eso también hay que decir. Eso es más grave todavía, porque entonces ahí está ocurriendo algo muchísimo más grave. En este caso, las mujeres, las niñas, las adolescentes, a veces niñas pequeñitas que no han cumplido un año, ¿no es cierto?, son víctimas de esta crueldad también de los grupos de delincuencia organizada y de esta situación tan, tan complicada que es, sí, la feminización que se dice, ¿no?, de la violencia en contextos de conflicto armado interno, que es como el señor presidente denomina a este conflicto y, claro, como Ecuador nombra, digamos, a este conflicto. Entonces, ahí hay efectivamente un factor que también está relacionado y seguramente

0: de la presencia, ¿no? Para porque seleccionan territorios. Hay territorios que son seleccionados de manera específica.
1: Bueno, ¿no? Esperemos a tener mayor información para seguir conversando, seguir debatiendo sobre estos temas que realmente son espeluznantes y que llenan de temor a la sociedad. Berenice, gracias por sus aportes, gracias su lectura.
0: Gracias, Edgar. Buenas tardes.
1: Estuvo con nosotros la ex ministra de Inclusión, Berenice Cordero, refiriéndose a estos lamentables decesos de Natalie Mafla y de Mónica Silva. Son las 18 horas con 56 minutos en Impacto Informativo. En breve, el sociólogo y urbanista Fernando Carrión. Vamos a hablar del Mundial 2026. Volvemos.
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1: Son las 18 horas con 58 minutos en Impacto Informativo. 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